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3: ¿Qué tal? Les saluda Citlali Sáenz. Bienvenidos a este despacho informativo. Las operaciones de migración han cambiado y con ellos también las situaciones que pueden enfrentar las personas migrantes. También hay dudas entre quienes tienen residencia permanente o incluso ciudadanía estadounidense y son cuestionados o detenidos. Nora Zaragoza, Program Manager de Valley Watch Network, afirma que sí se ha observado un aumento en las detenciones y habla sobre los cambios en los operativos de ICE.
4: Lo que estamos viendo es, si no tiene un perfil como de hispano o de latino, obviamente pues ellos lo toman en cuenta cuando están deteniendo a personas. Entonces las tendencias que hemos visto aquí en el Valle Central de California es si una persona actualmente que está en un proceso migratorio, es decir, todavía está pendiente, si una persona es acusada o si se levantan cargos, eso quizás le ponga a la persona en la mira de inmigración, y si tiene una audiencia en la corte del condado, eso lo toman en cuenta, y mientras uno pues está esperando a entrar es donde detienen pues a las personas.
3: Nora Zaragoza también describe algunas de las situaciones que enfrentan las comunidades, especialmente en lugares donde existen acuerdos para compartir información o colaboración con autoridades migratorias.
4: En el estado de California no contamos con un acuerdo de 287G, es decir, un acuerdo entre la policía local y agencias federales. De esa parte pues estamos protegidos aquí en el estado, más sin embargo en otros estados del país desafortunadamente pues esos estados sí están como en esa clase de acuerdos.
3: Los aeropuertos son un punto de preocupación, y es que Nora Zaragoza dice que personas con visas vencidas u otras situaciones migratorias pueden enfrentar cuestionamientos adicionales. Por eso recomienda tomar precauciones antes de viajar.
4: Lo que sí le recomendamos pues a la comunidad es de que no viajen Si tienen una visa ya vencida, si por ejemplo una persona cuenta con su MICA, es decir, es residente y quizás hay algo en su récord criminal, entre comillas.
3: Nora Zaragoza dice que Valley Watch Network también ofrece acompañamiento y orientación a miembros de la comunidad que enfrentan situaciones relacionadas con migración.
4: Nosotros pues les decimos a la comunidad de que acudan a las agencias sin fines de lucro que están acreditadas por el Departamento de Justicia para recibir una consulta migratoria, acudan a los abogados de migración para que se saquen de esa duda.
3: Pero más allá de saber qué hacer durante una interacción con agentes migratorios, Nora Zaragoza insiste en la importancia de prepararse con anticipación.
4: Nosotros de manera estratégica queremos enfocarnos más en las comunidades rurales aquí de los 8 condados que cubrimos para que ellos tengan esa oportunidad que esté allí dentro de su comunidad para obtener una consulta migratoria.
3: Nora Zaragoza, Program Manager de Valley Watch Network, recomienda hablar con la familia, tener un plan y saber quién puede hacerse cargo de documentos, hijos u otros asuntos importantes en caso de una detención.
4: O sea, de ser pues muy honestos con el estatus migratorio de uno, como papá o como mamá, donde en caso de que se llegara a presentar una emergencia migratoria, algún ser querido lo vayan a detener. O sea, que tengan los documentos relacionados a su caso de migración, documentos vitales, o sea, todos en una carpeta, en un lugar seguro, y que tengan un plan familiar de emergencia.
3: Nora Zaragoza, Program Manager de Valley Watch Network, indica que la recomendación de las organizaciones comunitarias es clara: informarse, tener un plan y buscar asesoría legal antes de enfrentar una situación de emergencia.
4: Por ejemplo, si es que hay hijos de entre medio y son nacidos aquí en los Estados Unidos y necesitan un pasaporte o la doble nacionalidad del país de origen de los papás, o sea, que se empiecen esos trámites mucho antes de que se presente la situación de emergencia. Porque ya después de que una persona pues quizás sea detenida, se pone pues muy difícil la situación.
3: 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Y es así como llegamos al final de este servicio informativo. Soy Citlali Sáenz. Cuídense mucho. Hasta pronto.
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Saludos, muy buenas noches. Ya dimos inicio a esta nueva edición de Todo a Pulmón. Estas son dos horas de rock alternativo, este programa que se produce desde los estudios de Radio Bilingüe en Fresno, California, y se transmite para todo el mundo a través de la red de estaciones y afiliadas de Radio Bilingüe. También puedes sintonizar desde la página web radiobilingüe.org o también usando tu teléfono inteligente con las aplicaciones Tuning Radio o Radio Garden. Bienvenidos esta noche, dejamos los estrenos a un lado para ofrecerte nuestro programa anual con dedicatoria especial para Gustavo Adrián Cerati, este músico, cantautor, productor, guitarrista y compositor principal de Soda Stereo, que este pasado 4 de septiembre se cumplieron 12 años de su partida. Y también esta noche recordaremos a Marciano Cantero, líder, vocalista y bajista de Enanitos Verdes. Él falleció el 8 de septiembre del 2022. Así que durante estas dos horas estaremos celebrando el arte, la música de estos pilares de la música del rock en español. Así que tenemos temas de Cerati, tenemos soda, temas de Soda, de Enanitos y covers que le han hecho diferentes bandas. Si te gusta la programación o tienes alguna petición de Gustavo, de Soda o de Marciano Cantero, comunícate 559-264-9191 o también sigue el playlist en redes sociales porque nos encuentras en Instagram o por Facebook. Esta noche ya la iniciamos con Soda Stereo, banda de rock argentina formada en el 82. Por el cantante y guitarrista Gustavo Cerati, el bajista Zeta Bosio y el baterista Charlie Alberti. Son considerados por un sector de la crítica especializada como la banda más importante, popular e influyente del rock en español de todos los tiempos y una leyenda de la música latinoamericana. Nada personal, es el segundo álbum de estudio de la banda y fue lanzado el 21 de noviembre de 1985. Fue reeditado en CD por primera vez en 1991. El disco fue grabado y mezclado en los estudios Moebio, en Buenos Aires, con el técnico Mariano López como ingeniero de sonido. Nada personal presenta, además, en algunas canciones, la intención del grupo musical de explorar nuevos sonidos, como la mezcla del New Wave con la música andina propia del noroeste de Argentina. Sin abandonar los ritmos bailables, este segundo álbum de estudio logró más profundidad en las letras y madurez en las melodías. Por tanto, este disco mostró una evolución del grupo hacia un estilo cada vez más propio. Juego de Seducción es un tema que muestra de cómo Gustavo le cantaba al amor, un tema que es una de las mejores muestras que este hombre, amante, noviero, mujeriego, hedonista, que disfrutaba del amor y sus excesos, de sus novias, esposas y de las muchas mujeres guapas que siempre estuvieron cerca de él, hasta la última, Chloe Bello, que fue a visitarlo al hospital para despedirse antes de mudarse a Europa. Juegos de Seducción fue el tema que te presentamos de este disco Nada Personal. Y pues ahora nos vamos con otro disco, su disco Ahí Vamos, vamos con el tema Otra Piel. 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
1: El cuidado prenatal es clave para que la mujer tenga un embarazo y un parto saludable. En las visitas prenatales se detectan y controlan riesgos que puedan resultar en complicaciones e incluso en la muerte. La doctora Carolina Reyes, experta en atender embarazos de alto riesgo, señala las tres principales causas de muerte materna.
2: 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Eso es uno de los más riesgosos problemas. 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
1: Aunque la mayoría de los embarazos y partos son saludables y sin complicaciones, mantener bajo control enfermedades crónicas como la diabetes y la alta presión ayuda a controlar los riesgos. 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

0: abrazo muy grande.
1: Esto fue el Control Machete. Esto viene del disco tributo a Soda Stereo. Este disco que lanzó BMG allá en el 2001, 11 de bandas, 11 temas. Por aquí participaron Genitalica, Jumbo, Moenia, Gandhi, Los Caballeros de la Quema. Por aquí escuchaste el Control Machete con ese tema, Camaleón, 2001, cuando se publicó esta producción. Anterior de Control Machete, mereces lo que sueñas, es una famosa frase de la canción Beautiful de Gustavo Cerati, que pertenece a su álbum Bocanada de 1999, y Mereces lo que sueñas también es un disco tributo que llegó en el 2015, y pues está compuesto por diferentes artistas, entre ellos está Leo Acevedo, Mariano Azcurra, Plain, Ferry Cela, The Discolors, Mauri Valenti, por aquí escuchaste el tema que hace Juan Regidor, Zulki fue el tema que escogió Juan para hacer, para versionar, sacar su propia versión para este disco. Búsquenlo, 12 temas contiene este disco, Mereces lo que sueñas, un disco tributo a Gustavo Cerati. Y bueno, continuamos con los temas dedicados con este programa especial anual que le dedicamos a Gustavo Cerati, a Soda Stereo y también a Marciano Cantero. Vámonos con esta colaboración que hizo Gustavo con Daniel Melero. Este proyecto lleva por nombre Colores Santos. Vamos con el tema Cozumel. 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Esto es música alta latina, aquí a través de Radio Bilingüe.

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Amor Amarillo, el primer disco de estudio en solitario de la carrera de Gustavo Cerati. Este disco fue publicado el 1 de noviembre de 1993, pero aquí escuchaste el tema que lleva por nombre Pulsar, y ese tema está dedicado para Habat Sarai, de parte de Gerardo, que nos escucha ya en Ceres, California. Nos comenta, dice, saludos y gracias por la programación. Y nos pidió este tema, así que muchísimas gracias, Gerardo, servido por ahí con ese tema de Cerati. Anterior de Cerati, escuchaste a Canal Magdalena, esta banda chilena, que fue, por ahí salieron en la década de los noventas, son oriundos de Viña del Mar, la región de Valparaíso en Chile, y liderados por el vocalista Cristian Arroyo, fueron un verdadero suceso después de la aparición de su EP Espuma de 1997, pero aquí escuchaste el tema Fue, que se viene del disco tributo chileno a Cerati. Te veré volver, se llama estas producciones, son tres volúmenes. Por aquí participan bandas como Lucibel, como Felo y Pedro Fonsea, Gonguana, y pues también escuchaste a Canal Magdalena con ese tema Fue. Y pues vámonos con otra dedicatoria que nos pidieron. Y la vamos a cambiar. Ahora le cambiamos a Marciano Cantero, le cambiamos a Enanitos Verdes. Y vámonos con este tema que lleva por nombre de Tus Viejas Cartas. Esta nos la pidió Luis Damián, para dedicada para su esposa Zaida. Así que vámonos con Enanitos. Esto es Tus Viejas Cartas. 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Esto es música alternativa aquí a través de Radio Bilingüe.

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Doble Vida es el cuarto álbum de estudio de la banda argentina Soda Stereo. Este disco fue publicado el 15 de septiembre de 1988. Este disco fue producido por Carlos Alomar y este tema que te presentamos lleva por nombre Corazón Delator de Soda Stereo. Y pues anterior de eso fue lo de Enanitos Verdes, Tus Viejas Cartas, con eso dedicatoria para Zaida de parte de Luis Damián, que nos escuchan acá en Fowler, California. Un saludo, carnal. Y pues vamos a despedir ya primero esta hora y nos vamos a ir con otro tema de Enanitos Verdes. Nos vamos a ir de su disco Pescado Original, que es el duodécimo álbum de estudio de la banda. Este disco vio la luz el 4 de julio del 2006. Vamos con el tema que lleva por nombre Mariposas. Esto es todo. A pulmón, esto es música alta latina, aquí a través de Radio Bilingüe.

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2: ¿Qué tal? Les saluda Citlali Sáenz. Bienvenidos a este despacho informativo. Las operaciones de migración han cambiado y con ellos también las situaciones que pueden enfrentar las personas migrantes. También hay dudas entre quienes tienen residencia permanente o incluso ciudadanía estadounidense y son cuestionados o detenidos. Nora Zaragoza, Program Manager de Valley Watch Network, afirma que sí se ha observado un aumento en las detenciones y habla sobre los cambios en los operativos de ICE.
3: Lo que estamos viendo es, si no tiene un perfil como de hispano o de latino, obviamente pues ellos lo toman en cuenta cuando están deteniendo a personas. Entonces las tendencias que hemos visto aquí en el Valle Central, de California, es si una persona actualmente que está en un proceso migratorio, es decir, todavía está pendiente, si una persona es acusada o si se levantan cargos, eso quizás le ponga a la persona en la mira de inmigración, y si tiene una audiencia en la corte del condado, eso lo toman en cuenta, y mientras uno pues está esperando a entrar, es donde detienen pues a las personas.
2: Nora Zaragoza también describe algunas de las situaciones que enfrentan las comunidades, especialmente en lugares donde existen acuerdos para compartir información o colaboración con autoridades migratorias.
3: En el estado de California no contamos con un acuerdo de 287G, es decir, un acuerdo entre la policía local y agencias federales. De esa parte pues estamos protegidos aquí en el estado. Más sin embargo, en otros estados del país, desafortunadamente, pues esos estados sí están como en esa clase de acuerdos.
2: Los aeropuertos son un punto de preocupación, y es que Nora Zaragoza dice que personas con visas vencidas u otras situaciones migratorias pueden enfrentar cuestionamientos adicionales. Por eso recomienda tomar precauciones antes de viajar.
3: Lo que sí le recomendamos pues a la comunidad es de que no viajen si tienen una visa ya vencida. Si, por ejemplo, una persona cuenta con su mica, es decir, es residente, y quizás hay algo en su récord criminal, entre comillas.
2: Nora Zaragoza dice que Valley Watch Network también ofrece acompañamiento y orientación a miembros de la comunidad que enfrentan situaciones relacionadas con migración.
3: Nosotros pues, les decimos a la comunidad de que acudan a las agencias sin fines de lucro que están acreditadas por el Departamento de Justicia para recibir una consulta migratoria. Acudan a los abogados de migración para que se saquen de esa duda.
2: Pero más allá de saber qué hacer durante una interacción con agentes migratorios, Nora Zaragoza insiste en la importancia de prepararse con anticipación.
3: Nosotros, de manera estratégica, queremos enfocarnos más en las comunidades rurales aquí de los 8 condados que cubrimos, para que ellos tengan esa oportunidad que esté allí dentro de su comunidad para obtener una consulta migratoria.
2: Nora Zaragoza, Program Manager de Valley Watch Network, recomienda hablar con la familia, tener un plan y saber quién puede hacerse cargo de documentos, hijos u otros asuntos importantes en caso de una detención.
3: O sea, de ser pues muy honestos con el estatus migratorio de uno, como papá o como mamá, donde en caso de que se llegara a presentar una emergencia migratoria, algún ser querido lo vayan a detener. O sea, que tengan los documentos relacionados a su caso de migración, documentos vitales, o sea, todos en una carpeta, en un lugar seguro, y que tengan un plan familiar de emergencia.
2: Nora Zaragoza, Program Manager de Valley Watch Network, indica que la recomendación de las organizaciones comunitarias es clara: informarse, tener un plan y buscar asesoría legal antes de enfrentar una situación de emergencia.
3: Por ejemplo, si es que hay hijos de entre medio y son nacidos aquí en los Estados Unidos y necesitan un pasaporte o la doble nacionalidad del país de origen de los papás, o sea, que se empiecen esos trámites mucho antes de que se presente la situación de emergencia. Porque ya después de que una persona pues quizás sea detenida, se pone pues muy difícil la situación.
2: 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Y es así como llegamos al final de este servicio informativo. Soy Citlali Sáenz. Cuídense mucho. Hasta pronto.
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Bueno, ya estamos de regreso. Esto es Todo a Pulmón. Esto es música alta latina aquí a través de Radio Bilingüe. Mi nombre es José Morán y esta noche es nuestro programa anual dedicado a dos pilares de la música latinoamericana. Esta noche dedicada a Gustavo Adrián Cerati, músico, cantautor, productor, guitarrista y compositor principal de Soda Stereo. Y también Marciano Cantero, también guitarrista, bajista, cantautor de Enanitos Verdes y pues también acá en sus ondas solistas ambos músicos. Cerati, él falleció el 4 de septiembre del 2014 y Marciano, él falleció el 8 de septiembre del 2022. Y pues esta noche aquí temas dedicados para ellos, temas de Soda Stereo, temas de Enanitos Verdes y pues diferentes tributos que también, diferentes versiones que han hecho a los temas de estas ambas bandas. Por aquí finalizamos la primera hora con el tema Mariposas, eso viene del disco Pescado original de Enanitos Verdes, pero esta segunda hora ya lo iniciamos aquí con Soda Stereo. El concierto, el último concierto, es un álbum en vivo doble grabado por Soda Stereo, editado entre octubre y noviembre de 1997, y recopila en su mayoría parte de su última gira, la cual fue llevada a cabo en el segundo semestre de 1997. La gira de despedida de Soda Stereo fue realizada entre agosto y septiembre de ese año por México, Venezuela, Chile y Argentina. Cada uno de estos discos se llamó El Último Concierto A y El Último Concierto B. El DVD contiene casi la totalidad del concierto llevado a cabo en Argentina, incluyendo canciones que no fueron agregadas en la versión de los discos. Ese DVD continúa la titulación por letras, siendo este título titulado El Último Concierto C. La mayor parte de las canciones fue grabadas en el estadio de River Plate el 20 de septiembre de 1997, ante más de 65.000 personas, en un concierto de casi 3 horas de duración y cuyo final estuvo dado por la ya famosa frase «Gracias totales». Por aquí escuchaste de ese disco, El Último Concierto, el lado B. Luna Roja fue el tema con lo que te dejamos de Soda Stereo. Y bueno, continuamos también con los temas de Marciano. Y pues órale, ahora vamos a escuchar una de Enanitos. Y vámonos de su disco Néctar, el 10º álbum de estudio de la banda. Este disco salió a la venta el 15 de junio de 1999. Vamos con el tema y uno de mis favoritos, Hay Dolores. Esto es Todo a Pulmón, eso es música alta latina, aquí a través de Radio Bilingüe.

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2: Los cambios que se dan en el cuerpo de la mujer durante el embarazo y después de dar a luz pueden causar en algunas la llamada depresión posparto. La doctora Carolina Reyes, una reconocida obstetra, explica.
3: Hay varios cambios en el embarazo. Hablamos sobre la energía que uno puede tener durante el embarazo. Un poquito más energía de lo que uno tiene cuando no está embarazada. Pero ya cuando tiene el parto, se le aplazó la placenta, ya no tiene esas hormonas y se siente más cansada. Y si uno tiene riesgo de tener depresión, ese es el tiempo que es más riesgoso.
2: Si después del parto la madre tiene problemas para dormir, no come bien o no se siente bien, es momento de llamar a su médico. Y siempre es recomendable visitar su doctor de 4 a 6 semanas después del parto para evaluar si hay un riesgo de depresión. Un mensaje de la serie Creciendo con Apoyo.
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Bueno, eso fue otro tema que también viene en ese compilado, Te veré volver, el tributo chileno a Gustavo Adrián Cerati. Este fue el volumen 2. Como mencionaba, pues bandas como Lucybell. Aquí escuchaste el tema que hace Sergio Lagos en Remolinos, fue el tema que escuchaste de este músico chileno. Anterior de Sergio Lagos, escuchaste una banda argentina, Turbomente, llevan por nombre. Esto viene de otro disco tributo que lleva por nombre Gracias Totales, el tributo bizarro a Soda Stereo. Este disco llegó en 1999 por el sello independiente Dulce Limón, donde participaron bandas del circuito Under de Argentina, Colombia y Chile. Con ese dinero recaudado con la venta del disco, se compraron alimentos y ropa que fueron donados a la escuela de Frontera 401, kilómetro 13, ruta 19, de la Wanda de la provincia de Misiones, Argentina. Ese álbum contó con el apoyo de los miembros de Soda Stereo y fue elogiado en varias oportunidades por el propio Gustavo, quien dijo en una entrevista realizada por Diez Música: "Realmente, hasta ahora, lo único que me ha gustado de lo que se hizo con Soda Stereo es el tributo bizarro. Fue lo mejor que se hizo, incluso 10 veces mejor al disco homenaje que hicieron en México. El tributo bizarro fue algo hecho con ganas y desde el corazón". Turbomente, Zona de Promesas fue el tema que escogió esa banda para este tributo bizarro a Soda Stereo. Y bueno, vámonos con otro tributo. Esto lleva por nombre La Luz No Deja de Pulsar, músicos de la Latinx recordando a Cerati. Este disco llegó en diciembre del 2022 desde el portal zonagirante.com. Vamos a escuchar la banda que lleva por nombre Silveria. Vamos a escuchar el tema Amo Dejarte Así. Esto es todo. A pulmón, esto es música alternativa aquí a través de Radio Bilingüe.

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Comfort y Música para Volar es un álbum en vivo de Soda Stereo. Este disco fue lanzado el 25 de septiembre de 1996. En su primera edición, el álbum contiene 7 canciones grabadas en vivo y otras 4 en estudio. La segunda versión, en cambio, aparecía el 22 de enero del 2007, en la que contiene las 13 canciones que el grupo tocó en la sesión original. Es considerado como uno de los discos más emblemáticos de Soda. Las canciones en vivo del disco fueron grabadas en el estudio Post Edge de MTV en Miami, Estados Unidos, en el 2006. La revista Al Borde lo publicó en el puesto número 15 entre los 250 mejores álbumes de la historia del rock latino. Pero aquí escuchaste el tema de Ella usó mi cabeza como un revólver de ese disco Comfort y Música para Volar, el MTV Unplugged de Soda Stereo. Y bueno, a continuación siempre tratamos de traerles un tema nuevo para cada programa especial que tenemos de Soda Stereo de Gustavo Cerati. Y pues este año no es la excepción. Nos vamos a ir con Corvex, este proyecto musical de Marcelo Corbalán, bajista de Animal, fundador y bajista de Carajo y Arde la Sangre. Comenzando en el 2020, da los primeros pasos con el sencillo Volver a Nacer, donde se puede apreciar el sentimiento y búsqueda artística que continúa en las siguientes canciones que fueron sucediendo posteriormente. Luego de 5 años de trabajo y búsqueda de una nueva identidad musical, donde podemos encontrar el rock, el post-punk, el dark folk, Corvex llega a consolidar su primer disco, Alto Viaje, del 2025. Corvex es más que una banda de rock, es un colectivo artístico que pretende transmitir lo mejor de las artes relacionadas a la cultura rock urbana. Corvex está integrado por Marcelo Corbalán al bajo y voz, Martín Leiva en guitarra, Matías Varela en la guitarra y Alejandro Zenobi en la batería. La banda publicó en enero de este año 2026 el tema que lleva por nombre T para 3, realizada en colaboración con el reconocido músico y productor Tweety González. Así que vamos con esta versión que hizo esta banda argentina. Esto es T para 3, esto es Todo Pulmón, esto es música alternativa, aquí a través de Radio Bilingüe.

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Bueno, por ahí escuchaste otro de los temas que vienen incluidos en esos discos del último concierto A y B. Este disco, o más bien este tema, pertenece a ese último concierto, el lado A, en la Ciudad de la Furia, con lo que abre esta producción. Lo de Soda Stereo, pues anterior de eso escuchaste Corvex, como mencionaba, un tema nuevo que fue editado en enero de este año, T para 3. Por ahí participa el Twiri González. Este sencillo de esta banda argentina, Marcelo Corbalán, búsquelo, excelente bajista con Animal. Y pues ayer recta final de esta edición de Todo a Pulmón, recuerden más rock and roll aquí los martes en Gritos de Silencio, 7 a 9 de la noche. Y los viernes empezando a las 4.15, 4.15 a 7, tienes a Rock in the House, 7 a 9, El Mitote, es la programación de música alternativa que te ofrece Radio Bilingüe a través de todas estaciones afiliadas, la página web radiobilingüe.org. Mi nombre es José Morán y nos vamos a despedir con otro tema de Enanitos Verdes. Vamos a despedirlo con Guitarras Blancas. Esto fue Todo a Pulmón. Esto fue música alternativa aquí a través de Radio Bilingüe.

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1: Hola, bienvenidas y bienvenidos a Línea Abierta en Radio Bilingüe, el primer y único programa de conversación y llamadas en español de la radio pública en Estados Unidos. Yo soy Chelis López, gracias por acompañarnos. Está usted escuchando una edición pregrabada. En el marco del Día del Trabajo, ponemos el reflector en los retos que enfrentan las y los trabajadores de todo el país. También vamos a hablar de una reciente decisión judicial que representa una importantísima victoria para trabajadores del campo. Un juez federal de Fresno determinó que la administración Trump violó la ley al reducir los salarios de trabajadores del campo contratados bajo las visas H-2A. La decisión obliga al Departamento de Trabajo a establecer un nuevo sistema de pago. Así que más adelante vamos a comentar lo que esto significa para trabajadores migrantes y para trabajadores agrícolas del país. Y este Día del Trabajo, como le digo, una de las principales amenazas para millones de trabajadores en Estados Unidos son las altas temperaturas. Si usted es trabajador o trabajadora al aire libre, sabe de qué estoy hablando. Este calor extremo que muchas veces se siente se ha convertido en un riesgo cada vez más serio para quienes trabajan al aire libre. Y continúa el debate sobre la necesidad de contar con una norma federal que establezca protecciones obligatorias frente a estas altas temperaturas. Es que este calor extremo es uno de los riesgos laborales más peligrosos y menos regulados del país, por ilógico que suene. Las cada vez más olas de calor intensas y prolongadas pueden provocar golpes de calor e incluso, y lamentablemente, la muerte. Expertos y organizaciones laborales advierten que el problema se puede prevenir, y creo que lo sabemos. Medidas básicas como acceso a agua, a la sombra, los descansos, periodos de aclimatación, pueden salvar vidas. En el estado de California, estas protecciones se han asociado con una reducción importante del 33% en las muertes relacionadas con el calor entre trabajadores al aire libre. Y algo muy importante, un dato, según estimaciones, establecer protecciones a nivel nacional podría evitar hasta 1.500 muertes de trabajadores cada año. Sin embargo, hay grupos, grandes grupos empresariales y algunas compañías que se han opuesto a las regulaciones obligatorias y argumentan que son demasiado costosas o que son difíciles de implementar. En estados, por ejemplo, como Florida y Texas, además se han aprobado leyes que limitan la capacidad de gobiernos locales para establecer ciertas protecciones laborales contra el calor. Y hace poco, quizás usted escuchó, la congresista demócrata de Texas, Silvia García, y trabajadores de Houston hicieron una conferencia de prensa para alertar a trabajadores al aire libre sobre los peligros de este calor extremo. Y esto no es solamente de Texas, es parte de un movimiento nacional para exigir medidas climáticas contundentes a sus representantes electos sobre alerta, salud y derechos laborales. Para hablar de esto y más, le doy la bienvenida a Luz Gallegos, directora ejecutiva de TODEC Legal Center en Perris, California. Bienvenida al programa. Gracias por acompañarnos, Luz.
2: Muchas gracias por la invitación. Muchas gracias.
1: Gracias a usted, Luz. Luz, en este Día del Trabajo, ¿cuáles considera usted que son hoy los principales retos que están enfrentando las y los trabajadores en el país que trabajan al aire libre bajo esos intensos rayos de sol con altas temperaturas?
2: Bueno, estamos viendo que cada verano, ¿verdad? Cada verano, cada invierno, estamos viendo que los climas siguen subiendo. Entonces, ahorita los consejos de la prevención son muy importantes porque el calor sigue subiendo cada temporada de verano, siguen subiendo las temperaturas. Entonces, esto hace más vulnerable a una fuerza laboral que se expone, no nomás a los calores, a los incendios, a las tormentas. Entonces, son los trabajadores del campo y por eso este tema es muy importante, porque se trata de salvar vidas, porque sabemos que casi 3 de cada 4 muertes son por el calor que ocurren durante la primera semana del trabajo. Entonces, esto es muy importante, es un tema muy importante y gracias por abordarlo.
1: Y bien dice usted, Luz, que las alertas pueden prevenir las muertes. ¿Cuáles son, Luz, actualmente las y los trabajadores más vulnerables a estos riesgos? ¿En dónde puede decir usted que se han tomado medidas y dónde todavía falta mucho por hacer?
2: Bueno, sabemos que aquí en California tenemos medidas muy muy fuertes para poder proteger el bienestar de los trabajadores que se exponen a estas altas temperaturas, especialmente a los trabajadores de la agricultura, del campo, a trabajadores de la jardinería, de la construcción, todo el trabajador que se expone al aire libre, son los trabajos que están expuestos. También sabemos los trabajadores de bodegas, entonces esta situación es muy importante de seguir creando estas pólizas, estas leyes, estas regulaciones, que bien por el bienestar y la salud, más que nada, de esta fuerza laboral. Entonces, es lo que estamos abordando, pero también es importante que otros estados también tomen estas medidas de prevención, no nomás aquí en California.
1: Y efectivamente, California tiene algunas de las mayores protecciones, Luz. Cuéntenos un poco más, a lo mejor con ejemplos, con alguna historia, Luz, de hasta dónde han sido realmente suficientes, están funcionando en comunidades como en Inland Empire u otras donde se siente muchísimo calor y que demuestran que California ha hecho o ha dado buenos pasos.
2: Sí, pues sabemos que las enfermedades del calor son de un riesgo grande y potencialmente mortal. Hemos tenido muertes aquí en el Valle de Coachella, donde trabajadores, no nomás hombres, pero también mujeres, han azotado, ¿verdad?, en el campo, a pleno campo, y han fallecido. Por eso es tan importante la prevención, la educación preventiva, la prevención preventiva, y también a las normas de prevención de enfermedades del calor que tiene Cal OSHA, ¿verdad? Es bien importante que los trabajadores sepan sus derechos, sepan estas medidas de prevención, y también que sus empleadores sigan las regulaciones, porque tienen que seguir regulaciones de entrenamiento, el sistema para que los trabajadores puedan ser alertados también cuando están estas temperaturas altas. Entonces, hemos tenido no nomás de personas adultas, pero de jóvenes cuando están fuera de la escuela. Hemos tenido una situación muy fuerte hace 2 años de una joven que estaba trabajando en el campo con sus papás y se deshidrató, cayó en el campo. Gracias a Dios pudo llegar la ambulancia a tiempo y pudo, pero esto quedó, ya quedó rasgos en su salud de esta joven. Entonces, ahorita seguimos siguiendo su bienestar de ella, pero nos platica, ¿verdad? Nos platica que es de esa situación siguieron diferentes situaciones que están afectando a su salud. Entonces, por eso es bien importante tomar estos consejos muy en serio, de saber que tenemos el derecho de sombra, agua y descanso, ¿verdad?, que los tienen que dar los empleadores. Y también, más que nada, detectar este tipo de situaciones para poder alertar. El cuerpo nos alerta, el saber cuando hay un dolor de cabeza, hay náuseas, debilidad o mareos, ¿verdad?, temperatura corporal elevada, la sed, disminución de la producción de orina. Entonces, esos son alertas que nos da el cuerpo para poder detectar esta situación y poder pedir ayuda inmediatamente.
1: Así es, a veces muchos trabajadores y trabajadoras, Luz, puedes decir, me estoy cansando porque ya trabajé muchas horas y es que está haciendo mucho calor. Bueno, aguas con ese agotamiento que puede ser el inicio de un golpe de calor y después lo peor que es la muerte, las muertes que han ocurrido por estos grandes calores, las olas de calor que están y dejan muy vulnerables a trabajadores al aire libre. Y para que estas normas que existen en California, estas medidas, estas protecciones, Luz, funcionen y sean exitosas, pues debemos de preguntarnos qué tan preparados están las y los trabajadores inmigrantes, es decir, que conozcan sus derechos, que los ejerzan y no por el ambiente político, Luz, que estamos viviendo, pues digan, mejor no denuncio, mejor no digo que me siento medio mareada, mejor no digo que tengo sed y necesito un ratito de descanso bajo sombra. ¿Qué se está haciendo hasta este momento para que efectivamente, como dije, los trabajadores y trabajadoras conozcan sí sus derechos, pero los ejerzan sin miedo a que después les despidan o le quiten horas de trabajo?
2: Eso es muy importante ahorita con todo el tema migratorio. Estamos viendo que las represalias, ¿verdad?, del trabajo, los trabajadores que a veces se quieren quedar callados por no perder el trabajo, por exponer su bienestar, tanto económico, del temor de perder el trabajo, pero también el bienestar con el tema migratorio, ¿verdad? Entonces, eso es muy importante que toda la comunidad sepa, no importa en qué trabajo desarrollen, especialmente en California hay reglas muy, leyes muy importantes y muy fuertes que básicamente dicen que todos los trabajadores, no importa su estatus migratorio, tienen los mismos derechos que cualquier otro trabajador, sin importar su estatus migratorio. Eso lo tenemos que tomar muy en cuenta a todos los trabajadores porque seguimos escuchando historias, represalias, no nomás de la parte de exponernos en el con el calor, ¿verdad?, pero a situaciones que no les pagan sus horas, que no les pagan el tiempo extra, el overtime, que no les dan sus descansos, que no les dan su tiempo de lonche. Todas estas situaciones van contra lo que es la ley laboral, especialmente aquí en California. Y todos los trabajadores tienen que sentir empoderados de poder llevar y denunciar estas situaciones para que llegue la justicia. Somos muy dicheros aquí en Todo, que hicimos un pueblo callado jamás será escuchado. Entonces, si nos seguimos callando estas injusticias, van a seguir no nomás con ese trabajador, pero con los demás. Hemos tenido muchos triunfos de cuadrillas de edad de trabajadores que se han unido, han alzado la voz y los hemos apoyado ahí trabajando con todas las agencias del estado para poder llegar a una justicia, ¿verdad?, para que les paguen lo que no les pagaron, para que tengan acceso a las diferentes situaciones que hayan tenido, ya sea si no les pagaron, si no les dieron su lonche. Todas esas situaciones son muy fuertes, especialmente en California, donde aquí estamos trabajando con las diferentes agencias laborales y estamos básicamente haciendo que las empresas ejerzan las leyes y que no haya represalias, especialmente ahorita en este tiempo de inseguridad, de vulnerabilidad con nuestros trabajadores inmigrantes, que ellos se sientan empoderados y que se sientan protegidos por las leyes que tenemos aquí en California, especialmente laborales, porque sabemos de antemano que lo primordial, cualquier trabajador, cuando andamos en nuestro trabajo diario, nos dice, nomás queremos trabajar, no somos criminales. Sabemos que nuestra comunidad es una comunidad trabajadora, somos una fuerza laboral que estamos llevando en la economía en nuestras espaldas, y por eso más que nunca los trabajadores tienen que saber que en California estamos haciendo todo lo posible para cuidar de su bienestar, de la familia, pero también a proteger todo lo que se trata de laboral, porque sabemos si un trabajador cae, no nomás cae él, pero cae toda su familia, cae toda una comunidad, porque la economía está en las espaldas de nuestra comunidad inmigrante. Entonces, ahorita más que nunca, todos los trabajadores que nos escuchan, por favor, no tengan temor, acérquense a organizaciones locales, tiene el Inland Empire en el Valle Coachella, estamos TODEC, estamos aquí para apoyarlos, estamos viendo, llevando la educación al pueblo, pero también apoyándolos cuando hay estas situaciones para que puedan tener, que llegue la justicia, dependiendo de cuál situación que tengan, pero ahorita estamos viendo mucho el robo de sueldos. Entonces, esto es algo muy penado aquí en California.
1: El robo de sueldos, y bueno, hay muchas cosas que están enfrentando las y los trabajadores, y en este programa especial de Línea Abierta, en el marco del Día del Trabajo, Luz, pues queremos hablar de eso y más. Déjame hacer una brevísima pausa y regresamos contigo para seguir con la conversación.
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1: Y la acción es algo importantísimo y lo vamos a abordar en este programa especial del Día del Trabajo aquí en Línea Abierta. Estamos hablando de, en especial, de las olas de calor, las exposiciones y los riesgos que enfrentan muchos trabajadores ante pues sus trabajos que son al aire libre, que puede ser en los campos, que puede ser en la construcción, en la jardinería o bien como repartidores en estos camiones. Y quisiera seguir conversando con Luz Gallegos, directora ejecutiva de TODEC Legal Center en Perris, California. Luz, yo al inicio, antes de presentarte, mencionaba cómo la congresista demócrata de Texas, Silvia García, junto con trabajadores de Houston, pues se organizaron en una conferencia de prensa para alertar a otros trabajadores al aire libre sobre estos peligros del calor. Y decía yo que esto es parte de un movimiento nacional para exigir medidas climáticas a sus representantes electos que les informen sobre las alertas, la salud y los derechos. ¿Qué hacer desde California, Luz, para jalar a otros estados a organizarse como trabajadores y a trabajar con agencias laborales? Todo en aras del bienestar del trabajador, porque déjame te digo que yo también mencionaba que en Florida y en Texas, Luz, hay grupos industriales que impulsaron y con mucho éxito leyes que impiden a los gobiernos locales exigir medidas básicas de protección laboral, como es esto que es de sentido común, acceso a agua y pausas para descansar. ¿Cómo hacerle desde California para jalar, invitar a otros estados?
2: Sí, pues básicamente, como decimos, el pueblo salva al pueblo, ¿verdad? Entonces, eso es la manera de organización, de elevar nuestras voces. Como dicen, el que no habla, Dios no lo oye. Entonces, esto es una colaboración, son colaboraciones fuertes que tenemos tanto en California y otros estados, como mencionaste, pero es básicamente el pueblo. El pueblo tenemos que seguir unidos, seguir organizados y pedir y exigir la justicia, porque sabemos ahorita más que nunca cómo está la economía, el precio de vida, el precio de la renta, el precio del gas, el precio de la comida, todo está súper muy caro, todo ha subido. Entonces, pero ¿en qué entra ahí la fuerza laboral? La fuerza laboral de los inmigrantes, especialmente cuando estamos hablando de los campesinos, de la agricultura, es un tema de suma importancia, no nomás para California, pero para todos los estados. Y no nomás para los estados y para el gobierno, pero debe de serlo para toda la comunidad. Para todas las personas que viven, están respirando, tiene que ser muy importante esta economía que sale de la agricultura. ¿Por qué? Porque la agricultura es la vértebra vertebral de la economía, especialmente en California. Sin la fortaleza que salga de la economía, de los trabajadores del campo, no tenemos una economía fuerte. Entonces, si no tenemos trabajadores, que si no estamos cuidando a los trabajadores del campo, si no les estamos dando la justicia, si no les estamos cuidando para que puedan estar saludables, para que estén protegidos del calor, de tormentas, de todo lo que se venga con este tipo de trabajo que es tan vulnerable, perdemos trabajadores. Y no nomás eso, está perdiendo trabajadores por el tema migratorio, donde están llegando a levantar a nuestros trabajadores. Entonces, ahorita estamos en un punto de historia que si no cuidamos a esta fuerza laboral,

0: está uniendo como estos estados, porque saben, si no hay fuerza laboral, se les cae la economía. A lo mejor lo hacen por dinero, no tanto por la persona, pero nosotros estamos por esas las personas humanas que están dándonos de comer, que están sosteniendo nuestra economía y que están sosteniendo no nomás a un estado, pero a toda la economía de todo Estados Unidos. Entonces, ahorita más que nunca, todos los estados, no nomás California y los estados que mencionaste, tienen que estar abogando, tienen que estar poniéndoles presión a las empresas que cuiden a nuestros trabajadores inmigrantes. Porque sin nuestra mano de obra, se nos cae toda la economía, y lo estamos viendo más y más ahorita con en estos tiempos tan difíciles, que el bienestar debe de ser, y nuestra conciencia tiene que estar enfocados en la comunidad, en la mano de obra de la comunidad inmigrante. Porque al fin del día, si la comunidad inmigrante, se nos cae la economía, porque son los que están haciendo los trabajos más fuertes, no nomás en la agricultura, la construcción, en todo lo que hacen. Entonces tenemos que valorar a esta fuerza laboral, este día del trabajo. Tenemos que saber que pesamos, que los hombres y mujeres, nuestra comunidad inmigrante, sin nuestra comunidad inmigrante, falla Estados Unidos. Entonces, que vivan los trabajadores del campo, que vivan nuestros hombres y mujeres, y que vivan los inmigrantes, porque sin la mano de obra de los inmigrantes, no fuéramos el estado de oro, especialmente en California, porque la economía es fuerte por la agricultura. ¿Y quién trabaja en la agricultura? Los inmigrantes.
1: Eso. Gracias, Luz, por esas palabras, Luz. Y para ir cerrando y mirando hacia el futuro, pues no puedo no preguntarte, tenemos unas próximas elecciones a la vuelta de la esquina, y tomando en cuenta que hay estimaciones que dicen que si se establecen protecciones a nivel nacional para evitar que los trabajadores y trabajadoras caigan en las olas de calor, se pueden evitar miles de muertes al año. ¿Qué deberían exigir las y los votantes a sus representantes en materia de inmigración? Porque bien has mencionado quiénes son las personas que trabajan en los campos, pero también lo que se debe de exigir en aras de tener protecciones, derechos laborales, Luz.
0: Derechos laborales es fundamental para el bienestar del trabajador, para el bienestar de la economía. Pero también lo que tenemos que seguir enfocándonos, especialmente pues aquí nosotros en California y en todos los estados, es en los beneficios de los trabajadores. ¿Por qué? Porque sabemos en tiempos difíciles, cuando son ahorita muchas empresas están despidiendo a trabajadores por la economía, que se bajaron las ventas, los restaurantes, cuando los tiempos de cosecha son menos, más y más chicos por todo lo que está pasando con el tema climático, que más y cada año se hacen más cortos las temporadas de cosecha. Entonces, cuando no hay trabajo, no hay dinero, no hay dinero para comer, no hay dinero para pagar la renta. Entonces, ahorita lo que hemos estado luchando ya por muchos años aquí en California es para que la comunidad inmigrante indocumentada tenga acceso al desempleo, que es conocido por Unemployment Insurance, que no es un beneficio dado, es un beneficio trabajado, ganado, que a todos nos los quitan de nuestros cheques, pero la comunidad inmigrante no tiene acceso a su propio fondo de aseguranza. Cuando no hay trabajo, cuando son despedidos, no tienen acceso a ese fondo que está creando intereses, ¿verdad? Que está creando intereses, pero por no tener un seguro social, por no tener una mica, un permiso de trabajo, la comunidad, los trabajadores inmigrantes no tienen acceso al desempleo. Entonces, ahorita lo que tenemos que exigir, no nomás aquí en California, pero en todos los estados, que tenemos, si quieren cuidar a los trabajadores, cuidarlos con el bienestar de la prevención y todo eso, pero también cuidarlos económicamente, porque hemos tenido trabajadores que se han autodeportado, porque dice aquí no, ya nos alcanza el dinero, el temor de la inmigración, todo lo que está pasando. Entonces, es una situación muy fuerte, que es algo que no es un beneficio dado, es un beneficio trabajado, que es algo que hemos trabajado ya por muchos años aquí colectivamente en el estado de California, para que haya acceso al unemployment insurance, al desempleo, a los trabajadores del campo.
1: Beneficios ganados con mucho trabajo y mucha lucha. Luz Gallegos, te agradezco muchísimo estos minutos aquí en Línea Abierta. Luz Gallegos es directora ejecutiva de TODEC Legal Center en Perris, California. Gracias por haber estado en este programa especial del Día del Trabajo, Luz.
0: Gracias a ustedes.

0: por toda su labor, su compromiso de llevar la buena nueva a toda nuestra comunidad de todo California y todo Estados Unidos. Que Dios los acompañe, que no nos desampare y que vivan los trabajadores de a todos los trabajadores inmigrantes de California y de todos los estados. Muchas gracias por la oportunidad.
1: A ti, Luz Gallegos, gracias, y sí, que vivan las y los trabajadores en este día. Vamos a seguir con más en esta edición de Línea Abierta, porque en este Día del Trabajo también tenemos que hablar de una realidad que está transformando el mundo laboral. Me refiero a una rápida transformación tecnológica, la automatización y la inteligencia artificial que están cambiando industrias enteras y que nos dicen, alertan, que pueden desplazar empleos, especialmente en sectores donde hay una importante presencia de trabajadores latinos. Para analizar estos desafíos y sus posibles soluciones, futuro del trabajo y cómo estos cambios están afectando a trabajadores tanto en zonas rurales como en las grandes ciudades, le damos la bienvenida a Alejandra Castillo, ex subsecretaria de Comercio de los Estados Unidos para el Desarrollo Económico. Ella es economista, pionera en liderazgo y desarrollo inclusivo. Gracias por acompañarnos, Alejandra.
2: Sí, un placer.
1: Alejandra, esta automatización está entrando con fuerza rápidamente en agricultura, fábricas, almacenes y mucho más. ¿Cuáles son los empleos que ves que están más amenazados, tanto en zonas urbanas como en rurales?
2: Bueno, la automatización ha sido un movimiento que estamos viendo desde el siglo XX, ¿verdad? Y hemos visto oleadas de esa automatización, lo que muchos economistas llaman desde el principio de la primera revolución industrial. Ahora estamos hablando de la cuarta revolución industrial, que es la que realmente viene con esto de inteligencia artificial, y en muchos aspectos estamos introduciendo el término tecnología cuántica, que también está por venir. Ahora, lo que estamos viendo es que estos trabajos que se están desplazando por la inteligencia artificial, realmente es interesante porque está ocurriendo en estos momentos más rápido en el sector de servicio, en lo que se llama trabajos de cuello blanco, white collar. Uh-huh. Pero también estamos viendo el desplazamiento en muchas otras áreas. Y yo lo que me gusta conversar es cómo podemos adelantarnos a esos tipos de cambio. Porque en estos momentos todavía está muy nueva la tecnología, y aunque hemos visto mucha conversación sobre la inteligencia artificial, aún todavía no ha enfatizado en esas áreas donde vemos trabajos como construcción, agricultura y lo demás. Pero sí nos tenemos que preparar cómo podemos ayudar a nuestra comunidad poder adiestrarse y utilizar sus destrezas en una manera que puedan responder a estos cambios.
1: Bueno, vamos a hablar de esto, de cómo se están preparando las y los trabajadores latinos para participar en esta nueva economía, en esta cuarta revolución industrial, como tú la dices, la defines, Alejandra, pero antes de eso te pediría que nos hables de los riesgos que tú a lo mejor estás viendo, que los latinos paguen el mayor precio en esta transición, porque estoy pensando en los supermercados que están cada vez más automatizados, en los automóviles, Waymo, por ejemplo, que ya no tienen conductores, es decir, los trabajos que tenían muchos latinos ya no están, los mismos servicios de limpieza, ahora te mandan los robots en algunos lugares, por lo menos de California, a que limpien tu casa, están desplazando una fuerza laboral. Háblanos de eso brevemente, de los riesgos, y después cómo se están preparando las y los latinos.
2: Claro, claro, lo estamos viendo, ¿verdad? Los ejemplos que tú acabas de dar son ejemplos que ya están, como quien dice, tocando nuestras puertas. Todavía están en una fase más o menos experimental, porque hay muchos fallos en esas cosas robóticas, pero sí sabemos que a medida que pasa el tiempo, esos fallos tecnológicos se van a mejorar. Pero es aquí donde creo que es importante. Una de las políticas importantes para los Estados Unidos es volver a un aspecto de manufactura, ¿verdad? ¿Cómo hacemos las cosas? Esos trabajos de manufactura también van a cambiar porque van a haber más trabajos donde el humano va a estar trabajando con el robot. Y uh-huh. Por eso también es que es preocupante, porque el sistema actual de adiestramiento no está preparado para este tipo de cambio tan rápido. Y lo que yo siempre exhorto a la comunidad latina, a mi comunidad, es que tenemos que estar pendiente y adelantarnos. Pero sí estamos viendo cambios bastante rápidos, no solamente en los supermercados, pero aún también en el campo. Se está automatizando más la cosecha, el sembrar, en cierto aspecto en la construcción también. Así que lamentablemente estamos viendo los dos extremos del espectro laboral siendo bastante afectado y de una manera muy repentina.
1: Y ahora te quiero hacer esta pregunta. Cuando tú dices, bueno, ahorita está trabajando el humano a la par con el robot porque están aprendiendo, hay muchas fallas, ¿no se corre el riesgo, Alejandra, que de pronto simplemente estemos como personas, como humanidad, esperando a que la tecnología decida quién se queda y quién queda fuera?
2: Mira, esos son temas que hemos visto en las películas de ciencia ficción. Y es ahora, en estos momentos, que tenemos que estar muy, muy pendiente y es aquí donde entra las políticas públicas, los programas, de cómo vamos a asegurarnos de que eso no suceda. En muchos aspectos, usando mi sombrero de profesora, es como yo ayudo a mis alumnos a entender que el componente humano todavía es sumamente necesario. La habilidad de poder usar lo que se dice, lo que se llama habilidades críticas para poder tener juicio de cómo, no solamente en qué momento se usa la tecnología y en qué momento el componente humano, emocional, de juicio entra al componente. Por ejemplo, en el sector de salud, es más difícil entrar estos tipos de robot y estos tipos de tecnología, aunque está pasando, pero todavía en ese componente donde se necesita esa habilidad humana, tenemos que aferrarnos a ella y hacernos, a mí me gusta decir, hacernos más humanos que los mismos humanos, o sea, poder traer esa habilidad emocional y de criterio que los robots no tienen. Así que es ahí donde vamos a ver cómo este panorama va cambiando, porque es muy fácil ir de punto A a punto B en un Waymo, pero a veces hay decisiones al conducir que se tienen que tomar que solamente un humano puede hacer en estos momentos.
1: Estamos pensando que en estos trabajadores, pues de esta cuarta revolución industrial que tú dices, las empresas producen o creen que están produciendo más con menos manos, con menos mentes, menos trabajadores, gracias a que están automatizando, gracias a la inteligencia artificial. ¿Cómo le hacemos, Alejandra, para asegurarnos de que ese aumento de productividad se traduzca también en mejores salarios, en una seguridad mayor y en oportunidades, pensando en las y en los jóvenes que están recién egresando de las universidades y no solamente en mayores ganancias para las empresas?
2: Eso es un tema que ahorita está bastante candente en el debate, tanto en las universidades, como la que yo trabajo, como también en el sector laboral, ¿verdad? Y lo que yo exhorto es, no nos podemos esconder de los cambios tecnológicos. Yo sé que uno se puede sentir atemorizado por él, pero es importante entender y ponerlo en un ambiente donde podamos aprender a cómo usarlo y en qué momentos se pueden usar para bien y en qué momentos tal vez no funciona. Es un debate que ahora mismo se dice poner el humano dentro del loop, you know, the human in the loop. Poner el humano como centro de este contorno tecnológico. Así que es ahí donde yo exhorto que tenemos que primeramente tener más oportunidades para adiestramiento. Y el adiestramiento no significa dejar lo que uno sabe hacer, sino tener las destrezas que uno ha desarrollado y ahora aplicarlas dentro de un contexto tecnológico. Y es ahí también donde, como país, tenemos que cambiar la manera de nuestra educación y en esos entidades que están en el aspecto laborales, como nuestros sindicatos, exhortarlos a ellos también a que ayuden a los trabajadores a tener más habilidades y lo que se llama reskilling or upskilling, aumentar nuestras habilidades dentro de un contexto de tecnología, y especialmente la tecnología que está emergiendo.
1: Pues escuchamos a Alejandra Castillo, ex subsecretaria de Comercio de los Estados Unidos para el Desarrollo Económico. Ella es economista latina, pionera en liderazgo y desarrollo inclusivo, hablando, como usted acaba de escuchar, sobre esta cuarta revolución industrial, como ella define a la inteligencia artificial, los cambios tan rápidos que estamos viendo y cómo adaptarnos a esos cambios. Vamos a seguir hablando de esto y más, porque tocó el asunto de los campos agrícolas, de cómo también ahí ya entraron estos trabajos automatizados. Hacemos una breve pausa y volvemos.

0: Continuamos con más en esta edición especial de Línea Abierta en el marco del Día del Trabajo. Y le voy a dar la bienvenida a nuestra siguiente invitada. Tenemos un tema importantísimo que platicar con Teresa Romero, presidenta y directora de la UFW desde Kinney, California. Gracias por estar con nosotros, Teresa. ¿Qué tal? Buen día.
1: Muy buenos días. Muchísimas gracias. Un placer estar con ustedes.
0: Muchas gracias, Teresa. Antes de hablar de este fallo importante, de esta decisión de un juez federal en Fresno, quisiera preguntarte, mira, recién platicamos con la economista Alejandra Castillo, ex subsecretaria de Comercio de Estados Unidos, que nos hablaba un poco de, entre los muchos retos laborales que existen en el país, estábamos hablando de la automatización del trabajo y nos decía cómo en los campos agrícolas pues ya la siembra y la cosecha está medio automatizada, pero hacía énfasis en que aquí lo importante es adaptarnos a los cambios que vienen tan rápido. Y además también decía, pues que los sindicatos deben de ayudar a trabajadores a aumentar sus habilidades dentro de este contexto de la tecnología que viene rápido y fuerte. ¿Tienes algún comentario sobre esto?
1: Sí, desafortunadamente la mecanización nos va a afectar en todas las áreas. Va a afectar a todos los trabajadores. Nosotros estamos preparando a los trabajadores y que entiendan que si va a haber una mecanización, queremos que no vaya a reemplazar trabajadores, pero al contrario, que los entrenen, que se les dé la oportunidad de crecer. Nosotros sabemos que en la agricultura tenemos gente que ha trabajado 20, 30 años, que han dedicado su vida, que saben exactamente qué es lo que se tiene que hacer. Y basado en eso tenemos que asegurarnos que no sean reemplazados, pero que sean entrenados para que puedan crecer con la industria y para que aprendan la tecnología. Las máquinas todavía van a necesitar gente que las maneje, que las revise y que aseguren que se está haciendo lo que se tiene que hacer en una forma adecuada. Pero una vez más, es algo que todos debemos estar al pendiente de esto porque están entrando en muchas otras industrias.
0: Viene con fuerza. Muchas gracias, Teresa, por este comentario. Y bueno, ahora sí vámonos al tema por el cual te hemos invitado a esta edición especial de Día del Trabajo de Línea Abierta. Un juez federal en Fresno determinó que el gobierno de Trump violó la ley al intentar reducir los salarios de trabajadores agrícolas extranjeros que son contratados con el programa de visas H-2A. La medida impulsada por el Departamento de Trabajo también podía provocar una reducción en el salario de trabajadores del campo estadounidenses. Esto pues es una importante victoria para trabajadores del campo y para el sindicato United Farm Workers, que llevó el caso ante los tribunales. Teresa, cuéntanos a detalle, ¿qué fue exactamente lo que decidió el juez federal en Fresno? ¿Qué significa esta decisión para las y los trabajadores agrícolas?
1: Para traer trabajadores temporales, como mencionaste en la visa H-2A, existía una regla de hacer una revisión cada año de cuánto se le debería pagar a estos trabajadores que vienen, porque la mayoría son hombres que vienen con esta visa. Y se establecía un salario mínimo por cada estado. Lo que hizo esta administración es que eliminó ese proceso. Lo hizo en una forma arbitraria porque normalmente se tiene que abrir a la oportunidad de que organizaciones como nosotros demos nuestra opinión y los trabajadores, y él no lo hizo. El juez dictaminó esta orden de Trump de reducir los sueldos en el programa de vida de H-2A, que también afectan a los trabajadores domésticos, es ilegal. Es un gran paso, pero nosotros no estamos bajando la guardia porque tenemos que seguir peleando, tenemos que asegurarnos que esto de veras cambie y que exista se cree una nueva regla para poder determinar estos salarios y beneficiar no nada más a los trabajadores que vienen del extranjero, pero a los y las trabajadores que trabajan aquí domésticamente. Esto va a ser algo que protege el sueldo, el salario de nuestra gente. Y en el momento en que se haga esa regla, el juez dijo, se va a hacer el pago retroactivo a la fecha en el que él dio la orden. Entonces, no estamos bajando la guardia porque hay proyectos de ley en el Congreso que quieren pasar una ley para bajarles los salarios. Lo que es injusto, ellos hacen un trabajo muy importante, para poner la mesa en la comida de nosotros. Y si nos ponemos a pensar, yo no creo que exista otra profesión que toque y que nos impacte a todos y cada uno de las personas en este país todos los días, como son los trabajadores del campo.
0: Exactamente, Teresa. Y bueno, para en beneficio de los oyentes que en este momento te están escuchando, queremos que entienda exactamente qué es lo que cambia, si algo cambia de inmediato en su bolsillo, porque hablas de, bueno, se tiene que crear una nueva regla y para eso obviamente ustedes van a estar monitoreando, me imagino, muy de cerca, pero ¿cambia en algo inmediatamente la economía de este trabajador? Esa es una. Y dos, tú bien mencionabas, la Corte deja abierta la posibilidad de que algunos trabajadores reciban salarios retroactivos. ¿Quiénes, Teresa, podrían tener ese derecho a ese dinero y cómo se va a determinar cuánto se les debe?
1: De acuerdo a lo que la administración cambió, a los trabajadores que vienen con esta visa iban a perder aproximadamente, dependiendo del estado que trabajen, de $5 a $7 por hora. Los trabajadores domésticos que trabajaron junto con los trabajadores a H2A son las personas que se van a beneficiar. Entonces eso quiere decir, por el momento, como no hay una regla oficial, la regla que existía se eliminó, el juez dictaminó que tiene que crearse una nueva regla. Cuando esa regla sea creada y el juez la revise, trabajadores y trabajadoras que les bajaron el sueldo, ya sean domésticos o con esta visa, el juez dictaminó que van a recibir una cantidad retroactiva. Yo quisiera que nuestra gente se pusiera en contacto con nosotros para nosotros poder tener una comunicación con los trabajadores y trabajadoras, una forma de comunicarnos con ellos, porque una vez que esto pase, una vez que se finalice, nosotros entonces nos ponemos en contacto con ellos y ellas para saber quién se va a beneficiar y cuánto en realidad pueden recibir por pago retroactivo.
0: Bien, gracias, Teresa. Y en un momento hablaremos de esa nueva regla que se espera. Algunos trabajadores, dices, pudieron perder hasta $7 por hora. ¿Qué significa eso para personas que nos escuchan en todo el país, pero que no necesariamente trabajan en los campos ni están cerca de comunidades agrícolas? ¿Qué significa una reducción de esa magnitud para una familia que depende del trabajo del campo para poder ya no vivir, Teresa, sobrevivir en estos tiempos?
1: Desgraciadamente esa es la realidad. Nosotros estamos viendo que todo hoy en día está subiendo de precio. Y en lugar de mantener los salarios a un nivel en los cuales los trabajadores y trabajadoras puedan ganar lo suficiente para mantener a sus familias, esta administración les está bajando el sueldo. Entonces, los sueldos, los salarios que nuestra gente recibe no son grandes y aún así los están bajando. No es una forma de tratar con dignidad, con respeto a todos estos hombres y mujeres que trabajan. Yo quisiera que mucha gente se diera cuenta que a veces están trabajando en los campos cuando las temperaturas están a 100, 105 grados. Y lo están haciendo todos los días y ellos hacen ese sacrificio y nosotros recibimos el beneficio del sacrificio de ellos. Por eso es por lo que la Unión está luchando, para que se les pague los sueldos, los salarios que se merecen y que no se les considere como un trabajadores de segunda clase, que es lo que estamos creando. Trabajadores de segunda clase que no deben ser respetados, sus salarios no deben ser respetados. Sus sueldos pueden cambiar en el momento en que una administración quiera. Eso es lo que no queremos hacer. Y estamos también peleando para que no haya esta legislación que están proponiendo, en la cual le bajarían los sueldos y codificarían el reduce de sueldos y salarios a nuestra gente, que también lo estamos peleando porque no es justo.
0: Claro, no es para nada justo. Gracias, Teresa Romero. Déjame hacer una breve pausa en esta edición de Línea Abierta. Hoy estamos dedicando este programa al Día del Trabajo y poniendo sobre la mesa y la conversación los desafíos, los retos, todo lo que implica al bienestar de la y el trabajador. Seguimos después de la pausa.
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0: Continuamos con más en esta edición del Día del Trabajo aquí en Línea Abierta y nos acompaña la presidenta y directora de la UFW desde Kinney, California, Teresa Romero. Teresa, sigamos con este tema. Ahora que el juez ordenó al Departamento del Trabajo que desarrolle esta nueva metodología para establecer los salarios para trabajadores H2A, ¿qué es lo que van a hacer explícitamente o concretamente ustedes, la UFW, para asegurarse de que esta nueva fórmula realmente proteja los salarios de trabajadores del campo y, pues, cómo esperan que sea esta nueva regla? ¿Qué expectativas tienen?
1: Yo no sé qué va a hacer el Departamento de Trabajo, pero nosotros lo que vamos a luchar es que sea una regla similar a la que existía, que ha existido por varios años, para poder determinar por estado los salarios. No entiendo por qué hubo ese cambio. Nosotros vamos a exigir que esto tenga un movimiento. Vamos a tener llamadas con ellos frecuentemente y nuestra lucha es para que se les pague mínimo lo que se les estaba pagando antes de que ellos cancelaran esta regla. El va a ser una lucha. Yo por eso digo, fue un gran paso definitivamente, pero yo quiero que todos recordemos que la lucha sigue. Hasta que no tengamos algo ya aprobado por el juez y que sea implementado, vamos a seguir monitorando, vamos a seguir hablando con nuestros representantes en el Congreso y en el Senado en Washington para que se pongan ellos presión a que el Departamento de Trabajo siga la orden de este juez.
0: Que siga tal cual se espera. Ahora, quisiera también, dentro de esta misma conversación, Teresa, que nos hables de lo que a veces se escucha, ¿no? Y de nuevo pensando en que no todos en el país, todos quienes escuchan a Línea Abierta, tienen directamente una relación con los campos agrícolas. Me refiero a la mano de obra, ¿no? Los empleadores frecuentemente, Teresa, dicen, es que se necesitan más trabajadores H2A porque no encontramos suficientes trabajadores locales. Desde la perspectiva y el conocimiento que la UFW tiene, ¿existe realmente una falta de trabajadores o el problema es más bien que muchos empleadores no ofrecen salarios ni condiciones suficientemente buenas para atraer y una vez que les atraen, pues retener a trabajadores que ya están en Estados Unidos?
1: El problema existe, es algo ilógico lo que estamos haciendo aquí. Estamos deportando trabajadores con experiencia, se les está restando, los están deteniendo, trabajadores que saben lo que se tiene que hacer. Entonces, lo que ellos quieren hacer, deportar y reemplazar. Traer trabajadores que son aún más vulnerables que los trabajadores que tenemos aquí en este país. Los trabajadores que están aquí están en una posición de que dicen, o aceptas un salario menor, o traemos más trabajadores con esta visa H2A. Entonces, estos trabajadores y trabajadoras tienen familias, tienen hijos, tienen que mantener, y muchas veces ayudan en sus países de origen a sus familias, a sus padres. Entonces, ellos tienen que aceptar las condiciones que se les están ofreciendo en este momento porque quieren seguir trabajando. No es justo que nosotros peleamos mucho por una reforma migratoria para los trabajadores y trabajadoras agrícolas. Nosotros trabajamos no nada más con congresistas demócratas y republicanos, pero también con organizaciones de que son parte de los empleadores agrícolas para crear un proyecto de ley que les daría una legalización a los trabajadores. Si de veras lo que ellos quieren es tener una mano de obra experta, que estén aquí, que puedan contar con ella, eso era la forma de hacerlo. Pero como lo único que quieren es pagar menos y ganar más, el sacrificio es los y las trabajadoras. Tenemos que la gente tiene que entender y el consumidor tiene que entender que no podemos tratar a esta fuerza laboral en esa forma cuando hacen un trabajo tan importante. Si hubiéramos pasado, si ellos hubieran de veras luchado hasta el final por ese proyecto de ley, no tendríamos el problema que tenemos ahorita, de que están quejándose que hay una falta laboral. Lo que quieren hacer es pagarles menos.
0: Y eso es precisamente una lucha que han venido haciendo ustedes desde hace mucho, ¿no? La justicia, sí. La dignidad de las y los sí. trabajadores. Este fallo que determinó, Teresa, que el gobierno de Trump violó la ley al intentar bajar los salarios de trabajadores del campo a trabajadores extranjeros contratados con este programa, ¿qué mensaje da a las y a los trabajadores agrícolas que tienen miedo de reclamar un salario justo o de denunciar abusos, especialmente quienes tienen un estatus migratorio que los hace depender muchas veces de su empleador? Y además de eso que ha existido siempre, pues ahora mucho más en este ambiente que se está viviendo con políticas antiinmigrantes, con señalar, pues primero te ven el color de la piel y después averiguan si tienes o no documentos para vivir en el país.
1: Exactamente. Y desgraciadamente nos están señalando por el color, como dices, el color de nuestra piel, el idioma que hablamos o el trabajo que hacemos. Eso es lo que están haciendo. Y eso no está bien. Lo que yo quiero es que la gente, todo el consumidor se dé cuenta que lo que está pasando, que los trabajadores y las trabajadoras que están aquí haciendo un trabajo tan importante, tienen que ser respetados y tienen que ser compensados de una forma justa si de veras queremos tener la seguridad de la comida en nuestras mesas. Si no tenemos, la gente tiene miedo, definitivamente tienen miedo. Siempre son amenazados de que los van a despedir si no hacen lo que ellos quieren, que no les van a pagar el tiempo extra como aquí en California la ley lo demanda. Entonces, muchas veces el temor de ellos y de ellas es quedarse callados, no decir nada para que no pierdan el trabajo. Pero yo quiero, por ejemplo, en este momento, las compañías y los trabajadores y trabajadoras que tienen un contrato de unión, estos cambios que hizo la administración no los están afectando, porque nosotros tenemos un contrato que los protege. Entonces, muchas veces ellos tienen el temor de que si quieren una unión, los van a despedir. Ahora es muy fácil para ellos poder firmar una tarjeta, tener su contrato de unión en una forma que es más segura y es confidencial. Entonces, el temor existe porque lo hemos visto. Despiden a las personas, los amenazan, pero un contrato los protege de todo eso.
0: Un contrato y el estar bien organizados, conocer sus derechos y ejercerlos. Teresa, a lo largo de este programa hemos hablado de otros retos y desafíos que enfrentan las y los trabajadores en la nación en este marco del Día del Trabajo. Hemos hablado de las olas del calor, que conoces bien. Hemos hablado del derecho a recibir el desempleo, por supuesto, de la automatización y estos tiempos de la inteligencia artificial. ¿Qué más ves en los retos en los trabajadores y las trabajadoras del campo en estos días?
1: Lo más importante para mí es, obviamente, que tengan el respeto, la dignidad. Mira, cuando hablas con un trabajador o trabajadora y les dices, ¿qué es lo más importante para ustedes? Sí, un buen sueldo, eso es importante, pero lo primero que te dicen es, yo quiero que me traten con dignidad y respeto. Eso debería ser algo que nosotros, todo trabajador y trabajadora, tiene que recibir esa dignidad y respeto. El estatus migratorio. No podemos decir no tenemos la fuerza laboral cuando estamos diciéndoles no los queremos aquí porque no tienen documentos. El pago es que se les respete, que se respete la ley de sus sueldos, de sus salarios, para que puedan ellos continuar haciendo el trabajo tan importante que hacen. Es esas redadas de inmigración que están ocurriendo, que han ocurrido, que gente con mascarillas, manejando vehículos que no tienen ninguna identificación, van a los campos, entran a los campos y para mí es secuestrar a las personas que están ahí. Todo eso tiene que parar. Esto es, nuestra Constitución tiene que ser respetada. No podemos permitir que se siga tratando en esta forma a la gente, a los trabajadores, a la fuerza laboral de la industria que sea. Tenemos que tener, los inmigrantes estamos aquí y tenemos mucho que dar a este país y lo hemos hecho por muchos años. Entonces, reconozcamos esa contribución que han hecho tantos hombres y mujeres en este país y démosle el respeto, como les digo, para mí la legalización es una de las cosas más importantes para que ellos no tengan que estar en la sombra. Porque en este momento todos los trabajadores y trabajadoras y sus familias prefieren estar en la sombra que demandar sus derechos. Y yo quiero que entiendan que nosotros estamos aquí para ayudarlos y para que sepan que nosotros lo que queremos es que se respeten sus derechos y pueden contar con nosotros, pueden ponerse en contacto con nosotros. Estamos creando una lista de trabajadores y trabajadoras que han sido afectados para que cuando esto se resuelva, nosotros tengamos ese contacto y hablar con ellos para que sepan el proceso para que recuperen su dinero.
0: Excelente, pues espero que las personas trabajadoras que nos están escuchando se pongan en contacto, se unan a esa lista. Teresa Romero, presidenta y directora del UFW, gracias por habernos acompañado en este programa.
1: Muchísimas gracias, un placer, y les agradezco que de veras traigan a la luz los retos que están sufriendo los trabajadores y trabajadoras del campo, pero también todos los inmigrantes en este país.
0: Así es. Gracias, Teresa. Estamos en contacto. Gracias. Ahí quedó clarísimo en este día: legalización, dignidad, respeto, salario justo. Y un saludo muy especial a todas y a todos los trabajadores que hoy nos hicieron el favor de escucharnos. Gracias por su gran labor. Así estamos despidiendo ya esta edición de Línea Abierta, un programa de Radio Bilingüe. 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Jorge Ramírez está en los controles técnicos, María de Jesús Gómez es asociada de producción, Yositis Careño Pereira es productora y Desiree Yepes coordina la producción, Samuel Orozco es el director de noticias. Yo soy Chelis López, gracias, hasta la próxima.

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1: Hola, bienvenidas y bienvenidos a Línea Abierta en Radio Bilingüe, el primer y único programa de conversación y llamadas en español de la radio pública en Estados Unidos. Yo soy Chelis López, gracias por acompañarnos. Está usted escuchando una edición pregrabada. En el marco del Día del Trabajo, ponemos el reflector en los retos que enfrentan las y los trabajadores de todo el país. También vamos a hablar de una reciente decisión judicial que representa una importantísima victoria para trabajadores del campo. Un juez federal de Fresno determinó que la administración Trump violó la ley al reducir los salarios de trabajadores del campo contratados bajo las visas H-2A. La decisión obliga al Departamento de Trabajo a establecer un nuevo sistema de pago. Así que más adelante vamos a comentar lo que esto significa para trabajadores migrantes y para trabajadores agrícolas del país. Y este Día del Trabajo, como le digo, una de las principales amenazas para millones de trabajadores en Estados Unidos son las altas temperaturas. Si usted es trabajador o trabajadora al aire libre, sabe de qué estoy hablando. Este calor extremo que muchas veces se siente se ha convertido en un riesgo cada vez más serio para quienes trabajan al aire libre. Y continúa el debate sobre la necesidad de contar con una norma federal que establezca protecciones obligatorias frente a estas altas temperaturas. Es que este calor extremo es uno de los riesgos laborales más peligrosos y menos regulados del país, por ilógico que suene. Las cada vez más olas de calor intensas y prolongadas pueden provocar golpes de calor e incluso, y lamentablemente, la muerte. Expertos y organizaciones laborales advierten que el problema se puede prevenir, y creo que lo sabemos. Medidas básicas como acceso a agua, a la sombra, los descansos, periodos de aclimatación pueden salvar vidas. En el estado de California, estas protecciones se han asociado con una reducción importante del 33% en las muertes relacionadas con el calor entre trabajadores al aire libre. Y algo muy importante, un dato, según estimaciones, establecer protecciones a nivel nacional podría evitar hasta 1.500 muertes de trabajadores cada año. Sin embargo, hay grupos, grandes grupos empresariales y algunas compañías que se han opuesto a las regulaciones obligatorias y argumentan que son demasiado costosas o que son difíciles de implementar. En estados, por ejemplo, como Florida y Texas, además se han aprobado leyes que limitan la capacidad de gobiernos locales para establecer ciertas protecciones laborales contra el calor. Y hace poco, quizás usted escuchó, la congresista demócrata de Texas, Silvia García, y trabajadores de Houston hicieron una conferencia de prensa para alertar a trabajadores al aire libre sobre los peligros de este calor extremo. Y esto no es solamente de Texas, es parte de un movimiento nacional para exigir medidas climáticas contundentes a sus representantes electos sobre alertas, salud y derechos laborales. Para hablar de esto y más, le doy la bienvenida a Luz Gallegos, directora ejecutiva de TODEC Legal Center en Perris, California. Bienvenida al programa. Gracias por acompañarnos, Luz.
2: Muchas gracias por la invitación. Muchas gracias.
1: Gracias a usted, Luz. Luz, en este Día del Trabajo, ¿cuáles considera usted que son hoy los principales retos que están enfrentando las y los trabajadores en el país que trabajan al aire libre bajo esos intensos rayos de sol con altas temperaturas?
2: Bueno, estamos viendo que cada verano, ¿verdad? Cada verano, cada invierno, estamos viendo que los climas siguen subiendo. Entonces, ahorita los consejos de la prevención son muy importantes porque el calor sigue subiendo cada temporada de verano, siguen subiendo las temperaturas. Entonces, esto hace más vulnerable a una fuerza laboral que se expone, no nomás a los calores, a los incendios, a las tormentas. Entonces, son los trabajadores del campo y por eso este tema es muy importante, porque se trata de salvar vidas, porque sabemos que casi 3 de cada 4 muertes son por el calor que ocurren durante la primera semana del trabajo. Entonces, esto es muy importante, es un tema muy importante y gracias por abordarlo.
1: Y bien dice usted, Luz, que las alertas pueden prevenir las muertes. ¿Cuáles son, Luz, actualmente las y los trabajadores más vulnerables a estos riesgos? ¿En dónde puede decir usted que se han tomado medidas y dónde todavía falta mucho por hacer?
2: Bueno, sabemos que aquí en California tenemos medidas muy, muy fuertes para poder proteger el bienestar de los trabajadores que se exponen a estas altas temperaturas, especialmente a los trabajadores de la agricultura, del campo, a trabajadores de la jardinería, de la construcción, todo el trabajador que se expone al aire libre, son los trabajos que están expuestos. También sabemos los trabajadores de bodegas. Entonces, esta situación es muy importante de seguir creando estas pólizas, estas leyes, estas regulaciones, que bien por el bienestar y la salud, más que nada, de esta fuerza laboral. Entonces, es lo que estamos abordando, pero también es importante que otros estados también tomen estas medidas de prevención, no nomás aquí en California.
1: Y efectivamente, California tiene algunas de las mayores protecciones, Luz. Cuéntenos un poco más, a lo mejor con ejemplos, con alguna historia, Luz, de hasta dónde han sido realmente suficientes, están funcionando en comunidades como en Inland Empire u otras donde se siente muchísimo calor y que demuestran que California ha hecho o ha dado buenos pasos.
2: Sí, pues sabemos que las enfermedades del calor son de un riesgo grande y potencialmente mortal. Hemos tenido muertes aquí en el Valle de Coachella, donde trabajadores, no nomás hombres, pero también mujeres, han azotado, ¿verdad?, en el campo, a pleno campo, y han fallecido. Por eso es tan importante la prevención, la educación preventiva, la prevención preventiva, y también a las normas de prevención de enfermedades del calor que tiene Cal OSHA, ¿verdad? Es bien importante que los trabajadores sepan sus derechos, sepan estas medidas de prevención, y también que sus empleadores sigan las regulaciones, porque tienen que seguir regulaciones de entrenamiento, el sistema para que los trabajadores puedan ser alertados también cuando están estas temperaturas altas. Entonces, hemos tenido no nomás de personas adultas, pero de jóvenes cuando están fuera de la escuela. Hemos tenido una situación muy fuerte hace 2 años de una joven que estaba trabajando en el campo con sus papás y se deshidrató, cayó en el campo. Gracias a Dios pudo llegar la ambulancia a tiempo y pudo, pero esto quedó. Ya quedó rasgos en su salud de esta joven. Entonces, ahorita seguimos siguiendo su bienestar de ella, pero nos platica, ¿verdad? Nos platica que es de esa situación siguieron diferentes situaciones que están afectando a su salud. Entonces, por eso es bien importante tomar estos consejos muy en serio, de saber que tenemos el derecho de sombra, agua y descanso, ¿verdad?, que los tienen que dar los empleadores. Y también, más que nada, detectar este tipo de situaciones para poder alertar. El cuerpo nos alerta, el saber cuando hay un dolor de cabeza, hay náuseas, debilidad o mareos, ¿verdad?, temperatura corporal elevada, la sed, disminución de la producción de orina. Entonces, esos son alertas que nos da el cuerpo para poder detectar esta situación y poder pedir ayuda inmediatamente.
1: Así es, a veces muchos trabajadores y trabajadoras, Luz, puedes decir, me estoy cansando porque ya trabajé muchas horas y es que está haciendo mucho calor. Bueno, aguas con ese agotamiento que puede ser el inicio de un golpe de calor y después lo peor que es la muerte, las muertes que han ocurrido por estos grandes calores, las olas de calor que están y dejan muy vulnerables a trabajadores al aire libre. Y para que estas normas que existen en California, estas medidas, estas protecciones, Luz, funcionen y se exitosas, pues debemos de preguntarnos qué tan preparados están las y los trabajadores inmigrantes, es decir, que conozcan sus derechos, que los ejerzan y no por el ambiente político, Luz, que estamos viviendo, pues digan, mejor no denuncio, mejor no digo que me siento medio mareada, mejor no digo que tengo sed y necesito un ratito de descanso bajo sombra. ¿Qué se está haciendo hasta este momento para que efectivamente, como dije, los trabajadores y trabajadoras conozcan sí sus derechos, pero los ejerzan sin miedo a que después les despidan o le quiten horas de trabajo?
2: Eso es muy importante ahorita con todo el tema migratorio. Estamos viendo que las represalias, ¿verdad?, del trabajo, los trabajadores que a veces se quieren quedar callados por no perder el trabajo, por exponer su bienestar, tanto económico, del temor de perder el trabajo, pero también el bienestar con el tema migratorio, ¿verdad? Entonces, eso es muy importante que toda la comunidad sepa, no importa en qué trabajo desarrollen, especialmente en California hay reglas leyes muy importantes y muy fuertes que básicamente dicen que todos los trabajadores, no importa su estatus migratorio, tienen los mismos derechos que cualquier otro trabajador, sin importar su estatus migratorio. Eso lo tenemos que tomar muy en cuenta a todos los trabajadores porque seguimos escuchando historias, represalias, no nomás de la parte de exponernos con el calor, ¿verdad? Pero a situaciones que no les pagan sus horas, que no les pagan el tiempo extra, el overtime, que no les dan sus descansos, que no les dan su tiempo de lonche. Todas estas situaciones van contra lo que es la ley laboral, especialmente aquí en California, y todos los trabajadores tienen que sentir empoderados de poder llevar y denunciar estas situaciones para que llegue la justicia. Tenemos somos muy dicheros aquí en Todo, que hicimos un pueblo callado jamás será escuchado. Entonces, si nos seguimos callando estas injusticias, van a seguir no nomás con ese trabajador, pero con los demás. Hemos tenido muchos triunfos de cuadrillas de edad de trabajadores que se han unido, han alzado la voz y los hemos apoyado ahí trabajando con todas las agencias del estado para poder llegar a una justicia, ¿verdad? Para que les paguen lo que no les pagaron, para que tengan acceso a las diferentes situaciones que hayan tenido, ya sea si no les pagaron, si no les dieron su lonche. Todas esas situaciones son muy fuertes, especialmente en California, donde aquí estamos trabajando con las diferentes agencias laborales y estamos básicamente haciendo que las empresas ejerzan las leyes y que no haya represalias, especialmente ahorita en este tiempo de inseguridad, de vulnerabilidad con nuestros trabajadores inmigrantes, que ellos se sientan empoderados y que se sientan protegidos por las leyes que tenemos aquí en California, especialmente laborales, porque sabemos de antemano que lo primordial, cualquier trabajador, cuando andamos en nuestro trabajo diario, nos dicen, nomás queremos trabajar, no somos criminales. Sabemos que nuestra comunidad es una comunidad trabajadora, somos una fuerza laboral que estamos llevando en la economía en nuestras espaldas, y por eso más que nunca los trabajadores tienen que saber que en California estamos haciendo todo lo posible para cuidar de su bienestar, de la familia, pero también a proteger todo lo que se trata de laboral, porque sabemos si un trabajador cae, no nomás cae él, pero cae toda su familia, cae toda una comunidad, porque la economía está en las espaldas de nuestra comunidad inmigrante. Entonces, ahorita más que nunca, todos los trabajadores que nos escuchan, por favor, no tengan temor, acérquense a organizaciones locales, tiene el Inland Empire en el Valle Coachella, estamos todos, estamos aquí para apoyarlos, estamos viendo, llevando la educación al pueblo, pero también apoyándolos cuando hay estas situaciones para que puedan tener, que llegue la justicia, dependiendo de cuál situación que tengan, pero ahorita estamos viendo mucho el robo de sueldos. Entonces, esto es algo muy penado aquí en California.
1: El robo de sueldos, y bueno, hay muchas cosas que están enfrentando las y los trabajadores, y en este programa especial de Línea Abierta, en el marco del Día del Trabajo, Luz, pues queremos hablar de eso y más. Déjame hacer una brevísima pausa y regresamos contigo para seguir con la conversación.
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1: Y la acción es algo importantísimo y lo vamos a abordar en este programa especial del Día del Trabajo aquí en Línea Abierta. Estamos hablando de, en especial, de las olas de calor, las exposiciones y los riesgos que enfrentan muchos trabajadores ante sus trabajos que son al aire libre, que puede ser en los campos, que puede ser en la construcción, en la jardinería o bien como repartidores en estos camiones. Y quisiera seguir conversando con Luz Gallegos, directora ejecutiva de TODEC Legal Center en Perris, California. Luz, yo al inicio, antes de presentarte, mencionaba cómo la congresista demócrata de Texas, Silvia García, junto con trabajadores de Houston, pues se organizaron en una conferencia de prensa para alertar a otros trabajadores al aire libre sobre estos peligros del calor. Y decía yo que esto es parte de un movimiento nacional para exigir medidas climáticas a sus representantes electos que les informen sobre las alertas, la salud y los derechos. ¿Qué hacer desde California, Luz, para jalar a otros estados a organizarse como trabajadores y a trabajar con agencias laborales? Todo en aras del bienestar del trabajador, porque déjame te digo que yo también mencionaba que en Florida y en Texas, Luz, hay grupos industriales que impulsaron y con mucho éxito leyes que impiden a los gobiernos locales exigir medidas básicas de protección laboral, como es esto que es de sentido común, acceso a agua y pausas para descansar. ¿Cómo hacerle desde California para jalar, invitar a otros estados?
2: Sí, pues básicamente, como decimos, el pueblo salva al pueblo, ¿verdad? Entonces, eso es la manera de organización, de elevar nuestras voces. Como dicen, el que no habla, Dios no lo oye. Entonces, esto es una colaboración, son colaboraciones fuertes que tenemos tanto en California y otros estados, como mencionaste, pero es básicamente el pueblo. El pueblo tenemos que seguir unidos, seguir organizados y pedir y exigir la justicia, porque sabemos ahorita más que nunca cómo está la economía, el precio de vida, el precio de la renta, el precio del gas, el precio de la comida, todo está súper, muy caro, todo ha subido. Entonces, pero ¿en qué entra ahí la fuerza laboral? La fuerza laboral de los inmigrantes, especialmente cuando estamos hablando de los campesinos, de la agricultura, es un tema de suma importancia, no nomás para California, pero para todos los estados. Y no nomás para los estados y para el gobierno, pero debe de serlo para toda la comunidad. Para todas las personas que viven, están respirando, tiene que ser muy importante esta economía que sale de la agricultura. ¿Por qué? Porque la agricultura es la vértebra vertebral de la economía, especialmente en California. Sin la fortaleza que salga de la economía, de los trabajadores del campo, no tenemos una economía fuerte. Entonces, si no tenemos trabajadores, que si no estamos cuidando a los trabajadores del campo, si no les estamos dando la justicia, si no les estamos cuidando para que puedan estar saludables, para que estén protegidos del calor, de tormentas, de todo lo que se venga con este tipo de trabajo que es tan vulnerable, perdemos trabajadores. Y no nomás eso, está perdiendo trabajadores por el tema migratorio, donde están llegando a levantar a nuestros trabajadores. Entonces, ahorita estamos en un punto de historia que si no cuidamos a esta fuerza laboral, a los hombres y mujeres que sostienen la economía, que cultivan las tierras, que cosechan nuestros alimentos, vamos a seguir teniendo una economía muy fuerte negativamente. Se nos va a seguir subiendo el costo de vida para arriba, la comida, la salud se nos va a caer porque no vamos a tener acceso a los vegetales, ¿verdad? Uh-huh. Entonces, eso es algo muy importante que ahorita como pueblo, Nos tenemos que empoderar y saber lo que valemos, lo que valen nuestros trabajadores del campo, que valen mucho. Por eso mucha gente se está uniendo como estos estados, porque saben, si no hay fuerza laboral, se les cae la economía. A lo mejor lo hacen por dinero, no tanto por la persona, pero nosotros estamos por esas las personas humanas que están dándonos de comer, que están sosteniendo nuestra economía y que están sosteniendo no nomás a un estado, pero a toda la economía de todo Estados Unidos. Entonces, ahorita más que nunca, todos los estados, no nomás California y los estados que mencionaste, tienen que estar abogando, tienen que estar poniéndoles presión a las empresas que cuiden a nuestros trabajadores inmigrantes. Porque sin nuestra mano de obra, se nos cae toda la economía, y lo estamos viendo más y más ahorita con en estos tiempos tan difíciles, que el bienestar debe de ser, y nuestra conciencia tiene que estar enfocados en la comunidad, en la mano de obra de la comunidad inmigrante. Porque al fin del día, si la comunidad inmigrante, se nos cae la economía, porque son los que están haciendo los trabajos más fuertes, no nomás en la agricultura, la construcción, en todo lo que hacen. Entonces tenemos que valorar a esta fuerza laboral, este día del trabajo. Tenemos que saber que pesamos, que los hombres y mujeres, nuestra comunidad inmigrante, sin nuestra comunidad inmigrante, falla Estados Unidos. Entonces, que vivan los trabajadores del campo, que vivan nuestros hombres y mujeres, y que vivan los inmigrantes, porque sin la mano de obra de los inmigrantes, no fuéramos el estado de oro, especialmente en California, porque la economía es fuerte por la agricultura. ¿Y quién trabaja en la agricultura? Los inmigrantes.
1: Eso. Gracias, Luz, por esas palabras, Luz. Y para ir cerrando y mirando hacia el futuro, pues no puedo no preguntarte, tenemos unas próximas elecciones a la vuelta del

0: el bienestar de la economía. Pero también lo que tenemos que seguir enfocándonos, especialmente pues aquí nosotros en California y en todos los estados, es en los beneficios de los trabajadores. ¿Por qué? Porque sabemos en tiempos difíciles, cuando son ahorita muchas empresas están despidiendo a trabajadores por la economía, que se bajaron las ventas, los restaurantes, cuando las los tiempos de cosecha son menos, más y más chicos por todo lo que está pasando con el tema climático, que más y cada año se hacen más cortos las temporadas de cosecha. Entonces, cuando no hay trabajo, no hay dinero, no hay dinero para comer, no hay dinero para pagar la renta. Entonces, ahorita lo que hemos estado luchando ya por muchos años aquí en California es para que la comunidad inmigrante indocumentada tenga acceso al desempleo, que es conocido por Unemployment Insurance, que no es un beneficio dado, es un beneficio trabajado, ganado, que uh-huh. a todos nos los quitan de nuestros cheques, pero la comunidad inmigrante no tiene acceso a su propio fondo de aseguranza. Cuando no hay trabajo, cuando son despedidos, no tienen acceso a ese fondo que está creando intereses, ¿verdad? Que está creando intereses, pero por no tener un seguro social, por no tener una mica, un permiso de trabajo, los trabajadores inmigrantes no tienen acceso al desempleo. Entonces, ahorita lo que tenemos que exigir, no nomás aquí en California, pero en todos los estados, que tenemos, si quieren cuidar a los trabajadores, cuidarlos con el bienestar de la prevención y todo eso, pero también cuidarlos económicamente, porque hemos tenido trabajadores que se han autodeportado, porque dice aquí no, ya nos alcanza el dinero, el temor de la inmigración, todo lo que está pasando. Entonces, es una situación muy fuerte, que es algo que no es un beneficio dado, es un beneficio trabajado, que es algo que hemos trabajado ya por muchos años aquí colectivamente en el estado de California, para que haya acceso al unemployment insurance, al desempleo, a los trabajadores del campo.
1: Beneficios ganados con mucho trabajo y mucha lucha. Luz Gallegos, te agradezco muchísimo estos minutos aquí en Línea Abierta. Luz Gallegos es directora ejecutiva de TODEC Legal Center en Perris, California. Gracias por haber estado en este programa especial del Día del Trabajo, Luz.
0: Gracias a ustedes por toda su labor, su compromiso de llevar la buena nueva a toda nuestra comunidad de todo California y todo Estados Unidos. Que Dios los acompañe, que no nos desampare, y que vivan los trabajadores a todos los trabajadores inmigrantes de California y de todos los estados. Muchas gracias por la oportunidad.
1: A ti, Luz Gallegos, gracias, y sí, que vivan las y los trabajadores en este día. Vamos a seguir con más en esta edición de Línea Abierta, porque en este Día del Trabajo también tenemos que hablar de una realidad que está transformando el mundo laboral. Me refiero a una rápida transformación tecnológica, la automatización y la inteligencia artificial, que están cambiando industrias enteras y que nos dicen, alertan, que pueden desplazar empleos, especialmente en sectores donde hay una importante presencia de trabajadores latinos. Para analizar estos desafíos y sus posibles soluciones, futuro del trabajo y cómo estos cambios están afectando a trabajadores tanto en zonas rurales como en las grandes ciudades, le damos la bienvenida a Alejandra Castillo, ex subsecretaria de Comercio de los Estados Unidos para el Desarrollo Económico. Ella es economista, pionera en liderazgo y desarrollo inclusivo. Gracias por acompañarnos, Alejandra.
2: Sí, un placer.
1: Alejandra, esta automatización está entrando con fuerza rápidamente en agricultura, fábricas, almacenes y mucho más. ¿Cuáles son los empleos que ves que están más amenazados, tanto en zonas urbanas como en rurales?
2: Bueno, la automatización ha sido un movimiento que estamos viendo desde el siglo XX, ¿verdad? Y hemos visto oleadas de esa automatización, lo que muchos economistas llaman desde el principio de la primera revolución industrial. Ahora estamos hablando de la cuarta revolución industrial, que es la que realmente viene con esto de inteligencia artificial, y en muchos aspectos estamos introduciendo el término tecnología cuántica, que también está por venir. Ahora, lo que estamos viendo es que estos trabajos que se están desplazando por la inteligencia artificial, realmente es interesante porque está ocurriendo en estos momentos más rápido en el sector de servicio, en lo que se llama trabajos de cuello blanco, white collar. Uh-huh. Pero también estamos viendo el desplazamiento en muchas otras áreas. Y yo lo que me gusta conversar es

0: podemos adelantarnos a esos tipos de cambio? Porque en estos momentos todavía está muy nueva la tecnología, y aunque hemos visto mucha conversación sobre la inteligencia artificial, aún todavía no ha enfatizado en esas áreas donde vemos trabajos como construcción, agricultura y lo demás. Pero sí nos tenemos que preparar cómo podemos ayudar a nuestra comunidad poder adiestrarse y utilizar sus destrezas en una manera que puedan responder a estos cambios.
1: Bueno, vamos a hablar de esto, de cómo se están, si es que se están preparando las y los trabajadores latinos para participar en esta nueva economía, en esta cuarta revolución industrial, como tú la dices, la defines, Alejandra. Pero antes de eso, te pediría que nos hables de los riesgos que tú a lo mejor estás viendo, que los latinos paguen el mayor precio en esta transición, porque estoy pensando en los supermercados que están cada vez más automatizados, en los automóviles, Waymo, por ejemplo, que ya no tienen conductores, es decir, los trabajos que tenían muchos latinos ya no están, los mismos servicios de limpieza ahora te mandan los robots en algunos lugares, por lo menos de California, a que limpien tu casa, están desplazando una fuerza laboral. Háblanos de eso brevemente, de los riesgos, y después cómo se están preparando las y los latinos.
0: Claro, claro, lo estamos viendo, ¿verdad? Los ejemplos que tú acabas de dar son ejemplos que ya están, como quien dice, tocando nuestras puertas. Todavía están en una fase más o menos experimental, porque hay muchos fallos en esas cosas robóticas, pero sí sabemos que a medida que pasa el tiempo, esos fallos tecnológicos se van a mejorar. Pero es aquí donde creo que es importante. Una de las políticas importantes para los Estados Unidos es volver a un aspecto de manufactura, ¿verdad? ¿Cómo hacemos las cosas? Esos trabajos de manufactura también van a cambiar, porque van a haber más trabajos donde el humano va a estar trabajando con el robot. Y por eso también es que es preocupante, porque el sistema actual de adiestramiento no está preparado para este tipo de cambio tan rápido. Y lo que yo siempre exhorto a la comunidad latina, a mi comunidad, es que tenemos que estar pendiente y adelantarnos. Pero sí estamos viendo cambios bastante rápidos, no solamente en los supermercados, pero aún también en el campo. Se está automatizando más la cosecha, el sembrar, en cierto aspecto en la construcción también. Así que lamentablemente estamos viendo los dos extremos del espectro laboral siendo bastante afectado y de una manera muy repentina.
1: Y ahora te quiero hacer esta pregunta. Cuando tú dices, bueno, ahorita está trabajando el humano a la par con el robot porque están aprendiendo, hay muchas fallas, ¿no se corre el riesgo, Alejandra, que de pronto simplemente estemos como personas, como humanidad, esperando a que la tecnología decida quién se queda y quién queda fuera?
0: Mira, esos son temas que hemos visto en las películas de ciencia ficción. Y es ahora, en estos momentos, que tenemos que estar muy, muy pendiente, y es aquí donde entra las políticas públicas, los programas, de cómo vamos a asegurarnos de que eso no suceda. En muchos aspectos, usando mi sombrero de profesora, es como yo ayudo a mis alumnos a entender que el componente humano todavía es sumamente necesario. La habilidad de poder usar lo que se dice, lo que se llama habilidades críticas, para poder tener juicio de cómo, no solamente en qué momento se usa la tecnología y en qué momento el componente humano, emocional, de juicio entra al componente. Por ejemplo, en el sector de salud, es más difícil entrar estos tipos de robot y estos tipos de tecnología, aunque está pasando, pero todavía en ese componente donde se necesita esa habilidad humana, tenemos que aferrarnos a ella y hacernos, a mí me gusta decir, hacernos más humanos que los mismos humanos. O sea, poder traer esa habilidad emocional y de criterio que los robots no tienen. Así que es ahí donde vamos a ver cómo este panorama va cambiando, porque es muy fácil ir de punto A a punto B en un Waymo, pero a veces hay habilidades, hay decisiones al conducir que se tienen que tomar que solamente un humano puede hacer en estos momentos.
1: Estamos pensando que en estos trabajadores pues de esta cuarta revolución industrial que tú dices, las empresas producen o creen que están produciendo más con menos manos, con menos mentes, menos trabajadores, gracias a que están automatizando, gracias a la inteligencia artificial. ¿Cómo le hacemos, Alejandra, para asegurarnos de que ese aumento de productividad se traduzca también en mejores salarios, en una seguridad mayor y en oportunidades, pensando en las y en los jóvenes que están recién egresando de las universidades y no solamente en mayores ganancias para las empresas?
0: Eso es un tema que ahorita está bastante candente en el debate, tanto en las universidades, como la que yo trabajo, como también en el sector laboral, ¿verdad? Y lo que yo exhorto es, no nos podemos esconder de los cambios tecnológicos. Yo sé que uno se puede sentir atemorizado por él, pero es importante entender y ponerlo en un ambiente donde podamos aprender a cómo usarlo y en qué momentos se pueden usar para bien y en qué momentos tal vez no funciona. Es un debate que ahora mismo se dice poner el humano dentro del loop, you know, the human in the loop. Poner el humano como centro de este contorno tecnológico. Así que es ahí donde yo exhorto que tenemos que primeramente tener más oportunidades para adiestramiento. Y el adiestramiento no significa dejar lo que uno sabe hacer, sino tener las destrezas que uno ha desarrollado y ahora aplicarlas dentro de un contexto tecnológico. Y es ahí también donde, como país, tenemos que cambiar la manera de nuestra educación y en esos entidades que están en el aspecto laborales, como nuestros sindicatos, exhortarlos a ellos también a que ayuden a los trabajadores a tener más habilidades y lo que se llama reskilling or upskilling, aumentar nuestras habilidades dentro de un contexto de tecnología, y especialmente la tecnología que está emergiendo.
1: Pues escuchamos a Alejandra Castillo, ex subsecretaria de Comercio de los Estados Unidos para el Desarrollo Económico. Ella es economista latina, pionera en liderazgo y desarrollo inclusivo, hablando, como usted acaba de escuchar, sobre esta cuarta revolución industrial, como ella define a la inteligencia artificial, los cambios tan rápidos que estamos viendo y cómo adaptarnos a esos cambios. Vamos a seguir hablando de esto y más, porque tocó el asunto de los campos agrícolas, de cómo también ahí ya entraron estos trabajos automatizados. Hacemos una breve pausa y volvemos.

0: Continuamos con más en esta edición especial de Línea Abierta en el marco del Día del Trabajo. Y le voy a dar la bienvenida a nuestra siguiente invitada. Tenemos un tema importantísimo que platicar con Teresa Romero, presidenta y directora de la UFW desde Kinney, California. Gracias por estar con nosotros, Teresa. ¿Qué tal? Buen día.
1: Muy buenos días. Muchísimas gracias. Un placer estar con ustedes.
0: Muchas gracias, Teresa. Antes de hablar de este fallo importante, de esta decisión de un juez federal en Fresno, quisiera preguntarte, mira, recién platicamos con la economista Alejandra Castillo, ex subsecretaria de Comercio de Estados Unidos, que nos hablaba un poco de, entre los muchos retos laborales que existen en el país, estábamos hablando de la automatización del trabajo y nos decía cómo en los campos agrícolas pues ya la siembra y la cosecha está medio automatizada, pero hacía énfasis en que aquí lo importante es adaptarnos a los cambios que vienen tan rápido. Y además también decía, pues que los sindicatos deben de ayudar a trabajadores a aumentar sus habilidades dentro de este contexto de la tecnología que viene rápido y fuerte. ¿Tienes algún comentario sobre esto?
1: Sí, desafortunadamente la mecanización nos va a afectar en todas las áreas. Va a afectar a todos los trabajadores. Nosotros estamos preparando a los trabajadores y que entiendan que si va a haber una mecanización, queremos que no vaya a reemplazar trabajadores, pero al contrario, que los entrenen, que se les dé la oportunidad de crecer. Nosotros sabemos que en la agricultura tenemos gente que ha trabajado 20, 30 años, que han dedicado su vida, que saben exactamente qué es lo que se tiene que hacer. Y basado en eso tenemos que asegurarnos que no sean reemplazados, pero que sean entrenados para que puedan crecer con la industria y para que aprendan la tecnología. Las máquinas todavía van a necesitar gente que las maneje, que las revise y que aseguren que se está haciendo lo que se tiene que hacer en una forma adecuada. Pero una vez más, es algo que todos debemos estar al pendiente de esto porque están entrando en muchas otras industrias.
0: Viene con fuerza. Muchas gracias, Teresa, por este comentario. Y bueno, ahora sí vámonos al tema por el cual te hemos invitado a esta edición especial de Día del Trabajo de Línea Abierta. Un juez federal en Fresno determinó que el gobierno de Trump violó la ley al intentar reducir los salarios de trabajadores agrícolas extranjeros que son contratados con el programa de visas H-2A. La medida impulsada por el Departamento de Trabajo también podía provocar una reducción en el salario de trabajadores del campo estadounidenses. Esto pues es una importante victoria para trabajadores del campo y para el sindicato United Farm Workers, que llevó el caso ante los tribunales. Teresa, cuéntanos a detalle, ¿qué fue exactamente lo que decidió el juez federal en Fresno? ¿Qué significa esta decisión para las y los trabajadores agrícolas?
1: Para traer trabajadores temporales, como mencionaste en la visa H-2A, existía una regla de hacer una revisión cada año de cuánto se le debería pagar a estos trabajadores que vienen, porque la mayoría son hombres que vienen con esta visa. Y se establecía un salario mínimo por cada estado. Lo que hizo esta administración es que eliminó ese proceso. Lo hizo en una forma arbitraria porque normalmente se tiene que abrir a la oportunidad de que organizaciones como nosotros demos nuestra opinión y los trabajadores, y él no lo hizo. El juez dictaminó que esta orden de Trump de reducir los sueldos en el programa de vida de H-2A, que también afectan a los trabajadores domésticos, es ilegal. Es un gran paso, pero nosotros no estamos bajando la guardia porque tenemos que seguir peleando, tenemos que asegurarnos que esto de veras cambie y que exista se cree una nueva regla para poder determinar estos salarios y beneficiar no nada más a los trabajadores que vienen del extranjero, pero a los y las trabajadores que trabajan aquí domésticamente. Esto va a ser algo que protege el sueldo, el salario de nuestra gente. Y en el momento en que se haga esa regla, el juez dijo, se va a hacer el pago retroactivo a la fecha en el que él dio la orden. Entonces, no estamos bajando la guardia porque hay proyectos de ley en el Congreso que quieren pasar una ley para bajarles los salarios. Lo que es injusto, ellos hacen un trabajo muy importante, para poner la mesa en la comida de nosotros. Y si nos ponemos a pensar, yo no creo que exista otra profesión que toque y que nos impacte a todos y cada uno de las personas en este país todos los días, como son los trabajadores del campo.
0: Exactamente, Teresa. Y bueno, para en beneficio de los oyentes que en este momento te están escuchando, queremos que entienda exactamente qué es lo que cambia, si algo cambia de inmediato en su bolsillo, porque hablas de, bueno, se tiene que crear una nueva regla y para eso obviamente ustedes van a estar monitoreando, me imagino, muy de cerca, pero ¿cambia en algo inmediatamente la economía de este trabajador? Esa es una. Y dos, tú bien mencionabas, la Corte deja abierta la posibilidad de que algunos trabajadores reciban salarios retroactivos. ¿Quiénes, Teresa, podrían tener ese derecho a ese dinero y cómo se va a determinar cuánto se les debe?
1: De acuerdo a lo que la administración cambió, a los trabajadores que vienen con esta visa iban a perder aproximadamente, dependiendo del estado que trabajen, de $5 a $7 por hora. Los trabajadores domésticos que trabajaron junto con los trabajadores a H2A son las personas que se van a beneficiar. Entonces eso quiere decir, por el momento, como no hay una regla oficial, la regla que existía se eliminó. El juez dictaminó que tiene que crearse una nueva regla. Cuando esa regla sea creada y el juez la revise, trabajadores y trabajadoras que les bajaron el sueldo, ya sean domésticos o con esta visa, el juez dictaminó que van a recibir una cantidad retroactiva. Yo quisiera que nuestra gente se pusiera en contacto con nosotros para nosotros poder tener una comunicación con los trabajadores y trabajadoras, una forma de comunicarnos con ellos, porque una vez que esto pase, una vez que se finalice, nosotros entonces nos ponemos en contacto con ellos y ellas para saber quién se va a beneficiar y cuánto en realidad pueden recibir por pago retroactivo.
0: Bien, gracias, Teresa. Y en un momento hablaremos de esa nueva regla que se espera. Algunos trabajadores, dices, pudieron perder hasta $7 por hora. ¿Qué significa eso para personas que nos escuchan en todo el país, pero que no necesariamente trabajan en los campos ni están cerca de comunidades agrícolas? ¿Qué significa una reducción de esa magnitud para una familia que depende del trabajo del campo para poder ya no vivir, Teresa, sobrevivir en estos tiempos?
1: Desgraciadamente esa es la realidad. Nosotros estamos viendo que todo hoy en día está subiendo de precio. Y en lugar de mantener los salarios a un nivel en los cuales los trabajadores y trabajadoras puedan ganar lo suficiente para mantener a sus familias, esta administración les está bajando el sueldo. Entonces, los sueldos, los salarios que nuestra gente recibe no son grandes y aún así los están bajando. No es una forma de tratar con dignidad, con respeto a todos estos hombres y mujeres que trabajan. Yo quisiera que mucha gente se diera cuenta que a veces están trabajando en los campos cuando las temperaturas están a 100, 105 grados. Y lo están haciendo todos los días y ellos hacen ese sacrificio y nosotros recibimos el beneficio del sacrificio de ellos. Por eso es por lo que la Unión está luchando, para que se les pague los sueldos, los salarios que se merecen y que no se les considere como un trabajadores de segunda clase, que es lo que estamos creando. Trabajadores de segunda clase que no deben ser respetados, sus salarios no deben ser respetados. Sus sueldos pueden cambiar en el momento en que una administración quiera. Eso es lo que no queremos hacer. Y estamos también peleando para que no haya esta legislación que están proponiendo, en la cual le bajarían los sueldos y codificarían el reduce de sueldos y salarios a nuestra gente, que también lo estamos peleando porque no es justo.
0: Claro, no es para nada justo. Gracias, Teresa Romero. Déjame hacer una breve pausa en esta edición de Línea Abierta. Hoy estamos dedicando este programa al Día del Trabajo y poniendo sobre la mesa y la conversación los desafíos, los retos, todo lo que implica al bienestar de la y el trabajador. Seguimos después de la pausa.
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0: Continuamos con más en esta edición del Día del Trabajo aquí en Línea Abierta y nos acompaña la presidenta y directora de la UFW desde Kinney, California, Teresa Romero. Teresa, sigamos con este tema. Ahora que el juez ordenó al Departamento del Trabajo que desarrolle esta nueva metodología para establecer los salarios para trabajadores H2A, ¿qué es lo que van a hacer explícitamente o concretamente ustedes, la UFW, para asegurarse de que esta nueva fórmula realmente proteja los salarios de trabajadores del campo y, pues, cómo esperan que sea esta nueva regla? ¿Qué expectativas tienen?
1: Yo no sé qué va a hacer el Departamento de Trabajo, pero nosotros lo que vamos a luchar es que sea una regla similar a la que existía, que ha existido por varios años, para poder determinar por estado los salarios. No entiendo por qué hubo ese cambio. Nosotros vamos a exigir que esto tenga un movimiento. Vamos a tener llamadas con ellos frecuentemente y nuestra lucha es para que se les pague mínimo lo que se les estaba pagando antes de que ellos cancelaran esta regla. Va a ser una lucha. Yo por eso digo, fue un gran paso definitivamente, pero yo quiero que todos recordemos que la lucha sigue. Hasta que no tengamos algo ya aprobado por el juez y que sea implementado, vamos a seguir monitorando, vamos a seguir hablando con nuestros representantes en el Congreso y en el Senado en Washington para que se pongan ellos presión a que el Departamento de Trabajo siga la orden de este juez.
0: Que siga tal cual se espera. Ahora, quisiera también, dentro de esta misma conversación, Teresa, que nos hables de lo que a veces se escucha, ¿no? Y de nuevo pensando en que no todos en el país, todos quienes escuchan a Línea Abierta, tienen directamente una relación con los campos agrícolas. Me refiero a la mano de obra, ¿no? Los empleadores frecuentemente, Teresa, dicen, es que se necesitan más trabajadores H2A porque no encontramos suficientes trabajadores locales. Desde la perspectiva y el conocimiento que la UFW tiene, ¿existe realmente una falta de trabajadores o el problema es más bien que muchos empleadores no ofrecen salarios ni condiciones suficientemente buenas para atraer y una vez que les atraen, pues retener a trabajadores que ya están en Estados Unidos?
1: El problema existe, es algo ilógico lo que estamos haciendo aquí. Estamos deportando trabajadores con experiencia, se les está restando, los están deteniendo, trabajadores que saben lo que se tiene que hacer. Entonces, lo que ellos quieren hacer, deportar y reemplazar. Traer trabajadores que son aún más vulnerables que los trabajadores que tenemos aquí en este país. Los trabajadores que están aquí están en una posición de que dicen, o aceptas un salario menor, o traemos más trabajadores con esta visa H2A. Entonces, estos trabajadores y trabajadoras tienen familias, tienen hijos, tienen que mantener, y muchas veces ayudan en sus países de origen a sus familias, a sus padres. Entonces, ellos tienen que aceptar las condiciones que se les están ofreciendo en este momento porque quieren seguir trabajando. No es justo que nosotros peleamos mucho por una reforma migratoria para los trabajadores y trabajadoras agrícolas. Nosotros trabajamos no nada más con congresistas demócratas y republicanos, pero también con organizaciones de que son parte de los empleadores agrícolas para crear un proyecto de ley que les daría una legalización a los trabajadores. Si de veras lo que ellos quieren es tener una mano de obra experta, que estén aquí, que puedan contar con ella, eso era la forma de hacerlo. Pero como lo único que quieren es pagar menos y ganar más, el sacrificio es los y las trabajadoras. Tenemos que la gente tiene que entender y el consumidor tiene que entender que no podemos tratar a esta fuerza laboral en esa forma cuando hacen un trabajo tan importante. Si hubiéramos pasado, ellos hubieran de veras luchado hasta el final por ese proyecto de ley, no tendríamos el problema que tenemos ahorita, de que están quejándose que hay una falta laboral. Lo que quieren hacer es pagarles menos.
0: Y eso es precisamente una lucha que han venido haciendo ustedes desde hace mucho, ¿no? La justicia, sí. La dignidad de las y los sí. trabajadores. Este fallo que determinó, Teresa, que el gobierno de Trump violó la ley al intentar bajar los salarios de trabajadores del campo a trabajadores extranjeros contratados con este programa, ¿qué mensaje da a las y a los trabajadores agrícolas que tienen miedo de reclamar un salario justo o de denunciar abusos, especialmente quienes tienen un estatus migratorio que los hace depender muchas veces de su empleador? Y además de eso que ha existido siempre, pues ahora mucho más en este ambiente que se está viviendo con políticas antiinmigrantes, con señalar, pues primero te ven el color de la piel y después averiguan si tienes o no documentos para vivir en el país.
1: Exactamente, y desgraciadamente nos están señalando por el color, como dices, el color de nuestra piel, el idioma que hablamos o el trabajo que hacemos. Eso es lo que están haciendo y eso no está bien. Lo que yo quiero es que la gente, todo el consumidor, se dé cuenta que lo que está pasando, que los trabajadores y las trabajadoras que están aquí haciendo un trabajo tan importante, tienen que ser respetados y tienen que ser compensados de una forma justa si de veras queremos tener la seguridad de la comida en nuestras mesas. Si no tenemos, la gente tiene miedo, definitivamente tienen miedo. Siempre son amenazados de que los van a despedir si no hacen lo que ellos quieren, que no les van a pagar el tiempo extra como aquí en California la ley lo demanda. Entonces, muchas veces el temor de ellos y de ellas es quedarse callados, no decir nada para que no pierdan el trabajo. Pero yo quiero, por ejemplo, en este momento, las compañías y los trabajadores y trabajadoras que tienen un contrato de unión, estos cambios que hizo la administración no los están afectando, porque nosotros tenemos un contrato que los protege. Entonces, muchas veces ellos tienen el temor de que si quieren una unión, los van a despedir. Ahora es muy fácil para ellos poder firmar una tarjeta, tener su contrato de unión en una forma que es más segura y es confidencial. Entonces, el temor existe porque lo hemos visto. Despiden a las personas, los amenazan, pero un contrato los protege de todo eso.
0: Un contrato y el estar bien organizados, conocer sus derechos y ejercerlos. Teresa, a lo largo de este programa hemos hablado de otros retos y desafíos que enfrentan las y los trabajadores en la nación en este marco del Día del Trabajo. Hemos hablado de las olas del calor, que conoces bien. Hemos hablado del derecho a recibir el desempleo, por supuesto, de la automatización y estos tiempos de la inteligencia artificial. ¿Qué más ves en los retos en los trabajadores y las trabajadoras del campo en estos días?
1: Lo más importante para mí es, obviamente, que tengan el respeto, la dignidad. Mira, cuando hablas con un trabajador o trabajadora y les dices qué es lo más importante para ustedes, sí, un buen sueldo, eso es importante, pero lo primero que te dicen es, yo quiero que me traten con dignidad y respeto. Eso debería ser algo que nosotros, todo trabajador y trabajadora, tiene que recibir esa dignidad y respeto. El estatus migratorio. No podemos decir no tenemos la fuerza laboral cuando estamos diciéndoles no los queremos aquí porque no tienen documentos. El pago es que se les respete, que se respete la ley de sus sueldos, de sus salarios, para que puedan ellos continuar haciendo el trabajo tan importante que hacen. Es esas redadas de inmigración que están ocurriendo, que han ocurrido, que gente con mascarillas, manejando vehículos que no tienen ninguna identificación, van a los campos, entran a los campos y para mí es secuestrar a las personas que están ahí. Todo eso tiene que parar. Eso es, nuestra Constitución tiene que ser respetada. No podemos permitir que se siga tratando en esta forma a la gente, a los trabajadores, a la fuerza laboral de la industria que sea. Tenemos que tener, los inmigrantes estamos aquí y tenemos mucho que dar a este país y lo hemos hecho por muchos años. Entonces, reconozcamos esa contribución que han hecho tantos hombres y mujeres en este país y démosle el respeto, como les digo, para mí la legalización es una de las cosas más importantes para que ellos no tengan que estar en la sombra. Porque en este momento todos los trabajadores y trabajadoras y sus familias prefieren estar en la sombra que demandar sus derechos. Y yo quiero que entiendan que nosotros estamos aquí para ayudarlos y para que sepan que nosotros lo que queremos es que se respeten sus derechos y pueden contar con nosotros, pueden ponerse en contacto con nosotros. Estamos creando una lista de trabajadores y trabajadoras que han sido afectados para que cuando esto se resuelva, nosotros tengamos ese contacto y hablar con ellos para que sepan el proceso para que recuperen su dinero.
0: Excelente, pues espero que las personas trabajadoras que nos están escuchando se pongan en contacto, se unan a esa lista. Teresa Romero, presidenta y directora del UFW, gracias por habernos acompañado en este programa.
1: Muchísimas gracias, un placer, y les agradezco que de veras traigan a la luz los retos que están sufriendo los trabajadores y trabajadoras del campo, pero también todos los inmigrantes en este país.
0: Así es. Gracias, Teresa. Estamos en contacto. Gracias. Ahí quedó clarísimo en este día: legalización, dignidad, respeto, salario justo. Y un saludo muy especial a todas y a todos los trabajadores que hoy nos hicieron el favor de escucharnos. Gracias por su gran labor. Así estamos despidiendo ya esta edición de Línea Abierta, un programa de Radio Bilingüe. 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Jorge Ramírez está en los controles técnicos, María de Jesús Gómez es asociada de producción, Yossi Tiscareño Pereira es productora y Desiree Yepes coordina la producción, Samuel Orozco es el director de noticias. Yo soy Chelis López, gracias, hasta la próxima.

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1: Hola, bienvenidas y bienvenidos a Línea Abierta en Radio Bilingüe, el primer y único programa de conversación y llamadas en español de la radio pública en Estados Unidos. Yo soy Chelis López, gracias por acompañarnos. Está usted escuchando una edición pregrabada. En el marco del Día del Trabajo, ponemos el reflector en los retos que enfrentan las y los trabajadores de todo el país. También vamos a hablar de una reciente decisión judicial que representa una importantísima victoria para trabajadores del campo. Un juez federal de Fresno determinó que la administración Trump violó la ley al reducir los salarios de trabajadores del campo contratados bajo las visas H-2A. La decisión obliga al Departamento de Trabajo a establecer un nuevo sistema de pago. Así que más adelante vamos a comentar lo que esto significa para trabajadores migrantes y para trabajadores agrícolas del país. Y este Día del Trabajo, como le digo, una de las principales amenazas para millones de trabajadores en Estados Unidos son las altas temperaturas. Si usted es trabajador o trabajadora al aire libre, sabe de qué estoy hablando. Este calor extremo que muchas veces se siente se ha convertido en un riesgo cada vez más serio para quienes trabajan al aire libre. Y continúa el debate sobre la necesidad de contar con una norma federal que establezca protecciones obligatorias frente a estas altas temperaturas. Es que este calor extremo es uno de los riesgos laborales más peligrosos y menos regulados del país, por ilógico que suene. Las cada vez más olas de calor intensas y prolongadas pueden provocar golpes de calor e incluso, y lamentablemente, la muerte. Expertos y organizaciones laborales advierten que el problema se puede prevenir, y creo que lo sabemos. Medidas básicas como acceso a agua, a la sombra, los descansos, periodos de aclimatación pueden salvar vidas. En el estado de California, estas protecciones se han asociado con una reducción importante del 33% en las muertes relacionadas con el calor entre trabajadores al aire libre. Y algo muy importante, un dato, según estimaciones, establecer protecciones a nivel nacional podría evitar hasta 1.500 muertes de trabajadores cada año. Sin embargo, hay grupos, grandes grupos empresariales y algunas compañías que se han opuesto a las regulaciones obligatorias y argumentan que son demasiado costosas o que son difíciles de implementar. En estados, por ejemplo, como Florida y Texas, además se han aprobado leyes que limitan la capacidad de gobiernos locales para establecer ciertas protecciones laborales contra el calor. Y hace poco, quizás usted escuchó, la congresista demócrata de Texas, Silvia García, y trabajadores de Houston hicieron una conferencia de prensa para alertar a trabajadores al aire libre sobre los peligros de este calor extremo. Y esto no es solamente de Texas, es parte de un movimiento nacional para exigir medidas climáticas contundentes a sus representantes electos sobre alertas a salud y derechos laborales. Para hablar de esto y más, le doy la bienvenida a Luz Gallegos, directora ejecutiva de TODEC Legal Center en Perris, California. Bienvenida al programa. Gracias por acompañarnos, Luz.
2: Muchas gracias por la invitación. Muchas gracias.
1: Gracias a usted, Luz. Luz, en este Día del Trabajo, ¿cuáles considera usted que son hoy los principales retos que están enfrentando las y los trabajadores en el país que trabajan al aire libre bajo esos intensos rayos de sol con altas temperaturas?
2: Bueno, estamos viendo que cada verano, ¿verdad? Cada verano, cada invierno, estamos viendo que los climas siguen subiendo. Entonces, ahorita los consejos de la prevención son muy importantes porque el calor sigue subiendo cada temporada de verano, siguen subiendo las temperaturas. Entonces, esto hace más vulnerable a una fuerza laboral que se expone, no nomás a los calores, a los incendios, a las tormentas. Entonces, son los trabajadores del campo y por eso este tema es muy importante, porque se trata de salvar vidas, porque sabemos que casi 3 de cada 4 muertes son por el calor que ocurren durante la primera semana del trabajo. Entonces, esto es muy importante, es un tema muy importante y gracias por abordarlo.
1: Y bien dice usted, Luz, que las alertas pueden prevenir las muertes. ¿Cuáles son, Luz, actualmente las y los trabajadores más vulnerables a estos riesgos? ¿En dónde puede decir usted que se han tomado medidas y dónde todavía falta mucho por hacer?
2: Bueno, sabemos que aquí en California tenemos medidas muy muy fuertes para poder proteger el bienestar de los trabajadores que se exponen a estas altas temperaturas, especialmente a los trabajadores de la agricultura, del campo, a trabajadores de la jardinería, de la construcción, todo el trabajador que se expone al aire libre, son los trabajos que están expuestos. También sabemos los trabajadores de bodegas. Esta situación es muy importante de seguir creando estas pólizas, estas leyes, estas regulaciones, que bien por el bienestar y la salud, más que nada, de esta fuerza laboral. Entonces, es lo que estamos abordando, pero también es importante que otros estados también tomen estas medidas de prevención, no nomás aquí en California.
1: Y efectivamente, California tiene algunas de las mayores protecciones, Luz. Cuéntenos un poco más, a lo mejor con ejemplos, con alguna historia, Luz, de hasta dónde han sido realmente suficientes, están funcionando en comunidades como en Inland Empire u otras donde se siente muchísimo calor y que demuestran que California ha hecho o ha dado buenos pasos.
2: Sí, pues sabemos que las enfermedades del calor son de un riesgo grande y potencialmente mortal. Hemos tenido muertes aquí en el Valle de Coachella, donde trabajadores, no nomás hombres, pero también mujeres, han azotado, ¿verdad?, en el campo, a pleno campo, y han fallecido. Por eso es tan importante la prevención, la educación preventiva, la prevención preventiva, y también a las normas de prevención de enfermedades del calor que tiene Cal OSHA, ¿verdad? Es bien importante que los trabajadores sepan sus derechos, sepan estas medidas de prevención, y también que sus empleadores sigan las regulaciones, porque tienen que seguir regulaciones de entrenamiento, el sistema para que los trabajadores puedan ser alertados también cuando están estas temperaturas altas. Entonces, hemos tenido no nomás de personas adultas, pero de jóvenes cuando están fuera de la escuela. Hemos tenido una situación muy fuerte hace 2 años de una joven que estaba trabajando en el campo con sus papás y se deshidrató, cayó en el campo. Gracias a Dios pudo llegar la ambulancia a tiempo y pudo, pero esto quedó. Ya quedó rasgos en su salud de esta joven. Entonces ahorita seguimos siguiendo su bienestar de ella, pero nos platica, ¿verdad? Nos platica que es de esa situación siguieron diferentes situaciones que están afectando a su salud. Entonces, por eso es bien importante tomar estos consejos muy en serio, de saber que tenemos el derecho de sombra, agua y descanso, ¿verdad?, que los tienen que dar los empleadores. Y también, más que nada, detectar este tipo de situaciones para poder alertar. El cuerpo nos alerta, ¿verdad? El cuerpo nos alerta el saber cuando hay un dolor de cabeza, hay náuseas, debilidad o mareos, ¿verdad? Temperatura corporal elevada, la sed, disminución de la producción de orina. Entonces, esos son alertas que nos da el cuerpo para poder detectar esta situación y poder pedir ayuda inmediatamente.
1: Así es, a veces muchos trabajadores y trabajadoras, Luz, puedes decir, me estoy cansando porque ya trabajé muchas horas y es que está haciendo mucho calor. Bueno, aguas con ese agotamiento que puede ser el inicio de un golpe de calor y después lo peor que es la muerte, las muertes que han ocurrido por estos grandes calores, las olas de calor que están y dejan muy vulnerables a trabajadores al aire libre. Y para que estas normas que existen en California, estas medidas, estas protecciones, Luz, funcionen y sean exitosas, pues debemos de preguntarnos qué tan preparados están las y los trabajadores inmigrantes, es decir, que conozcan sus derechos, que los ejerzan y no por el ambiente político, Luz, que estamos viviendo, pues digan, mejor no denuncio, mejor no digo que me siento medio mareada, mejor no digo que tengo sed y necesito un ratito de descanso bajo sombra. ¿Qué se está haciendo hasta este momento para que efectivamente, como dije, los trabajadores y trabajadoras conozcan sí sus derechos, pero los ejerzan sin miedo a que después les despidan o le quiten horas de trabajo?
2: Eso es muy importante ahorita con todo el tema migratorio. Estamos viendo que las represalias, ¿verdad?, del trabajo, los trabajadores que a veces se quieren quedar callados por no perder el trabajo, por exponer su bienestar, tanto económico, del temor de perder el trabajo, pero también el bienestar con el tema migratorio, ¿verdad? Entonces, eso es muy importante que toda la comunidad sepa, no importa en qué trabajo desarrollen, especialmente en California hay reglas leyes muy importantes y muy fuertes que básicamente dicen que todos los trabajadores, no importa su estatus migratorio, tienen los mismos derechos que cualquier otro trabajador, sin importar su estatus migratorio. Eso lo tenemos que tomar muy en cuenta a todos los trabajadores porque seguimos escuchando historias, represalias, no nomás de la parte de exponernos con el calor, ¿verdad?, pero a situaciones que no les pagan sus horas, que no les pagan el tiempo extra, el overtime, que no les dan sus descansos, que no les dan su tiempo de lonche. Todas estas situaciones van contra lo que es la ley laboral, especialmente aquí en California. Y todos los trabajadores tienen que sentir empoderados de poder llevar y denunciar estas situaciones para que llegue la justicia. Somos muy dicheros aquí en Todec, que hicimos un pueblo callado jamás será escuchado. Entonces, si nos seguimos callando estas injusticias, van a seguir no nomás con ese trabajador, pero con los demás. Hemos tenido muchos triunfos de cuadrillas de edad de trabajadores que se han unido, han alzado la voz y los hemos apoyado ahí trabajando con todas las agencias del estado para poder llegar a una justicia, ¿verdad?, para que les paguen lo que no les pagaron, para que tengan acceso a las diferentes situaciones que hayan tenido, ya sea si no les pagaron, si no les dieron su lonche. Todas esas situaciones son muy fuertes, especialmente en California, donde aquí estamos trabajando con las diferentes agencias laborales y estamos básicamente haciendo que las empresas ejerzan las leyes y que no haya represalias, especialmente ahorita en este tiempo de inseguridad, de vulnerabilidad con nuestros trabajadores inmigrantes, que ellos se sientan empoderados y que se sientan protegidos por las leyes que tenemos aquí en California, especialmente laborales, porque sabemos de antemano que lo primordial, cualquier trabajador, cuando andamos en nuestro trabajo diario, nos dicen, nomás queremos trabajar, no somos criminales. Sabemos que nuestra comunidad es una comunidad trabajadora, somos una fuerza laboral que estamos llevando a la economía en nuestras espaldas, y por eso más que nunca los trabajadores tienen que saber que en California estamos haciendo todo lo posible para cuidar de su bienestar, de la familia, pero también a proteger todo lo que se trata de laboral, porque sabemos que si un trabajador cae, no nomás cae él, pero cae toda su familia, cae toda una comunidad, porque la economía está en las espaldas de nuestra comunidad inmigrante. Entonces, ahorita más que nunca, todos los trabajadores que nos escuchan, por favor, no tengan temor, acérquense a organizaciones locales, aquí en el Inland Empire, en el Valle Coachella, estamos Todec, estamos aquí para apoyarlos, estamos viendo, llevando la educación al pueblo, pero también haciendo, apoyándolos cuando hay estas situaciones para que puedan tener, que llegue la justicia, dependiendo de cuál situación que tengan, pero ahorita estamos viendo mucho el robo de sueldos. Entonces, esto es algo muy penado aquí en California.
1: El robo de sueldos, y bueno, hay muchas cosas que están enfrentando las y los trabajadores, y en este programa especial de Línea Abierta, en el marco del Día del Trabajo, Luz, pues queremos hablar de eso y más. Déjame hacer una brevísima pausa y regresamos contigo para seguir con la conversación.
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1: Y la acción es algo importantísimo y lo vamos a abordar en este programa especial del Día del Trabajo aquí en Línea Abierta. Estamos hablando de, en especial, de las olas de calor, las exposiciones y los riesgos que enfrentan muchos trabajadores ante sus trabajos que son al aire libre, que puede ser en los campos, que puede ser en la construcción, en la jardinería o bien como repartidores en estos camiones. Y quisiera seguir conversando con Luz Gallegos, directora ejecutiva de TODEC Legal Center en Perris, California. Luz, yo al inicio, antes de presentarte, mencionaba cómo la congresista demócrata de Texas, Silvia García, junto con trabajadores de Houston, pues se organizaron en una conferencia de prensa para alertar a otros trabajadores al aire libre sobre estos peligros del calor. Y decía yo que esto es parte de un movimiento nacional para exigir medidas climáticas a sus representantes electos que les informen sobre las alertas, la salud y los derechos. ¿Qué hacer desde California, Luz, para jalar a otros estados a organizarse como trabajadores y a trabajar con agencias laborales? Todo en aras del bienestar del trabajador, porque déjame te digo que yo también mencionaba que en Florida y en Texas, Luz, hay grupos industriales que impulsaron y con mucho éxito leyes que impiden a los gobiernos locales exigir medidas básicas de protección laboral, como es esto que es de sentido común, acceso a agua y pausas para descansar. ¿Cómo hacerle desde California para jalar, invitar a otros estados?
2: Sí, pues básicamente, como decimos, el pueblo salva al pueblo, ¿verdad? Entonces, eso es la manera de organización, de elevar nuestras voces. Como dicen, el que no habla, Dios no lo oye. Entonces, esto es una colaboración, son colaboraciones fuertes que tenemos tanto en California y otros estados, como mencionaste, pero es básicamente el pueblo. El pueblo tenemos que seguir unidos, seguir organizados y pedir y exigir la justicia, porque sabemos ahorita más que nunca cómo está la economía, el precio de vida, el precio de la renta, el precio del gas, el precio de la comida, todo está súper muy caro, todo ha subido. Entonces, pero ¿en qué entra ahí la fuerza laboral? La fuerza laboral de los inmigrantes, especialmente cuando estamos hablando de los campesinos, de la agricultura, es un tema de suma importancia, no nomás para California, pero para todos los estados. Y no nomás para los estados y para el gobierno, pero debe de serlo para toda la comunidad. Para todas las personas que viven, están respirando, tiene que ser muy importante esta economía que sale de la agricultura. ¿Por qué? Porque la agricultura es la vértebra vertebral de la economía, especialmente en California. Sin la fortaleza que salga de la economía, de los trabajadores del campo, no tenemos una economía fuerte. Entonces, si no tenemos trabajadores, que si no estamos cuidando a los trabajadores del campo, si no les estamos dando la justicia, si no les estamos cuidando para que puedan estar saludables, para que estén protegidos del calor, de tormentas, de todo lo que se venga con este tipo de trabajo que es tan vulnerable, perdemos trabajadores. Y no nomás eso, está perdiendo trabajadores por el tema migratorio, donde están llegando a levantar a nuestros trabajadores. Entonces, ahorita estamos en un punto de historia que si no cuidamos a esta fuerza laboral, a los hombres y mujeres que sostienen la economía, que cultivan las tierras, que cosechan nuestros alimentos, vamos a seguir teniendo una economía muy fuerte negativamente. Se nos va a seguir subiendo el costo de vida para arriba, la comida, la salud se nos va a caer porque no vamos a tener acceso a los vegetales, ¿verdad? Uh-huh. Entonces, eso es algo muy importante que ahorita como pueblo nos tenemos que empoderar y saber lo que valemos, lo que valen nuestros trabajadores del campo, que valen mucho. Por eso mucha gente se está uniendo como estos estados, porque saben, si no hay fuerza laboral, se les cae la economía. A lo mejor lo hacen por dinero, no tanto por la persona, pero nosotros estamos por esas, las personas humanas que están dándonos de comer, que están sosteniendo nuestra economía y que están sosteniendo no nomás a un estado, pero a toda la economía de todos Estados Unidos. Entonces, ahorita más que nunca, todos los estados, no nomás California y los estados que mencionaste, tienen que estar abogando, tienen que estar poniéndoles presión a las empresas que cuiden nuestra, a nuestros trabajadores inmigrantes. Porque sin nuestra mano de obra, se nos cae toda la economía, y lo estamos viendo más y más ahorita con esta, en estos tiempos tan difíciles, que el bienestar debe de ser, y nuestra conciencia tiene que estar enfocados en la comunidad, en la mano de obra de la comunidad inmigrante. Porque al fin del día, sin la comunidad inmigrante, se nos cae la economía, porque son los que están haciendo los trabajos más fuertes, no nomás en la agricultura, la construcción, en todo lo que hacen. Entonces tenemos que valorar a esta fuerza laboral, este día del trabajo. Tenemos que saber que pesamos, que los hombres y mujeres, nuestra comunidad inmigrante, sin nuestra comunidad inmigrante, falla Estados Unidos. Entonces, que vivan los trabajadores del campo, que vivan nuestros hombres y mujeres, y que vivan los inmigrantes, porque sin la mano de obra de los inmigrantes, no fuéramos el estado de oro, especialmente en California, porque la economía es fuerte por la agricultura. ¿Y quién trabaja en la agricultura? Los inmigrantes.
1: Eso. Gracias, Luz, por esas palabras, Luz. Y para ir cerrando y mirando hacia el futuro, pues no puedo no preguntarte, tenemos unas próximas elecciones a la vuelta de la esquina, y tomando en cuenta que hay estimaciones que dicen que si se establecen protecciones a nivel nacional para evitar que los trabajadores y trabajadoras caigan en las olas de calor, se pueden evitar miles de muertes al año. ¿Qué deberían exigir las y los votantes a sus representantes en materia de inmigración? Porque bien has mencionado quiénes son las personas que trabajan en los campos, pero también lo que se debe de exigir en aras de tener protecciones, derechos laborales, Luz.
2: Derechos laborales es fundamental para el bienestar del trabajador, para el bienestar de la economía. Pero también lo que tenemos que seguir enfocándonos, especialmente pues aquí nosotros en California y en todos los estados, es en los beneficios de los trabajadores. ¿Por qué? Porque sabemos en tiempos difíciles, cuando son ahorita muchas empresas están despidiendo a trabajadores por la economía, que se bajaron las ventas, los restaurantes, cuando los tiempos de cosecha son menos, más y más chicos por todo lo que está pasando con el tema climático, que más y cada año se hacen más cortos las temporadas de cosecha. Entonces, cuando no hay trabajo, no hay dinero, no hay dinero para comer, no hay dinero para pagar la renta. Entonces, ahorita lo que hemos estado luchando ya por muchos años aquí en California es para que la comunidad inmigrante indocumentada tenga acceso al desempleo, que es conocido por Unemployment Insurance, que no es un beneficio dado, es un beneficio trabajado, ganado, que a todos nos los quitan de nuestros cheques, pero la comunidad inmigrante no tiene acceso a su propio fondo de aseguranza. Cuando no hay trabajo, cuando son despedidos, no tienen acceso a ese fondo que está creando intereses, ¿verdad? Que está creando intereses, pero por no tener un seguro social, por no tener una mica, un permiso de trabajo, los trabajadores inmigrantes no tienen acceso al desempleo. Entonces, ahorita lo que tenemos que exigir, no nomás aquí en California, pero en todos los estados, que tenemos, si quieren cuidar a los trabajadores, cuidarlos con el bienestar de la prevención y todo eso, pero también cuidarlos económicamente, porque hemos tenido gente, trabajadores que se han autodeportado, porque dice aquí no, ya nos alcanza el dinero.

0: nuestra comunidad de todo California y todo Estados Unidos. Que Dios los acompañe, que no nos desampare y que vivan los trabajadores de a todos los trabajadores inmigrantes de California y de todos los estados. Muchas gracias por la oportunidad.
1: A ti, Luz Gallegos, gracias, y sí, que vivan las y los trabajadores en este día. Vamos a seguir con más en esta edición de Línea Abierta, porque en este Día del Trabajo también tenemos que hablar de una realidad que está transformando el mundo laboral. Me refiero a una rápida transformación tecnológica, la automatización y la inteligencia artificial que están cambiando industrias enteras y que nos dicen, alertan, que pueden desplazar empleos, especialmente en sectores donde hay una importante presencia de trabajadores latinos. Para analizar estos desafíos y sus posibles soluciones, futuro del trabajo y cómo estos cambios están afectando a trabajadores tanto en zonas rurales como en las grandes ciudades, le damos la bienvenida a Alejandra Castillo, ex subsecretaria de Comercio de los Estados Unidos para el Desarrollo Económico. Ella es economista, pionera en liderazgo y desarrollo inclusivo. Gracias por acompañarnos, Alejandra.
2: Sí, un placer.
1: Alejandra, esta automatización está entrando con fuerza rápidamente en agricultura, fábricas, almacenes y mucho más. ¿Cuáles son los empleos que ves que están más amenazados, tanto en zonas urbanas como en rurales?
2: Bueno, la automatización ha sido un movimiento que estamos viendo desde el siglo XX, ¿verdad? Y hemos visto oleadas de esa automatización, lo que muchos economistas llaman desde el principio de la primera revolución industrial. Ahora estamos hablando de la cuarta revolución industrial, que es la que realmente viene con esto de inteligencia artificial, y en muchos aspectos estamos introduciendo el término tecnología cuántica, que también está por venir. Ahora, lo que estamos viendo es que estos trabajos que se están desplazando por la inteligencia artificial, realmente es interesante porque está ocurriendo en estos momentos más rápido en el sector de servicio, en lo que se llama trabajos de cuello blanco, white collar. Uh-huh. Pero también estamos viendo el desplazamiento en muchas otras áreas. Y yo lo que me gusta conversar es cómo podemos adelantarnos a esos tipos de cambio. Porque en estos momentos todavía está muy nueva la tecnología, y aunque hemos visto mucha conversación sobre la inteligencia artificial, aún todavía no ha enfatizado en esas áreas donde vemos trabajos como construcción, agricultura y lo demás. Pero sí nos tenemos que preparar cómo podemos ayudar a nuestra comunidad poder adiestrarse y utilizar sus destrezas en una manera que puedan responder a estos cambios.
1: Bueno, vamos a hablar de esto, de cómo se están preparando las y los trabajadores latinos para participar en esta nueva economía, en esta cuarta revolución industrial, como tú la dices, la defines, Alejandra, pero antes de eso te pediría que nos hables de los riesgos que tú a lo mejor estás viendo, que los latinos paguen el mayor precio en esta transición, porque estoy pensando en los supermercados que están cada vez más automatizados, en los automóviles, Waymo, por ejemplo, que ya no tienen conductores, es decir, los trabajos que tenían muchos latinos ya no están, los mismos servicios de limpieza ahora te mandan los robots en algunos lugares, por lo menos de California, a que limpien tu casa, están desplazando una fuerza laboral. Háblanos de eso brevemente, de los riesgos, y después cómo se están preparando las y los latinos.
2: Claro, claro, lo estamos viendo, ¿verdad? Los ejemplos que tú acabas de dar son ejemplos que ya están, como quien dice, tocando nuestras puertas. Todavía están en una fase más o menos experimental, porque hay muchos fallos en esas cosas robóticas, pero sí sabemos que a medida que pasa el tiempo, esos fallos tecnológicos se van a mejorar. Pero es aquí donde creo que es importante. Una de las políticas importantes para los Estados Unidos es volver a un aspecto de manufactura, ¿verdad? ¿Cómo hacemos las cosas? Esos trabajos de manufactura también van a cambiar, porque van a haber más trabajos donde el humano va a estar trabajando con el robot. Y uh-huh. Por eso también es que es preocupante, porque el sistema actual de adiestramiento no está preparado para este tipo de cambio tan rápido. Y lo que yo siempre exhorto a la comunidad latina, a mi comunidad, es que tenemos que estar pendiente y adelantarnos. Pero sí estamos viendo

0: cambios bastante rápidos, no solamente en los supermercados, pero aún también en el campo. Se está automatizando más la cosecha, el sembrar, en cierto aspecto en la construcción también. Así que lamentablemente estamos viendo los dos extremos del espectro laboral siendo bastante afectado y de una manera muy repentina.
1: Y ahora te quiero hacer esta pregunta. Cuando tú dices, bueno, ahorita está trabajando el humano a la par con el robot porque están aprendiendo, hay muchas fallas, ¿no se corre el riesgo, Alejandra, que de pronto simplemente estemos como personas, como humanidad, esperando a que la tecnología decida quién se queda y quién queda fuera?
0: Mira, esos son temas que hemos visto en las películas de ciencia ficción. Y es ahora, en estos momentos, que tenemos que estar muy, muy pendiente y es aquí donde entra las políticas públicas, los programas, de cómo vamos a asegurarnos de que eso no suceda. En muchos aspectos, usando mi sombrero de profesora, es como yo ayudo a mis alumnos a entender que el componente humano todavía es sumamente necesario. La habilidad de poder usar lo que se dice, lo que se llama habilidades críticas para poder tener juicio de cómo, no solamente en qué momento se usa la tecnología y en qué momento el componente humano, emocional, de juicio entra al componente. Por ejemplo, en el sector de salud, es más difícil entrar estos tipos de robot y estos tipos de tecnología, aunque está pasando, pero todavía en ese componente donde se necesita esa habilidad humana, tenemos que aferrarnos a ella y hacernos, a mí me gusta decir, hacernos más humanos que los mismos humanos, o sea, poder traer esa habilidad emocional y de criterio que los robots no tienen. Así que es ahí donde vamos a ver cómo este panorama va cambiando, porque es muy fácil ir de punto A a punto B en un Waymo, pero a veces hay decisiones al conducir que se tienen que tomar que solamente un humano puede hacer en estos momentos.
1: Estamos pensando que en estos trabajadores, pues de esta cuarta revolución industrial que tú dices, las empresas producen o creen que están produciendo más con menos manos, con menos mentes, menos trabajadores, gracias a que están automatizando, gracias a la inteligencia artificial. ¿Cómo le hacemos, Alejandra, para asegurarnos de que ese aumento de productividad se traduzca también en mejores salarios, en una seguridad mayor y en oportunidades, pensando en las y en los jóvenes que están recién egresando de las universidades y no solamente en mayores ganancias para las empresas?
0: Eso es un tema que ahorita está bastante candente en el debate, tanto en las universidades, como la que yo trabajo, como también en el sector laboral, ¿verdad? Y lo que yo exhorto es, no nos podemos esconder de los cambios tecnológicos. Yo sé que uno se puede sentir atemorizado por él, pero es importante entender y ponerlo en un ambiente donde podamos aprender a cómo usarlo y en qué momentos se pueden usar para bien y en qué momentos tal vez no funciona. Es un debate que ahora mismo se dice poner el humano dentro del loop, you know, the human in the loop. Poner el humano como centro de este contorno tecnológico. Así que es ahí donde yo exhorto que tenemos que primeramente tener más oportunidades para adiestramiento. Y el adiestramiento no significa dejar lo que uno sabe hacer, sino tener las destrezas que uno ha desarrollado y ahora aplicarlas dentro de un contexto tecnológico. Y es ahí también donde, como país, tenemos que cambiar la manera de nuestra educación y en esos entidades que están en el aspecto laborales, como nuestros sindicatos, exhortarlos a ellos también a que ayuden a los trabajadores a tener más habilidades y lo que se llama reskilling or upskilling, aumentar nuestras habilidades dentro de un contexto de tecnología, y especialmente la tecnología que está emergiendo.
1: Pues escuchamos a Alejandra Castillo, ex subsecretaria de Comercio de los Estados Unidos para el Desarrollo Económico. Ella es economista latina, pionera en liderazgo y desarrollo inclusivo, hablando, como usted acaba de escuchar, sobre esta cuarta revolución industrial, como ella define a la inteligencia artificial, los cambios tan rápidos que estamos viendo y cómo adaptarnos a esos cambios. Vamos a seguir hablando de esto y más, porque tocó el asunto de los campos agrícolas, de cómo también ahí ya entraron estos trabajos automatizados. Hacemos una breve pausa y volvemos.

0: Continuamos con más en esta edición especial de Línea Abierta en el marco del Día del Trabajo. Y le voy a dar la bienvenida a nuestra siguiente invitada. Tenemos un tema importantísimo que platicar con Teresa Romero, presidenta y directora de la UFW desde Kinney, California. Gracias por estar con nosotros, Teresa. ¿Qué tal? Buen día.
1: Muy buenos días. Muchísimas gracias. Un placer estar con ustedes.
0: Muchas gracias, Teresa. Antes de hablar de este fallo importante, de esta decisión de un juez federal en Fresno, quisiera preguntarte, mira, recién platicamos con la economista Alejandra Castillo, ex subsecretaria de Comercio de Estados Unidos, que nos hablaba un poco de, entre los muchos retos laborales que existen en el país, estábamos hablando de la automatización del trabajo y nos decía cómo en los campos agrícolas, pues ya la siembra y la cosecha está medio automatizada, pero hacía énfasis en que aquí lo importante es adaptarnos a los cambios que vienen tan rápido. Y además también decía, pues que los sindicatos deben de ayudar a trabajadores a aumentar sus habilidades dentro de este contexto de la tecnología que viene rápido y fuerte. ¿Tienes algún comentario sobre esto?
1: Sí, desafortunadamente la mecanización nos va a afectar en todas las áreas. Va a afectar a todos los trabajadores. Nosotros estamos preparando a los trabajadores y que entiendan que si va a haber una mecanización, queremos que no vaya a reemplazar trabajadores, pero al contrario, que los entrenen, que se les dé la oportunidad de crecer. Nosotros sabemos que en la agricultura tenemos gente que ha trabajado 20, 30 años, que han dedicado su vida, que saben exactamente qué es lo que se tiene que hacer. Y basado en eso tenemos que asegurarnos que no sean reemplazados, pero que sean entrenados para que puedan crecer con la industria y para que aprendan la tecnología. Las máquinas todavía van a necesitar gente que las maneje, que las revise y que aseguren que se está haciendo lo que se tiene que hacer en una forma adecuada. Pero una vez más, es algo que todos debemos estar al pendiente de esto porque están entrando en muchas otras industrias.
0: Viene con fuerza. Muchas gracias, Teresa, por este comentario. Y bueno, ahora sí vámonos al tema por el cual te hemos invitado a esta edición especial de Día del Trabajo de Línea Abierta. Un juez federal en Fresno determinó que el gobierno de Trump violó la ley al intentar reducir los salarios de trabajadores agrícolas extranjeros que son contratados con el programa de visas H-2A. La medida impulsada por el Departamento de Trabajo también podía provocar una reducción en el salario de trabajadores del campo estadounidenses. Esto pues es una importante victoria para trabajadores del campo y para el sindicato United Farm Workers, que llevó el caso ante los tribunales. Teresa, cuéntanos a detalle, ¿qué fue exactamente lo que decidió el juez federal en Fresno? ¿Qué significa esta decisión para las y los trabajadores agrícolas?
1: Para traer trabajadores temporales, como mencionaste en la visa H-2A, existía una regla de hacer una revisión cada año de cuánto se le debería pagar a estos trabajadores que vienen, porque la mayoría son hombres que vienen con esta visa. Y se establecía un salario mínimo por cada estado. Lo que hizo esta administración es que eliminó ese proceso. Lo hizo en una forma arbitraria porque normalmente se tiene que abrir a la oportunidad de que organizaciones como nosotros demos nuestra opinión y los trabajadores, y él no lo hizo. El juez dictaminó que esta orden de Trump de reducir los sueldos en el programa de vida de H-2A, que también afectan a los trabajadores domésticos, es ilegal. Es un gran paso, pero nosotros no estamos bajando la guardia porque tenemos que seguir peleando, tenemos que asegurarnos que esto de veras cambie y que exista se crea una nueva regla para poder determinar estos salarios y beneficiar no nada más a los trabajadores que vienen del extranjero, pero a los y las trabajadores que trabajan aquí domésticamente. Esto va a ser algo que protege el sueldo, el salario de nuestra gente. Y en el momento en que se haga esa regla, el juez dijo, se va a hacer el pago retroactivo a la fecha en el que él dio la orden. Entonces, no estamos bajando la guardia porque hay proyectos de ley en el Congreso que quieren pasar una ley para bajarles los salarios. Lo que es injusto, ellos hacen un trabajo muy importante, para poner la mesa en la comida de nosotros. Y si nos ponemos a pensar, yo no creo que exista otra profesión que toque y que nos impacte a todos y cada uno de las personas en este país todos los días, como son los trabajadores del campo.
0: Exactamente, Teresa. Y bueno, para en beneficio de los oyentes que en este momento te están escuchando, queremos que entienda exactamente qué es lo que cambia, si algo cambia de inmediato en su bolsillo, porque hablas de, bueno, se tiene que crear una nueva regla y para eso obviamente ustedes van a estar monitoreando, me imagino, muy de cerca, pero ¿cambia en algo inmediatamente la economía de este trabajador? Esa es una. Y dos, tú bien mencionabas, la Corte deja abierta la posibilidad de que algunos trabajadores reciban salarios retroactivos. ¿Quiénes, Teresa, podrían tener ese derecho a ese dinero y cómo se va a determinar cuánto se les debe?
1: De acuerdo a lo que la administración cambió, a los trabajadores que vienen con esta visa iban a perder aproximadamente, dependiendo del estado que trabajen, de $5 a $7 por hora. Los trabajadores domésticos que trabajaron junto con los trabajadores a H2A son las personas que se van a beneficiar. Entonces eso quiere decir, por el momento, como no hay una regla oficial, la regla que existía se eliminó, el juez dictaminó que tiene que crearse una nueva regla. Cuando esa regla sea creada y el juez la revise, trabajadores y trabajadoras que les bajaron el sueldo, ya sean domésticos o con esta visa, el juez dictaminó que van a recibir una cantidad retroactiva. Yo quisiera que nuestra gente se pusiera en contacto con nosotros para nosotros poder tener una comunicación con los trabajadores y trabajadoras, una forma de comunicarnos con ellos, porque una vez que esto pase, una vez que se finalice, nosotros entonces nos ponemos en contacto con ellos y ellas para saber quién se va a beneficiar y cuánto en realidad pueden recibir por pago retroactivo.
0: Bien, gracias, Teresa. Y en un momento hablaremos de esa nueva regla que se espera. Algunos trabajadores, dices, pudieron perder hasta $7 por hora. ¿Qué significa eso para personas que nos escuchan en todo el país, pero que no necesariamente trabajan en los campos ni están cerca de comunidades agrícolas? ¿Qué significa una reducción de esa magnitud para una familia que depende del trabajo del campo para poder ya no vivir, Teresa, sobrevivir en estos tiempos?
1: Desgraciadamente esa es la realidad. Nosotros estamos viendo que todo hoy en día está subiendo de precio. Y en lugar de mantener los salarios a un nivel en los cuales los trabajadores y trabajadoras puedan ganar lo suficiente para mantener a sus familias, esta administración les está bajando el sueldo. Entonces, los sueldos, los salarios que nuestra gente recibe no son grandes y aún así los están bajando. No es una forma de tratar con dignidad, con respeto a todos estos hombres y mujeres que trabajan. Yo quisiera que mucha gente se diera cuenta que a veces están trabajando en los campos cuando las temperaturas están a 100, 105 grados. Y lo están haciendo todos los días y ellos hacen ese sacrificio y nosotros recibimos el beneficio del sacrificio de ellos. Por eso es por lo que la Unión está luchando, para que se les pague los sueldos, los salarios que se merecen y que no se les considere como un trabajadores de segunda clase, que es lo que estamos creando. Trabajadores de segunda clase que no deben ser respetados, sus salarios no deben ser respetados. Sus sueldos pueden cambiar en el momento en que una administración quiera. Eso es lo que no queremos hacer. Y estamos también peleando para que no haya esta legislación que están proponiendo, en la cual le bajarían los sueldos y codificarían el reduce de sueldos y salarios a nuestra gente, que también lo estamos peleando porque no es justo.
0: Claro, no es para nada justo. Gracias, Teresa Romero. Déjame hacer una breve pausa en esta edición de Línea Abierta. Hoy estamos dedicando este programa al Día del Trabajo y poniendo sobre la mesa y la conversación los desafíos, los retos, todo lo que implica al bienestar de la y el trabajador. Seguimos después de la pausa.
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0: Continuamos con más en esta edición del Día del Trabajo aquí en Línea Abierta y nos acompaña la presidenta y directora de la UFW desde Kinney, California, Teresa Romero. Teresa, sigamos con este tema. Ahora que el juez ordenó al Departamento del Trabajo que desarrolle esta nueva metodología para establecer los salarios para trabajadores H2A, ¿qué es lo que van a hacer explícitamente o concretamente ustedes, la UFW, para asegurarse de que esta nueva fórmula realmente proteja los salarios de trabajadores del campo y, pues, cómo esperan que sea esta nueva regla? ¿Qué expectativas tienen?
1: Yo no sé qué va a hacer el Departamento de Trabajo, pero nosotros lo que vamos a luchar es que sea una regla similar a la que existía, que ha existido por varios años, para poder determinar por estado los salarios. No entiendo por qué hubo ese cambio. Nosotros vamos a exigir que esto tenga un movimiento. Vamos a tener llamadas con ellos frecuentemente y nuestra lucha es para que se les pague mínimo lo que se les estaba pagando antes de que ellos cancelaran esta regla. El va a ser una lucha. Yo por eso digo, fue un gran paso definitivamente, pero yo quiero que todos recordemos que la lucha sigue. Hasta que no tengamos algo ya aprobado por el juez y que sea implementado, vamos a seguir monitorando, vamos a seguir hablando con nuestros representantes en el Congreso y en el Senado en Washington para que se pongan ellos presión a que el Departamento de Trabajo siga la orden de este juez.
0: Que siga tal cual se espera. Ahora, quisiera también, dentro de esta misma conversación, Teresa, que nos hables de lo que a veces se escucha, ¿no? Y de nuevo pensando en que no todos en el país, todos quienes escuchan a Línea Abierta, tienen directamente una relación con los campos agrícolas. Me refiero a la mano de obra, ¿no? Los empleadores frecuentemente, Teresa, dicen, es que se necesitan más trabajadores H2A porque no encontramos suficientes trabajadores locales. Desde la perspectiva y el conocimiento que la UFW tiene, ¿existe realmente una falta de trabajadores o el problema es más bien que muchos empleadores no ofrecen salarios ni condiciones suficientemente buenas para atraer y una vez que les atraen, pues retener a trabajadores que ya están en Estados Unidos?
1: El problema existe, es algo ilógico lo que estamos haciendo aquí. Estamos deportando trabajadores con experiencia, se les está restando, los están deteniendo, trabajadores que saben lo que se tiene que hacer. Entonces, lo que ellos quieren hacer, deportar y reemplazar. Traer trabajadores que son aún más vulnerables que los trabajadores que tenemos aquí en este país. Los trabajadores que están aquí están en una posición de que dicen, o aceptas un salario menor, o traemos más trabajadores con esta visa H2A. Entonces, estos trabajadores y trabajadoras tienen familias, tienen hijos, tienen que mantener, y muchas veces ayudan en sus países de origen a sus familias, a sus padres. Entonces, ellos tienen que aceptar las condiciones que se les están ofreciendo en este momento porque quieren seguir trabajando. No es justo que nosotros peleamos mucho por una reforma migratoria para los trabajadores y trabajadoras agrícolas. Nosotros trabajamos no nada más con congresistas demócratas y republicanos, pero también con organizaciones de que son parte de los empleadores agrícolas para crear un proyecto de ley que les daría una legalización a los trabajadores. Si de veras lo que ellos quieren es tener una mano de obra experta que estén aquí, que puedan contar con ella, eso era la forma de hacerlo. Pero como lo único que quieren es pagar menos y ganar más, el sacrificio es los y las trabajadoras. Tenemos que la gente tiene que entender y el consumidor tiene que entender que no podemos tratar a esta fuerza laboral en esa forma cuando hacen un trabajo tan importante. Si hubiéramos pasado, si ellos hubieran de veras luchado hasta el final por ese proyecto de ley, no tendríamos el problema que tenemos ahorita, de que están quejándose que hay una falta laboral. Lo que quieren hacer es pagarles menos.
0: Y eso es precisamente una lucha que han venido haciendo ustedes desde hace mucho, ¿no? La justicia, sí. La dignidad de las y los sí. trabajadores. Este fallo que determinó, Teresa, que el gobierno de Trump violó la ley al intentar bajar los salarios de trabajadores del campo a trabajadores extranjeros contratados con este programa, ¿qué mensaje da a las y a los trabajadores agrícolas que tienen miedo de reclamar un salario justo o de denunciar abusos, especialmente quienes tienen un estatus migratorio que los hace depender muchas veces de su empleador? Y además de eso que ha existido siempre, pues ahora mucho más en este ambiente que se está viviendo con políticas antiinmigrantes, con señalar, pues primero te ven el color de la piel y después averiguan si tienes o no documentos para vivir en el país.
1: Exactamente. Y desgraciadamente nos están señalando por el color, como dices, el color de nuestra piel, el idioma que hablamos o el trabajo que hacemos. Eso es lo que están haciendo. Y eso no está bien. Lo que yo quiero es que la gente, todo el consumidor se dé cuenta que lo que está pasando, que los trabajadores y las trabajadoras que están aquí haciendo un trabajo tan importante, tienen que ser respetados y tienen que ser compensados de una forma justa si de veras queremos tener la seguridad de la comida en nuestras mesas. Si no tenemos, la gente tiene miedo, definitivamente tienen miedo. Siempre son amenazados de que los van a despedir si no hacen lo que ellos quieren, que no les van a pagar el tiempo extra como aquí en California la ley lo demanda. Entonces, muchas veces el temor de ellos y de ellas es quedarse callados, no decir nada para que no pierdan el trabajo. Pero yo quiero, por ejemplo, en este momento, las compañías y los trabajadores y trabajadoras que tienen un contrato de unión, estos cambios que hizo la administración no los están afectando, porque nosotros tenemos un contrato que los protege. Entonces, muchas veces ellos tienen el temor de que si quieren una unión, los van a despedir. Ahora es muy fácil para ellos poder firmar una tarjeta, tener su contrato de unión en una forma que es más segura y es confidencial. Entonces, el temor existe porque lo hemos visto. Despiden a las personas, los amenazan, pero un contrato los protege de todo eso.
0: Un contrato y el estar bien organizados, conocer sus derechos y ejercerlos. Teresa, a lo largo de este programa hemos hablado de otros retos y desafíos que enfrentan las y los trabajadores en la nación en este marco del Día del Trabajo. Hemos hablado de las olas del calor, que conoces bien. Hemos hablado del derecho a recibir el desempleo, por supuesto, de la automatización y estos tiempos de la inteligencia artificial. ¿Qué más ves en los retos en los trabajadores y las trabajadoras del campo en estos días?
1: Lo más importante para mí es, obviamente, que tengan el respeto, la dignidad. Mira, cuando hablas con un trabajador o trabajadora y les dices qué es lo más importante para ustedes, sí, un buen sueldo, eso es importante, pero lo primero que te dicen es, yo quiero que me traten con dignidad y respeto. Eso debería ser algo que nosotros, todo trabajador y trabajadora, tiene que recibir esa dignidad y respeto. El estatus migratorio. No podemos decir no tenemos la fuerza laboral cuando estamos diciéndoles no los queremos aquí porque no tienen documentos. El pago es que se les respete, que se respete la ley de sus sueldos, de sus salarios, para que puedan ellos continuar haciendo el trabajo tan importante que hacen. Es esas redadas de inmigración que están ocurriendo, que han ocurrido, que gente con mascarillas, manejando vehículos que no tienen ninguna identificación, van a los campos, entran a los campos y para mí es secuestrar a las personas que están ahí. Todo eso tiene que parar. Eso es, nuestra Constitución tiene que ser respetada. No podemos permitir que se siga tratando en esta forma a la gente, a los trabajadores, a la fuerza laboral de la industria que sea. Tenemos que tener, los inmigrantes estamos aquí y tenemos mucho que dar a este país y lo hemos hecho por muchos años. Entonces, reconozcamos esa contribución que han hecho tantos hombres y mujeres en este país y démosle el respeto, como les digo, para mí la legalización es una de las cosas más importantes para que ellos no tengan que estar en la sombra. Porque en este momento todos los trabajadores y trabajadoras y sus familias prefieren estar en la sombra que demandar sus derechos. Y yo quiero que entiendan que nosotros estamos aquí para ayudarlos y para que sepan que nosotros lo que queremos es que se respeten sus derechos y pueden contar con nosotros, pueden ponerse en contacto con nosotros. Estamos creando una lista de trabajadores y trabajadoras que han sido afectados para que cuando esto se resuelva, nosotros tengamos ese contacto y hablar con ellos para que sepan el proceso para que recuperen su dinero.
0: Excelente, pues espero que las personas trabajadoras que nos están escuchando se pongan en contacto, se unan a esa lista. Teresa Romero, presidenta y directora del UFW, gracias por habernos acompañado en este programa.
1: Muchísimas gracias, un placer, y les agradezco que de veras traigan a la luz los retos que están sufriendo los trabajadores y trabajadoras del campo, pero también todos los inmigrantes en este país.
0: Así es. Gracias, Teresa. Estamos en contacto. Gracias. Ahí quedó clarísimo en este día: legalización, dignidad, respeto, salario justo. Y un saludo muy especial a todas y a todos los trabajadores que hoy nos hicieron el favor de escucharnos. Gracias por su gran labor. Así estamos despidiendo ya esta edición de Línea Abierta, un programa de Radio Bilingüe. 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Jorge Ramírez está en los controles técnicos, María de Jesús Gómez es asociada de producción, Yossi Tiscareño Pereira es productora y Desiree Yepes coordina la producción, Samuel Orozco es el director de noticias. Yo soy Chelis López, gracias, hasta la próxima.

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2: ¿Qué tal? Les saluda Citlali Sáenz. Bienvenidos a este despacho informativo. Para muchos estudiantes latinos en Estados Unidos, la universidad representa una oportunidad para acceder a mejores empleos, mejorar su situación económica y apoyar a sus familias. Pero llegar a la universidad no siempre significa llegar a la graduación. Aunque la matrícula de estudiantes latinos ha aumentado, persiste una brecha en la conclusión de los estudios. Un informe de Unidos US identifica algunas de las barreras que enfrentan para completar una carrera los latinos, como el costo de estudiar, las necesidades básicas, las responsabilidades familiares y el contexto político. Magín Misael Sánchez, analista senior de políticas de Unidos US, nos dice que arrojó el estudio sobre las dificultades que enfrentan los estudiantes latinos para mantenerse en la universidad.
3: Oh, sí, lo importante para entender es que la matrícula te puede permitir entrar a la salón de clases, pero es la el poder económico que uno tiene que te puede permitir quedarse en clase. Así, nuestro informe lo que se trata sobre las dificultades que enfrentan los estudiantes latinos para terminar la universidad. Y lo que encontramos fue que muchos estudiantes no están dejando sus estudios por falta de motivación, pero sino porque tienen dificultades para cubrir las necesidades básicas, como la comida, la vivienda, el transporte.
2: Y aunque persisten estas dificultades, la presencia de estudiantes latinos en la educación superior continúa creciendo. Pero las dificultades no terminan con los costos de la matrícula. Para muchos estudiantes latinos, estudiar también implica trabajar, aportar al hogar o cuidar de familiares.
3: También en un papel, un estudiante latino es solo esto, un estudiante, pero en la vida real puede ser un estudiante, también puede ser un trabajador, un cuidador, un proveedor al mismo tiempo. Y para ellos la familia es la motivación. Para muchos jóvenes buscan un título precisamente porque quieren ayudar a sus padres.
2: En este sentido, el informe aborda esta relación a través del concepto de familismo, que reconoce el peso que tienen los vínculos y las responsabilidades familiares en las decisiones de los estudiantes. Escuchemos a Magín Sánchez.
3: Sí, para nosotros el familismo cuenta la importancia que tenemos como una comunidad latina de nuestras familias. Sabemos como latino el orgullo que tenemos siendo hijos de inmigrantes y los sacrificios que tuvieron nuestros padres para ponernos adelante y los trabajos que han tenido que tener.
2: La encuesta de Unidos US encontró que el 72% de los estudiantes que consideraron dejar la universidad señaló las obligaciones familiares como un factor importante.
3: Sabemos que el 72% de quienes consiguieron dejar sus estudios dijeron que las obligaciones familiares fue un factor para ellos. Así es importante que cuando estamos tratando de ayudar a los estudiantes latinos, está bien ayudándoles a la familia, porque la familia no solo es una motivación para estos estudiantes, pero es una responsabilidad tan importante para ellos que hasta dejan los estudios para ayudarles a la familia.
2: A estas presiones se suman las políticas migratorias y los cambios en materia de educación superior durante la administración del presidente Trump, que han generado preocupaciones adicionales entre estudiantes latinos y sus familias.
3: Es que al fin del día no solo es un problema que ellos están teniendo un obstáculo a su educación. El estudiante que no puede tener acceso a los recursos para buscar alimento, puede ser que también no tienen los recursos para pagar la vivienda o pagar el transporte. En este mismo modo, cuando estamos tratando para buscar soluciones al nivel federal, al nivel del estatal o la universidad, es que no solo es una sola solución para ayudar a estudiantes, pero lo que necesitamos es un modelo integral en que el gobierno, los estados, las instituciones, todos tienen una responsabilidad compartida para ayudar a los estudiantes.
2: El analista senior de políticas de Unidos US indica que uno de los problemas es que incluso cuando existen apoyos, acceder a ellos puede ser complicado.
3: La crisis, lo que necesitamos que la universidad conecte a estos estudiantes más pronto, y también el simplificar el acceso. Muchos estudiantes tienen que ir a 5 o 6 diferentes oficinas para 5 o 6 diferentes necesidades, cuando realmente debe ser solo una oficina, que a la única oficina que agarran ayuda de alimentos es el que le puede ayudar sobre la vivienda o lo que sea, pero lo están haciendo muy difícil para esos estudiantes para encontrar la ayuda que necesitan.
2: Actualmente el desafío no es solo lograr que más estudiantes lleguen a la universidad, sino conseguir que tengan las condiciones necesarias para permanecer, completar sus estudios y graduarse. Y es así como llegamos al final de este servicio informativo. Soy Citlali Sáenz. Cuídense mucho. Hasta pronto.
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Muy buenos días, ¿qué tal? ¿Cómo amanecieron? Buenos días, bienvenidos a este su programa de Mañanitas con Mariachi, con su servidora Maripaz Covarrubias acompañándoles el día de hoy en ausencia de mi compañero Sammy, que aquí estamos con muchísimo gusto, muchísima alegría y dándole gracias al Todopoderoso por concedernos estar un día más aquí frente a los micrófonos de Radio Bilingüe. Yo soy Maripaz Covarrubias y muy buenos días. Y pues aquí vamos con. Hoy empezamos con más alegría, parece, ¿verdad? Bueno, no se lo esperaban de seguro, ¿verdad? Pero ahí escuchamos el popurrí de Glenn Miller con varias interpretaciones de las que interpretaba la grande orquesta, las grandes orquestas, pues especialmente esa de Glenn Miller. Pero pues ahorita interpretada magistralmente por el Mariachi Sol de México. Pues mire, ya son las 6:12 y nos vamos con la reflexión del día. Visita a los pobres y enfermos al menos un día por semana. Dedica algunas horas a consolar un corazón triste. El consuelo que le das, si bien te cuesta algún esfuerzo, es la garantía de que estás cumpliendo con un deber cristiano y humano. En asuntos de amor fraterno, de ayudar a los desvalidos y consolar a los tristes, no esperes que te lo pidan. No pienses que das más de lo que recibes, porque el que consuela a un corazón triste realmente recibe más de lo que da.

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1: 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Por eso es muy importante que seamos cuidadosos con lo que publicamos en las redes sociales y la información que compartimos.
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¿Qué tal? Muy buenos días. Ahí acabamos de escuchar con a Flor Silvestre y Amémonos. Y también escuchamos Jesucita en Chihuahua con el Mariachi México. La Negra Noche con Pedro Vargas y Jorge Negrete. También escuchamos Amor que Muere con Adelita Tapia. Volver, Volver con Vicente Fernández. Y Luz con el Mariachi México de Pepe Villa. Así que bueno, pues aquí continuamos con más música. Gracias, gracias a todos ustedes por sus llamadas. Es por eso que no había podido salir al aire, pero aquí estamos, no crea que ya nos fuimos. Aquí estamos echándole ganas y poniéndoles la música que a usted le gusta escuchar. Un saludo para Pancho, para el señor Salvador Villarreal, que ya se reportaron. Saludamos al señor Paco Espinosa, que también dice, hombre, usted avienta la casa por la ventana con la música. Y bueno, también la señora Elia Gómez de Uvalde, Texas, me llamó desde fue la primera que me llamó. Así que un saludo para todos ustedes, muy buenos días. Y saludamos a los trabajadores del campo que ya van rumbo al trabajo o que ya están empezando ahí a calentar motores, ¿verdad? Y pues ojalá que no esté tan caliente el día, ¿verdad? Pero pues bueno, ahorita todavía estamos en verano. Pero ya casi llegamos al otoño y ya nos vamos a cambiar. Y después vamos a andar ahí que frío, ¿verdad? Y que cómo se siente el frío. Pero bueno, pues así somos los humanos. Nos quejamos de todo. Bueno, ya son las 6:35 y le invitamos a que escuche el programa de Línea Abierta, el único programa que le dice las noticias en español todos los días a través de Radio Bilingüe. Y en la primera hora, en la primera edición a las 11 de la mañana, vamos a estar, el tema va a ser California Proposición 40. Y luego Fresno Media S. Los votantes del condado de Fresno decidirán en noviembre el futuro de un impuesto de medio centavo sobre las ventas destinadas a transporte después de que un juez desestimara la oposición de los supervisores locales y pusiera fin a una batalla legal. Bueno, pues a ver de qué más se trata. Hay que escuchar el programa. Y en la segunda hora, a las 12 del mediodía, el mes de la ciudadanía. Durante este mes de la ciudadanía, organizaciones defensoras de los inmigrantes celebran las contribuciones de los inmigrantes naturalizados, al tiempo que abogan por el acceso a la ciudadanía para los 9 millones de personas elegibles para naturalizarse. ¡Ándale! Pues sí, es que ya vienen las elecciones y hay que estar listos para votar, ¿verdad? Para elegir a los gobernantes. Y también otro tema, obispos y superintendentes llaman a proteger a deportables. Y también prohíben detención sin derecho a fianza. Un tribunal federal de apelaciones rechazó la nueva política de la administración Trump que sometía a millones de inmigrantes a detención obligatoria sin acceso a audiencias para fijar fianza. Ándele, pues bueno, están muy interesantes los temas, así que no se pierda el programa de Línea Abierta. Pues vámonos ahora con esto que dice así.

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solo una vez. ¿Qué le pareció esa? Fue la interpretación de Javier Solís. También escuchamos con Estela Núñez, No volveré. Dice, no vuelves, pues ahora vuelves, ¿verdad? Caminos de Michoacán con Federico Villa. Ella con Jorge Negrete. Pues mire, ya son las 6:51 y aquí continuamos. Vamos a saludar a Roberto Rodríguez, a Mari Martínez por allá en Palmdale. Un saludo también para la gente que de McFarland, el señor Miguel Hernández. También a la señora Micaela Zavala por allá en Modesto. El señor Miguel Hernández nos llamó de McFarland. Un saludo también para el señor Inés Gutiérrez. Él anda por ahí en Madera trabajando. Así que bueno, pues un saludo para él y para todos ustedes donde quiera que nos escuchen. Gracias por estar en sintonía de Radio Bilingüe. Y nos vamos ahora con esto del dueto azteca.

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2: ¿Qué tal? Les saluda Citlali Sáenz. Bienvenidos a este despacho informativo. Para muchos estudiantes latinos en Estados Unidos, la universidad representa una oportunidad para acceder a mejores empleos, mejorar su situación económica y apoyar a sus familias. Pero llegar a la universidad no siempre significa llegar a la graduación. Aunque la matrícula de estudiantes latinos ha aumentado, persiste una brecha en la conclusión de los estudios. Un informe de Unidos US identifica algunas de las barreras que enfrentan para completar una carrera los latinos, como el costo de estudiar, las necesidades básicas, las responsabilidades familiares y el contexto político. Maguín Misael Sánchez, analista senior de políticas de Unidos US, nos dice que arrojó el estudio sobre las dificultades que enfrentan los estudiantes latinos para mantenerse en la universidad.
3: Oh, sí, lo importante para entender es que la matrícula te puede permitir entrar a la salón de clases, pero es el poder económico que uno tiene que te puede permitir quedarse en clase. Así, nuestro informe, lo que se trata sobre las dificultades que enfrentan los estudiantes latinos para terminar la universidad. Y lo que encontramos fue que muchos estudiantes no están dejando sus estudios por falta de motivación, pero sino porque tienen dificultades para cubrir las necesidades básicas, como la comida, la vivienda, el transporte.
2: Y aunque persisten estas dificultades, la presencia de estudiantes latinos en la educación superior continúa creciendo. Pero las dificultades no terminan con los costos de la matrícula. Para muchos estudiantes latinos, estudiar también implica trabajar, aportar al hogar o cuidar de familiares.
3: También en un papel, un estudiante latino es solo esto, un estudiante, pero en la vida real puede ser un estudiante, también puede ser un trabajador, un cuidador, un proveedor al mismo tiempo. Y para ellos la familia es la motivación. Para muchos jóvenes buscan un título precisamente porque quieren ayudar a sus padres.
2: En este sentido, el informe aborda esta relación a través del concepto de familismo, que reconoce el peso que tienen los vínculos y las responsabilidades familiares en las decisiones de los estudiantes. Escuchemos a Maguín Sánchez.
3: Sí, para nosotros el familismo cuenta la importancia que tenemos como una comunidad latina de nuestras familias. Sabemos como latino el orgullo que tenemos siendo hijos de inmigrantes y los sacrificios que tuvieron nuestros padres para ponernos adelante y los trabajos que han tenido que tener.
2: La encuesta de Unidos US encontró que el 72% de los estudiantes que consideraron dejar la universidad señaló las obligaciones familiares como un factor importante.
3: Sabemos que el 72% de quienes consiguieron dejar sus estudios dijeron que las obligaciones familiares fue un factor para ellos. Así es importante que cuando estamos tratando de ayudar a los estudiantes latinos, es también ayudándoles a la familia, porque la familia no solo es una motivación para esos estudiantes, pero es una responsabilidad tan importante para ellos que hasta dejan los estudios para ayudarles a la familia.
2: A estas presiones se suman las políticas migratorias y los cambios en materia de educación superior durante la administración del presidente Trump, que han generado preocupaciones adicionales entre estudiantes latinos y sus familias.
3: Es que al fin del día no solo es un problema que ellos están teniendo un obstáculo a su educación. El estudiante que no puede tener acceso a los recursos para buscar alimento, puede ser que también no tienen los recursos para pagar la vivienda o pagar el transporte. En este mismo modo, cuando estamos tratando para buscar soluciones al nivel federal, al nivel del estatal o la universidad, es que no solo es una sola solución para ayudar a estudiantes, pero lo que necesitamos es un modelo integral. en que el gobierno, los estados, las instituciones, todos tienen una responsabilidad compartida para ayudar a los estudiantes.
2: El analista senior de políticas de Unidos US indica que uno de los problemas es que incluso cuando existen apoyos, acceder a ellos puede ser complicado.
3: De crisis, lo que necesitamos es que la universidad conecte a estos estudiantes más pronto. Y también el simplificar el acceso. Muchos estudiantes tienen que ir a 5 o 6 diferentes oficinas para 5 o 6 diferentes necesidades, cuando realmente debe ser solo una oficina, que a la única oficina que agarran ayuda de alimentos es el que le puede ayudar sobre la vivienda o lo que sea. Pero lo estamos haciendo muy difícil para esos estudiantes para encontrar la ayuda que necesitan.
2: Actualmente el desafío no es solo lograr que más estudiantes lleguen a la universidad, sino conseguir que tengan las condiciones necesarias para permanecer, completar sus estudios y graduarse. Y es así como llegamos al final de este servicio informativo. Soy Citlali Sáenz. Cuídense mucho. Hasta pronto.
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Pues ese fue Gerardo Reyes y Sin Fortuna. Ayer me la habían solicitado, pero fíjese, no la encontré. Pero hoy, gracias a Dios, mire, ahí me la topé. Y dice, ah, pues ahí, te habían pedido que me tocaras. Ese fue Gerardo Reyes y Sin Fortuna. También escuchamos sobre la montaña antes de la identificación, dos palomas al volar con el dueto Azteca. Solo una vez con Javier Solís. Bueno, pues aquí continuamos. Ya son las 7:08. Y si usted quiere mandar un saludo, puede llamarnos. El área es 559-264-9191. Vamos a saludar a Vicky Bryan, que nos escucha por ahí en Hanford. A Mari Martínez por allá en Palmdale. Y también saludamos a Roberto Rodríguez. Y al señor Miguel Hernández. Y también saludamos a la gente que nos escucha por allá en el estado de Texas, al señor Jesse Hernández, y también él nos escucha en Uvalde. A la señora Alicia Reyes allí en Presidio, en la ciudad de Presidio. Y toda la gente que nos escucha por allí en Río Grande City, y donde quiera que nos escuche, gracias por estar en sintonía. Saludamos a la señora Jenny Sánchez aquí en Parlier y también a todos los que nos escuchan por ahí en Ridley, en La Inuba, en Baicelia, en Porosville. Saludamos al señor Emilio Medina y también al señor Jorge Mendoza. Saludamos a toda la gente que nos escucha por ahí en McFarland, en Deleno, en Bakersfield. Un saludo para el señor Juan Cisneros. Y nos vamos con más música. Aquí tenemos, a ver quién está por aquí. Vamos. Oiga nomás, qué recuerdos, ¿verdad?

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Mariachi de Silvestre Vargas nos acaba de interpretar España Cañí. Y también escuchamos Desaires con Rocío Dúrcal y Rayando el Sol con Chavela Vargas, ¿cómo la ve? Ay, ay, ay. Bueno, pues aquí tenemos la mejor música. Y búsquele donde le busque, no va a encontrar otra estación que le lleve la, que le traiga la música del recuerdo de, pues, sobre todo hermosa música, nada de ofensiva, nada de nada, nada. 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Así que bueno, pues vámonos con más música. Vamos a saludar a Humberto Vázquez, dice que ya va rumbo a Los Ángeles. Así que bueno, pues un saludo para él. Saludamos a la gente que nos escucha por acá en Salinas, en Modesto, en Tracy, también por allá en Paso Robles. Y en donde quiera que nos acompañe, repórtese para saber dónde nos escucha. Y tenemos aquí una invitación también para la Guelaguetza, este próximo 2026, digo, estamos en el 2026, la Guelaguetza en Fresno 2026. Va a ser el próximo septiembre 27 de 10 de la mañana a 4 de la tarde. Habrá comida tradicional, artesanías, música regional, danzas, bailes y más. Estará en el Fresno City College, 1101 East University Avenue, aquí en Fresno. Para más información puede llamar al 559-499-1178. La entrada es gratis, así que bueno, pues vámonos con más música. ¿Qué le parece si ahora nos vamos con, a ver qué está por aquí? Ándele, Pedro Fernández.

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1: Los cambios que se dan en el cuerpo de la mujer durante el embarazo y después de dar a luz pueden causar en algunas la llamada depresión posparto. La doctora Carolina Reyes, una reconocida obstetra, explica.
2: Hay varios cambios en el embarazo. Hablamos sobre la energía que uno puede tener durante el embarazo. Un poquito más energía de lo que uno tiene cuando no está embarazada. Pero ya cuando tiene el parto, se le aplazó la placenta, ya no tiene esas hormonas y se siente más cansada. Y si uno tiene riesgo de tener depresión, ese es el tiempo que es más riesgoso.
1: Si después del parto la madre tiene problemas para dormir, no come bien o no se siente bien, es momento de llamar a su médico. Y siempre es recomendable visitar su doctor de 4 a 6 semanas después del parto para evaluar si hay un riesgo de depresión. Un mensaje de la serie Creciendo con Apoyo.
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Lucha Reyes y la canción mexicana. También escuchamos Flor de México con el Mariachi México de Pepe Villa. Respeta mi dolor, eso lo interpretó Marcela Galván. Siempre te amaré con Pedro Fernández. Pues mire, ya son las 7:34 y aquí tenemos información para usted. Dice, el grito está de regreso. Acompáñenos a celebrar en grande el domingo 13 de septiembre de 11 de la mañana a 5 de la tarde en la calle Alisal, en este de Salinas. Traiga a toda su familia a festejar la independencia de México en un ambiente lleno de tradición, música y diversión. No se lo pierda, lo esperamos. Ándele, ahí está la invitación. Así que para usted que vive por allá, por el rumbo de Salinas y de todos sus alrededores, ¿verdad? Pues vaya, vaya, asista a El Grito, dice. El Grito va a ser el 13 de septiembre. Ese día es el Día de los Niños Héroes. Así que, bueno, pues por eso escogieron ese día y como va a caer en domingo esta vez, ¿verdad? Así que, bueno. El 16 de septiembre es el día de nuestra independencia mexicana. Así que ahí para las personas que no lo saben, porque en realidad, como no tienen el mismo contacto con nuestro México, pues se les olvida o no se acuerdan o no lo saben. Y pues como aquí en este país celebran más el 5 de mayo como si fuera la independencia, pero la independencia es en realidad el 15 de septiembre. Así que bueno, un saludo para la gente de Coachella, Palmdale en Lancaster también, en Barstow, en Hollister también, un saludo para toda la gente que nos escucha por acá, en Río Grande City, por ahí, en Arizona. Un saludo para el señor José Guadalupe Gómez y su esposa Rita. Rita. Vicky. Ya le ando cambiando el nombre. Y también un saludo para toda la gente que nos escucha por ahí. En Calexico, el centro, en el Valle Imperial, al señor Antonio Contreras. Acá por el Valle, bueno, por el Valle. Por acá, por Santa Bárbara, Santa María, Paso Robles. Un saludo. Vámonos con más música. Tenemos a Rosenda Bernal y dice, lindo Nayarit, seguro que sí.

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2: Para ajustar el flujo del río Colorado, el Buró de Reclamaciones del Gobierno Federal, a finales de julio del 2026, estableció un plan de 10 años donde reducen las cuotas de agua para la cuenca baja, pero exime a los estados de la cuenca alta. 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

Yo soy el aventurero, ese fue Paco Michel. Y también escuchamos Pobres pero Contentos. El mal de amor es con Miguel Aceves Mejía, la canción mexicana con Lucha Reyes. Ya son las 7:50 y le invitamos a que escuche el programa de Línea Abierta, el único programa de comentarios en español todos los días. Y el martes y jueves tiene dos ediciones a las 11 de la mañana y en este día se va a tratar el tema California, la proposición número 40 y también Fresno, medida S. Y en el segundo programa a las 12 del mediodía es el mes de la ciudadanía. Obispos y superintendentes llaman a proteger a deportables. Prohíben detención sin derecho a fianza, ¿cómo la ve? Bueno, pues esos son los temas que se van a tratar el día de hoy. Así que no se lo pierda a las 12 y a las 11 del mediodía. Bueno, pues vámonos con más música. Vamos a saludar a Micaela Ramírez, Brian Layton, a Marisela León y a su mamá María en Hemford, a la gente que nos escucha por allá en Corcoran. A Josie Brannon, un saludo. Y también saludamos a la gente que nos escucha en Limón, en Armona, en Avenal, en Huron, donde quiera que nos escuche. Repórtese para saber dónde nos escucha. El área es 559-264-9191. Y aquí tenemos Sangre Mexicana con el Mariachi México.

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2: ¿Qué tal? Les saluda Citlali Sáenz. Bienvenidos a este despacho informativo. Para muchos estudiantes latinos en Estados Unidos, la universidad representa una oportunidad para acceder a mejores empleos, mejorar su situación económica y apoyar a sus familias. Pero llegar a la universidad no siempre significa llegar a la graduación. Aunque la matrícula de estudiantes latinos ha aumentado, persiste una brecha en la conclusión de los estudios. Un informe de Unidos US identifica algunas de las barreras que enfrentan para completar una carrera los latinos, como el costo de estudiar, las necesidades básicas, las responsabilidades familiares y el contexto político. Magín Misael Sánchez, analista senior de políticas de Unidos US, nos dice que arrojó el estudio sobre las dificultades que enfrentan los estudiantes latinos para mantenerse en la universidad.
3: Oh, sí, lo importante para entender es que la matrícula te puede permitir entrar a la salón de clases, pero es el poder económico que uno tiene que te puede permitir quedarse en clase. Así, nuestro informe, lo que se trata sobre las dificultades que enfrentan los estudiantes latinos para terminar la universidad. Y lo que encontramos fue que muchos estudiantes no están dejando sus estudios por falta de motivación, pero sino porque tienen dificultades para cubrir las necesidades básicas, como la comida, la vivienda, el transporte.
2: Y aunque persisten estas dificultades, la presencia de estudiantes latinos en la educación superior continúa creciendo. Pero las dificultades no terminan con los costos de la matrícula. Para muchos estudiantes latinos, estudiar también implica trabajar, aportar al hogar o cuidar de familiares.
3: También en un papel, un estudiante latino es solo esto, un estudiante, pero en la vida real puede ser un estudiante, también puede ser un trabajador, un cuidador, un proveedor al mismo tiempo. Y para ellos, las familias es la motivación. Para muchos jóvenes buscan un título precisamente porque quieren ayudar a sus padres.
2: En este sentido, el informe aborda esta relación a través del concepto de familismo, que reconoce el peso que tienen los vínculos y las responsabilidades familiares en las decisiones de los estudiantes. Escuchemos a Magín Sánchez.
3: Sí, para nosotros el familismo cuenta la importancia que tenemos como una comunidad latina de nuestras familias. Sabemos como latino el orgullo que tenemos siendo hijos de inmigrantes y los sacrificios que tuvieron nuestros padres para ponerlos adelante y los trabajos que han tuvieron que tener.
2: La encuesta de Unidos US encontró que el 72% de los estudiantes que consideraron dejar la universidad señaló las obligaciones familiares como un factor importante.
3: Sabemos que el 72% de quienes consiguieron dejar sus estudios dijeron que las obligaciones familiares fue un factor para ellos. Así es importante que cuando estamos tratando de ayudar a los estudiantes latinos, es también ayudándoles a la familia, porque la familia no solo es una motivación para estos estudiantes, pero es una responsabilidad tan importante para ellos que hasta dejan los estudios para ayudarles a la familia.
2: A estas presiones se suman las políticas migratorias y los cambios en materia de educación superior durante la administración del presidente Trump, que han generado preocupaciones adicionales entre estudiantes latinos y sus familias.
3: Es que al fin del día no solo es un problema que ellos están teniendo, un obstáculo a su educación. El estudiante que no puede tener acceso a los recursos para buscar alimento, puede ser que también no tienen los recursos para pagar la vivienda o pagar el transporte. En este mismo modo, cuando estamos tratando para buscar soluciones al nivel federal, al nivel del estatal o la universidad, es que no solo es una sola solución para ayudar a estudiantes, pero lo que necesitamos es un modelo integral en que el gobierno, los estados, las instituciones, todos tienen una responsabilidad compartida para ayudar a los estudiantes.
2: El analista senior de políticas de Unidos US indica que uno de los problemas es que incluso cuando existen apoyos, acceder a ellos puede ser complicado.
3: La crisis, lo que necesitamos es que la universidad conecte a estos estudiantes más pronto. Y también el simplificar el acceso. Muchos estudiantes tienen que ir a 5 o 6 diferentes oficinas para 5 o 6 diferentes necesidades, cuando realmente debe ser solo una oficina, que a la única oficina que agarran ayuda de alimentos es el que le puede ayudar sobre la vivienda o lo que sea. Pero lo están haciendo muy difícil para esos estudiantes para encontrar la ayuda que necesitan.
2: Actualmente el desafío no es solo lograr que más estudiantes lleguen a la universidad, sino conseguir que tengan las condiciones necesarias para permanecer, completar sus estudios y graduarse. Y es así como llegamos al final de este servicio informativo. Soy Citlali Sáenz. Cuídense mucho. Hasta pronto.
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Bueno, pues ahí acabamos de escuchar a Lucha Villa y ya no me interesa. También escuchamos Fermín con el Mariachi Vargas de Tecalitlán. Y bueno, pues vamos a continuar. Antes de la identificación, escuchamos Preciosa con Jorge Negrete y Sangre Mexicana con el Mariachi Vargas de Tecalitlán. Bueno, pues mire, ya son las 8:11 y aquí continuamos con más música y llevándole la información que tenemos por aquí. Aquí tenemos una invitación para el Mariachi Fest, que será el próximo domingo, septiembre 13. El evento es gratis de 5 a 9 de la noche en Goodlay Park, City Park. Para más información puede llamar al 559-804-5203. Bueno, pues aquí continuamos con más música. Y pues recuerde que si usted quiere mandar un saludo, puede llamarnos. El área es 559-264-9191. Y pues estaban muy activos, pero ya se aplacaron. ¿Qué pasó? Un saludo para María y Alfredo Manso. También para María Flores, por allá en sus 18. Y el señor, ¿quién más? Micaela Maricela León. Bueno, continuamos con más. Aquí tenemos ahora, a ver quién sigue, a las hermanas Padilla y Coatzacoalcos.

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¿Qué le pareció? Esos fueron Lupita Palomera y Fernando Fernández con Me das una pena. Y también escuchamos Dios dijo amaos los unos a los otros, ¿verdad? Bueno, eso sí, fue un mandamiento. Bueno, pues esa fue una interpretación de Cuco Sánchez. Y ya no me interesa, la escuchamos con Lucha Villa. Pues mire, ya son las 8:23 y quiero saludar al señor Alfredo Solís, que nos escucha por allá en Bakersfield. Está un poco malito, dice, pero pues esperamos que pronto se recupere. Saludamos a José Rodríguez, también ahí en Bakersfield, a Martín en Arvin, a Carlos García por acá en Patterson. Y también a María y Alfredo Manso aquí en Fresno. Saludamos a Manuela García allá en Modesto, también a su familia, a Adriana, a Miguel, a Alexis. También saludamos a Leti y también a Alejandra y Cristian y a la pequeña Sofía. A Mateo y también a Luis y a Lucy. Ahí nos escuchan en Modesto. Al señor Nicolás Melgarejo nos escucha por allá en Ripon. Y bueno, pues continuamos con más música. Ahora tenemos aquí, a ver quién está por aquí. Vamos a ver. ¡Ay!

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2: 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El problema está en cómo hemos estado manejando la cuenca durante décadas.
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pues esa fue Beatriz, Adriana y esta situación, o el macho panzón que también le llaman, ¿verdad? Bueno, pues ahí les hablan a alguien, yo creo, ¿verdad? Seguramente. Bueno, también escuchamos Copitas de Mezcal con Irma Serrano y Carmen con el mariachi mexicano. Vargas de Tecalitlán, sufriendo a solas con Amalia Mendoza, la Tariacuri, y dilo claramente con Carmen del Real. Pues mire, ya son las 8:48 y vamos a dar casi por terminado el programa de Mañanitas con Mariachi, pero no se nos vaya porque hoy tenemos nada más una hora. Recuerde que a las 10 tenemos el programa de Comunidad Alerta. Desde la estación Hermanas Salinas o pregrabada, no sé todavía, pero pues a las 10 tenemos, así que de 9 a 10 vamos a tener Ritmos del Pueblo, así que no se nos vaya, quédese con nosotros. Y pues también le queremos invitar a que escuche el programa de Línea Abierta el día de hoy, martes 8 de septiembre, California Proposición 40. También otro tema, Fresno Medida S. Y también el mes de la ciudad, eso va a ser a las 11. Y a las 12, mes de la ciudadanía. Y también obispos y superintendentes llaman a proteger a deportables y prohíben detención sin derecho a fianza. Pues qué bueno, ¿verdad? Así que bueno, pues ahí está la información del programa de Línea Abierta el día de hoy. Así que bueno, vámonos con más música y aquí tenemos, a ver, ¿quién tenemos? Bueno, todavía es tiempo temprano. Vamos a escuchar el Express de los Azares.

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2: ¿Qué tal? Les saluda Citlali Sáenz. Bienvenidos a este despacho informativo. Para muchos estudiantes latinos en Estados Unidos, la universidad representa una oportunidad para acceder a mejores empleos, mejorar su situación económica y apoyar a sus familias. Pero llegar a la universidad no siempre significa llegar a la graduación. Aunque la matrícula de estudiantes latinos ha aumentado, persiste una brecha en la conclusión de los estudios. Un informe de Unidos US identifica algunas de las barreras que enfrentan para completar una carrera los latinos, como el costo de estudiar, las necesidades básicas, las responsabilidades familiares y el contexto político. Maguín Misael Sánchez, analista senior de políticas de Unidos US, nos dice que arrojó el estudio sobre las dificultades que enfrentan los estudiantes latinos para mantenerse en la universidad.
3: Oh, sí, lo importante para entender es que la matrícula te puede permitir entrar a la salón de clases, pero es la el poder económico que uno tiene que te puede permitir quedarse en clase. Así, nuestro informe, lo que se trata sobre las dificultades que enfrentan los estudiantes latinos para terminar la universidad. Y lo que encontramos fue que muchos estudiantes no están dejando sus estudios por falta de motivación, pero sino porque tienen dificultades para cubrir las necesidades básicas, como la comida, la vivienda, el transporte.
2: Y aunque persisten estas dificultades, la presencia de estudiantes latinos en la educación superior continúa creciendo. Pero las dificultades no terminan con los costos de la matrícula. Para muchos estudiantes latinos, estudiar también implica trabajar, aportar al hogar o cuidar de familiares.
3: También en un papel, un estudiante latino, eso lo es de un estudiante, pero en la vida real puede ser un estudiante, también puede ser un trabajador, un cuidador, un proveedor al mismo tiempo. Y para ellos la familia es la motivación. Para muchos jóvenes buscan un título precisamente porque quieren ayudar a sus padres.
2: En este sentido, el informe aborda esta relación a través del concepto de familismo, que reconoce el peso que tienen los vínculos y las responsabilidades familiares en las decisiones de los estudiantes. Escuchemos a Maguín Sánchez.
3: Sí, para nosotros el familismo cuenta la importancia que tenemos como una comunidad latina de nuestras familias. Sabemos como latino el orgullo que tenemos siendo hijos de inmigrantes y los sacrificios que tuvieron nuestros padres para ponernos adelante y los trabajos que han tenido que tener.
2: La encuesta de Unidos US encontró que el 72% de los estudiantes que consideraron dejar la universidad señaló las obligaciones familiares como un factor importante.
3: Sabemos que el 72% de quienes consiguieron dejar sus estudios dijeron que las obligaciones familiares fue un factor para ellos. Así es importante que cuando estamos tratando de ayudar a los estudiantes latinos, es también ayudándoles a la familia, porque la familia no solo es una motivación para estos estudiantes, pero es una responsabilidad tan importante para ellos que hasta dejan los estudios para ayudarles a la familia.
2: A estas presiones se suman las políticas migratorias y los cambios en materia de educación superior durante la administración del presidente Trump, que han generado preocupaciones adicionales entre estudiantes latinos y sus familias.
3: Es que al fin del día no solo es un problema que ellos están teniendo un obstáculo a su educación. El estudiante que no puede tener acceso a los recursos para buscar alimentos, puede ser que también no tienen los recursos para pagar la vivienda o pagar el transporte. En este mismo modo, cuando estamos tratando para buscar soluciones al nivel federal, al nivel del estatal o la universidad, es que no solo es una sola solución para ayudar a estudiantes, pero lo que necesitamos es un modelo integral. en que el gobierno, los estados, las instituciones, todos tienen una responsabilidad compartida para ayudar a los estudiantes.
2: El analista senior de políticas de Unidos US indica que uno de los problemas es que incluso cuando existen apoyos, acceder a ellos puede ser complicado.
3: De crisis, lo que necesitamos es que la universidad conecte a estos estudiantes más pronto. Y también el simplificar el acceso. Muchos estudiantes tienen que ir a 5 o 6 diferentes oficinas para 5 o 6 diferentes necesidades, cuando realmente debe ser solo una oficina, que a la única oficina que agarran ayuda de alimentos es el que le puede ayudar sobre la vivienda o lo que sea. Pero lo estamos haciendo muy difícil para esos estudiantes para encontrar la ayuda que necesitan.
2: Actualmente el desafío no es solo lograr que más estudiantes lleguen a la universidad, sino conseguir que tengan las condiciones necesarias para permanecer, completar sus estudios y graduarse. Y es así como llegamos al final de este servicio informativo. Soy Citlali Sáenz. Cuídense mucho. Hasta pronto.
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¿Qué tal? Muy buenos días. Bienvenidos a este su programa de Ritmos del Pueblo con su servidora Maripaz Covarrubias, acompañándoles el día de hoy en ausencia de mi compañero Sammy Rodríguez. Ahí acabamos de escuchar con Marco Antonio Solís, Boca Roja. Mire, mire. Y también escuchamos, antes de la identificación, Cariño con el mariachi instrumental. Y No sigas llorando con las hermanas Huerta. Y Siempre te recordaré con Magda Franco. Y El Express de los Azares. Pues mire, ya son las 9:09 y aquí continuamos saludándole a usted y también a usted. Queremos invitarle a la Galaguetza Fresno 2026. Es el septiembre 27 de 10 de la mañana a 4 de la tarde. Comida tradicional, artesanías, música regional, danzantes, bailes y más. Fresno City College, 1101 East University Avenue, aquí en Fresno. Para más información puede llamar al 559-499-1178. Bueno, pues ahí está la información. Y queremos saludar a la señora Victoria Moraila, también al señor Jaime Cuellar, que nos escucha por allá en Bakersfield, al mariachi Cachanilla de Luis, y también a todos sus integrantes. También saludamos al señor Lupe Sandoval por allá en Portsville, al señor Salvador Aldrete por allá en Oxnard, a Nelly Paredes por acá en Oakdale, a Carmen Martínez en Bakersfield, a Salvador Barrera aquí en Fresno. Y saludamos y felicitamos a todos los que cumplen años el día de hoy. Hoy es 8 de septiembre, así que muchas felicidades a los que cumplen años y pues, queremos pastel, ¿verdad? Yo siempre pidiendo pastel, pero no se crea. Usted cómase dos rebanadas, una por mí y otra por usted. Ándele. Un saludo para la señora Mercedes Velasco, que nos escucha por aquí en Clovis. Y a toda la gente que nos escucha en Clovis, en Sanger, también en Fowler, ahí en Selma. Saludamos a José Luis Galván. Continuamos con más música. Ahora tenemos aquí, a ver quién está por aquí. Están los... Dice, no niegues que me quisiste. Es el mariachi instrumental.

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Acabamos de escuchar a María Luisa Landini y eso fue Amor Perdido. También escuchamos dos serenatas con los hermanos Michel. Llorarás, llorarás con Javier Solís y Preciosa con los Dandies. Yolanda con los Honors y No niegues que me quisiste. Y el caballito de Otate con Joan Sebastián. Pues mire, ya son las 9:34, ya 35 minutos, se los dejo en 35, ¿verdad? Bueno, pues aquí continuamos en su programa de Ritmos del Pueblo por una hora. Y después a las 10 de la mañana estará el programa de Línea Abierta. No, Línea Abierta no. Línea Abierta es hasta las 11. Comunidad Alerta. Ay, es que pues, bueno, se parecen, ¿verdad? Las palabras, pero no. No son así. Así es de que, bueno, pues a las 10 tenemos Comunidad Alerta. Y tenemos aquí una invitación el 2 y 4 de octubre, dice el Gran Convivio del Valle. Celebra las tradiciones vivas de Valle Central de California con música, danza, tradiciones gastronómicas, demostraciones de artesanías y charlas para todas las edades, todas las culturas y todas las personas. Más información, pues ponte en actaonline.org. Así que bueno, ahí está. Y todo esto pues es patrocinado por Radio Bilingüe, por Miguel Arias de Cresce Foundation, la ciudad de Fresno y Luis Chávez. Todos ellos son participantes de eso. Así que bueno, pues vámonos con más música. Aquí tenemos ahora a ver quién está por aquí.

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1: La disponibilidad de agua para el uso humano y de los ecosistemas se encuentra bajo amenaza en la cuenca del río Colorado, en el sureste de Estados Unidos, una región que desde la década del 2000 padece la peor sequía desde los últimos 500 años.
2: Aproximadamente la mitad del caudal del río, que atraviesa los estados de Colorado, Utah, Wyoming, Nuevo México y Arizona, provienen del subsuelo. La otra mitad la aportan las precipitaciones.
1: El gobierno federal acaba de presentar un plan de emergencia para los próximos 10 años, que plantea importantes recortes en el consumo de agua, especialmente para los estados de California, Arizona y Nevada.
2: California podría enfrentar una reducción inicial de alrededor del 10%, mientras que los recortes podrían ser mucho mayores en los próximos años.
1: Pero el problema no es solo cuánto se recorta, sino quién tiene que asumir estos recortes.
2: Un mensaje de la serie Cuando se seca el arroyo, producido con el apoyo de The Walton Family Foundation.
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Bueno, qué bonita manera de terminar el programa, ¿verdad? Pues mire, ya se nos está terminando, ya estamos a minutitos de terminar el programa de Ritmos del Pueblo hoy, este día, dice la señora Rosario, ¿cómo nos martiriza? Pero qué rico martirio nos hace, dice la señora Rosario de Newman, Sánchez, no, Hernández, de Newman. Y también un saludo para la señora Socorro Ibarra y su esposo Manuel, que nos escuchan en Mendota. A Isabel Gómez por allá en Salinas, a Salvador Barrera aquí en Fresno. Y pues gracias, mire, gracias a todos los que me acompañaron en este su programa de Mañanitas con Mariachi y ahorita pues en Ritmos del Pueblo, una hora nomás, pero pues como dice, rico y sustancioso, ¿verdad? De todo un poco. Bueno, pues los invito para que me acompañen en el programa de las 2:05 en Arriba el Norte, a Ajúa. Sí, señor, hoy también nos toca Arriba el Norte. Así que, pues gracias a todos ustedes por haberme acompañado y los voy a dejar con más musiquita de aquí a las 10. Y a las 10 viene el programa de Comunidad Alerta. Es un programa pregrabado, pero pues muy interesante de seguro, ¿verdad? Así que, y también, pues ya sabe, a las 11 el programa de Línea Abierta, a las 11. Y luego a las 12 también el programa. Así que, muchas gracias. Un beso. Un abrazo para todos y cada uno de ustedes. Y los dejo con esto que dice el mariachi loco. Sígale bailando. Ándele, siga entusiasmado.

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1: Muy buenos días y bienvenidos a Comunidad Alerta, un programa de información y asuntos públicos, útil para personas que buscan hacer la diferencia en su familia y en su comunidad. Comunidad Alerta es un programa en vivo, originado desde nuestros estudios de Radio Bilingüe.
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3: ¿Qué tal? Les saluda Delia Saldívar y les doy la bienvenida a Comunidad Alerta, este programa de asuntos públicos que Radio Bilingüe, la Red Nacional de la Radio Pública Latina en los Estados Unidos, le presenta para hablarle de temas de interés. 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Y las olas de calor son la principal causa de enfermedades y muertes relacionadas con el calor en todo el estado. Hoy, en esta edición de Comunidad Alerta, le vamos a informar de cómo debe prepararse tanto el empleador como el empleado para protegerse de las enfermedades causadas por el calor siguiendo las leyes de California. Para hablarnos de estas leyes que protegen la salud de los trabajadores que laboran al aire libre, contamos con la presencia de Carmen Cisneros. Ella es representante de la Administración de Seguridad y Salud Ocupacional de California, mejor conocida como Cal OSHA. Carmen, muchas gracias por estar aquí en Radio Bilingüe para hablar de este tema de actualidad, porque el calor ya se está sintiendo en todo el estado.
4: Sí, muchas gracias, Delia. Sí, el calor es algo que es muy importante que hablemos de este tema, y aunque hoy está el día muy agradable, las semanas pasadas tuvimos una ola de calor, así que es un tema muy importante que se tiene que cubrir.
3: Y fíjese, Carmen, que el clima está siendo muy impredecible. De repente tenemos temperaturas bajas y luego al siguiente día tenemos temperaturas que no esperamos, y uno no se prepara ni se protege. Uno que trabaja en oficina a veces se viene con un suetercito y el frío está horrible, y a veces se viene bien abrigado y el calor es extremo, pero esto es un poco más peligroso para la gente que labora al aire libre y que está varias horas ahí expuesta a la intemperie. Y ahora que están llegando estas olas de calor, es importante que los empleadores y también los trabajadores que laboran al aire libre, ya sea en la agricultura, en la construcción, en la jardinería, pues sepan acerca de las leyes que hay en California, especialmente las 3395, que se diseñó para prevenir las enfermedades causadas por el calor en estos lugares donde no hay un techo. Carmen, ¿en qué consiste esta ley y qué se requiere que el empleador haga para estar al día siguiéndola?
4: Sí, mira, la ley de, 3395, que es la ley de la prevención de las enfermedades causadas por el calor, lo que requiere es que los empleadores tengan un plan de calor, okay, y sigan otros requisitos para proteger a todo trabajador que trabaja al aire libre. Los elementos de esta ley incluyen que haya acceso a agua, acceso a sombra, que también se tenga vigilancia del clima y procedimientos de aclimatización a altas temperaturas, y en un minuto vamos a hablar de qué son altas temperaturas, y también que se dé una capacitación de para los empleados y también para los supervisores. Y es muy importante porque los supervisores, las personas encargadas, es importante que reciban esta capacitación y que se aseguren que este plan se esté siguiendo, porque son las personas que van a estar mirando si hay suficiente agua para los trabajadores, cómo va a estar el clima, como mencionaste hace unos minutos. El clima está cambiando, de repente está frío y de repente está muy caliente, entonces tenemos que estar preparados. Y también que estos procedimientos, este plan de calor, que estén escrito y que incluyan respuesta a emergencias. En caso de una emergencia, ¿qué respuesta se va a hacer? ¿Cómo se le va a comunicar a los servicios de emergencia? ¿Cómo les vamos a decir cómo llegar al lugar que se está trabajando? En las diferentes industrias, como en la agricultura, en la construcción, a veces están trabajando en áreas que no es muy fácil de llegar. Entonces, es muy importante estar preparado y antes de que ojalá y que la prevención y no suceda eso, pero si alguien se empieza a sentir enfermo por el calor, que se sepa qué hacer antes de que pase algo mayor.
3: Carmen, entonces, esta ley específicamente dice que cualquier empleador que tenga actividades al aire libre tiene que tener este plan de calor, pero ¿este plan de calor es solamente platicado en una junta o se tienen que sentar y diseñarlo y escribirlo y que considere las características de cada compañía en particular, Carmen?
4: Sí, precisamente tocaste ese tema. Es muy importante que este plan esté en escrito y es para los trabajadores, para las personas que están trabajando al aire libre. A veces pensamos, bueno, es solamente la construcción, la agricultura, ciertas industrias, pero no, tiene que pensar, si va a estar trabajando afuera entonces y está expuesto a este calor, entonces es muy importante que la compañía tenga un plan. Y como dijiste, Delia, es muy importante que este plan, para que sea efectivo, esté designado o diseñado a los trabajadores y en el tipo de trabajo que van a estar haciendo. Entonces, queremos que este plan sea efectivo. Queremos que se dé capacitación a los trabajadores de qué es lo del calor, cuáles son algunos de los factores del medio ambiente, cuáles son algunos de los factores también personales que pueden ocasionar que alguien esté más en peligro que sufra una enfermedad de calor o un golpe de calor. Entonces, lo que queremos, y en toda regulación, toda ley de Calosha, lo que queremos es que sea efectivo para el lugar de trabajo, sea efectivo para los trabajadores, que protejamos a esos trabajadores. Entonces, tenemos que mirar qué tipo de trabajo se está haciendo y dar esa capacitación e implementar también prácticas para proteger a los trabajadores. Entonces, la capacitación, por ejemplo, la capacitación se tiene que dar antes que el empleado sea expuesto al calor. A veces hemos, bueno, cuando yo trabajaba como inspectora, y a veces es como, oh, sí, pues empecé a trabajar hoy, pero yo estoy en la lista para ir a la clase el viernes. Dice, sí, sí, señor o señora, pero usted está trabajando hoy, usted está expuesta, usted se le tiene que dar esta capacitación antes que esté expuesta para que esté preparada. Entonces, es muy importante que sea efectivo este plan y específico para el tipo de trabajo que está haciendo en el lugar que se está haciendo o se hacen diferentes, a veces unos trabajan muy temprano, unos más tardes, entonces es muy importante que sea específico.
3: Carmen, ¿y los empleadores qué tipo de herramientas o qué tipo de asesoría tienen para diseñar este plan y que sea efectivo? ¿A Calosha les da herramientas o les da materiales, orientación? ¿O dónde se enteran ellos específicamente de estos requerimientos de la ley y para que desarrollen ese plan de una manera apropiada?
4: Sí, absolutamente. Calosha tiene herramienta en nuestra página de internet. Si los empleadores van a, y empleados también, porque hay información para ellos, si van a la página de internet, que es el www.dir.ca.gov, allí van a encontrar, primero que nada, van a encontrar la ley. La ley le indica específicamente qué es lo que se requiere. Aparte de eso, también van a encontrar una página, ¿ok?, que es 99calor.org. Y esta página lo que tiene es recursos para los empleadores, para los empleados que pueden ir aquí y pueden obtener información sobre el calor, ¿okay? Y aquí pueden agarrar folletos, pueden mirar la ley también. Y una de las cosas que hay un ejemplo de un plan de calor. Entonces van a esta sección, está en inglés, también está en español, y entonces tienen las diferentes secciones, los diferentes elementos que el plan requiere, como el agua, la sombra, la capacitación, respuesta a emergencias, y entonces van contestando estas preguntas, lo que va a aplicar, cómo van a tener el agua, a proporcionar agua para los trabajadores, cómo se van a asegurar que antes que termine el agua, que tengan una forma de reemplazar esta agua. ¿Qué tal la sombra? ¿Okay? Porque la sombra se requiere cuando la temperatura llega a 80 grados o más alto, pero si un trabajador pide sombra, aunque no esté a 80 grados, entonces el empleador tiene que proporcionar esa sombra. Entonces está este plan, este ejemplo en nuestra página, y una vez que terminan, lo pueden imprimir y ese va a ser el plan específico para ese empleador. Y como dije, está en inglés y está en español. Entonces se toma ese plan y se da una capacitación a los trabajadores sobre el plan de esa compañía, de cómo van a trabajar para prevenir esto, para las protecciones del calor.
3: ¿Y qué tan, qué tan seguido se tiene que actualizar o se tiene que revisar este plan de calor? Porque estoy pensando que cuando comienza la temporada, quizás les den una plática tempranito ahí y arrumban ahí en la camioneta del mayordomo el plan por escrito y no se vuelve a revisar. ¿Hay alguna especificación de que tienen que actualizar y revisar o darle copia al trabajador sobre ese plan para que estén al día?
4: Lo que dice, no dice específicamente qué tan seguido, lo que dice es que tiene que ser efectivo. En otras palabras, si hay un empleado que es nuevo, ¿okay? Se le tiene que dar esa capacitación. Ahora, también, si van a cambiar a otro lugar de trabajo, van a estar haciendo tareas diferentes, entonces tienen que revisar que ese plan siga siendo efectivo. Si algo no está funcionando, porque hay otros planes que se requieren, si algo no está funcionando, entonces es momento de visitar este plan y decir, ok, tenemos que actualizar este plan, porque ahora esto cambió, ahora vamos a hacer estos implementar esta otra cosa. Entonces tiene que ser un plan efectivo, tiene que ser un plan que va a trabajar. Aparte de eso, tú preguntas si los trabajadores tienen derecho a tener ese plan. Bueno, la regulación en el 2015 la actualizaron, y una de las cosas que la regulación 3395 dice es que el plan tiene que estar en el lugar de trabajo. Entonces, no es solamente que tengan ese plan de calor en escrito, pero dice que tienen que establecer ese plan, implementarlo, mantenerlo. O sea, allí a tu pregunta, mantener ese plan y que sea efectivo, y tiene que estar en inglés, escrito en inglés y en el lenguaje que lo entiende la mayoría de los trabajadores, y lo tienen que hacer disponible en el lugar de trabajo y también para los representantes de Kalosha si lo piden. Esto tiene que estar en el lugar de trabajo.
3: Bueno, con esto nos vamos a la primera pausa del programa. Esta mañana estamos platicando con Carmen Cisneros. Ella es representante de la Administración de Seguridad y Salud Ocupacional de California, Kalosha, y nos está hablando de las leyes que protegen a los trabajadores que laboran al aire libre, y sean agricultores, sean trabajen en la ganadería, cuidando borregos, construcción, los que trabajan también ahí reparando las carreteras, haciendo limpieza, los jardineros, tantas personas que están laborando al aire libre y con estas olas de calor tan imprevistas que llegan cuando uno menos los espera, hay que estar protegidos, y la ley está ahí para decirle al empleador qué necesita hacer para proteger a sus empleados. Vamos a esta breve pausa y regresamos con más aquí en Comunidad Alerta. Gracias por su sintonía.
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1: Gracias por preferir sintonizar Radio Bilingüe. Somos la red nacional de la radio pública latina en los Estados Unidos, brindándole programas para su salud, para su bienestar. Hoy estamos hablando sobre las enfermedades causadas por el calor y la forma de prevenirlas. En California han pasado leyes muy estrictas que protegen a los trabajadores del campo y que los patrones tienen que seguirlas al pie de la letra para protegerlos. Se encuentra con nosotros vía telefónica Carmen Cisneros, representante de la Administración de Seguridad y Salud Ocupacional de California, Calocha, hablándonos de los detalles, lo más específico sobre esta ley. Ya nos habló sobre la capacitación efectiva para que los empleadores estén al día sobre ese plan de calor que tienen que tener los empleadores. Carmen, usted también nos mencionó sobre la sombra y el agua, pero ¿qué tanta agua es suficiente? ¿Qué tanta sombra es ideal? Porque estoy pensando uno que vive, que trabaja en un lugar cerrado, ahí recomiendan los expertos, pues que se tome 8 vasos de 8 onzas al día, 8 por 8, 64 onzas para estar hidratado. ¿Es igual para los trabajadores del campo o hay ciertas especificaciones para que estén hidratados y no se vayan ahí a desmayar?
2: Sí, mira, sobre el agua, la regulación, la norma requiere que el agua esté disponible para todos los empleados sin costo alguno. So, primero que nada, no tiene que costarle nada. Lo siguiente, se tiene que mantener en todo momento cantidades suficientes de agua potable que sea pura y fresca. Y cuando hablamos de suficiente, es que sea suficiente para proporcionar al menos un cuarto de galón por empleado por hora durante todo el turno. Por eso es muy importante que se preparen antes a las personas encargadas, que sepan, ok, mañana dónde vamos a trabajar, cuántas personas van a estar trabajando, cuánta agua tengo, cuánta, si van a empezar con cantidades menos, está bien, pero tienen que tener un sistema de cómo van a traer más agua antes que termine el agua que tiene. Y también se tienen que preparar cuando hay días muy como olas de calor o que esté muy caliente, que tal vez el agua se va a terminar más pronto. Entonces es importante que estén preparados y que tengan suficiente cantidades para los trabajadores que están trabajando allá afuera. A los empleados, los trabajadores, es muy importante que si ustedes miran que el agua se está terminando, antes de que se termine, que ustedes les dejen saber, ¿sabes qué? Esta agua no es suficiente, o esta agua ya se calentó y no está fresca, necesitamos más agua. Entonces, es muy importante a que se tengan suficientes y que también alentemos a los trabajadores que beban agua. Muchas de las veces se nos olvida tomar agua y que el agua también esté lo más cerca posible, porque si el agua no está cerca, y nos va a tardar mucho para ir a beber agua, entonces hay la posibilidad que ahorita voy, ese ahorita tal vez es ya mucho más tarde y no nos estamos hidratando. Entonces es importante que sea gratis, que esté cerca, que no haya otros peligros alrededor y que esté disponible en cantidades para los trabajadores que están trabajando allá afuera.
1: Sí, porque estaba pensando yo, imagínese, es un cuarto de galón por hora. Si un trabajador va a laborar 8 horas, serían 2 galones al día por cada trabajador. Pero estoy pensando en las circunstancias. Aquí, en lo que yo veo cerquitas, los que pescadores de fresa o de alcachofa, pues andan corriendo, llevando las cajas de la fresa, ¿dónde va a estar el agua? Y luego estoy pensando en los que corren los maratones, que traen su cinturón con un montón de botellitas. ¿Les tienen que dar una cantimplora o tienen que ir los trabajadores específicamente a donde está ahí la base, donde está esos frascos amarillos de 5 galones de agua? ¿Cómo tienen que ser las condiciones? Porque yo no lo veo muy factible de que un trabajador del campo esté tomando el agua por lo mismo, por la inconveniencia, Carmen.
2: Mira, aquí es donde hablamos que el plan sea efectivo para el lugar de trabajo. Entonces, cuando se va a proporcionar este agua, cuando se proporciona, tiene que ser una forma efectiva. Entonces, aquí el empleador tiene que determinar que sea de alguna forma que el agua esté cerca esté limpia, no esté contaminada, y que va a ser de una forma que puedan beber agua. Yo, por ejemplo, hablas de los campos de fresa. Yo recuerdo ir a un lugar que estaban trabajando en la fresa, y lo que el encargado hacía era cada 15 minutos, no recuerdo exactamente el tiempo, pero cada seguido, cuando estaba la temperatura alta, más de los 95 grados, sonaba el claxon. Y entonces era como recordatorio para que salgan a beber agua. Entonces es que usen cualquier sistema que sea efectivo para los trabajadores. Y aquí entra la capacitación, aquí entra el hablar con los trabajadores, decirles la importancia del tomar agua para que beban más el agua. Una de las cosas, una vez que hice una clase, me dice una persona, ¿sabes qué, Carmen? Todo lo que dices se escucha muy bien, dice, pero a mi gente se les paga por lo que hacen. Yo no los puedo hacer a que paren para que vayan a beber agua y para que descansen en la sombra. Ellos, porque el parar es dinero que están perdiendo. Y le dije, bueno, señor, somos personas, no somos máquinas. Y si los carros se calientan, se imaginan a nosotros como personas. Aquí es donde entra la capacitación y donde es importante tener, como en este caso, el agua, tener la sombra y dar esa capacitación. Porque si nos enfermamos, no podemos seguir trabajando de todos modos. Entonces, nos tenemos que cuidar.
1: Y fíjese, nos tenemos que cuidar. Fíjese, ajá, Carmen, y cada mayordomo, cada empleador puede buscar sus estrategias para motivar y animar a los trabajadores a que tomen el agua. Y estoy pensando en este ejemplo de los trabajadores de la fresa, que tienen que venir a traer las cajas y a ponchar lo que trajeron. Entonces sería ideal que tuvieran allí el garrafón, sí, con vasitos desechables. Llegan, le ponchan su caja de fresa y echarse el traguito de agua.
2: Lo que trabaje, y por eso Calosha, en su norma, en su ley, dice los requisitos, y la compañía tiene la responsabilidad de implementar procedimientos que sean efectivos y que trabajen para ese lugar de trabajo. Y una de las cosas que se tiene que hacer es trabajar juntos, trabajar en equipo, ¿okay? Todos. Para que esto suceda, tenemos que trabajar en equipo. Por eso les digo a los trabajadores, si el agua se está terminando, por favor, déjeles saber a ese supervisor. Si hay un peligro, por favor, reporte ese peligro. Si ellos no hacen caso, usted tiene todo el derecho de someter una queja con Calosha, pero lo ideal, especialmente cuando estamos hablando de agua, de esto del calor, cuando hay las olas de calor, es ¿qué es lo que va a corregir esto lo antes? Dejarle saber al empleador para que traiga ese agua lo antes posible para que empecemos a beber esto. So, como dices tú, cada empleador tiene que usar sus estrategias y trabajar juntos para que esto suceda.
1: Y fíjese que los empleados a veces tienen muy buenas ideas de cómo sería el plan ideal. El chiste es que se lo compartan a los mayordomos, decir, oye, pues no funciona que esté hasta allá los baños o que esté hasta allá el agua, ¿por qué no lo vas acomodando, lo vas moviendo para que tengamos nosotros acceso? Porque muy bonito que vamos a tomar un cuarto de galón de agua, pero si está tan lejos, más se tarda uno en llegar que tome el agua.
2: Exactamente. Yo siempre digo, los empleados son los expertos, porque ellos son los que están allí trabajando todo el día. Ellos saben lo que va a trabajar y lo que no va a trabajar. Entonces, sí, es muy importante que esa comunicación esté abierta y que si miramos algo, que lo dejemos saber y que también te demos ideas. Y si damos una idea y no trabaja, también dejarles saber el por qué no. Eso es muy importante, tener esa comunicación.
1: Sí, porque es de intentar, y si se falla, corregirlo y a seguir hasta que algo, uh-huh, que funcione. Y en cuestión de las sombras, tienen que traer de esas sombras profesionales que son ultra, que protegen de los rayos ultravioleta. He visto muchos que traen así como una traila y traen arriba la sombra y ahí se sientan los trabajadores. ¿Tienen que ser específicamente así o pueden tener cualquier tipo de sombra? ¿Un arbolito
2: no,
1: ahí?
2: Sí, puede. No tiene que ser eso. Puede ser, por ejemplo, si hay una sombra natural, perfecto, siempre y cuando no cause otro problema o cree otro peligro. Pero la sombra, como dije anteriormente, cuando la temperatura está 80 grados o más alto, el empleador tiene que proporcionar la sombra. Pero también, si un empleado lo pide, aunque no esté 80 grados, se tiene que dar acceso a la sombra. Y el acceso a la sombra se debe estar permitido en todo momento. Es muy importante, y igual que el agua, es muy importante que se mantenga la sombra cerca. Porque como dijiste hace unos minutos, si la sombra está muy lejos, entonces, pues, ¿quién va a querer caminar hasta allá, hasta la sombra, para descansar un poquito y luego caminar de regreso? Entonces, la sombra tiene que estar tan cerca posible, pero que no cause otro peligro.
1: ¿Y cuándo se tienen que tomar descansos para la sombra? ¿Hay algunas especificaciones en esta ley o solamente va a ser cuando les toquen sus descansos a los trabajadores después de trabajar 2 horas y en la hora de su almuerzo? ¿O hay requisitos especiales con esto del calor, Carmen?
2: Sí, mira, se tiene que animar que los empleados tomen un descanso en la sombra para refrescarse. Y cuando tomen estos descansos, vigilar a los empleados en los descansos que se estén refrescando y preguntarles si tienen algunos de los síntomas o de enfermedades causadas por el calor. Se tiene que permitir al menos 5 minutos de descanso y no ordenar el regreso al trabajo hasta que los síntomas hayan disminuido. Esto si alguien se está sintiendo enfermo. Ahora, también se tienen que adoptar medidas de primeros auxilios o una respuesta de emergencia adecuada según sea necesario. Ahora, una de las cosas también es que cuando la temperatura, supere los 95 grados que estamos hablando, los procedimientos de alta temperatura, cuando esté 95 grados o más alto, para los empleadores agrícolas, con temperaturas de 95 o más, asegúrese que los empleados hagan un descanso preventivo para refrescarse de 10 minutos como mínimo cada 2 horas. Y esto aplica para los empleadores, para los trabajadores agrícolas. Y este descanso, se le puede dar descanso adicional de 10 minutos para refrescarse después de 8 horas de trabajo y 10 horas.

0: Vamos a una breve pausa y regresamos con más. Estamos platicando esta mañana con Carmen Cisneros, representante de Calocha, la Administración de Seguridad y Salud Ocupacional de California. Estamos hablando sobre cómo prevenir las enfermedades causadas por el calor ahora que se acerca esta temporada de calor y que también es la temporada agrícola, la temporada de cosecha, y vemos por todos lados en el estado de California, en las áreas rurales, a los hombres y mujeres campesinos ahí produciendo los alimentos, pero a veces su vida está en riesgo y precisamente por eso han pasado leyes tan estrictas en California para protegerlos del calor, y precisamente de eso estamos platicando hoy en Comunidad Alerta. Vamos a una breve pausa y regresamos con más sobre esos síntomas de enfermedad por calor.
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1: Somos Radio Bilingüe, la red nacional de la radio pública latina en los Estados Unidos, y le ofrecemos este espacio de asuntos públicos para hablar de temas de actualidad, de temas de importancia. Soy Delia Saldívar y conduzco la edición de Comunidad Alerta del día de hoy en compañía de Jesús Ramírez en controles técnicos. 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Se encuentra con nosotros la representante de Calocha, Carmen Cisneros, hablándonos sobre los detalles de estas leyes en California que protege a los trabajadores del calor. Ya nos habló de la sombra, el agua, la capacitación, pero también hay que saber reconocer esos síntomas de las enfermedades causadas por el calor. ¿Cuáles son esos síntomas, Carmen? ¿Y a partir de qué momento se dan? O sea, llega uno temprano a trabajar a las 6 de la mañana, empieza a arreciar el calor a las 11, 12, y si no está tomando agua uno, ¿qué síntomas pudiera tener, Carmen?
2: Mira, las enfermedades causadas por el calor incluyen los calambres musculares, el desmayo, el agotamiento debido al calor y la insolación. Algunas de las de los síntomas iniciales pueden ser fatiga, un sudor abundante, dolor de cabeza, calambres, mareos, un pulso alto, náusea o vómito. Si usted tiene estos síntomas, busque atención médica, déjele saber a alguien. E igual, muchas veces la persona se puede sentir mal, pero no lo puede decir porque no sabe que se está sintiendo mal. Pero si usted como compañero mira que alguien se ve mal, se ve pálido, algo está pasando, déjele saber a la persona encargada, al supervisor, para que entonces puedan tomar los cuidados de primeros auxilios. Ahora también síntomas de emergencia, ¿cuáles pueden ser? Bueno, una temperatura de cuerpo alta, una piel seca, a este punto ya el cuerpo ni está sudando, ¿ok? Enrojecida y caliente, una confusión mental y puede incluir hasta convulsiones y desmayo. Recuerden que es muy importante que cuando se empiecen a sentir mal le dejen saber a alguien, porque estos síntomas pueden progresar rápidamente, ¿okay? Y hay personas que han fallecido por el calor, les da un golpe de calor. Entonces es muy importante que estén alertos a estos síntomas en sí mismo y en sus compañeros de trabajo, ¿okay? Déjeles saber al supervisor, esté alerta, tome suficiente agua.

0: agua fresca, tome sus descansos, beba agua, ¿ok? Es muy importante. Alguna de, como dijimos, de la capacitación también incluye hablar con los trabajadores de los factores del medio ambiente que puede contribuir a que la persona se sienta más enferma. E igual también pueden haber factores personales, ¿ok? Que tenemos que tener en mente, y algunos de los factores personales que pueden afectar es la edad de la persona, el grado de climatización, la salud. Algunas veces estamos tomando medicamentos, ¿ok? El uso de medicamentos prescritos, ¿ok? Eso puede también contribuir. Consumo de alcohol y cafeína. También una de las cosas que se ha mirado es el uso de drogas ilícitas, ¿ok? Eso son factores que pueden contribuir a estas enfermedades por calor.
1: Y hablando de los primeros auxilios, ¿qué deben de tener los mayordomos o los supervisores que andan ahí vigilando a los trabajadores en la agricultura en ese botiquín de primeros auxilios? Para primero tienen que tener el agua y la sombra para evitar que haya esos golpes de calor como mencionas tú, Carmen, pero tienen que tener un botiquín de primeros auxilios ahí a la mano.
0: Sí, sí tienen que tener un botiquín de primeros auxilios, pero primero que nada tienen que asegurarse, okay, si usted es un supervisor, supervisora, una persona encargada, asegurarse que usted vea este plan de calor, mire cómo es que van a responder a esta emergencia, y si es algo práctico, si es algo que se va a implementar, como hablamos hace unos minutos, esto tiene que ser diseñado específicamente a los lugares de trabajo. Entonces se tiene que asegurar que la comunicación esté allí, que sepa cómo va a responder a estos signos y a estas y síntomas de una posible enfermedad causada por el calor. El supervisor debe tomar medidas inmediatas y apropiadas. Esto incluye, vamos a hablar al 911, ¿okay? Hay recepción, ¿okay? Va a trabajar el teléfono en estos lugares. ¿A dónde vamos a hablar? Hay un centro médico más cercano. Entonces, tienen que estar preparados. Unas compañías lo que han hecho, tienen en el lugar donde se lavan las manos o cerca de los baños allá afuera, tienen los procedimientos de emergencia escritos. ¿Por qué? Porque cuando es una emergencia a veces nos panicamos, no se nos olvidan las cosas, entonces ahí sabemos, okay, ¿a dónde vamos a hablar? ¿Qué vamos a hacer? También estar preparado como supervisor, supervisora, tenga otras personas disponibles, porque ¿qué tal que usted sea la persona que está sufriendo estos síntomas o señales? ¿Qué es lo que las otras personas van a hacer? Tenemos que estar preparados de cómo vamos a responder a esta emergencia, aunque qué es lo que vamos a hacer.
1: Carmen, usted mencionó los factores de riesgo que algunas personas pudieran tener, y si hay mujeres embarazadas que andan trabajando en el chícharo, que andan trabajando en el tomate, o una persona que tiene diabetes, o ya ve ahora con esto del COVID, pues algunas personas después les da una gripe y le están dando antibióticos, y algunos dicen que no se pueden usar con el sol. ¿Uno puede decirle a su mayordomo, sabes qué, estoy tomando esta medicina o tengo esta condición, pues solamente te aviso para que sepas que voy a necesitar descansos? ¿Puede haber esa confianza de platicar así con los mayordomos sin que haya represalias, por supuesto?
0: Sí, sí. Mira, el empleado puede comunicar esto. Todo trabajador tiene derecho a su privacidad médica, ¿okay? Pero la razón que es muy importante cuando se dé la capacitación y mencionar estos factores, y tú mencionaste dos factores que son muy importantes, si una mujer está embarazada, y obviamente ese es uno de esos, y también el medicamento que estén tomando, si tienen una situación de alta presión o diabetes o algo así. Si el empleado gusta y le quiere mencionar al supervisor, está bien. Pero recuerden que usted tiene derecho a su privacidad médica. Ahora, es importante que usted sepa para que entonces usted tenga eso en mente también, si está muy caliente, si se está sintiendo mal. Aparte de eso, sabe que tiene esta condición médica o está tomando este tipo de medicamento, entonces es muy importante que esté más alerta. Ahora mencionaste algo muy importante, represalias, ¿ok? Todo trabajador en el estado de California tiene derecho a un lugar sano y seguro sin que el empleador tome represalias. Y si un empleador toma represalias, ustedes tienen derecho. La oficina de la comisionada laboral es la agencia que se encarga de eso. Entonces, por favor, que no deje que eso lo le dé miedo o usted no diga o algo sobre estos peligros, porque usted está protegido. Aunque eso tenga eso en mente. Ustedes tienen derecho a decir si hay algún problema en el lugar de trabajo sobre seguridad y salubridad, y el empleador no debería de tomar represalias. Y si lo hace, tienen derecho.
1: Carmen,
0: y la situación de inmigración migratoria no importa.
1: No importa el estatus migratorio.
0: Exacto. El estatus migratorio no importa. Nadie le va a preguntar sobre su estatus migratorio. Usted está trabajando en el estado de California y usted tiene derecho a un lugar sano y seguro.
1: Carmen Cisneros, representante de la Administración de Seguridad y Salud Ocupacional, aquí platicando con nosotros de cómo protegernos, bueno, todos en general, pero principalmente las personas que laboran al aire libre, de las enfermedades causadas por el calor. Al inicio del programa usted mencionó la palabra aclimatización y dijo que nos iba a explicar de qué se trata esto durante el programa y cómo se aplica a las personas que trabajan al aire libre. Carmen, ¿qué es aclimatización y cómo influye en el trabajo que hacen los trabajadores?
0: Sí, mira, aclimatización es un tema muy importante, y en el 2015, cuando se actualizó, la última vez que se actualizó esta regulación del 3395, se hizo su propia sección, y la razón que se hizo su propia sección es por la importancia, porque los estudios indicaban que mucha de la gente que se enfermaba debido al calor era porque el cuerpo no estaba acostumbrado. So, aclimatización significa cuando el cuerpo se va adaptando, ¿okay? Cuando el cuerpo se va adaptando al calor, ¿okay? Y eso ocurre gradualmente cuando un empleado está expuesto. Entonces, aclimatización usualmente para la gente llega dentro de 4 a 14 días de trabajo regular, ¿okay? Cuando una persona trabaja más o menos como 2 horas por día en el calor. Una de las situaciones del calor es que muchas veces pensamos, ya sea que estemos trabajando en la agricultura o estemos trabajando en la jardinería o en la construcción, pensamos, pues, ¿qué tan difícil puede ser este trabajo? No es tan difícil, pero una de las cosas que no pensamos es el factor del calor, ¿okay? Que va a ser un día caliente, que no estamos acostumbrados al calor, que tal vez somos nuevos y antes estábamos trabajando en algún trabajo adentro y ahora vamos a estar trabajando al aire libre. O nos fuimos de vacaciones y regresamos y ahora vamos a regresar al calor. O tal vez estábamos trabajando, por ejemplo, aquí en California, cerca de la costa, y ahora vamos a estar trabajando más adentro. Entonces, el cuerpo se tiene que acostumbrar al calor. Entonces, es muy importante como supervisor o supervisora que cuando tengamos esos empleados nuevos, que les pongamos más atención, ¿okay? Que les pongamos más atención, o si somos nuevos, que nosotros también pongamos más atención, y aquí es donde entra la capacitación a nuestro cuerpo, y que nos estemos acostumbrando poco a poco a este calor, o el empleador también puede, por ejemplo, si va a haber una ola de calor, y entonces tal vez sea mejor hacer el trabajo durante horas más tardes o horas más temprano, okay, para evitar eso. Eso es que el cuerpo se acostumbre poco a poco. Entonces, esta norma ahora tiene esta regulación, de esta sección específicamente separada.
1: Sí, y ahorita con la tecnología, perdón Carmen, y ahorita con la tecnología es muy fácil que el mayordomo, el supervisor, vaya a saber cómo se va a presentar el clima durante los próximos días y así prepararse con suficiente agua, con suficiente sombra y estar preparados.
0: Exactamente. Y lo que iba a agregar, Delia, es que bajo la sección de aclimatización es también donde habla sobre una ola de calor. Y últimamente hemos estado escuchando mucha esta palabra. Y esto significa cualquier día donde la temperatura alta va a ser de al menos 80 grados y al menos 10 grados más alto Fahrenheit del promedio de los últimos 5 días. Y como dije, hace como 2 semanas creo que tuvimos una ola de calor, que era lo que hablábamos cuando empezó este programa, es de que de repente está caliente y luego a los 2-3 días llovió y luego empieza otra vez el calor. Entonces es muy importante que estemos pendientes de lo que está sucediendo. Yo estuve en una clase de capacitación la semana pasada y una de las cosas que mencionaron, que el año 2021, o sea el año pasado, que fue uno de los años con más calor en la historia. Es algo que tenemos que poner mucha atención.
1: No, y luego los expertos científicos están diciendo que con este cambio climático cada día nos va a sorprender más el clima y vienen tiempos más calientes. Carmen, vamos a la última pausa del programa y cuando regresemos me gustaría que compartiera con nosotros qué pueden hacer los trabajadores si ven que su patrón no está siguiendo las normas para protegerlos, dónde pueden presentar unas quejas, las hacen en grupo, las hacen personales, y cómo le hacen para asegurarse que su lugar de trabajo sea saludable. Vamos a la pausa y regresamos después de esto. Si hay un número de teléfono específico para poner estas quejas o para reportar, vamos a la pausa, regresamos con más aquí en Comunidad Alerta sobre cómo protegerse de las enfermedades causadas por el calor y de las leyes que protege a los trabajadores que laboran al aire libre.
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1: Gracias por escuchar Radio Bilingüe y radiobilingüe.org. Soy Delia Saldívar, conduciendo la edición de hoy de Comunidad Alerta, que se produce con el apoyo de la Cooperativa Campesina de California, con fondos del CSD, State of California Community Development Department. Jesús Ramírez está en controles técnicos. Nuestra invitada, Carmen Cisneros, representante de Kalosh. Allí escuchamos una canción instrumental de Rubén Blades que se llama Conciencia. Y precisamente sobre eso estamos tratando de crear conciencia sobre las enfermedades causadas por el calor y cómo prevenirlas. Carmen, si un empleador no está siguiendo las regulaciones o los mayordomos las están ignorando y los trabajadores ven que su salud está en riesgo, ¿qué pueden hacer?
2: Mira, Delia, lo que un trabajador puede hacer es pueden presentar con Kalosha una queja. Pueden llamar a Kalosha al 833-579-0927. Otra vez, 833-579-0927. Pueden hablar y pueden proteger, pueden presentar una queja a Kalosha. Ahora, es muy importante que, como hablamos del agua, de la sombra, de estos procedimientos del calor, que lo primero que yo les recomiendo es que déjenle saber a la persona encargada, al supervisor, a la supervisora. ¿Por qué? Porque lo que queremos es que corrijan esto, que traigan esa agua, aunque que traigan eso para que nosotros se puedan, para que los trabajadores se puedan proteger. Pero si el empleador, si la gerencia no está haciendo caso, entonces usted tiene el derecho y puede hacer esa queja a Kalosha, ¿okay? Y la puede hacer anónima, que significa que no tiene que dar su nombre y su información, o puede dar su información. Quiero que lo que tengan en mente es que si usted hace una queja con Kalosha, nunca, cuando un inspector o inspectora va y abre un caso con el empleador, nunca van a decir quién hizo esa queja, solamente si usted da su consentimiento. Pero normalmente nunca se da la información de la persona que hizo la queja, ni siquiera de cuáles son las áreas de quejas que se hicieron. Y la razón que eso no se da es o divulga es porque no queremos que el empleador piense, okay, la queja es sobre los montacargas y solamente tengo uno o dos operadores. Esto fue uno de ellos dos. Entonces no queremos que eso suceda. So, por eso nunca vamos a dejar saber ni cuál es la queja ni quién dio la información de la queja. Pero ustedes tienen el derecho de hacer esa queja con Kalosha.
1: Carmen, trabajadores nos han llamado y nos han dicho es que los patrones cuando saben que va a venir Kalosha traen agua, ponen sombras, corrigen todo lo incorregible y ya nada más se van los de Kalosha y todo vuelve a ser como antes. ¿Nos podría explicar esto y por qué a veces los trabajadores pueden pensar que Kalosha va a inspeccionar al empleador por otras razones?
2: Sí, mira, una de las cosas que, primero que nada, a veces lo que pasa es que puede ser alguna otra persona que fue al lugar de trabajo, no necesariamente es de Kalosha. Por ejemplo, yo estoy con el Departamento de Consejería. El Departamento de Consejería es un departamento dentro de Kalosha, pero este es un departamento que nosotros estamos allí para asistir a los empleadores y a los empleados también. So, hace rato tú preguntaste cómo Kalosha puede ayudar a estas compañías con su plan de calor. Bueno, también lo que pueden hacer, no lo mencioné en este momento, lo mencionó ahorita, es que pueden hablar a Kalosha Consejería para que y pedir una consulta, y es gratis y es confidencial y les ayudamos. En ese cuando es una consulta así, el empleador nos está invitando que vayamos allá, entonces vamos a trabajar con el empleador. Va a haber una fecha y una hora para ir. Pero cuando estás hablando de Kalosha, del Departamento de Cumplimiento, el Código Laboral no permite que Kalosha le dé notificación anterior a la compañía. So, no les va a dejar saber vamos a ir a tu lugar de trabajo hacer una inspección mañana. No, porque pues, obviamente el empleador entonces puede empezar a barrer y corregir todas estas cosas. Ese no es el punto. Lo que a veces ha sucedido, incluso hace unos días supe de una situación, es que el empleador, bueno, el inspector fue a hacer una inspección, okay, fue al lugar de trabajo a hacer una inspección, regresó después, okay, de hacer esta de abrir este caso, regresó después para mirar algunas de las correcciones o tal vez para entrevistar a los trabajadores, algunos trabajadores, o tal vez para mirar alguna otra cosa. Entonces, este ya fue un regreso, no fue el inicial que abrió un caso. Entonces, en este y en esta cosa hay que mirar el lado positivo de cuando se hacen las quejas. En este caso que estoy hablando, el inspector regresó para ver algunas de las correcciones. ¿Qué significa eso? Es que fue que obviamente el empleador ahora está trabajando en estas correcciones. Entonces esas quejas funcionaron porque ahora el empleador está corrigiendo estas cosas. ¿Qué es lo que queremos que sean, que se corrijan para la prevención de enfermedades, de accidentes?
1: Entonces, Carmen, el primer paso, si un trabajador o un grupo de trabajadores ven que, bueno, están escuchando este programa y están recibiendo esta información que cuando hay estas olas de calor tienen derecho a tener un cuarto de galón de agua potable, limpia, gratis, y derecho a sombra, ya que les den esos 5 minutos de descanso para que se recuperen. Si nos están escuchando, llegan a su trabajo, está una ola de calor y no les dan no ven el agua, no ven las sombras, no le dan los descansos. El primer paso es que se acerquen al mayordomo y le digan, oye, está haciendo mucho calor, danos un descansito, o dónde está el agua. Es el primer paso, antes de ir a Calocha o a cualquier agencia.
2: Yo diría que sí es el primer caso y el primer paso, y la razón por eso es, ¿qué es lo que queremos? Queremos esta agua inmediatamente, queremos esa sombra, okay, queremos esos descansos inmediatamente. Si vamos a hablar a Calocha y cuando hagan esa queja, asegúrense que den lo más que se pueda de información, especialmente en los lugares afuera, es muy importante porque a veces están trabajando en un lugar y el siguiente día ya están trabajando a otro lugar. Entonces es muy importante que dé lo más que pueda de información, dónde está trabajando, cuánto tiempo van a durar allí, el agua. Es en la mañana tal vez hay suficiente agua, pero tal vez en la tarde ya no hay. Entonces va un inspector y alguna de las quejas es de que no hay suficiente agua, y miran y hay suficiente. Y entonces la persona que haciendo la queja se queda, bueno, pues sí, pues eso es a las 9 de la mañana, pero a la 1 vengan y no va a haber. Entonces, cuando haga esa queja, asegúrese que diga que a la 1 es cuando termina, o estos baños son los que están sucios, o lo que sea, pero que den lo más que se pueda de información. Pero lo primero, lo que queremos es corrección, queremos ese agua. So, por eso es muy importante que primero le deje saber a la persona, a los encargados, para que le traigan ese agua, esa sombra, les den esos descansos inmediatamente.
1: Carmen, ¿es permitido que los mayordomos les vendan esas bebidas energéticas y sodas en el trabajo y que también tengan el agua ahí gratis, pero también que anden vendiendo? Porque algunos trabajadores nos han dicho, no, es que el mayordomo aquí trae sodas y bebidas energéticas y no las vende, y aguas de botella.
2: Mira, lo que la regulación indica es que haya suficiente agua. Entonces, no puedo decir si eso es permitido o no es permitido, pero lo que la norma de 3395 dice que agua fresca y pura y fresca tiene que estar disponible para todo trabajador sin costo alguno. Y aquí es donde entra la capacitación también, Delia, es de la importancia que el agua es lo mejor para el cuerpo, ¿okay? Entonces, estas bebidas con cafeína, eso es algo que no les va a ayudar. Incluso esto puede causar que la persona se deshidrate más. So, entra la capacitación. El agua es lo mejor y el agua tiene que ser gratis. Y antes de que nos vayamos, una de las cosas que sí quiero tocar, porque no tocamos, Delia, es los procedimientos de altas temperaturas. Lo hablamos brevemente, pero allí es cuando la temperatura llega a 95 grados o más alto. Hay 5 industrias que esta sección aplica, y esa es la agricultura, la construcción, jardinería, extracción de petróleo y gas, y transporte o entrega de materiales agrícolas, de construcción o otros materiales pesados. Cuando esto sucede, los empleadores tienen que tomar medidas adicionales, y esto es garantizar una comunicación eficaz también tiene que observar a los empleados para ver si están alertas y presentan señales y síntomas de calor, observación de 20 empleados o menos por parte de un supervisor o una persona designada, sistema obligatorio de compañerismo, una comunicación constante y cualquier otro medio efectivo. Esto también incluye lo que hablaste al principio, es tal vez tener una reunión corta sobre de prevención antes de los turnos. Recordarles, va a estar muy caliente hoy, hay que tomar mucha agua, así el agua se termina, por favor, déjenos saber. Y aquí regresamos a lo que dice, es muy importante de que le dejes saber a los encargados. Si ellos no hacen caso y la gerencia no hace caso, por favor, hable a Calosha y presente esa queja y hágalo antes de que alguien pueda sufrir un golpe de calor o se enferme del calor.
1: Y principalmente para estos trabajadores jóvenes que se creen invencibles, entonces están uh-huh. jóvenes y todo, pero el calor pega por igual. Y también estoy pensando en esos jóvenes que trabajan poniendo techos, ahí con el asfalto tan caliente y que les está llegando el reflejo del techo y luego el sol de arriba, entonces hay que tener mucho, mucho cuidado.
2: Ese es muy buen tema, Delia, y los números que yo tengo del 2020, hubieron cinco muertes debido al calor. Y tú tocaste un tema muy importante de la edad. En esos cinco muertes que hubo en el 2020, de las edades eran como de la edad de 27 a 57 años. Y lo estoy usando de memoria aquí, pero eso es una de las cosas. 27 años, no necesariamente tienes que ser más grande para eso. Eso puede afectar a todos y eso es una de las cosas. El sol no discrimina, el calor no discrimina y tenemos que estar preparados para la prevención de esto. Tenemos no esperar a que nos dé sed para beber agua. Es importante tomarla poco a poco durante todo el día para mantenernos hidratados. Y otra vez, el agua es mucho mejor que cualquier de estas otros líquidos que mencionaste, Celia.
1: Quedan 30 segundos, Carmen, si gusta, por favor, danos de nueva cuenta el sitio y el número de teléfono para que los trabajadores y también los empleadores se informen.
2: Sí, mira, pueden llamar para hacer una queja que al OSHA al 833-579-0927 y también dejarles saber que el Departamento de Consejería está disponible para ayudar a los empleadores y a los empleados. A los empleadores, si tienen preguntas o quieren ayuda con su plan de calor o cualquier otro tema de seguridad, estamos aquí para asistirlos. Y también a los trabajadores, si ustedes tienen preguntas, si ustedes tienen dudas, estamos aquí. Ustedes pueden hablar, incluso pueden bloquear su número. No tienen que dar su número ni su información o nombre ni nada, pero si ustedes tienen una duda de seguridad y salud en el lugar de trabajo, hablen a nuestra oficina y hagan su pregunta. No se queden con esa duda. Recuerden, tenemos que cuidarnos y tienen derecho a un lugar sano y seguro en el lugar de trabajo.
1: Con eso nos despedimos, Carmen. Muchísimas gracias. También el sitio 99calor.org, ahí hay sugerencias de cómo protegerse de el sol. Que pasen muy buen día. Delia Saldívar y Jesús Ramírez les dicen hasta la próxima. Agradecemos mucho a Carmen Cisneros de Calosha por haber estado aquí con nosotros hablándonos de estas leyes que protegen a los trabajadores que trabajan al aire libre de las enfermedades del calor. Muchísimas gracias, Carmen.
2: Gracias a ti, Delia.
1: Hasta la próxima.
2: Adiós. Bye bye.
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0: Hola, bienvenidas y bienvenidos a Línea Abierta en Radio Bilingüe, el primer y único programa de conversación y llamadas en español de la radio pública en Estados Unidos. Yo soy Chelis López, gracias por acompañarnos. Hoy comentaremos dos iniciativas que estarán en las boletas este 3 de noviembre, así que seguramente usted tendrá muchas opiniones, pensamientos y sentires que compartir. Llámenos al 1-800-345-4632. Hablaremos en breve sobre la Proposición 40, que plantea un debate que ya ha generado fuertes reacciones. Un impuesto único del 5% sobre el patrimonio de los 1,000 millonarios de California para recaudar miles de millones de dólares destinados principalmente a la atención médica, además de educación y asistencia alimentaria. Y más adelante vamos a comentar también que en el condado de Fresno hay otra pregunta que llega directamente al bolsillo de las y los consumidores. Mantener un impuesto de medio centavo sobre las ventas para reparar las carreteras y mejorar el transporte. La medida conocida como Better Roads, Safe Streets, busca extender este impuesto para financiar las calles, reparar baches, transporte público y otras mejoras de seguridad vial. Sobre esto estaremos hablando en unos minutos y repito, si usted quiere hacerse parte de la conversación, marque al 1-800-345-4632. Vamos a empezar con esto de que las y los votantes, usted en California, tendrá que decidir este noviembre si se aplica un impuesto único del 5% sobre el patrimonio a residentes que posean activos superiores, que ganen más de los 1,000 millones de dólares con el fin de ayudar a cubrir el déficit de financiación del Medi-Cal. Sus defensores sostienen que los 1,000 millonarios deben aportar lo que le corresponde ante el aumento de los costos, mientras que quienes se oponen advierten que el impuesto puede ahuyentar la riqueza y la innovación, además de poner en peligro la financiación futura de la Red de Seguridad Social de California. Dave Regan es el presidente del SEIU, United Healthcare Workers West, y promotor de la Proposición 40 de California, que se va a someter, como dije, a votación este 3 de noviembre. Dave, gracias por estar en línea abierta. Dave, for voters who have heard yes on 40 billionaire tax now, but don't know the details. Dave, para los votantes que han oído hablar de la campaña, sí a la Proposición 40, impuesto a los multimillonarios ya, pero desconocen los detalles, ¿qué es exactamente la Proposición 40? ¿Cómo se calculará el impuesto del 5%? ¿Cuándo se recaudará? ¿Cómo se distribuirá el dinero?
1: Sure. So, Proposition 40 is a direct response to President Trump's one big bill that has defunded our healthcare system more than anything else in the history of the country. Over the next five
2: La Proposición 40 es una respuesta directa a esa grande ley del presidente Trump que ha recortado la financiación de nuestro sistema de salud más que ninguna otra medida en la historia del país. En los próximos 5 años, California va a perder literalmente 100,000 millones de dólares en financiación federal destinada a respaldar la cobertura de salud, los profesionales de la salud, las instituciones de salud y los usuarios. Y todo el mundo está de acuerdo en que, si no aprobamos la Proposición 40, 3.5 millones de personas van a perder su cobertura de salud. 150,000 trabajadores de la salud van a perder sus puestos de trabajo. Habrá un enorme agujero de 25,000 millones de dólares al año en nuestro presupuesto estatal. Y los hospitales, las salas de urgencias y las clínicas comunitarias seguirán cerrando. Por eso, la Proposición 40 está diseñada para evitar que todo eso suceda. Se trata de un impuesto de emergencia único que grava solamente a los 1,000 millonarios y hay unos 250,000 millonarios en California. Se trata, obviamente, de personas que poseen un patrimonio de 1,000 millones de dólares o más. Nadie más. Se trata de un impuesto que gravaría el 5% del patrimonio de este grupo de 1,000 millonarios. Cada 1,000 millonario podría optar por pagarlo en un único pago, un pago único del 5%, o en cuotas del 1% anual durante 5 años, según decida cada quien. Y lo que esto conseguirá es estabilizar el sistema de salud durante los próximos 5 años. Después, tendremos que buscar una solución a largo plazo, más allá de ese plazo, pero lo que estamos tratando de evitar es, literalmente, un colapso del sistema de salud. Y es que 3.5 millones de personas perderán su cobertura de salud.
1: for the next 5 years, and then we do have to figure out a long-term solution beyond that. But what we are trying to avoid is literally a collapse of the healthcare system and 3.5 million people losing their health insurance coverage.
0: Thank you, Dave. Yeah, let's talk about what the opponents says about this proposition. One of the critics.
3: Gracias, Dave. Hablemos de una de las cosas que los oponentes dicen sobre esta proposición 40, y es que se trata de un impuesto de pago único, no de una fuente de ingresos permanente. Si se recaudan decenas de miles de millones de dólares para la atención médica, ¿qué sucede cuando se agota ese dinero? ¿Cuál es el plan a largo plazo que ya usted acaba de decir? Habría que ver cómo financiar la atención médica en California una vez que se haya agotado ese ingreso extraordinario.
1: Sure. No, there's no question that it's a one-time tax and it's a five-year solution. But we're facing a crisis, and a crisis that got dumped in our laps literally last summer when President Trump signed the legislation.
2: No hay duda de que se trata de un impuesto único y de una solución para solo 5 años. Pero nos enfrentamos a una crisis que nos cayó encima literalmente el verano pasado cuando el presidente Trump firmó la ley. Hay quien dice, bueno, no es una solución permanente perfecta. No sé cuál es su respuesta a esto. ¿Vamos a quedarnos de brazos cruzados mientras 3.5 millones de personas pierdan su cobertura de salud? Una solución para 5 años es mejor que ninguna solución. Otra cosa que quiero que la gente sepa es que nuestros opositores también han dicho, bueno, esto va a hacer que los 1,000 millonarios se vayan de California. Pues bien, en primer lugar, no hay pruebas de que esto sea cierto. Pero en segundo lugar, parte de la razón por la que la diseñamos como un impuesto único es precisamente para que los 1,000 millonarios no tuvieran ningún incentivo para irse de California. No estamos tratando de vilipendiar a los 1,000 millonarios. No estamos tratando de ganar ningún tipo de debate político académico. Lo que intentamos es evitar que 3.5 millones de personas pierdan su cobertura de salud y que cierren hospitales, servicios de urgencias y clínicas comunitarias. Así pues, aprobar la Proposición 40 significa que evitamos una catástrofe y que luego disponemos de 5 años para encontrar una solución permanente a largo plazo. Y de nuevo, cuando te enfrentas a una crisis, una solución a 5 años tiene mucho sentido. Y busquemos juntos la solución a largo plazo.
1: Again, when you're facing a crisis, a 5-year solution makes a world of sense, and let's figure out the long-term thing together.
0: Okay, let me ask you more about this that I consider is one of the strongest criticisms.
3: Okay, déjeme preguntarle más sobre esto, que es una de las críticas más contundentes, y es que la riqueza es móvil. Si un 1,000 millonario puede trasladarse e irse a Texas, Florida, Nevada u otro estado antes de que se cobre el impuesto, ¿qué lo impediría? ¿Por qué confía usted en que California puede recaudar este impuesto sin perder una cantidad significativa de sus ingresos actuales por el impuesto sobre la renta? ¿Qué pasaría si sus opositores tuvieran razón?
1: Sure. Well, the opponents aren't right, and let me explain why. First thing is the tax applies only to billionaires who were legal residents of the state of California on January 1 of 2026.
2: Bueno, los detractores no tienen razón, y voy a explicar por qué. Lo primero es que el impuesto solamente se aplica a los 1,000 millonarios que sean residentes legales del estado de California a partir del 1 de enero de 2026. Así que ser residente legal es algo complicado, así que lo primero que deben entender los votantes es que todos los 1,000 millonarios de California del año pasado eran residentes legales a partir del 1 de enero de 2026. Simplemente no se puede mudar para eludir dicho impuesto. Eso es falso, es incorrecto. Y nuestros oponentes saben que eso es cierto. En segundo lugar, a los 1,000 millonarios nunca les ha ido mejor en California que ahora mismo. Hace 7 años, los 1,000 millonarios de California tenían en un patrimonio conjunto de 700,000 millones de dólares. Hoy en día, los 1,000 millonarios de California tienen un patrimonio de 2.4 billones de dólares. Han visto cómo su riqueza se ha, pues, más que triplicado en los últimos 7 años. Y la verdad es que, como grabamos en exceso el trabajo, es decir, los salarios y las prestaciones laborales, pues cuando todos miramos nuestras nóminas, vemos los impuestos que se deducen porque tenemos un sistema fiscal basado en gravar el trabajo. En California y en Estados Unidos, gravamos la riqueza. Así que esos 1.7 billones que los mil millonarios han ganado en los últimos 7 años quedan, en la práctica, al margen del sistema fiscal de California. Por eso, lo tercero que la gente debe saber es que los mil millonarios pagan mucho menos impuestos que tú y que yo.
1: It's all effectively beyond the tax system of California. So the third thing people need to know is that billionaires pay way less in taxes than you and I do. And it's not even close, because we overtax work and we undertax wealth. And even a one-time 5% tax, the billionaires still aren't going to come close to paying what you and I pay in taxes. We pay roughly a third of our income in state, federal, all forms of taxes. The billionaires pay less than 1% of their wealth in taxes. It's an enormous scandal, and when people realize that it's true, the support for Proposition 40 grows. So there's no incentive to leave. You can't go to Texas or Florida or wherever and avoid the tax, and billionaires are doing great. And the final thing I would say is, right now, and everybody knows this, the AI boom, artificial intelligence, which is a category all unto itself, but that's happening in California right now, and more capital has flowed into California in the last 6 months, because this is where the next round of billionaires and, frankly, trillionaires are going to get created. So the points that our opponents are making are factually incorrect. They're intentionally misleading. There is no incentive for billionaires to leave California. Billionaires pay less taxes than regular people do. And if we don't pass Prop 40, we're going to see millions and millions of people lose health insurance, and folks suffer unnecessarily.
0: Seguiremos con más de esta entrevista con Dave Regan, presidente del SEIU, United Healthcare Workers West, y promotor de la Proposición 40 de California, de la cual usted está escuchando. La voz en la traducción es de Samuel Orozco, director de noticias. Hacemos la pausa y volvemos con más.
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0: Continuamos con más en esta edición de Línea Abierta y seguimos con esta entrevista que recién realizamos con Dave Regan, presidente del SEIU, United Healthcare Workers West, y quienes están promoviendo la Proposición 40 de California. Si usted tiene opiniones y quiere expresarlas, llámenos al 1-800-345-4632. Seguimos con más de esta entrevista. La traducción es en la voz de Samuel Orozco, director de noticias. Sigamos. Dave, critics also argue that a tax on extreme wealth would be much more effective. Dave, los críticos también argumentan que un impuesto sobre las grandes fortunas sería mucho más eficaz si se adoptara a nivel nacional, porque California actúa por su cuenta. ¿Qué le diría a un votante que le escucha en este momento y considera que un impuesto nacional sobre la riqueza es una solución mejor y más práctica?
1: Well, a nationwide wealth tax is not a practical solution, because there's a man named Donald Trump who's the president of the United States and who won't sign such a tax.
2: Un impuesto sobre el patrimonio a nivel nacional no es una solución viable, porque hay un hombre llamado Donald Trump que es el presidente de Estados Unidos y que no firmará un impuesto de ese tipo. Y esas propuestas pues no pueden salir adelante en el Congreso de Estados Unidos, porque en el Senado existe algo llamado filibusterismo. Así que nos movemos en el mundo real, no en un mundo de fantasía. Y en el mundo real, los estados tienen que hacer frente al posible colapso de su sistema de salud. Y lo que es innegable, y en lo que todo el mundo está de acuerdo, incluidos nuestros detractores, es que el año que viene 3.5 millones de personas van a perder su seguro médico. Los hospitales, las clínicas comunitarias y las salas de urgencias van a cerrar a un ritmo acelerado. ¿Y qué estamos haciendo al respecto? Porque no hay ninguna otra solución sobre la mesa. Así que la elección es en realidad muy clara. a las personas más ricas del planeta, que son las que más se han beneficiado recientemente en California, se les pide que paguen un impuesto extraordinario único del 5%. De este modo, millones y millones de personas disponen de un seguro médico estable y de un sistema de asistencia sanitaria en California. Eso es lo que es real. No es posible aprobar un impuesto nacional sobre el patrimonio.
1: And so when you get right down to it, there's an important moral question here. Are we comfortable?
2: Y quienes quieran hacer ver que sí lo es, simplemente no están diciendo la verdad. Y lo saben, así que en el fondo aquí hay una cuestión moral importante. ¿Nos parece bien ver sufrir a decenas de millones de personas? Y por cierto, otra cosa que va a pasar es que las primas de los seguros médicos, las franquicias y los copagos ya están subiendo a tasas de dos dígitos porque las compañías de seguros van a recuperar el dinero que se ha retirado del sistema de salud con esa gran ley. Así que tú y yo ya estamos pagando más. Decenas de millones de consumidores están pagando más. 3.5 millones de personas van a perder su cobertura de salud. Y hay 250 personas que han triplicado su patrimonio de riqueza en los últimos 7 años. Y estamos pidiendo lo que en realidad es algo muy pequeño, modesto y puntual, para que la gente literalmente no pierda la vida. No es posible aprobar un impuesto nacional sobre el patrimonio. Y quienes dicen que sí lo es, no están diciendo la verdad.
3: Thank you, Dave. There's another thing that I would like you to talk about. There is unusually strong opposition from
5: Dave, existe una oposición inusualmente fuerte por parte de algunas importantes organizaciones sindicales, ¿no? Y del sector sanitario, la Asociación de Maestros de California, Planned Parenthood, la Asociación Médica de California y otras entidades se oponen a la Proposición 40, mientras que el sindicato SIU California ha adoptado una postura neutral. ¿Por qué este movimiento sindical no ha logrado unirse en torno a la Proposición 40?
1: The labor movement has united behind Proposition 40, and Proposition 40 has the support of the California Labor Federation.
2: El movimiento sindical se ha unido en torno a la Proposición 40 y esta Proposición 40 cuenta con el respaldo de la Federación Sindical de California, que exigía una mayoría de 2/3 para otorgar ese respaldo y ese apoyo. Así pues, la inmensa mayoría de los sindicatos de California está a favor de la Proposición 40. Es cierto, hay un puñado de sindicatos que no están a favor de la Proposición 40, pero lo importante es recordar que los afiliados de esos sindicatos, ya sean los docentes, los maestros, el SEIU o cualquiera que forme parte de ese puñado, la apoyan de forma abrumadora. Y lo que tenemos es un puñado de políticos en Sacramento que están cediendo a la presión que les está ejerciendo el gobernador Newsom. Y todo el mundo sabe que el gobernador Newsom se está postulando a la presidencia de los Estados Unidos. Quiere recaudar fondos de los 1,000 millonarios y les está siguiendo el juego. Por eso, las bases de los sindicatos, profesores, bomberos, enfermeros, están abrumadoramente a favor de la Proposición 40. Y este es un argumento que esgrimen nuestros opositores. Hemos conseguido el respaldo de la Federación Sindical de California. Hemos conseguido el respaldo del Partido Demócrata de California. Ambos son los dos grupos más grandes de partidarios tradicionales. Y ambos respaldos requerían de una mayoría calificada y estamos orgullosos de habernoslos ganado.
3: Thank you, Dave. Our listeners, I guess they want to know about this important argument that critics also has, that the money could ultimately benefit healthcare providers.
5: Gracias, Dave. Creo que nuestros escuchas quieren saber también algo más que los críticos sostienen, que el dinero podría acabar beneficiando más a los proveedores de servicios sanitarios, aseguradoras y a los ejecutivos del sector que a los pacientes y el personal de primera línea. ¿Qué dice al respecto? ¿Qué salvaguardas garantizarían que esto conduzca a una reducción de costos, un mejor acceso, más personal, una mejor atención, en lugar de simplemente sustituir fondos que de otro modo provendrían del programa de programas estatales o federales?
1: Well, here's what's happening, and let's start with why will this lower cost for regular people? When the big bill passed
2: Bueno, déjame decirte lo que está pasando. Y empecemos por preguntarnos por qué es que esto reducirá los costos para la gente ordinaria. Cuando se aprobó esa gran ley y se eliminó toda esta financiación de nuestro sistema de salud, la primera reacción que se observó fue que las compañías de seguros comerciales, empezaron a subir las primas, las franquicias y los copagos a los consumidores de California. Sé que mi plan de seguro médico subió un 11%. Y eso es lo habitual en todo el estado de California. Si se repone el dinero, las compañías de seguros no tendrán ningún incentivo para intentar repercutir, para intentar recabar las pérdidas o pasar las pérdidas a los consumidores, que es lo que está ocurriendo ahora mismo. Eso es lo primero. En segundo lugar, en los últimos 2 meses y medio han cerrado 7 clínicas comunitarias en el condado de Los Ángeles. Están cerrando porque ya no disponen de fondos para mantener las puertas abiertas. Cuando lleguemos al año que viene y se note plenamente el efecto de los recortes, veremos un ritmo acelerado de cierres de clínicas y de hospitales comunitarios. Esto no tiene que ver con los ejecutivos, no se trata de edificios, se trata de que nuestro sistema de salud funcione y esté al alcance de millones y millones de personas. Por cierto, creo que nuestros tus oyentes son conscientes de que el mayor programa de seguro médico de California es el programa Medi-Cal. Y Medi-Cal es el programa que ha recibido el golpe más duro. Da cobertura a 15 millones de personas en California y las consecuencias van a ser sencillamente devastadoras. No hay palabra para describirlo.
1: People are going to go without, and as difficult and as frustrating as the healthcare system can be,
2: y por eso, si no nos encargamos de reponer la financiación, la gente se quedará sin cobertura y esto va a ser pues muy duro. Y por muy frustrante que pueda resultar el sistema de salud en los días buenos, cuando se le retira esta cantidad de dinero, esto será una catástrofe. Y lo digo de verdad. Sean cuales sean los argumentos de los críticos, todos coinciden en que 3.5 millones de personas perderán su cobertura. Los hospitales, las clínicas comunitarias y las salas de urgencias seguirán cerrando. Y los consumidores pagarán primas, franquicias y copagos considerablemente más altos, lo que significa que la gente tendrá menores aumentos salariales. El costo de la vida sube. Todas esas consecuencias. Así que nunca hemos visto un problema de esta magnitud. Y la legislación fue tan cínica que ni siquiera entrará plenamente en vigor hasta el 1 de enero de 2027. Pero en el fondo, hay una clase política en Sacramento que se beneficia de todo ese juego de entretelones que se lleva a cabo por allí. Y esas no son las personas que van a perder su seguro médico. Se trata de un grupo diferente de personas que viven repartidas por todo el estado de California. Y lo que estamos diciendo es que no podemos permitir que se produzca una catástrofe. Un impuesto único de solamente una vez tiene sentido y no queremos ver sufrir a la gente. Y los críticos no hacen más que hacer seguirle el juego a los millonarios y al gobernador Newsom, que está intentando recaudar su propio dinero para presentarse a la presidencia gracias a los millonarios.
1: And we don't want to see people suffer. And the critics are just carrying water for the billionaires and for Governor Newsom, who's trying to raise his own money to run for president from the billionaires.
5: Pues acabamos de escuchar esta entrevista con Dave Regan, el presidente del SEU, de United Healthcare Workers West, y promotor de esta Proposición 40 de California. Ustedes, votantes que nos están escuchando en California, pues son quienes van a tener que decidir este 3 de noviembre si se aplica este impuesto único del 5% sobre el patrimonio a residentes que posean pues algo mayor a los $1,000 millones para recaudar pues también dinero que se destinaría principalmente
3: solamente, como acabamos de escuchar, a la atención médica, otra parte iría a la educación y a la asistencia alimentaria. La voz en la traducción fue de Samuel Orozco, director de noticias de Radio Bilingüe. Pues usted tendrá la última palabra. Si quiere comentar, llámenos al 1-800-345-4632, 1-800-34-LÍNEA. Vamos a hacer la pausa, adelantamos la pausa de la media hora y vamos a regresar con otra iniciativa. Esta tiene que ver con las y los votantes de Fresno. Vamos a la pausa y volvemos.

Continuamos con más en esta edición de Línea Abierta. Y el número para que usted llame y participe, platique con nosotros aquí en Línea Abierta es el 1-800-345-4632. Estamos hablando y hablamos de esta Proposición 40 en California. Y vamos a hablar ahora de la iniciativa o medida S. Son dos temas, asuntos que seguramente usted quiere comentar y quiere expresar lo que piensa, porque tenemos unas elecciones a la vuelta de la esquina. Y ahora vamos a hablar precisamente de esto de que las y los votantes del condado de Fresno van a decidir este 3 de noviembre si aprueban un impuesto de medio centavo por cada dólar de compras. El dinero en este caso sería utilizado para mejorar el transporte, las carreteras, eso que usted va manejando y de repente pum, se cae en un bache, como le decimos.

0: para la Justicia y la Rendición de Cuentas desde Fresno. Gracias por estar en el programa, Verónica.
1: Hola, buenos días. Gracias por invitarme.
0: A ti, Verónica. Verónica, a ver, danos los detalles, explícanos bien en qué consiste esta medida S.
1: Sí, claro. La medida S es el único plan que es liderado por los ciudadanos del condado de Fresno para conservar los fondos para la reparación de nuestras calles sin subir nuestros impuestos. La medida S no es un impuesto nuevo, simplemente reemplaza el impuesto que hemos pagado desde el año 1986 en este condado, que es conocida como la medida C. Esa medida se vence el junio 2027 y la medida S reemplaza ese plan y lo actualiza para asegurar que los fondos lleguen a lo que los residentes nos han dicho se necesitan más.
0: ¿Y por qué consideraron necesario, Verónica, extender este impuesto de medio centavo en lugar de buscar, como algunas personas piensan, otras fuentes de financiamiento?
1: Porque localmente nuestras carreteras están en muy malas condiciones. No hay banquetas, no hay cruce de caminos, no hay seguros, no hay caminos seguros hacia las escuelas para nuestros niños, no hay líneas de bicicleta que protegen a personas que las usan de carros que van pasando muy rápido o alta velocidad. Y también se ocupa un mejoramiento al transporte público en las áreas rurales, en los pueblos chiquitos, dentro de la ciudad de Fresno, en la ciudad de Clovis, para asegurar que uno pueda llegar a su destino fácil y cómodamente. Y no hay muchos fondos estatales o federales que ayudan a reparar los baches, como acabas de decir, y ayudar a hacer ese tipo de inversión a nivel más grande, a nivel local. Entonces, nosotros llevamos un proceso sobre los últimos 4 años donde hablamos con residentes de todas las ciudades de este condado, que son 15 ciudades, y el condado en áreas no incorporadas, donde les preguntamos a los votantes qué piensan de este impuesto, dónde querían que se usaran los fondos, si se volvía a poner en pie. Y lo que salió es que sí queremos un impuesto para invertir en el futuro del sistema de transporte en este condado, pero queremos que estos fondos se usen específicamente para las prioridades que quieren ver y que no se usen para otro tipo de cosas que no sean o estén de acuerdo al plan que ellos quieren ver.
0: Y eso es un punto importantísimo, Verónica, que seguramente nuestros oyentes quieren saber cómo se va a hacer para garantizar que los vecindarios o barrios con mayores necesidades sean realmente los primeros, digamos, ir este dinero, estas inversiones, porque siempre hay lugares donde vemos más baches y siempre también hay lugarcitos donde las calles están impecables. Cuéntanos.
1: La medida específica está escrito dentro de la medida, dentro de la ordenanza de cual los votantes van a votar. Ahí está escrito que los fondos la medida S dirige los recursos a donde más se necesitan, empezando por los vecindarios que tienen las peores calles, más baches y menos opciones de transporte. Eso significa que los concilios de cada ciudad del condado y las mesas supervisores del condado son obligados a usar los fondos en esa manera, de darle prioridad a las áreas y las calles vecinales en cuales manejamos nosotros todos los días, las calles enfrente de nuestras casas, nuestras escuelas, los parques, sitios de trabajo. Y la medida se escribió en esa manera porque nos dijeron residentes que, bueno, no queremos que les demos, aprobemos este impuesto y luego usen los fondos para otras cosas. Entonces, la medida está escrita muy específicamente para asegurar que eso no pase y asegurar que los fondos lleguen a donde se necesitan.
0: A ver, háblale a los oyentes que te están escuchando en este momento, Verónica, y que son quienes van a votar este noviembre, como cuáles calles o qué áreas son las que están en más necesidad y ahí donde te están escuchando en este momento, pues pueden empezar a decidir hoy por qué si van a apoyar esta medida ese o por qué no. Como cuáles son esas calles que más necesitan pues una reparación y aunque ya me decías de alguna otra manera, más directamente te pregunto, ¿quién va a decidir?

0: ir al final de cuentas qué carreteras y qué proyectos reciben ese dinero. O sea, las y los votantes dijeron, bueno, ok, nosotros necesitamos, pero al final de cuentas siempre hay una o un grupo de personas reducidos quienes deciden a dónde va el dinero.
1: Sí, claro que sí. Calles incluyen las calles dentro de las ciudades, por ejemplo, de Mendota, de Orange Cove, de Parlier, de Selma, de Firebaugh, de San Joaquín. Calles dentro del sur de la ciudad de Fresno, donde hemos visto que no se han hecho mantenimiento o arreglos por varios años. Esas son las calles en cuales estamos hablando. También estamos hablando de las calles principales, como las calles Manning, la Blackstone, la Herndon, la Shaw, McKinley, Belmont. Todas esas calles donde sabemos que se ocupan arreglos y no se han hecho por bastantes años. La medida, si es aprobada por los votantes, dirigiría el 65% de los fondos para repavimiento, reparación de baches, aceras, mejoras de seguridad, rutas seguras hacia las escuelas, el 25% para aumentar el servicio de autobuses, para tránsito y paradas accesibles para personas con discapacidades, el 5% para carreteras regionales que nos dan mejor acceso al aeropuerto o acceso a servicios para ayudar el alivio de la congestión, el 4% para infraestructura para vehículos más limpios, para tecnología de movilidad y tarifas gratuitas para todo el sistema de transporte público para personas 62 años mayores de edad, para personas con discapacidades, para todo estudiante en todo el condado y para veteranos y personas que son miembros activos de las Fuerzas Armadas actualmente. Y por último, solamente el 1% para la administración de esta medida para asegurarse que la mayoría de los fondos lleguen directamente a proyectos y programas que nos ayuden a llegar a donde necesitamos que ir. Ahora, la pregunta sobre quién decide dónde se usan esos fondos. Bueno, la medida está escrita de una manera donde cada ciudad, el concejal de cada ciudad, de las 15 ciudades de este condado y la mesa de supervisores, tienen que llevar a cabo un proceso público cada 5 años donde tienen que involucrar a la comunidad y a sus residentes para determinar cuáles calles, cuáles banquetas, cuáles rutas y trabajar con los distritos escolares para asegurar que los niños lleguen seguramente hacia las escuelas. Ese proceso determina que las ciudades tienen que trabajar y colaborar con sus residentes para asegurar que las calles y las carreteras que necesitan más atención sean se les dé prioridad para estar en ese plan de construcción.
0: Bien, así que cada ciudad va a tener que trabajar con sus residentes para ver cuáles son las prioridades. Gracias, Verónica. Mira, nos está llamando George de Fresno, tiene un comentario. Gracias, George, por llamar. Adelante con su comentario.
2: Buenas tardes.
0: Buenas tardes.
2: Yo estoy totalmente desacuerdo, ¿verdad? Lo platican muy bonito la gente que está promoviendo las diferentes leyes o escritos, ¿verdad? Pero mire, yo le voy a explicar mi situación. Yo soy una persona handicap, parcialmente ciego, o sea que soy menos válido. Entonces, sí, yo vivo aquí en el centro comunitario Tawa, ¿verdad? En el distrito Tawa, y por ejemplo, hay un restaurante, ¿verdad? Que está aquí por la calle Blackstone, cerca del Olivo. Hay otra tienda de abarrotes que está por la calle Peanes y la misma calle Olive, ¿verdad? Y anteriormente esas calles en las esquinas tenían unas líneas para la división de los peatones para poder caminar, y esas líneas blancas ¿verdad? Estaban muy visibles. Ahora, digamos, hace algunos años cuando se promovió la ley de que iban a aumentar de 12 centavos y de 20 centavos por la gasolina y el diésel, habían dicho que iban a hacer todos esos arreglos, y pues resulta de que ahora no. Entonces, digamos, ahora esas líneas están opacas, nada más está de la mitad de la calle y la otra mitad está sin esa línea, ¿verdad? Que como yo, ¿verdad?, que utilizo un bastón blanco y esto, mi visión es bastante delicada, ¿verdad? Entonces, pues tengo que fijarme específicamente cuando voy caminando, ¿verdad?, de no pasarme de la línea blanca, y pues es muy difícil para mí. Y eso es por lo que yo estoy en desacuerdo, porque no, digamos, le platican a uno muy bonito, pero realmente no hay esas cosas que está comentando la dama Verónica o Mónica.
0: Uh-huh. Verónica.
2: Por eso yo no estoy de acuerdo. Muchas gracias y que pase gracias buen día.
0: Igualmente, George, muchas gracias por llamar. Y bueno, Verónica, creo que son puntos importantísimos porque George nos habla de que está parcialmente ciego y bueno, habla de las líneas que ya están borradas, que las vemos en muchos lugares. También las rampas, estoy pensando para discapacitados, que son parte también pues de las calles. ¿Qué le respondes a lo que nos dice George, Verónica?
1: Sí, primero muchas gracias al señor George por participar en esta discusión y este tema. Los puntos que él está elevando son muy importantes, y lo que yo le diría al señor sobre la medida S es que por la primera vez, o sea, este impuesto de medio centavo ha estado en pie en este condado desde el año 1986 y fue renovado por los votantes en el 2006 y se vence el año que entra. Lo que le contestaría es que esta medida fue escrita específicamente para asegurar que lo que él está diciendo no vuelva a pasar. Por ejemplo, la medida incluye una firme rendición de cuentas y requisitos que cada ciudad y el condado tienen que cumplir con ellos. La condición de las calles tiene que llegar a un cierto nivel donde esté seguro para todos, ya sea peatones, personas en bicicleta, personas en silla de rueda o personas que van manejando. Tienen que hacer una auditoría fiscal cada año para asegurar que los fondos se estén usando de tal manera de como los votantes han dicho. Se requiere auditoría de desempeño cada 5 años y cada 10 años para asegurar que los proyectos que la comunidad está diciendo son importantes se hagan. Y por primera vez en los últimos 40 años se requiere que se establezca una base de datos pública y que sea accesible, donde cualquier residente puede ir a un sitio de internet para ver exactamente cómo va el proyecto y cómo se está usando cada dólar de esta medida. Esto nunca se ha requerido en esos impuestos que hemos estado pagando. Entonces, la medida S requiere una firme rendición de cuentas que nunca ha estado en pie para asegurar y dar protección a los votantes de este condado, que los fondos se van a usar como dice la ordenanza, y no vuelva a pasar lo que está diciendo el señor George, que es que, bueno, nos habla muy bonito y luego cambian el proyecto y cambian ideas y luego ya ahí se acabó. No, la expectativa es que tienen que dar una revisión de cómo se están usando los fondos, tienen que trabajar específicamente con residentes como el señor que esté participando con su concejal o el condado para asegurar que esos proyectos se cumplan.
0: Gracias, Verónica. Pues ahí está. Ojalá que más personas nos llamen, así como hizo George, para expresar pues lo que está pensando sobre esta medida S. Llame usted al 1-800-345-4632, 1-800-34-LÍNEA. Creo que de alguna u otra manera ya te metiste en este terreno que yo te quería preguntar y te quiero preguntar, Verónica, es de cómo van a saber las y los contribuyentes si esta medida S realmente está funcionando. Dices que va a haber entonces como una base de datos donde las personas se pueden meter. Háblanos un poco más de esto y si hay ciertas formas, maneras para evitar lo que lamentablemente, Verónica, sí ha ocurrido en algunos casos. No estoy hablando propiamente de la medida S, que pues de repente los fondos se van y se utilizan para otros proyectos diferentes a los prometidos, ¿no? Que es de alguna u otra manera la queja de George.
1: Sí, claro que sí. Primero, ¿cómo se pueden dar cuenta de que los fondos se estén usando? Primero, si va a haber una base de datos pública que requiere que allí se incluya la información de cómo se está usando cada dólar que entre a esta cuenta. Segundo, cada 5 años, cada ciudad y las agencias de transporte público tienen que llevar a cabo un proceso público donde determinan las prioridades y los proyectos que se van a invertir dentro de esos 5 años. Se tienen que hacer juntas públicas, se tienen que invitar a la comunidad a participar, ayudar a identificar cuáles son los proyectos, y ese proceso se va a llevar a cabo cada 5 años. Y eso incluye identificar las carreteras, las banquetas, las rutas seguras a las escuelas, líneas protegidas de vehículos para personas que usan bicicleta, para peatones, en todo el condado de Fresno. y luego después la medida es por 30 años, a cada 10 años se tiene que hacer una revisión comprensiva de todo el plan, donde se va a revisar cómo está funcionando, estamos rindiendo cuentas, sí o no, se están mejorando las calles, sí o no, el transporte público funciona para nuestras comunidades, sí o no, cómo está mejorando las condiciones del sistema de transporte en este condado. Cada 10 años se va a llevar a cabo. Y luego para asegurar que no se usen los fondos para otra cosa que no sea para los proyectos o programas que la medida autoriza, eso ahí es donde viene la rendición de cuentas. Los fondos se depositan en una cuenta donde no se pueden usar para otro tipo de programa, para otro tipo de servicio. Se requieren auditorías fiscales independientes cada año. Cada ciudad y el condado y las agencias de transporte público tienen que producir una independientemente cada año. Luego se establecerá un comité de supervisión ciudadana compuesto por 11 residentes del condado de Fresno, que va a revisar exactamente cómo se está usando cada dólar en esta comunidad. Se requiere la auditoría de desempeño, como dije, y luego al final, si hay algún mal uso de los fondos, cualquier residente o persona en este condado tiene el derecho de referir y ese mal uso con el fiscal, la abogada, la District Attorney del condado de Fresno o el State Attorney General del estado de California para una investigación.
0: Bien, esto del Comité Ciudadano suena bastante bien. Gracias, Verónica. Vamos a hacer una pausa en esta edición de Línea Abierta y regresamos con más para seguir hablando de esta medida S, que se conoce también como Mejores Carreteras, Calles Seguras. Hacemos una pausa, volvemos. El número para que usted llame y participe es el 1-800-345-4632, 1-800-34-LÍNEA.
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0: Continuamos con más y efectivamente esto que siempre escuchamos en voz de mi colega Citlali Sainz, de que el que calla otorga, pues no queremos que usted se quede calladita o calladito. Llámenos al 1-800-345-4632 y díganos qué opina sobre esta medida S, cuáles son las cosas que a usted le preocupa o a lo mejor ya tiene su lista de cuáles son esas carreteras, esas intersecciones en las que usted cree que es necesario que de pasar la medida S, pues se apliquen ahí los fondos. Y antes de la pausa, Verónica nos hablaba más o menos de cuáles son las formas en que se va a monitorear, el que se va a estar pues tratando de seguir los pasos a que el dinero, los fondos se utilicen bien, aterricen en proyectos que son los prometidos. Y hablando de proyectos, Verónica, ¿hay un estimado más o menos ya de cuántas carreteras, cuántos sistemas de transporte, como los que has mencionado, se pueden mejorar con los fondos de esta medida S?
1: No hay un estimado específicamente de cuántas calles o cuántas carreteras o cuántas líneas de transporte aumentaría, pero sí sabemos que si esta medida es aprobada por los votantes, recaudaría aproximadamente 240 millones por año, cada año, para ayudar a hacer mejoramiento. Y las listas de cuáles o la cantidad de calles y cuáles calles se determinarían cuando cada ciudad y el condado hagan su plan de prioridad con los residentes en sus áreas.
0: ¿No han escuchado hasta el momento, por entonces, Verónica, si ya hay, no sé, algún proyecto concreto que se puede realizar durante los próximos 5 años, digamos, de prosperar esta medida?
1: Esta medida no incluye un proyecto concreto. Lo que hace bueno, es que requiere...
0: Perdón. No, que me refería a proyecto, voy a decir así como qué calles, qué carreteras, ¿no? A eso me refería.
1: Ah, sí. Por ejemplo, si hay una calle, una carretera que está en muy malas condiciones, no tiene banqueta, no tiene cruce de camino, la intersección causa que los carros hagan accidentes frecuentemente o no se vea cuando viene un carro o no tenga una luz ahí para controlar un poquito la velocidad y la cantidad de carros, especialmente cerca de las escuelas, esta medida, por ejemplo, podría podría pagar para componer las calles, el pavimento, añadir banquetas, añadir el acero, aceras para el área, para cuando llueva, no se encharque todo el área, podría ayudar a poner luces para que uno lo vea, los que van manejando, caminando, usando bicicleta, vean las intersecciones más claramente para ayudar a aumentar la seguridad en esa área. Esos son los tipos de proyectos que esta medida ayudaría a invertir, cuáles nunca se han no han sido permitidos bajo la medida actual.
0: Ya, sí, porque efectivamente, así como nos hablaba George hace un momento y nos decía qué calles y nos estaba dando pues exactamente las coordenadas, pienso que seguramente muchas personas que nos están escuchando en Fresno ya están pensando cuáles son esas calles que necesitan más estos fondos para pues arreglarse con esta medida S. Y hay algo también importante, Verónica, que yo creo que quisieras comentar, que cuando estamos hablando de esta medida S y estamos hablando de cuántas calles, cuántas intersecciones, cuánto transporte se puede arreglar, pues también estamos pensando que esto genera trabajo, empleos locales. Sí. ¿Puedes hablarnos sobre eso, de cuántos empleos locales se esperaría crear de prosperar la medida S?
1: Sí, se hizo un estudio económico de la medida S y ese estudio encontró que esta medida crearía más de 68,000 trabajos locales en el condado de Fresno, ya sean trabajos de personas que trabajan en la construcción, en las calles, en el transporte público, ingenieros que ayuden a hacer planificadores, personas en ayudando a llevar a cabo la involucración comunitaria. El estudio encontró ese total de trabajos que se crearían, son 68,000 sobre los 30 años de esta medida en el condado de Fresno.
0: Ya, 68,000. Pues ahí está este dato importante también. Vamos a seguir hablando sobre esta medida S con nuestra invitada, Verónica Garibay González, cofundadora y codirectora del Consejo de Liderazgo para la Justicia y la Rendición de Cuentas. Desde Fresno, California, nos acompaña. Tenemos a Ashka Whitley, que nos llama desde Stockton. Gracias por llamar, Ashka Whitley. Adelante con su comentario.
4: Buenas tardes.
0: Buenas tardes.
4: La pregunta y el comentario, la pregunta, ¿qué no el gobierno? Estoy hablando acá en el Valle Central, pero ahorita estamos recorriendo todo lo que es el norte, centro y sur del estado. Entonces, ¿qué no el gobierno? Porque hay unos cartelones grandísimos ahí que dice, el gobierno, los impuestos de California se están utilizando para mantenimiento de las calles. Lo único que están haciendo es crear los famosos carpools, en donde no los necesita la gente, en donde la verdad que no son necesarios, pero sí sirven para cobrar y quitar impuestos a la gente, en primer lugar. En segundo, esta medida no se me hace mal, está muy bien, pero ojalá y funcione. Yo te voy a dar una lista, señorita, de cuántas cosas, ahorita no te va a alcanzar el tiempo, de norte a sur, los baches y los freeways, ya no las calles, los freeways, el 5, el 99, el 680, el 280, el 120, todos tienen unas ollas. Es una vergüenza que en el aeropuerto metropolitano de aquí de Stockton, California, había un hoyo como de 3 metros por 4 que apenas casualmente lo taparon hace 2 días. En verdad, ahí es solo de traileros, pasábamos y en verdad era un hoyo. Y hasta apenas lo taparon hace 2 días, qué casualidad, ¿verdad? Es una vergüenza que ese hoyo duró fácil como 5 años. Nadie lo tapaba, nadie. Es una vergüenza que el gobierno de California ponga sus cartelones diciendo estamos dando mantenimiento a las calles, cuando ahí en el 4 en Stockton tiene una tina, en verdad, los camiones se sumen cuando vas en el freeway y brincan. Yo no sé por qué no han puesto unas demandas la gente en mantenimiento. ¿Dónde está el mantenimiento? Es pura farsa. Espero que nos sirva esto. Gracias.
0: Muchas gracias a ti, Ashka Whitley, por tu comentario. En un momento te escuchamos, Verónica. Vamos antes a escuchar a José Luis, que nos llama de Dainuba. Gracias, José Luis. Adelante.
5: Es que caramba, los escucha uno y toda la gente está molesta, ¿verdad?
0: Así parece.
5: La verdad es que sí, es que mire, es que la verdad creo que nomás nos dan a tole con el dedo. Mire, tantos paneles solares también y la electricidad sigue muy cara. La agua la usan nomás los que tienen dinero y a los pobres les quieren recortar la agua. esto de las carreteras, mire, usted va, están arreglando un pedazo y hay 30. Hay 10 subidos en sus trocas a ir con los teléfonos, testeando, mensajeando, 3, 4 trabajando nada más. Yo le puedo asegurar, de verdad, que yo no tengo un estudio, pero si yo fuera el encargado de aquí, de todo California, yo regularía los sueldos, como les dije la otra vez. Ahí salió un señor que dijo que porque estudiaste te lo ganaste. No, mire, en el campo hay ingenieros, porque para formar un árbol para que dé fruta, desde el principio al final, todos son ingenieros ahí en el campo y ganan una miseria, la verdad. Tantas oficinas que hay, iré, si todo eso lo arreglaran, yo le aseguro que el seguro, todo eso, alcanzaría y hasta gratis, se lo aseguro de verdad. Es mi opinión.
0: Pues muchas gracias por llamarnos y expresar su opinión, José Luis. Gracias por llamarnos, Verónica. Pues, ¿cuál es tu reacción tanto a lo que nos acaba de decir José Luis y también Ashkahuitle, ¿no? Hay baches, nos dice, hasta en los freeways, y pues unos baches son tan grandes que parecen cráteres, diría yo. Adelante, Verónica.
1: Sí, claro que sí. Primero, para Ashkahuitle, la responsabilidad de mantener y reparar los baches en los freeways y las autopistas es con el estado de California. Esa es la agencia Caltrans. Ellos son los dueños de los freeways y las autopistas de todo el estado de California y son quienes son responsables de asegurar que esos caminos estén seguros, que no haya baches que causen daños y que se mantengan regularmente para asegurar que lo que nos describió sobre lo que pasó en la ciudad de Stockton no esté pasando. Esta medida se enfoca primeramente en las calles locales y las calles principales que conectan a las 15 ciudades y el condado de y las carreteras del condado de Fresno. Es solamente para este condado y incluye el 4% de la medida que es para conectividad regional. Ahí se pueden usar esos fondos para reparación de proyectos y carreteras regionales que ayuden a conectarnos en una mejor manera. Eso incluye ciertos fondos, pero la responsabilidad de reparar y mantener nuestros freeways y autopistas es la agencia de Caltrans, el estado de que es parte de las agencias estatales del estado de California. Ahora, para el señor José Luis, estoy de acuerdo que a veces nos dan el atole con el dedo, uh-huh. Pero la idea de esto es que esta medida por primera vez fue escrita específicamente para garantizar que los fondos se usen en una manera justa, que lleguen a las áreas que más lo necesitan, empezando con los vecindarios que tienen las peores calles, más baches y menos opciones de transporte. Eso fue intencional, porque escuchamos de muchas personas que dijeron, bueno, ¿para qué seguir pagando si de todos modos no lo arreglan? ¿O para qué apoyar esto si no se va a hacer nada? Entiendo la desilusión y entiendo la falta de inversión de nuestros políticos a nuestras comunidades y por eso esta medida fue escrita por la comunidad, para la comunidad. Nosotros mismos recaudamos 32,000 firmas para calificar esta medida para la balota. No fue puesta en la balota por los gobiernos locales, sino por la misma comunidad para asegurar que estos fondos se usen en una manera responsable y una manera justa. Esa es la idea de la medida y que se haga sin aumentar las tasas y los impuestos que ya estamos pagando. La medida reemplaza el medio centavo que ya pagamos en este condado, así que no lo aumentaría, y lo reemplaza con un plan que de verdad invierte en las áreas que se necesiten. Porque entendemos que todo está muy caro ahora hoy en día. Esta medida solamente se enfoca en el sistema de transporte. Estos fondos ya son las calles, carreteras, sí, rutas a las escuelas, etcétera, el transporte público. Esos fondos no se pueden usar para otro tipo de, ya sea la electricidad o el agua o vivienda, por ejemplo. Es solamente para el transporte.
0: Bien, pues te agradecemos muchísimo, Verónica Garibay González, cofundadora y codirectora del Consejo de Liderazgo para la Justicia y la Rendición de Cuentas desde Fresno, California, nos acompañó y habló sobre esta medida o mejores carreteras, calles seguras. Muchas gracias, Verónica.
1: Muchas gracias.
0: Gracias, hasta pronto, y hasta pronto también a ustedes. Se nos agotó el tiempo, así que nos despedimos de esta edición de Línea Abierta, un programa de Radio Bilingüe. 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Jorge Ramírez está en los controles técnicos, María de Jesús Gómez es asociada de producción, Yositis Careño Pereira es productora y Desiree Yepes coordina la producción, Samuel Orozco es el director de noticias. Yo soy Chelis López, gracias, hasta la próxima.

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1: Hola, ¿qué tal? Bienvenidas y bienvenidos a Línea Abierta en Radio Bilingüe, el primer y único programa de conversación y llamadas en español de la radio pública en Estados Unidos. En esta edición vamos a comentar una reciente decisión de un tribunal federal que está rechazando una política de la administración Trump que obligaba a detener a ciertos inmigrantes sin darles la posibilidad de solicitar una audiencia para obtener libertad bajo fianza. Entre las personas afectadas se encontraban personas elegibles para obtener un estatus legal. De eso estaremos hablando en unos minutos. Y también vamos a empezar porque estamos en septiembre y cada septiembre aquí en Estados Unidos se celebra el mes de la ciudadanía, una oportunidad de reconocer las historias, los esfuerzos y sobre todo las contribuciones de millones de inmigrantes que han dado el paso de convertirse en ciudadanos estadounidenses. Y este año, este 2026, pues esta celebración llega acompañada de una creciente preocupación entre las organizaciones defensoras de derechos de inmigrantes. Alrededor de 9 millones de residentes permanentes son elegibles para solicitar la naturalización. Sin embargo, para muchas de esas personas, este camino, esta ruta hacia la ciudadanía se está haciendo cada vez más difícil, cada vez más costoso. Por ello, organizaciones de defensa de inmigrantes están denunciando muchos obstáculos que incluyen, por ejemplo, lo que acabo de decir, el aumento de las tarifas de naturalización, la cancelación o el retraso cuando tienen entrevistas y el de las mismas ceremonias de juramentación. Y por eso es que hay que hablar de este tema. Otro de los asuntos importantes es esto del buen carácter moral, ¿no? Hay criterios más subjetivos para determinar esto que se llama el buen carácter moral y de esto estaremos hablando. Y también ese examen, el examen que si usted ya se hizo ciudadana o ciudadano sabrá de qué le estoy hablando. Parece que este examen de educación cívica ahora está un poquito más exigente, ¿no? Por no decir difícil, lo cual está alejando a quienes ya tienen los requisitos para dar este paso y convertirse en ciudadanos y les está haciendo dudar por una u otra cosa. Muchas personas ya están preparadísimas para asumir sus derechos y responsabilidades de ser estadounidenses, pero todos estos obstáculos les está haciendo mejor no solicitarlo. El 17 de septiembre, Día de la Ciudadanía, organizaciones de todo el país se reúnen para celebrar a los nuevos estadounidenses. Vamos a hablar de este asunto, de todo este proceso de naturalizarse, de los obstáculos que están enfrentando muchas personas, y para ello le damos la bienvenida a Nancy Flores, subdirectora de National Partnership for New Americans. Nos acompaña desde Milwaukee, Wisconsin. Gracias por acompañarnos, Nancy. Bienvenida.
2: Hola, buenas tardes, Chelis. Gracias por la invitación. Un placer.
1: Gracias, Nancy. Cuéntanos exactamente lo que significa para ti, para muchas otras organizaciones, pues celebrar este mes de la ciudadanía cuando, como dije, millones de inmigrantes elegibles todavía no pueden dar ese paso, ese gran paso para naturalizarse.
2: Así es. Fíjate que en este momento hay muchos sentimientos encontrados, no solamente nosotros que estamos observando el Día de la Ciudadanía, porque no sé si en realidad hay mucho que celebrar, especialmente cuando hay tanto sufrimiento en tantas comunidades inmigrantes en todo el país. Y eso también incluye a personas que tienen la posibilidad de obtener su green card o la posibilidad de tomar ese último paso y hacerse ciudadanos. La incertidumbre en realidad abarca inmigrantes de todos los estatus, y eso es algo que está muy claro en este mes, que estamos observando el Día de la Constitución, el Día de la Ciudadanía. Así que hay muchas personas, casi 9 millones de personas que tienen su green card y ya son elegibles para hacerse ciudadanos. Así que este mes estamos hablando y dirigiéndonos hacia ellos. Y sabemos que todos los beneficios que conlleva hacerse ciudadanos estadounidenses, y pues queremos que más gente pueda tener esos derechos, ¿verdad? Y esos privilegios. Y eso es, estamos haciendo un llamado a ellos. Pero el llamado es diferente este año. Anteriormente era, hay que hacernos ciudadanos con mucha energía, con mucha, todo era muy positivo. Pero ahora es, hay que primero informarnos y proceder con precaución si es algo a lo que tú calificas. Porque hay ciertos casos donde no queremos que las personas se metan en problemas o resulten peor de cómo han iniciado. Así que no es un mes ordinario, y lo que estamos haciendo más que nada es enfocándonos en darles y hacerles llegar la información adecuada para aquellos que quieren proceder con su ciudadanía.
1: Y de estos datos, digamos, de cómo debe una persona iniciar este proceso con las precauciones o alertas a la vista, Nancy, hablaremos. Pero antes, yo dije así rapidísimamente cuáles son algunas de las razones por las que muchas personas no han solicitado hacerse ciudadanos. Háblanos de estas, porque una de las preocupaciones, entiendo, Nancy, de estos 9 millones de personas elegibles para naturalizarse son, pues, los costos, ¿no? A cómo está la vida en este momento con la situación que se está viviendo. Nancy, ¿cuánto cuesta actualmente solicitar la naturalización y qué impacto tienen las posibles nuevas tarifas, especialmente para las familias de bajos ingresos, las familias trabajadoras?
2: Sí, es caro. El proceso de hacerse ciudadano es caro. Estamos hablando de casi $1,000. Te doy las cifras exactas. Si tú vas a llenar la solicitud por correo, es decir, que vas a mandar la aplicación física, ahorita te cuesta $760. Eso es solamente la cuota de la aplicación. Si lo haces en línea, es un poquito más barato, el costo es de 710. Así que te ahorrarías $50 si lo haces online, en línea, en vez de mandarlo por correo. Pero eso es casi $1,000, y eso no incluye si vas a contratar un abogado, eso no incluye si vas a necesitas hacer traducciones, todo el tiempo que conlleva prepararte para esa aplicación, porque pues a lo mejor tienes que tomar tiempo de tu trabajo para cualquier cosa dentro del trámite. Así que ese es el costo actual. Hace unos meses UCIS anunció que van a aumentar las tarifas. Entonces, si tú vas a mandar tu aplicación por correo, en vez de pagar los 760, ahora están proponiendo un aumento a esa cuota de 75%, lo que llevaría la cuota a $1,330. Entonces, hablamos de un 75%, casi el doble, ¿verdad?, de ese trámite. Quiero reiterar que esto no ha entrado en vigor. Esa es una propuesta que quieren aumentar la cuota. Todavía está por verse. Hicimos mucha abogacía para que muchas personas y muchas organizaciones mandaran comentarios urgiendo que no hicieran ese aumento, pero eso lamentablemente queda por verse y estamos monitoreándolo, pero hasta ahorita esa es la propuesta. Así que si tú has contemplado hacerte ciudadano y se te hace un poquito caro, pues ten en cuenta que van a aumentar, pueden aumentar hasta un 75% las cuotas, y el cuándo toma eso efecto, pues ahorita no está todavía claro cuándo sería esa fecha, pero podría ser tan pronto como antes del final de este año.
1: Pensando en esto de los costos, Nancy, ¿qué pasa con estas organizaciones que a veces ayudan a muchas personas a poder naturalizarse cuando lo que se les hace atorarse es el tema del dinero, ¿no? ¿Puedes hablarnos sobre estas organizaciones si es que todavía están pudiendo ayudar a las personas con, pues, a costear, digamos, el proceso?
2: Así es, y eso es algo que vamos a ampliar y promover, esas estrategias que están liderándose en algunos estados. Por ejemplo, en el estado de California, específicamente en la ciudad de Houston, vemos que cuentan con fondos de ciudadanía, donde si tú eres de bajos recursos o cualquier situación que tengas, incluso creo que en algunos de esos estados no pedían ni tu estatus económico, nada más habían fondos para poder cubrir tus gastos de la aplicación. Entonces, ahora anticipando que es muy probable que va a subir nuevamente la cuota, queremos que otras ciudades y otros estados adopten estos modelos para que si el gobierno a nivel federal está poniendo más barreras, que entonces el gobierno local busquen esto como una oportunidad de apoyar a la comunidad inmigrante, y estas becas para la ciudadanía es una forma muy concreta de hacerlo, así que estamos trabajando en eso para ampliar esos programas en otras partes del país.
1: Gracias, sí, porque esto es buenísimo para las personas que nos están escuchando y pudieran tener esto como obstáculo para naturalizarse. Y se ha hablado, Nancy, también de un examen, de el examen que te hacen, ¿no? Mucho más difícil, y luego este asunto de criterios más subjetivos para determinar el llamado buen carácter moral. ¿Qué significa, Nancy, esto en la práctica para una persona que está solicitando la ciudadanía?
2: Sí, esto es algo que lamentablemente esto se añade a la letanía de obstáculos adicionales que hemos visto el proceso de la ciudadanía. Tú lo has mencionado, el costo. El buen carácter moral es cuando, como tú puedes comprobar que eres buena persona. Y buen carácter moral se refiere específicamente al término que ellos definen legalmente. Ahora no son antes. Si tú solicitabas tu ciudadanía, o en realidad cualquier trámite migratorio como una green card, DACA, tienes que de alguna forma comprobar que eres de buen carácter moral. Y eso, el criterio legal significa que no has estado preso, que no tienes antecedentes graves, ese tipo de cosas, ¿verdad? Que no has hecho daño, por así decirlo. Ahora, eso no es suficiente. Tienes que no tener record, tienes que no tener, haber estado en prisión o en cárcel. Pero más allá de eso, también, adicionalmente, tienes que comprobar cómo eres una persona buena, por así decirlo, en tu comunidad. Tienes que demostrar si estás haciendo servicio comunitario, si estás participando en cosas que mejoran tu comunidad. Incluso también han reiniciado un programa que se usaba hace décadas, donde pueden ir a hablar con tus vecinos para contar que lo que tú dices es cierto. Y sabemos que, pues, ¿por qué son estos obstáculos nuevos? Mucha gente puede decir, pues sí, yo hago esas cosas, pues, ¿qué tienen? Pero hay muchas personas que, pues, tienen hijos pequeños, que tienen dos trabajos, que tienen otras cosas que, pues, tal vez no tienen el tiempo para hacer todo eso, ¿verdad? Y si yo le hablo a cualquier americano que no es inmigrante, la mayoría no estarían involucrados en todas esas cosas. Así que vemos que la meta para llegar al final la han hecho más larga. Y más difícil para que nuestra gente llegue. Así que es muy importante informarnos de todos los nuevos requisitos antes de dar inicio al proceso de la ciudadanía, pero claro que muchas personas también pueden lograrlo.
1: Claro que sí, de esto se trata, de estar animando, es decir, ponemos las cosas claras de lo que está ocurriendo en este momento, pero aquí la idea, Nancy, pues es eso, que usted que nos está escuchando, que ya está lista o listo para naturalizarse, hacerse ciudadano de este país, lo haga, pero con sabiendo bien de qué va el proceso, y muchas veces pues hay que buscar una asesoría, ¿no?, con un abogado o abogada antes de presentar la solicitud. Hace un momento hablabas de, bueno, tampoco queremos que le vaya peor a una persona que ya la está pasando mal. Nancy, ¿existe el riesgo de que una persona que solicita la naturalización puede ponerse en una situación migratoria más complicada? Y si es así, Nancy, ¿qué debería saber antes de iniciar el proceso? Quizás lo que te dije, a lo mejor tienen que buscar en estos tiempos un abogado sí o sí antes de presentar su solicitud. Cuéntanos sobre eso.
2: Así es, y estoy hablando específicamente de personas que pueden estar en un caso como el siguiente. Si es una persona que ha tenido un record, aunque no sea algo grave, pero a lo mejor te agarraron tomando una vez, o a lo mejor tuviste un problema que no se ha resuelto en algún tribunal, ese tipo de cosas queremos asegurar que tú estés seguro que hayas cumplido con eso y que te quede todo muy claro. Otra cosa es también personas que tal vez, te voy a dar un ejemplo que es muy común. Personas que antes fueron indocumentados y que antes de tener su green card, por ejemplo, vivían en un estado donde no daban licencia. Acumularon multas por no licencia. Entonces, puede que ser que ya las pagaron y todo eso, pero al momento de meter su ciudadanía, no divulgan que tuvieron cheques por no licencia, porque ellos piensan, pues yo ya lo pagué, eso ya quedó atrás. Pero si no lo divulgan en su aplicación, eso puede causar, y estamos viendo que causa, que les nieguen la ciudadanía. O sea, no terminan peor, terminan igual como empezaron, ¿verdad?, con su green card. Pero ahí es donde tienes que tener mucho ojo. Cualquier cosa que tú piensas, ¿para qué voy a anotar eso? Eso ya pasó, eso ya lo resolví. En este momento es mejor divulgar y asegurarte con un abogado qué es lo que tienes que tener ahí. Y todo eso lleva tiempo y algunos de esos trámites, a mucha gente dice, pues yo no me acuerdo cuándo me dieron el cheque. Yo sé que me lo dieron, pero no me acuerdo en qué año. Ahí es donde un abogado va a poder saber cómo obtener esos records para ti, para que cuando tú metas tu solicitud esté todo en orden y todo tal cual, para minimizar esa posibilidad de que te nieguen algo. Oh, y la última cosa que voy a mencionar es que muchas personas dicen es que yo crucé la frontera y no me tomaron huellas. Y es muy probable que si te han detenido en la frontera anteriormente y te sacaron huellas, muchas personas no hubiesen llegado a la green card, ¿verdad? Pero esa es otra cosa que estamos viendo que está surgiendo de repente y es algo que tenemos que estar muy atentos a eso. Así que pues sí, son muchas cosas que ahorita se están viendo y estamos aprendiendo todos los días, sinceramente, de las nuevas tácticas de cómo quieren negar, ¿verdad?, los derechos de nuestras personas, de nuestra comunidad. Así que esas son las cosas que hemos visto y esas son las cosas en las que le estamos diciendo a nuestra comunidad que estén en alerta.
1: Bien, pues vamos a seguir con más de esta conversación, todo en el marco del 17 de septiembre, que es el Día de la Ciudadanía. Nancy Flores, subdirectora de National Partnership for New Americans, nos acompaña hoy. Hacemos una brevísima pausa y volvemos.
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1: Continuamos con más en el marco del Día de la Ciudadanía, el próximo 17 de septiembre, por el cual organizaciones de toda la nación se están uniendo para celebrar a los nuevos estadounidenses, pero también para defender ese camino hacia naturalizarse de manera justa, accesible y al alcance de todas las personas. Nancy Flores, subdirectora de National Partnership for New Americans, nos acompaña desde Milwaukee, Wisconsin. Este 17 de septiembre, Nancy, cuéntanos qué actividades, qué recursos están ofreciendo para las personas que nos escuchan, para ayudar a las personas que quieran iniciar o completar su proceso de naturalización. Y aquí a lo mejor también te preguntaría que nos recuerdes, que le recuerdes a aquellas personas que ya pueden hacer esto, toda la gama de derechos y de oportunidades que se le abre a una persona cuando finalmente se hace ciudadana.
2: Claro, pues fíjate que para aquellas personas que les gusta, que tienen su green card y que ya la han tenido por muchos años, y que les gusta viajar a su país de origen para visitar, cuando regresas siempre tienes que hacer una fila más larga, ¿verdad? Si tuvieras el pasaporte americano, si te hicieras ciudadano estadounidense, pues es algo tan sencillo. Yo siempre le comento a mi esposo, le digo, este sería un buen lugar para dar folletos sobre la ciudadanía. Así que ese es uno, ¿verdad? Ese es un beneficio. Ese es un beneficio muy directo que impactaría tu vida de una forma muy concreta. Y no solamente es hacer una línea más corta, ¿verdad? Se dice así sencillamente, pero también es la seguridad de saber que no se te va a negar una entrada a tu ahora país, en tu hogar, ¿verdad? Porque sabemos que la Corte Suprema, bajo el término anterior, aprobó avanzó una iniciativa que entonces ahora, si tú tienes green card y has cometido algún crimen o algo así, desde tu última entrada te pueden negar la entrada a Estados Unidos. Y esto era mucho más difícil hacerlo antes, pero ahora ya existe. Y esto ya te hablo en casos muy extremos. Pero vemos hacia qué dirección está tomando este gobierno y pues intenta quitarnos derechos a todos, independientemente de tu estatus. Así que pues eso es uno, ¿verdad? Viajar con un pasaporte americano es más fácil. en uh-huh. muchos aspectos. Y también, claro, vemos que también hay índice más alto. Hay muchas estadísticas que comprueban que la economía de una persona, la economía personal de una persona aumenta casi un 11% cuando te haces ciudadano. Eres elegible para más diferentes tipos de trabajos, diferentes niveles de gobierno, diferentes oportunidades, becas y todo eso, si quieres estudiar, si quieres buscar otro empleo o otros programas vocacionales. Hay más oportunidades también en esa cuestión, y también hay más probabilidad de que los ciudadanos estadounidenses sean propietarios de casa. También se ha visto eso. Y también en cuanto a lo económico, también puedes se amplían las y se agiliza si tú quieres arreglar papeles a otras personas en tu familia. Siendo ciudadano, también esos procesos se agilizan y tienes más posibilidad de hacerlo. Así que esos son algunas de los beneficios, y claro, el más importante, creo que ahorita en este año, en estos 56 días antes de la elección, es que tendrías el derecho del voto, y eso es algo muy importante y una responsabilidad y un privilegio que muchos de nuestros paisanos, muchos de la comunidad de inmigrantes están contando con nosotros, que tenemos el derecho del voto para representarlos, ¿verdad?, para representar sus intereses, y tenemos la oportunidad de hacer un cambio. Así que esos son algunos de los beneficios, y este año no solamente estamos celebrando el día 17 de septiembre, estamos declarando no solamente Día de la Ciudadanía, pero el Mes de la Ciudadanía, porque queremos, hay mucha información y hay muchas más cosas que queremos hacer llegar a nuestra comunidad, y por eso estamos ampliando ese tema en todo el mes. Entonces, lo que estás viendo en todo el país durante este mes es que estamos viendo talleres informativos, clínicas de ciudadanía, que están llamando a residentes permanentes que vengan a informarse, especialmente de todos los nuevos reglamentos y todo lo que está pasando, y también tengan ahí un vínculo con una organización comunitaria que los va a guiar durante todo el proceso, y que no tengan miedo, ¿verdad? Si ellos, hay muchas personas que sí califican, y también recuerdo, todos los días UCI se está aprobando aplicaciones de ciudadanía. Sí está pasando, ¿verdad? Así que claro que podría ser tú, nada más lo más importante es informarte bien y tener un recurso y no hacer el proceso solo.
1: Eso, y además no olvidarse, Nancy, también que el hacernos ciudadanas, ciudadanos, todo esto es cuestión también de fortalecer la democracia de este país, así que si usted ya puede hacerlo, anímese, hágase ciudadano, ya es el 17 de septiembre, ya no es el Día de la Ciudadanía, nos dice Nancy Flores, es el Mes de la Ciudadanía, así que Nancy Flores, muchísimas gracias por habernos acompañado.
2: Gracias, un placer.
1: Hasta pronto. Nancy Flores es la subdirectora de National Partnership for New Americans y nos acompañó desde Milwaukee, Wisconsin. Y vamos a seguir con más en esta edición de Línea Abierta. Si usted quiere hacerse parte de la conversación, solo tiene que llamarnos al 1-800-345-4632. Y nos vamos a ir a otro tema. Y este tema es importantísimo porque es un estudio que nos habla sobre algo que escuchamos por siempre, la relación, lo que tiene que ver la inmigración y la delincuencia, que ha estado siempre en el centro del debate político y público en Estados Unidos. Pues hay un nuevo estudio a gran escala dirigido por la criminóloga Charis Kubrin, que cuestiona esta arraigada suposición de que la inmigración no autorizada conduce a mayores tasas de criminalidad. Platicamos con la profesora Kubrin recientemente. Vamos a escuchar. Professor, after studying more than 11,500 neighborhoods across the country, profesora, tras estudiar más de 11,500 vecindarios en todo el país, ¿qué nos dicen las pruebas sobre la relación entre la inmigración no autorizada y la delincuencia?
5: Well, what we find in this large-scale study is that when we control for
6: Pues bien, lo que observamos en este estudio a gran escala es que incluso al tomar en cuenta otros factores que pueden influir en los niveles de delincuencia de una comunidad, el aumento de residentes sin documentos no está relacionado con un incremento de los delitos violentos. De hecho, no encontramos ningún cambio significativo en este tipo de delitos. En cambio, una mayor presencia de residentes indocumentados sí está asociada con una disminución de los delitos contra la propiedad.
1: And your research focuses, Professor Kobrin, on neighborhoods rather than simply. Su investigación, profesora Kobrin, se centra en los vecindarios en lugar de comparar ciudades, estados o el país en su conjunto. ¿Por qué es especialmente importante un análisis a nivel vecindario al estudiar la relación entre la inmigración no autorizada y la delincuencia?
5: So first of all, there's very few studies to begin with that focus on.
6: Para empezar, hay muy pocos estudios enfocados específicamente en la inmigración indocumentada, en gran parte porque es difícil obtener estimaciones confiables sobre esta población. De los 4 o 5 estudios que existen actualmente, todos son investigaciones sólidas, pero analizan áreas geográficas muy amplias, como ciudades, zonas metropolitanas o estados. Nosotros decidimos enfocarnos en los vecindarios porque creemos que allí es donde las personas forman gran parte de sus percepciones sobre la realidad. La gente suele interpretar lo que ocurre a su alrededor a partir de los lugares que frecuenta a diario, por ejemplo, su barrio, la tienda, la escuela o el trabajo. Por eso, lo que ocurre en el entorno más cercano puede influir más en sus percepciones que lo que pasa, por ejemplo, en toda una ciudad como Los Ángeles. En este estudio analizamos cerca de 12.000 vecindarios en todo Estados Unidos porque son espacios clave donde se forman las percepciones y las ideas de las personas sobre su comunidad.
5: Centers of ideology and perception for people.
1: Okay, and then the study found that neighborhoods with growing undocumented population. Y también el estudio reveló que los vecindarios con una población indocumentada creciente experimentaron mayores reducciones en los delitos contra la propiedad y ningún cambio significativo en delitos violentos. ¿Por qué cree, profesora, que la delincuencia no aumentó a medida que crecía la población indocumentada?
6: Primero quiero aclarar que llevo casi 2 décadas investigando la relación entre inmigración y delincuencia. La mayoría de los estudios, los míos y los de otros investigadores, analizan la inmigración en términos generales, porque estudiar específicamente la inmigración indocumentada es mucho más difícil. Aún así, ese conjunto de investigaciones ha encontrado de manera consistente que la inmigración no está asociada con un aumento de la delincuencia. En algunos estudios no existe relación alguna. En otros, los índices de criminalidad incluso disminuyen en zonas con altas concentraciones de inmigrantes. Por eso, cuando encontramos el mismo patrón entre la inmigración indocumentada, el resultado no nos sorprendió demasiado. Existe una idea muy arraigada históricamente de que inmigración y delincuencia van de la mano, pero los datos muestran que no es así. También hay razones sociales que ayudan a explicarlo. Quienes migran a Estados Unidos suelen ser personas motivadas, que buscan una vida mejor para ellas y sus familias. Llegan con la intención de trabajar, hacer sacrificios y apostar por un futuro mejor. Esas no son características que normalmente asociamos con conductas delictivas. Por eso, en vecindarios con altas concentraciones de inmigrantes, incluidos de inmigrantes indocumentados, no vemos un aumento paralelo de la delincuencia. De hecho, en algunos casos puede disminuir.
1: And the study also, Professor, suggests that increased victimization may be a more. Y su estudio también, profesora, sugiere que un aumento en la victimización podría ser una explicación más plausible que un incremento en los robos cometidos por inmigrantes indocumentados. ¿Puede explicar las pruebas que respaldan esa interpretación?
5: Sure.
6: Uno de los resultados

0: en las agresiones agravadas, pero aumentan los robos con violencia. Esos efectos en direcciones opuestas ayudan a explicar por qué, al analizar los delitos violentos en conjunto, el resultado parece ser nulo. Una posible explicación del aumento de los robos es la victimización. Algunas personas pueden asumir que ciertos inmigrantes, especialmente los latinos, llevan más dinero en efectivo o no tienen una cuenta bancaria. Existe incluso un concepto conocido como el fenómeno del cajero automático ambulante. La idea de que las personas indocumentadas que trabajan en la economía informal y manejan efectivo pueden ser percibidas por potenciales delincuentes como objetivos más fáciles. No podemos afirmar que esa sea la causa, pero es una explicación plausible de lo que muestran los datos.
1: Which suggests that people that here are here unauthorized may more likely to be working in the cash economy. This may signal to potential would-be offenders, they make a good victim. So we don't know that for sure, but that is a plausible explanation for those findings.
2: Thank you, thank you, Professor. And there is another important challenge on the reporting. Fears of deportation.
3: Existe otro desafío importante, la falta de denuncia de los delitos, el miedo a la deportación o el contacto con autoridades migratorias puede hacer que inmigrantes indocumentados no denuncien los delitos en la policía. ¿Cómo podría esto afectar las estadísticas de criminalidad y nuestra comprensión de la victimización en las comunidades de inmigrantes?
1: Yeah, that's a great question, and it's really important and salient. There's no doubt that how the police respond and interact with immigrants, including
0: Sí, es una pregunta importante. No hay duda de que la manera en que la policía interactúa con las comunidades de inmigrantes, incluidas las personas indocumentadas, puede afectar la cantidad de delitos denunciados. Sabemos que existe cierto subregistro porque algunas personas tienen miedo o dudas de acudir a las autoridades. Pero lo interesante es que los estudios que utilizan otros tipos de información llegan a conclusiones muy similares. Por ejemplo, las investigaciones basadas en encuestas de victimización o en testimonios de las propias personas sobre si denunciaron o no un delito no muestran resultados muy distintos de los estudios que, como el nuestro, utilizan estadísticas oficiales de criminalidad. En otras palabras, encontramos resultados consistentes, aunque se utilicen fuentes de datos diferentes, registros oficiales, encuestas de victimización o estudios en los que las personas reportan sus propias experiencias como víctimas o incluso su participación en delitos. Así que aunque el nivel de denuncia es un factor importante, no explica por sí solo estos resultados. Las conclusiones se mantienen al comparar distintos tipos de datos y metodologías.
3: Bien, estamos escuchando esta entrevista con la criminóloga y profesora Charis Kubrin, quien dirigió un estudio que, como estamos escuchando, cuestiona esto que está tan arraigado de suponer que la inmigración indocumentada, no autorizada, conduce a mayores tasas de criminalidad. La traducción, la voz de la traducción, es de nuestra colega Desiree Yepes, quien coordina la producción de Línea Abierta. Seguiremos con esta entrevista después de la pausa.

Continuamos en esta edición de Línea Abierta y estamos comentando un estudio que cuestiona esto que está tan enraizado y es el suponer que la inmigración no autorizada conduce a mayores tasas de criminalidad. Es un estudio que lideró la criminóloga y profesora Charity Kubrin, con quien estamos conversando. La traducción está a cargo de mi colega Desiree Yepes, quien coordina la producción de Línea Abierta. Sigamos escuchando.

0: And then, Professor Kubrin, your findings are consistent with a much larger body of research suggesting that.
1: Y luego, profesora Kubrin, sus hallazgos coinciden con un conjunto mucho más amplio de investigaciones que sugieren que la inmigración no aumenta la delincuencia. Entonces, ¿por qué persiste tanto entre el público y los responsables políticos la percepción de que la inmigración y la delincuencia están estrechamente relacionadas?
2: Right, this is the frustrating part of doing this work for the better part of two decades. I and others.
3: Bien. Esa es una de las partes más frustrantes de hacer este trabajo. Durante casi dos décadas, muchos investigadores hemos insistido en los mismos hallazgos. Y en realidad, esta línea de investigación se remonta mucho más atrás. En 1931, la Comisión Wickersham publicó en Estados Unidos un informe sobre la población nacida en el extranjero y encontró que cometía delitos en menor proporción que la población nacida en el país. Eso fue hace casi 100 años. Década tras década, los estudios han llegado a conclusiones similares. Entonces, ¿por qué cuesta tanto cambiar la percepción pública? Yo creo que ha habido algunos cambios, pero han sido muy lentos. Yo doy un curso en la Universidad de California en Irvine sobre inmigración, delincuencia, leyes y victimización, y siempre les recuerdo a mis estudiantes que históricamente los inmigrantes han sido utilizados como chivos expiatorios de los problemas sociales. En Estados Unidos, durante mucho tiempo se les ha asociado con la delincuencia, con la propagación de enfermedades, con la pérdida de empleos y con muchos otros estereotipos negativos. También existe esa tendencia social a dividir entre nosotros y ellos. Y en las últimas décadas, esto se ha intensificado, en parte porque las nuevas olas migratorias provienen principalmente de América Latina, Asia y África, por lo que la raza y la etnicidad también entran en juego. Esto es muy frustrante. Por eso espero que estudios como este influyan en las políticas públicas. Cuando publico una investigación, mi objetivo no es solo hacer el estudio, sino lograr que sus resultados lleguen a la audiencia más amplia posible, incluidos quienes toman decisiones.
0: Thank you, Professor. And immigration enforcement is often justified, at least in part.
1: Gracias, profesora. La aplicación de las leyes de inmigración suele justificarse, al menos en parte, con una cuestión de seguridad pública. Basándose en su investigación y en la evidencia general, ¿qué aspectos de este argumento considera que cuentan con menos respaldo de datos?
2: Yeah, this is. I have been arguing repeatedly. We need to rethink immigration enforcement.
3: Bien, yo he insistido muchas veces en que, a la luz de estos hallazgos, tenemos que replantear la política de control migratorio. Muchas de las medidas que se han aplicado en las últimas décadas, como los acuerdos 287G, que permiten a ICE delegar ciertas funciones migratorias a policías locales, el programa Secure Communities, que conecta las huellas tomadas durante un arresto con bases de datos federales, el Criminal Alien Program o la ley Laken Riley, han llevado la aplicación de las leyes migratorias hasta el nivel local. El problema es que todas parten de una misma premisa, que existe un problema de delincuencia asociado con los inmigrantes. Y la investigación muestra que esa premisa no es correcta. Por eso, estas políticas no necesariamente producen comunidades más seguras, porque el supuesto problema delictivo que intentan resolver no estaba ahí desde el principio. Además, sabemos que tienen consecuencias colaterales. Pueden deteriorar la relación entre la policía y las comunidades, generar miedo y hacer que algunas personas eviten denunciar cuando son víctimas de un delito o cuando han sido testigos de uno. Por todas esas razones, creo que ha llegado el momento de replantear cómo se aplica la política migratoria.
0: Thank you so much, Professor Charis Kubrin. To end this conversation, what else do you think our listeners most need to understand?
1: Muchas gracias, profesora Charis Kubrin, por esta conversación. ¿Qué es lo que, a su juicio, las y los oyentes más necesitan comprender sobre estos hallazgos?
2: I think the most important finding is this is not a unique
3: Yo creo que lo más importante es que este no es un hallazgo aislado. Es un resultado que se ha repetido durante décadas. No importa qué años se analicen, qué tipos de delitos se estudien o de qué grupos de inmigrantes se hable. Una y otra vez encontramos que la inmigración no está asociada con un aumento de la delincuencia. La pregunta, entonces, es qué políticas deberían surgir de esta evidencia en lugar de seguir respondiendo a la retórica. Hay que dejar de aprobar medidas basadas en la idea de que existe una criminalidad generalizada entre los inmigrantes. Creo que deberían terminar los programas locales de control migratorio como el 287 o Secure Communities. No reducen los índices de criminalidad y, en cambio, sí generan múltiples consecuencias negativas. También deberíamos dejar de castigar a las llamadas zonas santuario. California, por ejemplo, es un estado santuario. Se suele asumir que cuando una jurisdicción adopta este tipo de políticas, la delincuencia se dispara. Pero eso no ocurrió. Todo esto apunta a la necesidad de alejarnos de este tipo de políticas y destinar esos recursos a problemas de seguridad que sí están claramente documentados, como la violencia con armas de fuego, la violencia de género o el fraude. Es ahí donde deberían concentrarse las políticas públicas y los recursos de seguridad.
2: Things that criminologists know are true crime problems in our society, like gun violence or gender-based violence or fraud. These are the kinds of things and policies we should be focusing on.
0: Yeah. Thank you so much, Professor Charis Kobrin, for being in Línea Abierta. Thank you so much.
2: Thank you.
0: Pues ahí escucharon, estos son los hallazgos de este reciente estudio que cuestiona eso de suponer que la inmigración no autorizada conduce a mayores tasas de criminalidad, y este estudio lo lideró nuestra invitada Charis Kobrin, quien es criminóloga y profesora, y gracias a mi colega Desiree Yepes, quien coordina la producción de Línea Abierta, por la voz en la traducción. Cerramos este tema y nos vamos a ir a otro, y el número para que usted nos llame y participe en estos temas de inmigración es el 1-800-345-4632, 1-800-34 línea. Nos vamos a ir a otro asunto, y es que un tribunal federal de apelaciones rechazó esta política de la administración Trump que obligaba a detener a ciertos inmigrantes sin darles la oportunidad de pedir una fianza ante un juez. La decisión emitida por el Tercer Circuito se suma a otros fallos que también dijeron o consideraron ilegal esta política. La medida adoptada el año pasado podía afectar a millones de personas que entraron a Estados Unidos sin pasar por los controles migratorios, incluso algunas que tenían solicitudes pendientes y podían ser elegibles para obtener un estatus legal. Por ello es que defensores de inmigrantes celebraron este fallo y señalan que este gobierno debe de respetar el derecho al debido proceso. Para hablar con más detalles sobre este asunto, le doy la bienvenida a Rosalba Piña, abogada de inmigración, a quien usted conoce muy bien, que nos acompaña desde Chicago, Illinois. Gracias, Rosalba, por estar en Línea Abierta.
4: Hola, saludos, feliz saludos a todos los que sintonizan Línea Abierta de Radio Bilingüe.
0: Muchas gracias, Rosalba. Rosalba, pues cuéntanos tú en palabras sencillas, ¿qué es lo que decidió exactamente este tercer circuito y por qué es tan importante para las y los inmigrantes?
4: Bueno, en general, aquí lo importante es de que estamos viendo desde el año pasado, desde que entró este presidente, que las personas que son arrestadas por ICE no les están dando fianza. Están haciendo todo lo posible para mantener a las personas detenidas. A tal grado que hasta se ha escuchado de la construcción de bodegas al estilo Amazon enormes para mantener a personas. O sea, el plan es mantener a cuantos puedan detenidos posibles. Entonces, básicamente, esta administración interpreta que las personas que entraron sin inspección no califican a fianza. Ha habido mucha litigación, Chelis, en las cortes federales, y los circuitos están divididos. Por ejemplo, nos vamos al segundo circuito, se puede solicitar fianza. Quinto circuito es detención obligatoria. Sexto circuito puede solicitar fianza. Séptimo circuito, hubo una decisión reciente, Linda, aquí donde estamos en Chicago, puedes solicitar fianza. Octavo circuito, no fianza. Noveno, sí fianza. Décimo, sí fianza. Entonces, básicamente los circuitos están divididos. ¿Qué significa esto? Esto significa que esto probablemente va a terminar en la Suprema Corte. Y mientras tanto, lo que está sucediendo es que cuando están arrestando a las personas, estamos viendo una práctica de cambiarlos de localidad de donde son arrestados o de donde viven a lugares en donde claramente los circuitos están indicando no fianza, como digamos Kansas.
1: Sí.
4: ¿Verdad? Eso es lo que estamos viendo. ¿Para qué? Para obligar a las personas a estar detenidas. Y aparte, ahora también están fuertemente retando fianzas hasta para los que entraron con visa. Recientemente, hace unos días, hubo una decisión en donde un juez federal estaba ordenando que le dejaran fianza a una persona que entró con visa. Porque antes la distinción era entraste con visa o sin visa, pero estamos viendo ahora una expansión agresiva a también incluir a los que entraron sin visa a tratar de mantenerlos sin fianza.
1: ¿Y qué va a pasar, Rosalba, por ejemplo, ahora con estas decisiones? Las personas que tienen familiares que están detenidos actualmente, Rosalba, por ICE, bajo esta política, y que no han tenido una audiencia de fianza, ¿qué significa? O sea, ¿quiere decir que ya pueden salir en libertad pagando o pueden solicitar la audiencia de un juez de inmigración? ¿Qué es lo que para estas personas que son las afectadas significa?
4: Funciona de esta manera. Te arresta inmigración. Si ellos no te sueltan y te detienen, al momento en que te detienen, puedes pedir una audiencia de fianza ante un juez de inmigración. Se llama un custody redetermination hearing. Es decir, ya ICE tomó la decisión de mantener a la persona detenida y le estás pidiendo a un juez que se redetermine esa decisión. ¿Verdad? Ya dependiendo del caso en específico, la primera pregunta es ¿cómo entró la persona a Estados Unidos? ¿Entró con inspección? O sea, es decir, ¿con alguna visa o entró sin inspección? Uh-huh. Y luego hay que ver en dónde tienen a la persona detenida. Si está la persona detenida en una localidad en donde un circuito ya dictaminó en donde un circuito ya determinó que no hay fianza porque entraste sin inspección y te tienen detenido ahí, donde ese circuito gobierna, buena suerte. O sea, hemos visto cualquier cantidad de casos de writ of habeas corpus, que son casos en donde individualmente las personas van por medio de sus abogados en la Corte Federal del Distrito, en donde están detenidas, pidiendo a los jueces federales que les den fianza, porque sí. Los tienen, ¿verdad? Entonces, este es todo otro mundo de litigación. Desafortunadamente, a mí me ha tocado, y digo desafortunadamente, porque son, Chelis, los casos más estresantes que un abogado de inmigración pueda manejar. Una, te tienen al cliente detenido. Dos, probablemente en una localidad donde no hay fianza. Tres, todas las conversaciones, o sea, es estando la persona detenida.
1: Sí.
4: ¿Verdad? Y cuatro, o sea, te dicen no hay fianza, tienes que presentar todo tu caso en semanas. Cinco, digamos que tienes una petición pendiente que te da el ajuste de estatus. Pero UCI tiene que decidir esa petición. UCI se sienta en esa petición a decir, el juez continúa con tu caso, aunque no tengas tu caso de otra petición decidida. En tiempos antes, cuando existía, y estoy diciendo un poquito sarcástica, ¿verdad?, en este sentido, el proceso debido, sí. Te daban tiempo de poder, ¿verdad?, que se adjudicara el amparo colateral que te iba a beneficiar en el caso de proceso de remoción. E inclusive, esta postura de no fianza, pues no existía, ¿verdad? Y ahora, antes sí existía, pero en el área Chelis, en donde las personas estaban sujetas a custodia mandatoria por tener antecedentes penales.
1: Claro,
4: como felonías con agravante.
1: Sí, ¿verdad? Si había antecedentes, sí, si no, no. Vamos a, perdón que te interrumpa, Rosalba, es que tenemos que hacer una pausa en esta edición de Línea Abierta, rapidísima, y volvemos contigo.
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1: Continuamos con más en esta edición de Inmigración. Prohíben esta detención sin derecho a fianza y sobre esto nos está comentando la abogada de inmigración Rosalba Piña, quien se une desde Chicago, Illinois. Tú bien decías hace un momento, Rosalba, que bueno, depende, ¿no? Te digo, ¿qué pasa con una persona que está detenida ahorita? Y decías, bueno, depende exactamente dónde esté, pero alguna importancia tiene que tener, Rosalba, que sea ya el octavo Tribunal Federal de Apelaciones que está rechazando esta política y que está considerando que esto que estaba haciendo la administración Trump violaba la ley y todo el derecho al debido proceso que toda persona necesita o merece, Rosalba.
4: Es triste. Permítame, les voy a decir. Estoy tratando de buscar el caso porque hemos escuchado en el pasado, por ejemplo, ha sido cortes federales que han dicho, el caso en donde comenzó todo esto de detener a las personas sin fianza originó en el Consejo de Apelaciones de Inmigración. Esto fue en el 2025, en el caso de Yajure Hurtado, ¿verdad? Y ha habido decisiones, ha habido cortes federales en el área de California que dijeron, ya no se aplica a Yajure Hurtado, pero esta administración hizo caso omiso. Entonces salen decisiones de cortes federales que dicen tienes que dar fianza, pero tienes otras cortes federales que dicen no hay fianza, y si el juez de inmigración está en un estado rojo, esos son los estados que siguen a la administración, van a decir no, pero esta corte aquí dijo que no hay fianza, por lo tanto yo tengo la obligación de seguir, o yo tengo la obligación de decir lo que dicen mis jefes. Entonces, el Consejo de Apelaciones de Inmigración, ¿verdad? Siendo que a pesar de que hay cortes federales que dicen, esa decisión ya no sirve. Ah, no, pero esa decisión viene de mis jefes. Yo tengo que seguir esa decisión. Entonces, es todo un dengue chelis. Pero al final del día, quien termina pagando por ahora sí que como se está interpretando la ley, como se está aplicando y cómo están saliendo las decisiones, ¿verdad? Es la persona que está detenida y su familia.
1: Claro,
4: yo te puedo decir que nos podemos emocionar si vemos una decisión así. No quiero ser negativa, pero ¿hasta qué punto va a servir? Aquí, al menos de que la Suprema Corte intervenga y dé una decisión que diga les tienes que dar fianza, está en el aire.
1: Wow, está en el aire. Entonces, una persona, yo insisto, Rosalba, una persona que está detenida o que tiene familia, si nos está escuchando a ti en este momento y dice, bueno, con esto, pues ya puedo salir libre o puedo pedirme audiencia de fianza. No es así, entonces, o depende del lugar, como tú dices, depende de si está en un estado rojo o no. ¿Qué debe de hacer esa persona que, te digo, tiene un familiar, su esposo, su hermano, su hijo? ¿A quién debe acudir o qué hacer? ¿Cómo asesorarse?
4: Bueno, siempre asesorarse con un abogado en asuntos migratorios, pero hay que ser realistas, Chelis. O sea, es un santo pleito poder conseguir fianza para una persona detenida por inmigración. E inclusive cuando no hay antecedentes penales, inclusive cuando ingresaron con visa. Porque hasta simplemente la terminología de que quizá se va a dar a la fuga, no se va a presentar a la corte. Recientemente hubo una decisión, Chelis, de una persona que entró con visa. Esta decisión vino del Consejo de Apelaciones de Inmigración, sí, en donde tenía todo tipo de equidades, entró con visa y aún así están negando la fianza. Entonces, esto es con lo que estamos trabajando ahora. Y ahora hemos logrado fianzas. Yo he logrado fianzas para mis clientes, pero por eso te digo que son los peores casos en el sentido del estrés que le provoca a la persona detenida y a su familia y al abogado que está peleando, porque tenemos pues mucho precedente legal que no está a favor de fianza. Y también mucho depende de en dónde tienen detenida la persona. Y va más allá, Chelis, estas decisiones de tener a las personas sin fianza y luego después, digamos, tienes que pelear tu caso, digamos, una cancelación de remoción. Ha estado saliendo decisión tras decisión tan fea, una hasta en donde dicen que si un niño nacido en Estados Unidos se queda a cuidado del Estado, no es excepcional ni extremadamente inusual sufrimiento. O sea, es como que es por todos los lados, están haciéndolo más y más y más difícil que las personas puedan pelear sus casos ante las cortes de inmigración. Y eso es ni siquiera hablando de que ahora muchos de los casos están digitalizados. Si las personas no tienen acceso a meterse al sistema digital de las cortes de inmigración y no ven una orden de que tienen que entregar argumentos o documentos para tal fecha y les terminan deportados, ¿verdad? ¿O qué tal, como han escuchado las mega audiencias de más de 100 personas en un día ante un solo juez de inmigración? O sea, pon todo junto, no fianza, haciéndolo más difícil ganar las cancelaciones de remoción, que ahora que van a lo del TPS, ¿verdad? Para cuando están, exacto, tenemos todo eso. Luego, aparte, tenemos este precedente que está haciéndolo para establecer excepcional y extremadamente inusual sufrimiento a un niño ciudadano. Enfocamos en los niños porque también puede haber cónyuges, puede haber padres, ¿verdad? Pero los más vulnerables son los niños, ¿verdad? Y que, o sea, todo está como que todas las fichas están cayendo en contra y se está haciendo más y más difícil. Ahora, yo no quiero ser fatalista. Uno es abogado, uno le echa ganas y uno dice, ¿sabes qué? Tienes que intentar. La ley sigue siendo la ley. Pero también uno es realista. Y uno tiene, yo siento que como abogada, yo tengo la obligación de decir a las personas, mira, estás aquí, no hay fianza. Sin embargo, aquí ya te pidieron, estás esperando tu cita en el consulado para que te den tu visa. Considera si quieres pelear o mejor salirte voluntariamente y esperar tu visa de inmigrante en tu país, yeah. ¿Verdad? Son pláticas honestas que se tienen que tener y es caso por caso. De vuelta,
1: como siempre
4: es caso
1: nos
4: por
1: dice,
4: caso,
1: sí.
4: Pero yo te puedo decir que esta postura cambió todas las reglas del juego, porque haciéndolo que la gente tenga que pelear y defenderse estando detenidos y luego con todas las restricciones que se están dando y limitaciones de tiempo, ¿verdad? Es como que cambió todas las reglas del juego porque mucha gente está optando mejor por no pelear e irse.
1: Y no. Eso es lo que no queremos recomendar. Y como tú decías, no hay que sonar como fatalistas. Exacto. Y que, bueno, este fallo en realidad no significa nada. Así que tenemos
4: sí,
1: dos minutos
4: mucho.
1: Nada más, Rosalba.
4: Puede ayudar a los que están en esa jurisdicción y si se mueven y sus abogados lo argumentan. Porque todo se tiene que litigar y argumentar. No quiere decir que no ayuda. Sí ayuda. Ayuda. Yo he usado decisiones que se dan así de un momento para otro para sacar a mis clientes confianza. Uh-huh. O sea, sí, entonces, pero uno tiene que moverse. Sí ayuda. La cosa es de que los tiempos y cómo lo presentas y cómo se dan las cosas y quién es tu juez. Entonces no hay que ser fatalistas. Hay gente que todavía sí están logrando fianzas. Uh-huh. Pero estamos sí. Trabajando en un escenario en donde es más y más y más difícil tener acceso a fianza.
1: Ya, pues depende del juez, depende del Estado,
4: de
1: como
4: mucho.
1: Tú nos estabas diciendo.
4: Exacto.
1: Y bueno, pues también depende del abogado, ¿no? De los elementos que utilice o cómo
4: sí,
1: argumenta,
4: pero
1: ¿no?
4: Tener al gallo más fino como abogado, Chelis.
1: Y nada.
4: Y te lo digo. Exacto. Entonces, el chiste es de que la gente debe de estar consciente que es un reto enorme, que es un esfuerzo monumental, ¿verdad? Uh-huh. Y que ojalá que los abogados estén versos y que puedan ver en esta jurisdicción, en este circuito, ¿hay fianza o no hay fianza? Hablar claramente, ¿verdad? Y siempre existen los writ of habeas corpus.
1: Claro.
4: Esos también son otra estrategia. Independientemente de las decisiones generales de los circuitos, ¿verdad? También puede haber acceso a los habeas.
1: Claro.
4: Que también
1: pues
4: permite
1: bueno,
4: pelear fianza por ahí.
1: Pues sí, son otras las opciones que platicaremos en otro momento. Rosalba Piña, como siempre, te agradecemos muchísimo haber estado en el programa aquí en Línea Abierta, abogada experta en asuntos de inmigración. Gracias por acompañarnos, Rosalba.
4: Muchas gracias por invitarme.
1: Gracias, hasta luego. Vamos a seguir hablando de este tema, sin duda alguna, en programas venideros y también sobre el TPS que se termina ya mañana. Está fijado para mañana el plazo para las y los salvadoreños. Por ahora tenemos que despedir esta edición de Línea Abierta, un programa de Radio Bilingüe. 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Jorge Ramírez está en los controles técnicos. María de Jesús Gómez es asociada de producción. Yocitis Careño Pereira es productora y Desiree Yepes coordina la producción. Samuel Orozco es el director de noticias. Yo soy Chelis López. Gracias. Hasta la próxima.

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3: Bienvenidas, bienvenidos a este primer servicio informativo de los noticiarios Pulso en este martes 8 de septiembre de 2026. Paco Muñoz, ¿cómo estás? A punto de cumplir ya años.
4: Así es, ahí andamos, mi querida Alexia Cervantes. Un gusto saludarte también a ti y a todas las personas que ya nos acompañan a través de las frecuencias de Radio Educación y también a través de las redes sociales. Recuerden que en este primer servicio informativo les presentamos lo más importante que se está generando en México y en todo el mundo.
3: El ministro presidente de la Suprema Corte de Justicia de la Nación, Hugo Aguilar Ortiz, asegura que recibió una institución lenta, anquilosada, ensimismada. Esto al rendir su primer informe de labores ante la presidenta Claudia Sheinbaum.
4: El secretario de Seguridad, Omar García Harfuch, reportó la detención de Isaac Rodríguez Ochoa, presidente municipal de Esperanza, Puebla, y de Abigail N., exdirectora de Seguridad Pública Municipal. El alcalde es acusado de encabezar una estructura criminal de robo de autopartes de carga, extorsión y secuestro en la carretera Puebla-Veracruz.
3: La Unidad de Inteligencia Financiera congeló las cuentas de Ricardo Velarde Cárdenas, exsecretario de Economía de Sinaloa durante la administración de Rubén Rocha Moya, quien está relacionado con la desaparición de un joven en uno de sus establecimientos restauranteros.
4: Luego que el presidente Donald Trump posteó en sus redes sociales una imagen de los tres países de América del Norte bajo el nombre de Estados Unidos, la presidenta mexicana Claudia Sheinbaum Pardo enfatizó que México no es ni será colonia ni protectorado de ningún país extranjero.
3: Y la ONU exige a Estados Unidos que rinda cuentas por las muertes de migrantes bajo custodia y las deportaciones a países donde las personas se enfrentan daños irreparables.
4: Afirma Israel que el fin del régimen iraní está cerca y sostiene que su caída cambiará el destino de Medio Oriente y del pueblo judío.
3: Gran Bretaña anuncia la prohibición del comercio de bienes y servicios procedentes de los asentamientos israelíes en Cisjordania, con lo que adopta una postura más firme en apoyo a Gaza.
4: Estados Unidos, con apoyo de Ecuador, interceptó y hundió un barco atunero en aguas internacionales del Pacífico. Lo vincula al narcotráfico y a una organización criminal ecuatoriana, pero sin pruebas.
3: Y el presidente de España, Pedro Sánchez, se compromete a garantizar el derecho de asilo a las y los migrantes que se encuentran en Ceuta. Asegura que lo hace por ética y por el respeto al derecho internacional, ya que la democracia no es incompatible con la dignidad humana.
4: Vamos con el detalle de la información nacional. Los sectores políticos, económicos y sociales de México pueden contar con un poder judicial que resuelve con rigor y certidumbre. Esto lo afirmó el presidente de la Suprema Corte de Justicia de la Nación, Hugo Aguilar Ortiz.
3: Con la presencia de la presidenta Claudia Sheinbaum Pardo como invitada, el titular del máximo tribunal de justicia encabezó un evento con motivo del primer año de operación de la nueva estructura del poder judicial. Durante su discurso, aseguró que no se trabaja por encargo, que dicho poder es autónomo y que se acabaron las decisiones donde se usaba la Corte en favor de intereses personales.
5: Durante la presentación de su primer informe de actividades, el ministro presidente de la Suprema Corte de Justicia de la Nación, Hugo Aguilar, aseguró que no existe rezago en los asuntos abordados, que son independientes de los otros poderes, y pidió a los sectores político, económico y social confiar en su desempeño ante la presidenta Claudia Sheinbaum, representantes del Poder Legislativo, ministras, ministros y otros invitados. El presidente de la Corte aseguró que se acabaron los privilegios, ya que se eliminaron los seguros de gastos médicos mayores, ahorraron 10% de sus recursos este año y que en el proyecto para 2027 el presupuesto será austero. Cabe recordar, la Corte adquirió 9 camionetas de lujo y ante las críticas debió prescindir de estas, de lo cual no habló el ministro.
6: Hoy podemos afirmar que el Poder Judicial es independiente de los otros poderes, sin que esto implique ser distantes. Que sigue siendo una instancia técnica, el Poder Judicial no atiende encargos, no sigue el pulso de las coyunturas, ninguna agenda ajena al texto constitucional.
5: Para Pulso de Radio Educación, Carlos Godín Estelles.
7: Tras la advertencia que hizo el expresidente de Colombia, Gustavo Petro, por el uso de plataformas digitales e inteligencia artificial para influir en resultados electorales, el Instituto Nacional Electoral tiene que definir las reglas y características de la propaganda en redes sociales. Esto lo señaló la presidenta Claudia Sheinbaum.
3: Cuestionada sobre el riesgo de un ataque de bots en el próximo proceso electoral, la mandataria aclaró que es el INE quien debe vigilar estos riesgos, porque este órgano es el que organiza y califica los comicios.
8: Luego de que durante el encuentro que mantuvo la semana pasada con el expresidente de Colombia, Gustavo Petro, le advirtiera que el uso de plataformas digitales y la inteligencia artificial han marcado e influido en los resultados electorales recientes, la presidenta Claudia Sheinbaum manifestó que corresponde al Instituto Nacional Electoral definir las reglas y características de la propaganda en redes sociales durante el próximo proceso electoral. La presidenta Claudia Sheinbaum recordó el reciente caso de uno de los periodistas de La Derecha Diario, Fernando Cerimedo, detenido en Bolivia, acusado de intento de feminicidio, y donde surgieron sus nexos con la millonaria red de bots que han atacado recientemente en redes sociales al gobierno de México, impulsando una campaña negra y de desacreditación pública.
9: Uno de ellos, como sabemos, fue detenido en Bolivia por intento de homicidio de su pareja, por intento de feminicidio. Y la pareja entrevistada pues dijo muchas de las actividades que realizaba este personaje. Vinculado en México pues con algunas personas que no quieren al gobierno o que no están de acuerdo con gobiernos que sean cercanos al pueblo. Nosotros lo que tenemos que hacer es denunciarlo, decir cómo hay esta red de redes de mucho dinero vinculado con las plataformas digitales que hacen campañas de propaganda. Entonces, eso es lo que hay que hacer.
8: Para Pulso de Radio Educación, Víctor Bárcenas.
7: El presidente de la Junta de Coordinación Política de la Cámara de Diputados, Ricardo Monreal Ávila, informó que este martes por la tarde el secretario de Hacienda, Edgar Amador Zamora, hará entrega del paquete económico 2027.
3: Dijo que hasta el momento no tiene conocimiento de que vengan incorporados nuevos impuestos. Es especulación, son posiciones políticas de los grupos parlamentarios, esto dijo Monreal.
10: Este martes a las 6 de la tarde, autoridades federales entregarán el paquete económico 2027 a la Cámara de Diputados. Entonces se sabrá si hay nuevos impuestos para algunos productos, porque hasta el momento todo ha sido especulación, aseguró Ricardo Monreal, presidente de la Junta de Coordinación Política de la Cámara de Diputados. Monreal Ávila señaló que una vez que llegue el documento, realizarán un calendario para su discusión.
11: Por disposición constitucional, nos llega mañana. Llega a las 6 de la tarde. Hemos acordado que llegue a las 6 de la tarde. Estarán las dos comisiones, la de Hacienda y la de Presupuesto, para recepcionar el documento. Y haremos en la Junta de Coordinación Política un calendario para la discusión amplia de estos documentos base del paquete económico.
10: El legislador de Morena agregó que solo se conocen algunos temas del paquete como medidas para fortalecer la evasión fiscal.
11: Ley de ingresos, modificaciones si es que se presentan a leyes financieras, la miscelánea fiscal y el presupuesto.
10: Para Pulso de Radio Educación, Sosimo Díaz.
7: Y por su parte, el presidente de la mesa directiva del Senado, Higinio Martínez, informó que entre los proyectos que abordarán en esta semana se espera la glosa del segundo informe de gobierno de la presidenta Claudia Sheinbaum y también la recepción del paquete económico para 2027.
12: Higinio Martínez, presidente de la mesa directiva, explicó que la revisión del informe por temas será la primera etapa de la glosa y posteriormente, junto con la JUCOPO, se determinará qué integrantes del gabinete acudirán al Senado y bajo qué formato. La jornada de este martes tendrá además un componente económico adicional, ya que se prevé que el titular de la Secretaría de Hacienda acuda para presentar el paquete económico, mientras en el Pleno se desarrolle el bloque correspondiente a política económica dentro de la glosa. El calendario legislativo definido por la Junta de Coordinación Política establece también que, como regla general, las sesiones ordinarias del Senado se realizarán los martes y miércoles durante el actual periodo. Para la semana de las fiestas patrias, se prevé modificar ese esquema y concentrar probablemente las dos sesiones el lunes 14 de septiembre, en lugar de mantenerlas en días consecutivos. Para Pulso de Radio Educación, Reinaldo Cerecero.
3: Vamos a otros temas porque, como parte de la estrategia nacional denominada Operativo Enjambre, fuerzas federales y estatales detuvieron a Isaac N., presidente municipal de Esperanza, Puebla, a su hermano Manuel N. y a la exdirectora de Seguridad Pública de esa municipalidad, Abigail N., junto a otras 6 personas.
7: Son señaladas de integrar una banda delictiva dedicada al asalto a transportistas, secuestro y extorsión en los límites carreteros entre Puebla y Veracruz.
5: En cateos simultáneos en inmuebles de Puebla, elementos de fuerzas federales y estatales detuvieron a 9 personas, entre ellas al presidente municipal de Esperanza, Isaac Rodríguez Ochoa, su hermano Manuel y la exdirectora de Seguridad Pública Municipal, Abigail N., el secretario de Seguridad y Protección Ciudadana, Omar García Harfuch, dio a conocer que estas personas están relacionadas con un grupo delincuencial dedicado al robo de autotransportes de carga, de pasajeros, extorsionar y secuestrar personas, así como otros ilícitos de alto impacto en la carretera Puebla-Veracruz. En la aplicación del operativo Enjambre, en 23 cateos decomisaron 35 armas de fuego, entre ellas 2 fusiles Barrett, cargadores, 11 vehículos, 4 blindados y uno con blindaje artesanal y torreta, un dron, ropa táctica y un inhibidor de señal. García Harfuch recordó que las aprehensiones se suman a la de la semana pasada del presidente municipal de Tepeyagualco, Saí de Jesús Godos, por los delitos de secuestro exprés y robo de vehículos de carga. Para Pulso de Radio Educación, Carlos Godín Estelles.
3: Y por otro lado, la Unidad de Inteligencia Financiera incorporó a su lista de personas bloqueadas a Ricardo Velarde Cárdenas, exsecretario de Economía de Sinaloa, junto a su socio de negocios y al menos 6 de sus compañías.
7: El congelamiento de fondos ordenado por la UIF quedó confirmado este lunes 7 de septiembre, luego de que el empresario promovió un amparo contra la medida que fue negado por un juez en materia administrativa de la Ciudad de México.
3: Cárdenas está relacionado con la desaparición de un joven que ingresó a uno de sus centros nocturnos en Mazatlán, razón por la cual se investiga desde el año pasado este caso.
7: Esta medida de la UIF afectó de igual manera al empresario inmobiliario Jorge Armando Lizárraga Angulo, identificado como socio comercial de Velarde en 8 empresas.
3: Y la fiscal general de la República, Ernestina Godoy, informó los avances en la investigación relacionada al caso de huachicol fiscal de los hermanos Farías, mejor conocidos como Los Primos, y que fue denunciada por el almirante Rafael Ojeda Durán cuando se desempeñaba como secretario de Marina.
7: Godoy dijo que hace unos días se realizó el cateo a una bodega perteneciente al ex vicealmirante Manuel Roberto Farías Laguna, en el cual se habrían encontrado evidencias del ilícito de huachicol fiscal.
5: En una bodega arrendada por uno de los sobrinos políticos del exsecretario de Marina durante el sexenio pasado, Rafael Ojeda Durán, fueron localizados documentos de seguridad nacional clasificados como reservados, confidenciales y armamento sin el debido registro. En un video difundido en redes sociales, la fiscal general de la República, Ernestina Godoy, la atribuye a Los Primos, quienes aseguró pertenecen a una red criminal dedicada al contrabando de combustible denominado huachicol fiscal. Sobre el cateo a la bodega, esto comentó la funcionaria.
13: Manuel Roberto N. y Fernando N., conocidos como Los Primos, cuyos cómplices intervinieron en designaciones, ascensos y movimientos de personal. Roberto N., en particular, gestionaba directamente esos nombramientos y esas promociones. Como resultado del cateo de una bodega que Roberto N. arrendaba en la capital del país, se encontraron, además de objetos de lujo, listas de aduanas marítimas, expedientes de personal naval y altos mandos de la institución, clasificada como reservada y confidencial, y armas sin el debido registro.
5: La bodega se encuentra en la Ciudad de México. Las operaciones de contrabando se realizaron en diversas entidades de la República Mexicana. Los hermanos Farías Laguna están siendo procesados por el contrabando de combustible y están detenidos en el penal de máxima seguridad del altiplano. En cartas y a través de sus abogados han declarado que son chivos expiatorios y los culpan del ilícito ocurrido el sexenio pasado. Solicitaron la comparecencia de su tío Ojeda Durán, pero la FGR señaló que no pudo localizarlo. Según el abogado de los Farías Laguna, Epigmenio Mendieta, cabe recordar, Fernando Farías Laguna fue expulsado de Argentina el 20 de agosto pasado, pero antes se entrevistó en privado con agentes del FBI. Para Pulso de Radio Educación, Carlos Godín Estelles.
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3: Así es, tenemos el comentario de Maite Azuela, periodista y activista a favor de los derechos humanos, Paco.
7: Así es, vamos a escuchar el tema que habla de la identificación y dignificación de Aleida Romero, víctima del múltiple homicidio en Atizapán, y el ataque contra el músico Jonathan Meléndez. Bienvenida, Maite, buen día.
14: Muy buenos días, Alexi y Paco. Me da gusto saludarlos a ustedes y a nuestro auditorio como todos los martes. Hoy quiero platicar con ustedes sobre Aleida Romero. Tenía 21 años, tenía familia, amigos, una historia y una vida privada. Trabajaba haciendo labores domésticas y cuidando a los hijos de una familia en Atizapán. Pero el 1 de septiembre fue asesinada junto con Jonathan Meléndez, tecladista de Camilo VII, su esposa embarazada y su hija de 3 años. Durante las primeras horas, mientras conocíamos el nombre del músico, su trayectoria, su edad y hasta las canciones en las que había participado, Aleida era apenas la trabajadora del hogar, sin nombre. Y eso dice también mucho de nosotros, porque no es la primera vez que una trabajadora del hogar desaparece tras la familia para la que trabaja. En vida muchas veces son la muchacha, la señora que ayuda, la que cuida a los niños, y cuando ocurre una tragedia pueden convertirse simplemente en la empleada, como si su identidad estuviera determinada por el lugar que ocupaban dentro de una casa ajena. Aleida no era una víctima secundaria, no murió porque fuera la trabajadora de una casa, sino que fue asesinada igual que el resto y tiene derecho a que su nombre sea evidenciado. No era parte del mobiliario de aquella casa ni una nota al pie del crimen. Era una mujer de 21 años cuyo derecho a la vida fue violentado exactamente igual que el de las demás víctimas. México ha reconocido que las personas trabajadoras del hogar tienen los mismos derechos humanos y laborales que cualquier otra persona. Incluso la Suprema Corte ha advertido sobre la discriminación histórica que las ha vuelto invisibles. Y nuestro país además ratificó el convenio 189 de la Organización Internacional del Trabajo para reconocerlas como siempre debieron ser, trabajadoras con derechos. Parece que las leyes avanzan, aunque muy lento, pero nuestras costumbres van todavía detrás de este lento avance. Todavía 9 de cada 10 personas dedicadas al trabajo del hogar son mujeres y todavía cargan con una discriminación estructural que no termina cuando concluye su jornada laboral. A veces llega hasta la muerte. Por eso importa decir su nombre. Se llamaba Aleida Romero. Sus seres queridos la llamaban Alexis. La despidieron en Chalco entre familias, amigos, con música de banda y una procesión hasta el cementerio. No era la trabajadora que también murió, era Aleida. Y nombrarla no le va a devolver la vida, pero quizá nos obliga a devolverle algo que nunca debimos quitarle: su lugar como persona, su identidad y su dignidad. Nos escuchamos el próximo martes, Alexia y Paco. Nuevamente los saludo a ustedes y a nuestro auditorio.
3: Gracias, Maite, por este comentario.
7: Y en otros temas, tras la protesta de la organización Greenpeace en el Zócalo contra la planta de amoníaco en el puerto de Topolobampo en el municipio de Ahome, Sinaloa, la presidenta Claudia Sheinbaum aseguró que dijo que se está trabajando con las comunidades para conocer más sobre los desacuerdos entre la población.
3: Ante las protestas por esta planta de amoníaco en Topolobampo, se han llevado hasta Greenpeace a unirse y la presidenta Claudia Sheinbaum precisó que equipos de consulta trabajan con las comunidades para saber el porqué de la oposición.
15: Al agudizarse las protestas en el Zócalo de la Ciudad de México de activistas ambientalistas que se subieron al asta bandera para manifestarse contra la planta de amoníaco en Topolobampo, Sinaloa, la presidenta Claudia Sheinbaum se comprometió a que, tras consulta con la población, se tomarán determinaciones sobre el futuro de este proyecto. La mandataria federal respondió que existe una consulta pública y también asambleas públicas con la comunidad afectada para analizar las razones de por qué se oponen al proyecto de la planta de amoníaco en Topolobampo. Recordó que durante el gobierno del expresidente López Obrador se consultó a la población respecto de la viabilidad de la obra y al parecer ha habido incumplimiento por parte de la empresa para no generar contaminación con la entrada en operaciones de esta planta.
9: Ahora que ha habido protestas, hay un equipo que se envió desde Secretaría de Medio Ambiente, la Semarnat, Secretaría de Gobierno, Conagua y otras áreas, en donde están teniendo asambleas para ver pues cuáles son las solicitudes de la población, qué es lo que piensan, por qué se oponen. Una parte importante tiene que ver con compromisos que hizo la empresa que no se han cumplido alrededor de la zona. Entonces se está trabajando para que la empresa pues cumpla con esos compromisos. Hay otros que tienen que ver con la propia contaminación de la zona que ya existe. Entonces lo que se está buscando pues es que la laguna quede garantizado que no se va a contaminar.
15: Para Pulso de Radio Educación, Víctor Bárcenas.
7: Y se eleva a 11 el número de víctimas de la explosión de pirotecnia en Temascalcingo, en el Estado de México. Esto lo informó la Secretaría de Salud local luego de que uno de los heridos hospitalizado perdió la vida.
3: El último reporte de dicha autoridad indica que 62 personas de las 82 atendidas por el accidente ocurrido en Santa María Canchesdá, municipio de Temascalcingo, recibieron el alta médica.
12: Un total de 54 personas ya fueron dadas de alta después de resultar lesionadas en el accidente con pirotecnia ocurrido la noche del sábado en Santa María Canchesdá, Temascalcingo, Estado de México. la Secretaría de Salud mexiquense informó que 81 personas fueron trasladadas a diferentes unidades médicas tras la emergencia. De ellas, 54 ya pudieron regresar a sus hogares, mientras que el resto continúa bajo atención médica o fue referido a otros hospitales. El saldo se mantiene en 10 personas fallecidas. Mientras, 27 pacientes continuaban hospitalizados o habían sido referidos a centros con mayor capacidad de atención. Un reporte de Protección Civil indicó que 5 de ellos se encontraban en estado crítico, mientras que Rogelio contó cómo fue alcanzado por el estallido.
16: Gente corría de un lado para el otro, pero yo nunca supe qué fue lo que pasó. Cuando levanté la mirada para ver, tenía muchos tabiques encima de mí y una persona tirada ahí quemada.
12: Para Pulso de Radio Educación, Reinaldo Cerecero.
7: Luego de que el Hospital General de México, Dr. Eduardo Lisiaga, confirmó el brote de gastroenteritis por salmonela que afectó a 135 médicos residentes y de alta especialidad, médicos vestidos de negro bloquearon Avenida Cuauhtémoc de la Ciudad de México, en donde denunciaron que además de un déficit de atención se enfrentan a la falta de insumos.
3: Al grito de no tenemos ni comida ni medicamentos, los médicos dijeron que cada semana las autoridades les actualizan la lista de medicamentos que les hacen falta.
7: El tratamiento a los intoxicados se los dimos nosotros, salió de nuestros bolsillos. El hospital no tiene camas ni presupuesto para sus pacientes, mucho menos para sus doctores. Esto reclamó Cristian Leonardo Cruz, residente de geriatría.
17: Hasta el momento, 41 médicos de los 135 infectados por un brote de salmonela en el Hospital General Dr. Eduardo Lisiaga se encuentran bajo tratamiento, informó el secretario de Salud, David Karsanovich. El funcionario añadió que se están realizando las investigaciones para determinar el origen de este brote, además de que se extenderá la vigilancia epidemiológica para detectar otros posibles eventos de esta naturaleza. En tanto, médicos residentes de este nosocomio se manifestaron para exigir tratamiento integral a los afectados y una revisión a fondo de las condiciones sanitarias y también laborales, ya que acusan una sobrecarga de trabajo.
18: Justamente, primero que nada, la primera de ellas, atención médica garantizada para los compañeros, ajá, en condiciones de calidad, con abasto de medicamentos. Segundo, exigir auditoría externa del comedor. No es posible que lo quieran abrir a escasa una semana de ocurrido el incidente. Eso no es posible. Segundo, estaríamos solicitando una respuesta de COFEPRIS acerca de la situación. Es muy grave. Muchos de los pacientes no estarían vivos o en las condiciones en las que están si no hubiera sido por nuestra propia intervención. Nosotros sacamos adelante a los pacientes y eso es inaceptable.
17: Para Pulso de Radio Educación, Carlos Calzada.
3: Continuamos con este servicio informativo porque cada mes de septiembre comunidades de todo el mundo se unen para conmemorar el mes de la concientización sobre la prevención del suicidio. Esta campaña global busca visibilizar la importancia de la salud mental, erradicar los mitos que rodean a este problema de salud pública y recordar a la población que el suicidio se puede prevenir si se actúa a tiempo.
7: Y para hablar de este tema hacemos contacto vía telefónica con la maestra Gabriela González García. Ella es directora general del Consejo Ciudadano para la Seguridad y Justicia de la Ciudad de México. Maestra, un gusto saludarte, bienvenida.
19: Muchas gracias, Paco y Alexia, buenos días, un gusto saludarles a ustedes y a la audiencia que nos escucha el día de hoy.
3: Gracias, maestra. Oye, pues, para comenzar esta conversación, ¿qué nos dirías? ¿Por qué es importante hablar de este tema tabú, hacerlo de una manera abierta, tal cual, ¿no?
19: Claro, de acuerdo con la Organización Mundial de la Salud, a nivel mundial, hay una muerte por suicidio cada 40 segundos en el mundo. Y por cada muerte que ocurre por suicidio, se estima que hay 20 intentos. En nuestro país es la tercera causa de muerte, por ejemplo, en la población adolescente. Todo esto nos lleva a contextualizar una situación que está ocurriendo tanto a nivel internacional como en nuestro país, aun cuando estamos afortunadamente por debajo de la tasa mundial de suicidio. a generar conciencia y hablar de un tema del que nos avergonzamos en los entornos familiares, en los entornos comunitarios o con los y las amigas. Generalmente no hablamos cuando una depresión o un proceso de ansiedad empiezan a incrementarse hasta que nos llevan a una etapa de ideación suicida. Por eso el Consejo Ciudadano para la Seguridad y la Justicia

0: de ejecución del suicidio, para tener una primera respuesta del otro lado. Ese primer respondiente o esa primer respondiente son personas capacitadas, especializadas para brindar un plan de apoyo ante esta crisis y poder hacer que la otra persona del otro lado de la línea, antes de rendirse, hable con nosotros y con nosotras.
1: Maestra, ¿podemos ahondar en las etapas de riesgo? ¿Cuáles son las principales características que podemos encontrar en ellas? ¿Y en qué consiste la estrategia Pacto de Vida?
0: Claro que sí. Hay distintas etapas que desde Consejo Ciudadano clasificamos dentro de una herramienta que fue creada, incluso que se llama Suicidómetro. Fue generada por la propia organización para poder identificar si tú o algún familiar o alguna amistad está en alguna de estas etapas. La primera y el gran campo o margen de oportunidad que tenemos es la ideación suicida, en un 77% de los casos, que es cuando las personas empiezan a ver en el suicidio como una puerta de salida o de escape ante sus problemáticas actuales. Empieza a rondar esa rumiación en torno al suicidio como salida. Después tenemos un 5% de personas que nos llaman, del total de las atenciones, que hoy suman 46,000 dadas por el Consejo Ciudadano a través de este 55 55 33 55 33, y esta planeación empieza a ser esta cuestión de ver directamente cómo lo haría, dónde lo haría, cuándo necesito estar sola para que pueda ejecutarlo. Y un 18%, el que es de hecho más grande que la propia planeación, es cuando las personas ya están llevando a cabo alguna maniobra, algún acto o alguna laceración en su cuerpo con miras a propiciar el suicidio. Y nos han hablado en esta etapa, y ahí es donde tienen que entrar los servicios de emergencia, como el 911, donde la prioridad es saber dónde se encuentra esa persona y si en ese momento tiene alguna red de apoyo que le pueda brindar esta ayuda oportuna. Esto sí es una atención de crisis. Y se hace este pacto de vida, que es ganar tiempo en lo que llega un servicio también de ayuda, es intervenir y hacer de un momento de crisis un momento de oportunidad para que se frene esta acción letal que la persona está intentando ejecutar. Y es una oportunidad para que la persona pueda ver qué motivos tiene para quedarse y para aceptar este acompañamiento emocional. Hablamos de que la persona que ya está ejecutando el suicidio, cuando vuelve a llamar o cuando se vuelve a comunicar, es porque todavía hay una razón que tiene, una última llamada, un último intento, que le dé esta luz para visibilizar una alternativa de vida. Y ahí es cuando Consejo Ciudadano tiene esta ventana de oportunidad para entrar y hacer que las personas se queden de la mano de aliados también muy importantes. Tenemos alianza, por ejemplo, con TikTok, enfocada justo a población joven, que son las principales usuarias de la plataforma. Si alguien busca algún reto o método o búsqueda en general de suicidio en la plataforma, de inmediato te va a arrojar nuestra línea de ayuda para que puedas generar esta vinculación y este acompañamiento. Tenemos también otro acuerdo con el Metro a través de su programa de Salvemos Vidas. Permanentemente les capacitamos para que los y las trabajadoras del Metro puedan saber qué hacer cuando una persona intenta arrojarse a las vías, pueda detectar de manera oportuna para evitar este suicidio. Y ahorita traemos también una campaña que está en el Metrobús y que justo se llama Antes de rendirte, hablemos. Es la importancia que hay de generar estas primeras herramientas y primeros auxilios psicológicos para que la persona confíe en nosotras y se quede.
2: He visto en redes sociales como esta idea de que si la persona está hablando de ideas suicidas, es porque entonces pues tal vez no, o sea, así lo dice, ¿no? Es porque tal vez no lo quiere, porque alguien que quiere cometerlo lo hace y ni te avisa, ¿no? Y creo que hay que desmentir esta idea y hay que ser muy cuidadosos con lo que se comparte o con lo que posteamos, con lo que escribimos en redes sociales y pudieran afectar a otras personas. Ahora, se agradece mucho que el Consejo Ciudadano tenga esta línea para atender a las personas en estos momentos, ¿no?, que están pensando en el suicidio, pero ¿qué podemos hacer también las familias, los amigos, quienes estamos alrededor, y preguntar

0: si también podemos acudir al Consejo Ciudadano, pues a pedir, no sé, algún consejo sobre cómo abordar una situación de esta naturaleza.
1: Por supuesto que sí. De hecho, el día de hoy vamos a tener un conversatorio abierto a todo el público en nuestra sede Azcapotzalco, que está en Morelos y Pavón número 33. Es completamente gratuito. Vamos a tener a especialistas en la materia, desde una psiquiatra hasta especialistas en políticas públicas. Vamos a tener a gente del Consejo Ciudadano para brindar estas herramientas. Pueden ir, yo les recomiendo que se acerquen de todas formas a cualquiera de nuestras sedes, y lo primero que siempre decimos es, si alguien en tu entorno está manifestando alguna idea de este tipo que manifiesta un riesgo suicida, una, créele. Si lo está diciendo es porque en realidad está pidiendo o haciendo un llamado de auxilio, porque ya sabe que la situación que está viviendo es insostenible. Entonces créele, no es manipulación, no es chantaje. Por eso decimos que por cada muerte se sabe que hay alrededor de 20 intentos. Entonces es escuchar sin juzgar y es acercarle una ayuda especializada para que pueda saber de qué manera hacerse valer de herramientas que en ese momento no percibe. Incluso se dice que cuando están las personas o estamos en este tipo de crisis, se ve la vida como en un túnel negro que no puedes ver nada más alrededor. Por eso es bien importante que con el apoyo de un especialista pueda ampliarse ese campo de percepción. El cerebro es un misterio y es un enigma, pero muchas de las cuestiones que procesamos son más a nivel de percepción. Incluso la percepción es la que va formando nuestra realidad. Allegarse de una ayuda y de un apoyo especialista como el que ofrece el Consejo Ciudadano, incluso a través de los procesos terapéuticos gratuitos que también están disponibles para la población que quiera, es la mejor herramienta para prevenir, sobre todo al amparo del 10 de septiembre, que se conmemora el Día Internacional para la Prevención del Suicidio.
2: Maestra Gabriela González García, repítenos la línea del Consejo Ciudadano, por favor.
1: Sí, es línea de seguridad y chat de confianza. Está disponible tanto por llamada, por WhatsApp. Es el 55 55 33 55 33.
0: Bueno, pues ahí está. Muchísimas gracias, maestra Gabriela González García, directora general del Consejo Ciudadano para la Seguridad y la Justicia de la Ciudad de México. Además, esta línea no es exclusiva para que llame solo gente de la Ciudad de México. Cualquier persona de nuestro país puede hacerlo.
1: Así es. Muchas gracias, Alexia y Paco.
2: Gracias. Hasta pronto.
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2: Y nos enlazamos con Víctor Bárcenas, ya nos tiene un resumen de la conferencia de prensa de este día. El tema principal ha sido reporte de seguridad. Víctor, te escuchamos, bienvenido.
4: Buen día, Paco Muñoz, Alexia Cervantes, un saludo a la audiencia de Pulso de la Mañana. Así es, se ha presentado este informe Marcela Figueroa Franco, titular de la Secretaría de Ejecutivo del Sistema Nacional de Seguridad Pública, da a conocer una disminución en la incidencia delictiva con cifras al cierre del 31 de agosto de 2026, en las 32 entidades federativas del país. En este marco del segundo informe de gobierno, hay un 53% de disminución de delitos dolosos en todo el país. Vamos a escucharla.
5: Una disminución del 53% entre septiembre de 2024, en el que se registraron 86.9 homicidios diario en promedio, y el mes que acaba de concluir, que cerró en un promedio de 40.8 homicidios diarios, siendo además este agosto de 2026 el mes más bajo de estos meses analizados. Esta disminución es equivalente a 46 homicidios dolosos menos por día, al pasar de 86.9 homicidios en septiembre de 2024 a 40.8 en agosto de 2026.
4: La titular del Secretario Ejecutivo en materia de seguridad pública también detalla que 49.3% de las entidades federativas del país están concentradas en 7 entidades federativas que tienen estas incidencias delictivas. 7 concentran el mayor número de delitos, y aquí los detalle.
5: En este periodo, 7 entidades federativas concentraron prácticamente la mitad de todos los homicidios del país, el 49.3%. En primer lugar está Guanajuato, que representa el 8.5% del total de homicidios a nivel nacional, En segundo lugar está Baja California, que representa el 8.4% del total. En tercer lugar, Chihuahua, con 8%. Después, en cuarto lugar está Sinaloa, con 7.5% del total nacional. En quinto lugar, Estado de México, con 6.1%. En sexto lugar, Guerrero, con 5.6%. Y en séptimo lugar, Morelos, con 5.3%.
4: También esta mañana el secretario de Seguridad y Protección Ciudadana a nivel federal, Omar García Harfuch, dio a conocer que más de 67 mil personas han sido detenidas estos 2 años de gobierno de la presidenta Sheinbaum, y también ha habido la detención de 111 funcionarios públicos vinculados a actos de corrupción y crimen organizado. Aquí el detalle que da a conocer Omar García Harfuch.
6: Se han integrado capacidades civiles, militares, navales y financieras para identificar estructuras criminales, anticipar sus movimientos, construir investigaciones sólidas con la Fiscalía General de la República o con las fiscalías locales y traducir la información en productos operables en beneficio de la sociedad. El cuarto eje es la coordinación. Si bien la coordinación con las entidades federativas se ha estrechado cada vez más, ya que el 90% de los delitos corresponden al fuero común.
4: Así es la información que da esta mañana Omar García Harfuch, quien también detalla que la estrategia para el combate a la extorsión ha dado como resultado la detención de 2.000 personas con este delito para evitar que sigan afectando a la sociedad. Es el reporte que tenemos esta mañana.
0: Gracias por estos datos, Víctor Bárcena. Seguimos en contacto. Que tengas un excelente día.
4: Buen día, un abrazo.
2: El presidente de Estados Unidos, Donald Trump, generó controversia este lunes tras publicar en redes sociales una imagen que muestra que el territorio de su país se extiende por toda América del Norte, Centroamérica y el Caribe. Horas después, la presidenta de México, Claudia Sheinbaum, respondió sin mencionar a Trump: México no es, ni será, colonia ni protectorado de ningún extranjero.
0: En el mes de la patria, orgullosamente somos un país libre, independiente y soberano. Esto escribió la mandataria en sus redes sociales.
2: Desde que Trump comenzó su segundo mandato, Sheinbaum asegura que su gobierno busca tener una relación de cooperación y respeto con Estados Unidos en temas como seguridad, comercio y migración, siempre que sea sin subordinación.
0: Y vamos de lleno con información internacional a dar una vuelta por el mundo, porque Rusia reanudó sus ataques contra la capital ucraniana pese a los esfuerzos diplomáticos para avanzar hacia la paz.
2: Luego de 3 días de pausa por la visita de los enviados del presidente de Estados Unidos, Donald Trump, a Ucrania, Moscú atacó con misiles una zona residencial de Kiev. El saldo hasta ahora es de 2 personas muertas y decenas de heridas.
7: En Ucrania, tras una pausa de 3 días, los ataques rusos sobre Kiev se reanudaron en la madrugada del lunes al martes, dejando al menos 2 muertos y 7 heridos. Los misiles causaron daños en edificios de toda la ciudad, incluido un bloque de 5 plantas y en varios vehículos. La Fuerza Aérea Ucraniana informó del ataque e instó a los residentes a ponerse a cubierto mientras las defensas antiaéreas se activaban. Polonia también desplegó operaciones aéreas tras el ataque. Los bombardeos se producen tras las conversaciones de los enviados estadounidenses Steve Witkoff y Jared Kushner con líderes rusos y ucranianos este fin de semana. Witkoff aseguró que hubo avances sustanciales para poner fin a la guerra, mientras el Kremlin no descartó una futura reunión trilateral. Zelensky señaló que las propuestas de Estados Unidos incluían cuestiones energéticas, envíos de cereales y exportaciones de petróleo y gas.
0: Y en medio de este conflicto, Hungría expulsó a 10 diplomáticos rusos acusados de actividades incompatibles con la Convención de Viena, una medida que marca un quiebre definitivo con la política exterior prorrusa del presidente anterior, Viktor Orbán.
2: En tanto, Rusia y Corea del Norte inauguraron el primer puente carretero que cruza su estrecha frontera común. Ambos países se enfrentan sanciones de países occidentales, por lo que siguen estrechando sus lazos en medio de la guerra en Ucrania.
8: Rusia y Corea del Norte inauguraron el lunes el primer puente carretero en su frontera común. Ambos países, que ya contaban con conexiones ferroviarias y aéreas, han reforzado considerablemente sus lazos militares y económicos desde que Moscú lanzó su ofensiva en Ucrania. Según el Kremlin, el puente que cruza el río Tumen está diseñado para fomentar un crecimiento proyectado en el tráfico de carga y pasajeros, permitiendo el paso de hasta 300 vehículos por día. Estoy convencido de que el desarrollo de las infraestructuras de transporte transfronterizas dará un fuerte impulso al fortalecimiento de los vínculos comerciales, económicos, tecnológicos y culturales entre Rusia y la República Popular Democrática de Corea. Corea del Norte, uno de los países más aislados del mundo, prohíbe a la mayoría de sus ciudadanos salir del país y vigila estrictamente a los viajeros que ingresan. El turismo ruso hacia ese país ha aumentado en los últimos años, aunque Pyongyang a veces cierra su frontera sin previo aviso.
0: Y en otro conflicto, Israel afirmó que el fin del régimen iraní está cerca y sostiene que su caída cambiará el destino de Medio Oriente y del pueblo judío.
2: Netanyahu ha afirmado que su gobierno está decidido a continuar con las operaciones contra Irán, pese a la postura estadounidense.
0: Y en este contexto, líderes de la oposición en Israel calificaron a Netanyahu de no ser apto para seguir en el gobierno. Esto tras la publicación de una investigación en la que se afirma que Emiratos Árabes Unidos informó anticipadamente al primer ministro israelí del ataque del 7 de octubre de 2023.
9: Una profunda investigación de los periodistas Shlomi Eldar y Ruth Yuval, publicada esta mañana en la prensa israelí, revela que pocas semanas antes del ataque, Netanyahu fue advertido por el presidente de los Emiratos Árabes Unidos, Mohammed bin Zayed, en una conversación confidencial de 45 minutos basada en informes de mediadores y asesores. Netanyahu respondió con relativa calma, estimó que la amenaza se centraba en Cisjordania y no notificó a los jefes del ejército, el Shin Bet ni el Mossad. Según la investigación, en los meses previos a la masacre, Netanyahu gestionó contactos indirectos con Hamas para alcanzar un acuerdo económico y un intercambio limitado de prisioneros. El pacto estaba prácticamente cerrado, pero Netanyahu pospuso su aprobación por temor a las presiones políticas y la controversia en torno a la reforma judicial. Las negociaciones se estancaron. Sinuar cortó el contacto y aceleró los preparativos para la guerra. Además, tras el estallido de los combates el 7 de octubre, Hamas propuso a través de Qatar la liberación inmediata de todos los rehenes civiles bajo condiciones iniciales mínimas, aunque Israel, conmocionado y volcado en la ofensiva militar, rechazó debatir las propuestas para priorizar la derrota total de la organización. La oficina del primer ministro calificó la información de absoluta mentira y afirmó que dicha conversación nunca tuvo lugar. Para Radio Francia Internacional, Daniel Blumenthal, Tel Aviv.
2: Por otra parte, el gobierno de Gran Bretaña anunció que prohibirá el comercio de bienes y algunos servicios procedentes de los asentamientos israelíes en Cisjordania, tras prometer que adoptará una postura más firme en apoyo a Gaza.
0: La decisión surge en respuesta a los controvertidos planes en la Cisjordania ocupada, en los que Israel convocó licitaciones para la construcción de 1.200 viviendas como parte de un proyecto de asentamiento denominado E1.
2: Y en medio de estos conflictos internacionales, Estados Unidos arrancó la campaña de las elecciones legislativas de medio mandato.
0: Según datos recientes, solo unas 50 de las 435 circunscripciones para la Cámara de Representantes tendrían una competencia reñida en estas elecciones.
10: El curso político tras el Día del Trabajo aquí en Estados Unidos arrancó con la campaña de las elecciones legislativas de medio mandato. A 57 días de la cita con las urnas, los estrategas del Partido Republicano manejan con inquietud los datos que dibujan un panorama repleto de luces de alarma. La combinación de una débil aprobación presidencial, tensiones comerciales en sectores clave y la tradicional desafección del electorado hacia el partido que ocupa el poder en la Casa Blanca amenaza con arrebatar a los conservadores su estrechísima mayoría en el Congreso aquí en Washington. En el centro del desafío republicano está la figura del propio Donald Trump, cuya valoración pública cotiza en mínimos de su mandato, según recientes encuestas de opinión pública. El descontento de los votantes se concentra principalmente en el costo de vida, el precio de la energía y los efectos secundarios de políticas arancelarias que van impactando de lleno en la industria manufacturera y las comunidades agrícolas en el Medio Oeste. Esta coyuntura ha impulsado la movilización de la base demócrata, que registra índices de entusiasmo sensiblemente superiores a los de sus rivales y mantiene una ventaja de 5 puntos en las encuestas de preferencia del voto a nivel nacional. Para Pulso de Radio Educación desde Washington, les informó Samuel Gálvez.
2: Y siguiendo con Estados Unidos, hay que decir que el alto comisionado de la ONU para los Derechos Humanos exigió a este país que rinda cuentas por la muerte de migrantes bajo custodia y detenga las deportaciones a países donde las personas se enfrentan daños irreparables.
0: 4 personas más han muerto bajo custodia migratoria en Estados Unidos desde junio, para un total de 23 muertes solo en 2026. Tiene que haber rendición de cuentas por estas muertes, esto dijo Volker Turk en el discurso de apertura del Consejo de Derechos Humanos de la ONU en Ginebra. Y es que es importante decir que un informe de organización, el de Derechos Humanos, publicado en junio, señala que la tasa de personas que mueren bajo custodia del Servicio de Control de Inmigración y Aduanas de los Estados Unidos ha alcanzado su nivel más alto en más de una década.
2: Y el ejército de Estados Unidos, en colaboración con Ecuador, interceptó y hundió una embarcación en aguas internacionales del Pacífico Oriental, a la que vinculó con actividades de narcotráfico y con la organización criminal ecuatoriana Los Choneros, sin presentar públicamente pruebas de estas acusaciones.
0: De acuerdo con la publicación de X, la nave fue abordada y desalojada previamente por fuerzas estadounidenses y las personas a bordo fueron entregadas a las autoridades ecuatorianas sin detallar cuántos ocupantes fueron trasladados.
2: Y en otros temas, el presidente de España, Pedro Sánchez, se comprometió a que, por ética y por respeto al derecho internacional, garantizará el derecho de asilo a los migrantes que se encuentran en Ceuta y que sean susceptibles de esta condición.
0: El mandatario aseveró que la democracia no es incompatible con la dignidad humana, por lo que justificó el plan asistencial desarrollado en la ciudad autónoma para atender a las más de 5.000 personas que todavía deambulan en las calles tras la entrada masiva de finales de julio, que el gobierno cifró en más de 72.000 y que dejó saldo de 141 fallecidos.
11: La Audiencia Nacional ha ordenado una investigación en torno a la llegada de decenas de miles de inmigrantes a la ciudad autónoma de Ceuta en julio. La juez María Tardón dictaminó que existían motivos para creer que los presuntos delitos cometidos en el extranjero habían amenazado la integridad territorial de España mediante el uso de una inmigración masiva. Tardón afirmó que el flujo migratorio constituye un método de guerra híbrida o de zona gris, con el objetivo de alterar la vida y los derechos de los ciudadanos españoles en Ceuta. Un informe de la policía española que ponía de relieve la total permisividad de las fuerzas de seguridad marroquíes sirvió de base para que el máximo tribunal penal del país decidiera abrir la investigación. La juez señaló que las fuerzas de seguridad marroquíes uniformadas no hicieron ningún intento serio por detener la afluencia y que algunos incluso ofrecieron orientación activa sobre cómo realizar el cruce. Las autoridades marroquíes no se han pronunciado sobre el informe policial, pero los medios de comunicación locales lo han tildado de documento chapucero que, según ellos, carece de pruebas materiales.
2: Y por otra parte, se dio a conocer la nueva edición del informe PISA, este programa para la evaluación internacional de los estudiantes, que es considerado como uno de los principales barómetros mundiales de los sistemas educativos.
0: Esta nueva edición analizó las competencias de unos 760.000 estudiantes de 15 años en 91 países y territorios en las materias de ciencias, lectura y matemáticas.
12: Las pruebas PISA son unas de las principales medidas de los sistemas educativos y en esta ocasión analizó unos 760.000 estudiantes de 15 años en 91 países y territorios en ciencias, lectura y matemáticas. El resultado es alarmante, dice la OCDE, organismo que coordina dichas pruebas, pues hay una caída de más de 20 puntos en lectura y matemáticas, equivalente a un año de escolaridad, aunque los resultados en ciencias se mantienen aproximadamente estables. Como suele pasar últimamente, Asia dominó la clasificación. Algunas regiones chinas ocuparon los primeros puestos en ciencias y matemáticas, mientras que Singapur lideró en lectura. Macao, Taiwán, Japón y Corea del Sur también obtuvieron alto puntaje. Por su parte, en Latinoamérica, ningún país encabeza el ranking, pero Uruguay, Costa Rica y El Salvador mejoraron sus resultados en ciencias. En Europa, Estonia, Reino Unido, Finlandia e Irlanda se sitúan por encima de la media, mientras países como España y Francia se mantienen en el promedio, pero con grandes retrocesos.

0: Como siempre, Paco Muñoz es el encargado de esta selección musical. Paco, cuéntanos por qué estamos escuchando
1: esto. Encontramos esta canción, mi querida Alexia, habla de periodismo, de periodistas. ¿Por qué? En 1958, durante el cuarto congreso de la Organización Mundial de Periodistas, llevada a cabo en Bucarest, en Rumanía, se estableció el 8 de septiembre como Día Internacional del Periodista en honor y conmemoración al fallecimiento de Julius Fučík, escritor y periodista checoslovaco que fue ejecutado por los nazis en 1943.
0: Así es, esta fecha está pues destinada a resaltar la importancia de la profesión del periodismo en su labor de buscar la verdad y en defensa de la libertad de expresión.
2: No te vuelvas cifra, que no te vuelvas cifra.
0: Gracias, Juan Mercado. También saludos para Marta Hernández, que se comunica con nosotros a través de Facebook.
1: También para Víctor Indalecio Martínez, a Radio Becal, que nos acompaña a través de esas frecuencias. También Erizo Áspero, David Rivera, José Cuellar, Sutzbalam, Víctor Linares, Víctor Manuel Temascalcingo en el Estado de México, el profesor Isidro Alejo, allá hasta Carapa, en Michoacán. Gracias a todas y todos por su comunicación.
0: Trabajamos en la redacción Aida Aguilar, la coordinación nacional de Manuel Mora, la coordinación internacional y realización de Ángeles Medina.
1: Edición y grabación de las notas, Gregorio Nájera y Fortino Longines. Controles técnicos aquí en cabina, Gonzalo Arteaga. Nos despedimos este día, Alexia Cervantes.
0: Y Paco Muñoz.
1: Sean felices.
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3: ¿Qué tal? Les saluda Citlali Sáenz. Bienvenidos a este despacho informativo. Para muchos estudiantes latinos en Estados Unidos, la universidad representa una oportunidad para acceder a mejores empleos, mejorar su situación económica y apoyar a sus familias. Pero llegar a la universidad no siempre significa llegar a la graduación. Aunque la matrícula de estudiantes latinos ha aumentado, persiste una brecha en la conclusión de los estudios. Un informe de Unidos US identifica algunas de las barreras que enfrentan para completar una carrera los latinos, como el costo de estudiar, las necesidades básicas, las responsabilidades familiares y el contexto político. Magín Misael Sánchez, analista senior de políticas de Unidos US, nos dice que arrojó el estudio sobre las dificultades que enfrentan los estudiantes latinos para mantenerse en la universidad.
4: Oh, sí, lo importante para entender es que la matrícula te puede permitir entrar a la salón de clases, pero es el poder económico que uno tiene que te puede permitir quedarse en clase. Así, nuestro informe, lo que se trata sobre las dificultades que enfrentan los estudiantes latinos para terminar la universidad. Y lo que encontramos fue que muchos estudiantes no están dejando sus estudios por falta de...

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1: Hace 20 años, algunos podrían haber esperado que la sequía en la cuenca del río Colorado disminuyera o desapareciera por completo. Y aunque la esperanza sigue viva de que vuelvan las cauces del río con las lluvias del Super Niño, para Camila Cázares, promotora del programa de equidad del agua y océanos de Green Latinos, el panorama es preocupante.
2: Lamentablemente, esta crisis de sequía en Colorado es un problema que todavía falta resolución y amenaza directamente el suministro de agua potable, agricultura y generación hidroeléctrica para más de 40 millones de personas en el oeste de Estados Unidos. Puede que estas lluvias puedan añadir por un par de meses, tal vez por el verano, pero al menos de que sea 2 décadas de lluvia, es poco probable que pueda reducir el problema actual.
1: La doctora Cáceres añade que la crisis hídrica se debe principalmente al sobreuso del río Colorado y además de las lluvias, se necesitan hacer cambios estructurales en el uso y distribución de las aguas del río.
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Los Gorriones del Topo Chico y San Diego, la polca San Diego. Y los Tigres del Norte, Golpes en el Corazón. Los Alegres de Terán, Te Quiero Más Cada Día. Bueno, pues qué bueno, ¿verdad? Así es como se conquista el amor y se ¿cómo se dice? Se alimenta, ¿verdad? Se le echa tierrita todos los días para que como una macetita, ¿verdad? Como una matita, una plantita, pues siga creciendo y retoñando. Bueno, pues así que continuamos con más música. Vamos a saludar al señor Mario Díaz y a su esposa, que quieren un chotis, dice, para bailárselo ahí, porque ya sacaron hasta los muebles de la sala para poder bailar. ¿Cómo la ve? Doble trabajo, ¿verdad? Sacarlos y volverlos a meter. Pero bueno. Y también un saludo para el señor Alfonso Martínez. Quiere saludar al señor Jesús Cervantes y al señor Benjamín Cervantes. Ellos nos escuchan por allá en Salinas. Un saludo también para Mari Martínez por acá en Palmdale. A Salvador Villarreal aquí en Fresno. También un saludo para Martín por allá en Arvin. Saludamos al señor Salvador Barrera aquí en Fresno. Y pues vámonos con más música. Mire, ya son las 14 horas con 21 minutos. Y vámonos con esto que dice así.

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Fueron los coconitos con los coyotes del río Bravo. Y el piporro dice, eres casado y te regaña tu señora. Él dice que se esconde, pero lo hallan, ¿cómo la ve? Y yo no me caso, compadre, con Pedro Llerena. Ese fue el, bueno, eso la interpretó Pedro Llerena, porque pues yo no me caso, compadre, con Pedro, era pues no. Ya, creo que ya hasta falleció, no sé. Pero pues ojalá que todavía viva, ¿verdad? Porque qué bonito canta, la verdad. Y el corazón de Texas con los montañeses del Álamo. Pues mire, ya son las 14 horas con 35 minutos. Y aquí le queremos invitar a la Guelaguetza de Fresno del 2026. Esto será septiembre 27 de 10 de la mañana a las 4 de la tarde. Habrá comida tradicional, artesanías, música regional, danzantes, bailes y más. Eso será en el Fresno City College, en el 1101 East University Avenue, en Fresno. Para más información puede llamar al 559-499-1178. Bueno, pues ahí está la invitación para que vayan a la Guelaguetza. Pues vámonos con más música. Mire, vamos a saludar de parte del señor Nacho Galaniz a sus hermanos Mauro, Lorenzo, Pedro y Goya. Y también vamos a saludar al señor Juan Estrada en Easton. Un saludo también para el señor Pedro Urdieta. Él nos escucha en Genford. Dice, qué bueno que la dejaron otro día más. Bueno, pues aquí estamos echando de toda la carne al asador para que usted se divierta y baile y todo lo que usted quiera hacer. Como ahorita con esa de los coconitos, bueno, yo hasta me cansé nomás de pensar en cómo andar ahí a baile y baile zapateando. Bueno, yo no estoy zapateando aquí porque por eso, si no, imagínese, ya estuviera. No puedo respirar, ¿verdad? No. Bueno, pues vámonos con más música. Aquí tenemos a Ramón Ayala.

Pues esos fueron dos amores en mi vida, oiga nomás. Nada más dos, pues sí, ¿para qué quiere más, verdad? Con uno tiene. Y bueno, dice que para, ¿cómo dice? Que no puede llevar a cabo cuál de las dos es mejor. Pues mejor que se decida por una, ¿no cree? Bueno, también esos fueron los Dinámicos del Norte. Y también escuchamos Monterrey con los Broncos de Reynosa. Y Ausencia con los Lobos del Norte. Un rinconcito en el cielo. ¿Usted quiere uno? Yo también. Hay que portarnos bien, ¿verdad? A ver si así nos toca uno. Y bueno, también escuchamos los Coconitos con los... ¿Quiénes eran los Coyotes del Río Bravo? Pues mire, ya son las 14 horas con 50 minutos y vamos a saludar a Carla López que nos escucha por ahí en Kenford. Y también quiero saludar a todas las compañeras y compañeros del Monte, pues ya cerraron la compañía, pero yo sé que me escuchan de vez en cuando. Algunas veces me los encuentro o me las encuentro y me dicen, ¡ay, la oímos en la radio! Bueno, pues ahí está. Un saludo para todas ellas. Y un saludo para Jesse Hernández por allá en Uvalde, Texas. Y saludamos también a Macaria ahí en Bakersfield. Y saludamos a Juan Cisneros ahí en Bakersfield también. A la señora Alicia Reyes por allá en Presidio. A la señora Elia Gómez por ahí en Uvalde, Texas. Y pues a todos ustedes, donde quiera que me acompañen, donde quiera que estén escuchando Radio Bilingüe, pues el saludo es para usted y también para usted, para todos los que andan trabajando por allá en el campo, también cuidando ya sea las vacas o los becerros o los cerditos también, las gallinas, los cóconos, sí, no, hombre, pues hay mucho. A todos ellos un saludo muy especial. Pues vámonos con algo que nos interpretan los Hermanos Banda y esto se llama Junto a mi Corazón.

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2: ¿Qué tal? Les saluda Citlali Sáenz. Bienvenidos a este despacho informativo. Para muchos estudiantes latinos en Estados Unidos, la universidad representa una oportunidad para acceder a mejores empleos, mejorar su situación económica y apoyar a sus familias. Pero llegar a la universidad no siempre significa llegar a la graduación. Aunque la matrícula de estudiantes latinos ha aumentado, persiste una brecha en la conclusión de los estudios. Un informe de Unidos US identifica algunas de las barreras que enfrentan para completar una carrera los latinos, como el costo de estudiar, las necesidades básicas, las responsabilidades familiares y el contexto político. Magín Misael Sánchez, analista senior de políticas de Unidos US, nos dice que arrojó el estudio sobre las dificultades que enfrentan los estudiantes latinos para mantenerse en la universidad.
3: Oh, sí, lo importante para entender es que la matrícula te puede permitir entrar a la salón de clases, pero es la el poder económico que uno tiene que te puede permitir quedarse en clase. Así, nuestro informe, lo que se trata sobre las dificultades que enfrentan los estudiantes latinos para terminar la universidad. Y lo que encontramos fue que muchos estudiantes no están dejando sus estudios por falta de motivación, pero sino porque tienen dificultades para cubrir las necesidades básicas, como la comida, la vivienda, el transporte.
2: Y aunque persisten estas dificultades, la presencia de estudiantes latinos en la educación superior continúa creciendo. Pero las dificultades no terminan con los costos de la matrícula. Para muchos estudiantes latinos, estudiar también implica trabajar, aportar al hogar o cuidar de familiares.
3: También en un papel, un estudiante latino es solo esto, un estudiante, pero en la vida real puede ser un estudiante, también puede ser un trabajador, un cuidador, un proveedor al mismo tiempo. Y para ellos la familia es la motivación. Para muchos jóvenes buscan un título precisamente porque quieren ayudar a sus padres.
2: En este sentido, el informe aborda esta relación a través del concepto de familismo, que reconoce el peso que tienen los vínculos y las responsabilidades familiares en las decisiones de los estudiantes. Escuchemos a Magín Sánchez.
3: Sí, para nosotros el familismo cuenta la importancia que tenemos como una comunidad latina de nuestras familias. Sabemos como latino el orgullo que tenemos siendo hijos de inmigrantes y los sacrificios que tuvieron nuestros padres para ponernos adelante y los trabajos que han tuvieron que tener.
2: La encuesta de Unidos US encontró que el 72% de los estudiantes que consideraron dejar la universidad señaló las obligaciones familiares como un factor importante.
3: Sabemos que el 72% de quienes consiguieron dejar sus estudios dijeron que las obligaciones familiares fue un factor para ellos. Así es importante que cuando estamos tratando de ayudar a los estudiantes latinos, es también ayudándoles a la familia, porque la familia no solo es una motivación para esos estudiantes, pero es una responsabilidad tan importante para ellos que hasta dejan los estudios para ayudarles a la familia.
2: A estas presiones se suman las políticas migratorias y los cambios en materia de educación superior durante la administración del presidente Trump, que han generado preocupaciones adicionales entre estudiantes latinos y sus familias.
3: Es que al fin del día no solo es un problema que ellos están teniendo un obstáculo a su educación. El estudiante que no puede tener acceso a los recursos para buscar alimento, puede ser que también no tienen los recursos para pagar la vivienda o pagar el transporte. En este mismo modo, cuando estamos tratando para buscar soluciones al nivel federal, al nivel del estatal o la universidad, es que no solo es una sola solución para ayudar a estudiantes, pero lo que necesitamos es un modelo integral en que el gobierno, los estados, las instituciones, todos tienen una responsabilidad compartida para ayudar a los estudiantes.
2: El analista senior de políticas de Unidos US indica que uno de los problemas es que incluso cuando existen apoyos, acceder a ellos puede ser complicado.
3: De crisis, lo que necesitamos es que la universidad conecte a estos estudiantes más pronto. Está bien el simplificar el acceso. Muchos estudiantes tienen que ir a 5 o 6 diferentes oficinas para 5 o 6 diferentes necesidades, cuando realmente debe ser solo una oficina, que a la única oficina que agarran ayuda de alimentos es el que le puede ayudar sobre la vivienda o lo que sea. Pero lo estamos haciendo muy difícil para esos estudiantes para encontrar la ayuda que necesitan.
2: Actualmente el desafío no es solo lograr que más estudiantes lleguen a la universidad, sino conseguir que tengan las condiciones necesarias para permanecer, completar sus estudios y graduarse. Y es así como llegamos al final de este servicio informativo. Soy Citlali Sáenz. Cuídense mucho. Hasta pronto.
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Oiga, qué bonita canción, ¿verdad? Esos fueron los Tigres del Norte y un día a la vez. Y sí, así, un día a la vez vivimos, ¿verdad? Y no sabemos en qué rato nos llegue la despedida, ¿verdad? Bueno, pues esos fueron los Tigres del Norte. El grupo Centella nos interpretó La Rufalina antes de la identificación. El Cerro de la Silla con los hermanos Banda, Junto a mi Corazón con los hermanos Banda también. Mírelos, bien románticos que están los hermanos Banda. Y bueno, pues vamos a saludar a Facundo, que quería oír precisamente algo de los Tigres. Y pues le dije que tenía esa de un día a la vez. Dijo, pues ándele, pues está bien. Él anda por ahí, dice, arriba de la máquina, dice, ándele, pues, trabajando seguramente, ¿verdad? Ni modo que paseándose. Y bueno, también un saludo para Inés Gutiérrez, que dice que quiere recordar a su papá que le gustaban mucho las canciones del Pipor. Así que, pues ahorita le vamos a buscar una, pero que le guste y para que con esa alegría que tiene el Piporro. Y ajúa, ándele. A mí por eso me encanta, porque ese ajúa que se echaba todo el tiempo, ¿verdad? Y toda la retahíla de palabras que arrimaba en cada canción. Primero las primas, que son las que van a bailar, ¿verdad? Eso decía el Piporro. Y bueno, pues aquí continuamos. También saludamos a la señora Alicia Reyes, que nos acaba de llamar. Dice que pues no tenía la oportunidad porque, pues dice, con eso de que está tan ocupada, de verdad. Y pues sí, la verdad que recibo muchas llamadas. Espero que pues me disculpen, ¿verdad? Por a veces que no alcanzo a contestarles, pero yo estoy tratando de contestar la mayor parte. Así que ahorita tenemos aquí a Pedro Llerena y dice Cantando.

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1: El cuidado prenatal es clave para que la mujer tenga un embarazo y un parto saludable. En las visitas prenatales se detectan y controlan riesgos que puedan resultar en complicaciones e incluso en la muerte. La doctora Carolina Reyes, experta en atender embarazos de alto riesgo, señala las tres principales causas de muerte materna.
2: Uno es problemas con el corazón o la presión. Eso es uno de los más riesgosos problemas. Segundo, la hemorragia, especialmente durante el embarazo. Y el tercero es infección. Por eso es para nosotros muy importante mantener el cuidado con su doctor o partera durante el embarazo para tratar de reducir los problemas que pueden ocurrir primariamente en el tiempo del parto.
1: Aunque la mayoría de los embarazos y partos son saludables y sin complicaciones, mantener bajo control enfermedades crónicas como la diabetes y la alta presión ayuda a controlar los riesgos. Un mensaje de la serie Creciendo con Apoyo.
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0: 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Échate un trago, no te vayas de oquis.
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0: 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No digas tequila porque ándale, échate un trago.
1: Oh, este tequila mucho caliente, mucho picoso.
0: 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Échate otro.
1: Oh, no, otra vez, ¿verdad?
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¡Ajúa! Ese fue el Piporro y Chulas Fronteras, oiga nomás. Y con Pedro Yerena escuchamos cantando. Bueno, pues mire, ya son las 15 horas con 20 minutos y le vamos a invitar para, mire, es el 2 y 4 de octubre del 2026, va a ser el gran convivio del Valle. Celebra las tradiciones vivas del Valle Central de California con música, danza, tradiciones gastronómicas, demostraciones de artesanías y charlas para todas las edades, todas las culturas y todas las personas. Esto será en el Courthouse Park, en el 1100 Vanessa Avenue, aquí en Fresno. Así que bueno, pues ahí está la invitación para que usted lo tome en cuenta y asista, ¿verdad? Pues bueno, nos vamos con más música. Vamos a saludar al señor Jesús Gómez de Soledad y también a toda la gente que nos escucha por ahí en Salinas, en Watsonville, en Hallister, también por acá en Coachella, en Arizona, en el estado de Arizona. También ahí saludamos a la gente que nos escucha por acá en Alamosa, Colorado, y también por ahí, por el estado de Texas, en Crystal City, y también por ahí en Presidio, y dónde más, en Batesville, y también en Sierra Blanca, en Río Grande City, también en Huntington, a través del 91.1, y en Merrill, el 91.7, en Columbus, y en Ratón Trinidad, ahí en el estado de Nuevo México. Pues vámonos por acá en Palmdale y en Lancaster también les saludamos. Vámonos ahora con ¿Pa qué y por qué? ¿Cómo la ve? Bueno, pues vamos a aprender ¿Pa qué y por qué?

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Oiga, nomás, mátame a besos. ¿Cómo la ve? No, hombre, pues así, así hasta puede, da gusto morir, ¿verdad? Dice. Bueno, esos fueron los tiranos del norte. También escuchamos Mi Tesoro con los Relámpagos del Norte. Arráncame el corazón con Gilberto Pérez. Y Tragos Amargos con Ramón Ayala. Y pa' qué y por qué con los rancheritos del Topo Chico. Pues mire, ya son las 15 horas con 40 minutos. Y vamos a saludar a Eric Reyes, a su mamá Becky, a Sonia, a la comadre Sonia de parte de Eric. Y dice que quiere bailar, así que vamos a bailar. Ah, ¿qué le parece? Bailando en Linares. Vámonos. Pues ya dijo, ¿verdad? Vámonos a bailar.

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Oiga nomás, ¿qué voy a hacer sin ti? Pues lo mismo de siempre, ¿verdad? Yo creo. Esos fueron los dinámicos del norte. Y también escuchamos, ¿qué más? Mátame a besos con los tiranos del norte. Y mi tesoro con los relámpagos. Y bueno, pues mire, qué rápido se nos terminó. Ya se terminó el programa. Pero pues yo estoy muy agradecida con todos ustedes, con todas sus llamadas. Gracias, gracias de verdad, de todo corazón. Porque la verdad, yo, pues mi esfuerzo es hacerles sentir bien, escuchar bien la música de pues la, ya sea la de la mañana, de Mañanitas con Mariachi, o la de Arriba el Norte. Y sobre todo que me dicen ajúa, ándele, pues sí, que les diga ajúa. Así que bueno, pues aquí estamos y ya nos vamos porque ya se llegó la hora. Muchas gracias por todas sus llamadas, gracias por haberme acompañado y recuerde que haga el bien sin ver a quién. Eso siempre trae muchas bendiciones, así es de que si alguien necesita un favor, usted si puede, hágaselo. Porque bueno, hay veces que también no se puede, ¿verdad? Pero bueno, mientras se pueda, hay que hacerlo. Y también pues les recomiendo que por favor cuiden el agua, cuidemos el agua. Si tiene una gotera en su casa, arréglela cuanto antes, por favor. Porque mire, estamos en sequía, como quien dice, ¿verdad? Sí tenemos, gracias a Dios, tenemos para el gasto, pero si la desperdiciamos, pues de por sí, ¿verdad? Pues bueno, que Dios me los bendiga, gracias por todo y un beso. Y un abrazo para todos y cada uno de ustedes. Y recuerde, les dejo mi corazón, pero me llevo el de ustedes. Y aquí les dejo, te regalo el corazón con este señor Rubén Vela.

0: Los cambios que se dan en el cuerpo de la mujer durante el embarazo y después de dar a luz pueden causar en algunas la llamada depresión posparto. La doctora Carolina Reyes, una reconocida obstetra, explica.
1: Hay varios cambios en el embarazo. Hablamos sobre la energía que uno puede tener durante el embarazo. Un poquito más energía de lo que uno tiene cuando no está embarazada. Pero ya cuando tiene el parto, se le aplazó la placenta, ya no tiene esas hormonas y se siente más cansada. Y si uno tiene riesgo de tener depresión, ese es el tiempo que es más riesgoso.
0: Si después del parto la madre tiene problemas para dormir, no come bien o no se siente bien, es momento de llamar a su médico. Y siempre es recomendable visitar su doctor de 4 a 6 semanas después del parto para evaluar si hay un riesgo de depresión. Un mensaje de la serie Creciendo con Apoyo.
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Bueno, familia, y usted está en sintonía de Satélite Radio Bilingüe. Quien le habla es Jackie Fritz. Y vamos a estar juntos hasta las 6 de la tarde, hora del Pacífico. Tuvimos nada menos que a Yolanda Rivera. Luego tuvimos a Mark Anthony, una del recuerdo con celos. Oscar de León también estuvo aquí en la casa diciendo presente después de su CD, la selección titulada El Único. Y ¿quién más nos estuvo? Es que tuvimos así como una pequeña ensalada el día de hoy. Tuvimos a la orquesta La Mulense, del CD de los 40 años de trayectoria musical de Gran Combo de Puerto Rico. Y tuvimos también un pequeño tributo de Tite Curé a Alonso, El Alma de un Poeta. Y gracias a la selección de Lulú, Salsa Rica, tuvimos un temita que a ella le encantaba mucho. Y ¿cómo se encuentra? He estado ausente por unas semanas y ya estoy de regreso y vamos a tener una programación, pero así como la que se dice, a todo vapor, porque hemos tenido también merengues como esta de Te Compro Tu Novia con Ramón a Orlando. Y vamos a tener una bachatita por aquí, porque yo sé que a muchos de ustedes les gusta la bachata. Y también vamos a tener algo de Quinito Méndez, sí, señoras y señores, el caballo, porque le dicen el caballo allá en la República Dominicana. Quinito Méndez, él nos va a traer algo, y creo que lo voy a poner de una vez porque la canción se titula, déjeme ver que está que mira Quinito Méndez y me dice, ay muchacha, ¿cómo hago contigo? La de Quinito Méndez se llama Amores de Colores. Pero ya solamente tenemos como un minuto. Lo vamos a poner para que usted lo pueda disfrutar y luego regresamos. Vamos a tener un mensaje y regresamos con más música. Quien le habla es Jackie Fritz y usted está en sintonía de Satélite Radio Bilingüe desde los estudios de KSJB 91.5 FM y en la internet radiobilingüe.org y todas las plataformas también. Así que familia, aquí está Quinito Méndez que nos va a poner a bailar. Saque usted a su gato. Ay, mi gato se está en casa, pero aquí nos daremos una bailadita el día de hoy.